0: a la proa River, Lucía, el gol.
1: Y lo sacó de poco al equipo de Coudet, que si bien el descuento de Pellegrini había sido el primero de los golpes, lo había dejado entero porque no atacaba, no tenía la manera de llegar River hasta esa extraordinaria jugada.
0: Mirá bien Ortega, centro a la olla, lo tiene Vélez, salió el arquero y se quedó, piden penal, falta en ataque. Lo terminan cobrando, pero lo que duda el fondo de River entre el arquero y los centrales en salir, quedarse, aguantar, es llamativo, mínimo llamativo. Sale Andrada, 2-2, le pega Andrada. A ver, Borrella, quiere bajar Borrella, baja Borrella, llega Driussi, despeja Magallán, se va al partido, se muere, expira, se apaga como una vela madrugada en este domingo de Superacción en Nacional. Ayer Colli, ayer Nataluti, ayer Almirón abrieron el juego bien temprano a las 3 de la tarde, tiro libre para River.
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0: Viene Vélez para defender, viene River con Almada para atacar. Le quedan un par de minutos al partido. La mete Thiago Almada al área. ¡Qué pelota metió de gol Thiago Almada! Le quedó atrás a Pereira, al mediocampista de River. Lateral que será para el millonario. Mete a River contra el área de Marchiori, el Chacho Coudet. Movete River, movete en la tribuna. El grito de apoyo y un poco de reprimenda para un equipo que ganaba 2-0 y lo está empatando. Se viene el millonario, Juan Martínez cuarta, toca para Andrada, se va el juego. Toca Andrada, el ex Vélez, juega Moreno, sale el catamarqueño, entrega de izquierda a River, con Orteguita viene Pancho a ver qué hace, tira bicicleta, espera Almada, venía todo canta la pelota a River, media vuelta, qué linda, el remate al arco. ¡Oh! Qué linda, qué bien que la armaron, parecía gol. El remate abriendo el pie derecho del protagonista millonario que la tiró por arriba. Fue Pereira, que en 10 minutos le pegó 2 veces al arco y casi gol. Por eso Pereira pide pista.
1: Claro, un remate bárbaro del pibe que se armó, el tiro se perfiló, sacó el derechazo, se fue muy cerca del palo izquierdo de Marchiori, que solamente la podía mirar. A la pelota, una buena posibilidad en el cierre del partido para el millonario.
0: Era fiesta y llegaron a auditar la jarana.
3: Cambio.
0: Llegaron las autoridades, apagaron la luz. Cambio que presentamos.
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3: A la cancha el 48, Lucas Feller. ¿Te suena? Ahora,
0: sí.
3: Afuera el 29, Rodrigo Lietro.
0: Bien, 48, Feller.
3: Sí, señor.
0: Está Lucas en la cancha. A ver qué pasa con esta banda izquierda. Ataca Verón, la pone contra el área. Le queda la pelota al arquero de River que le da de pierna izquierda. Se muere, el partido se apaga, se termina. Estamos en el minuto 48 y fracción. El juego se está terminando. Ya se viene Luca de Jesús, ya se viene Minotti. Empezará a comentar Santi Lucía. El partido que cierra el domingo. ¿A qué hora arranca, Luca?
4: 21:30, arranca el clásico en el cilindro.
0: ¿Cómo está, Minotti? Tranquilo, sereno, ya me cuenta, porque es la última. Sí, dígame.
1: Excelente, Perazo, escuchando el final de aquel partidazo en Núñez. Atento a sacar una noche fría, el calor lo pone la gente de Racing saltando en la previa.
0: Viene Almada, juega a la izquierda, se va al partido. Es la última bola, la ruleta monumental, a ver si la meten. El croupier dice no va más. River que mete a Driussi en el área, el árbitro que no cobra la falta, la última que pedía River, el pelotazo para que se muera el partido, entra de lateral, mira el cronómetro, el árbitro del juego Darío Herrera va a pitar el final, si no la mete River se acaba, viene Andrada, métala porque se termina, anda el árbitro con el pito en la boca, González, toca Andrada, métala porque se termina, Borré, y se terminó, era obvio. Era claro, Herrera estiró el silbato y pitó el final del juego en el Estadio Monumental. Vélez lo vive como la gloria de un empate victoria River, como el desencanto de una victoria maltrecha. River 2, Vélez 2, en el aire de la más grande Nacional.
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0: ¡Qué domingo! La gente que estaba en el carnaval carioca le apagaron la música. El error de Almada y después el empate de Vélez de Lanzini. Con la ley del ex para terminar el partido 2-2, dice Esteban Leandro.
6: Por la Copa, cueste lo que cueste, por la Copa tenemos que ganar, dice la popular tenue, grito de gente que está muy golpeada porque no puede entender cómo este equipo le regaló la posibilidad a Vélez de empatar un partido que estaba desde el desarrollo muerto y completamente favorable a River. Queda la Copa, queda el miércoles y ahí se decidirá el destino del Chacho Coudet.
0: Bien, Cerratea del otro lado.
7: Pero se va el Monumental sin poder ser puntero, pero sigue siendo el único invicto del torneo. Juega el sábado visitando Riestra y luego el miércoles 2 de septiembre en Córdoba ante Boca por la Copa Argentina.
0: Principalmente pegan la tabla que ya te va a contar Fuentes. Este empate de River porque se ponía, no a tiro, pero un poco más cerca de clasificar. En este caso ha quedado bastante lejos. En solo 2 minutos, antes de Racing Boca, comenta Santi Rock Lucía la igualdad de Vélez y River.
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1: Empataron 2-2 en el Monumental River y Vélez. Un empate con aire a derrota, visto desde el lado riverplatense. Un empate con gusto a victoria para el Fortín. En un primer tiempo donde River, desde la efectividad, el aprovechamiento de los errores de Vélez, se había puesto en ventaja con el gol de Correa, amplió con Freitas. En un buen primer tiempo del equipo de Coudet, y el segundo marcó un guión distinto al que teníamos en la primera parte del partido. A los 15 llegó el empate de Pellegrini. Vélez no lo logró el empate como consecuencia de un crecimiento en su juego, sino con el aprovechamiento de un error de Almada. En una mala entrega buscó un marcador central, lo encontró a Valdés, que ya estaba en la cancha y que mejoró a Vélez, el número 10 chileno, y Pellegrini termina convirtiendo el descuento para el Fortín. A partir de ahí el momento emocional del partido quedó para el equipo de Liniers. Un River débil desde lo anímico, entendió Vélez que podía encontrar algo más. Centro de Elías Gómez, ex River, cabezazo de Manuel Lanzini, ex River, colgando la pelota en un ángulo, y así llegó al empate el Fortín. Con sensaciones diferentes, pero igualados en el resultado, cada uno se lleva. Evidentemente, de lo que deja este empate, una sensación absolutamente distinta, decepción una vez más en River. Aprieta el puño, se lleva un empate que parecía derrota al equipo de Guillermo.
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0: Bien, nos despedimos, un abrazo grande, Leanza, nos reencontramos el miércoles. Saludos, Sarra, abrazo a todos. Chiquito Profili en la operación técnica en la cabina 13. Todo de Luca de Jesús, de Juan y Minotti, de Fede Di Giovanni y del conde Gonzalo Ordóñez Ojeda, más Fernando Puentes. ¡Qué partidazo! ¡Racing Boca, la más grande!

0: 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Hola, hola, amigos del Fútbol Show, en la radio más grande de la República Argentina. Qué placer saludarlos desde el Estadio Presidente Perón para esta noche bien grande, esta noche bien clásica en Radio Nacional, en toda la República Argentina, con un cierre de lujo de esta fecha de interzonales, con este clásico entre Racing y Boca, entre el equipo de Boivoda y el conjunto que dirige el Vasco Robarrina. Este Racing necesitado, que viene de conseguir un valioso triunfo por Copa Argentina contra Belgrano, se enfrenta a este plantel que va creciendo, que se va acomodando y que se va amoldando, sobre todo, a la idea de Robarrina, a la idea del entrenador de Boca, que llega entonado por su clasificación en la Conmebol Sudamericana y se quiere posicionar de mejor manera. En el torneo doméstico, la gente no para de entrar, no para de ingresar al cilindro de Avellaneda, un cilindro sold out para este clásico, para este partidazo entre Académicos y Xeneizes, que vamos a empezar a disfrutar en este mismo momento en Fútbol Show, en Radio Nacional. En Avellaneda, donde el calor lo va a poner el hincha de Racing, que quiere apoyar a este equipo que al menos en el plano doméstico todavía no le ha regalado demasiadas alegrías. Todavía Racing parece que no empezó a jugar el torneo clausura. Pero esto es materia del comentarista de la noche, es materia del querido Juan Minotti. Bienvenido, comentarista.
1: Querido Luca de Jesús, estimada audiencia del Fútbol Show Nacional en toda la República Argentina, bienvenidos al Cilindro de Avellaneda, bienvenidos a la cabina 15 y al cierre de una jornada espectacular, con clásico, en un horario quizás inusual para la historia de los clásicos, más tradicional en lo reciente. No son acostumbrados a que los partidos del prime time van tarde finalmente, y para cerrar el fin de semana tenemos un Racing Boca, un Racing que viene con mucha irregularidad, con algo positivo en el juego, con poco positivo en los resultados, que tiene que sumar decididamente, que tiene que prenderse a la zona de arriba, un equipo de Boivoda que decididamente es diferente al de Costas, que desde el estilo futbolístico marca un camino totalmente opuesto, un camino de juego por abajo, un camino de un equipo con muchos más volantes, un camino de un equipo que rara vez saltea líneas, a diferencia de aquel juego directo para Maravilla y para Salas, en el mejor momento del Racing de Costas. Este equipo que debe encontrarle la vuelta a una manera de jugar diferente y nueva para empezar a conseguir resultados, evidentemente, y en esta previa que no será muy larga que tenemos antes del encuentro, es prudente decir que creo que el partido para Racing estará en la mitad de la cancha. Si consigue adueñarse de esa zona, podrá imponer condiciones en el juego. Del otro lado llega Boca. Hoy Boca es uno de los equipos que mejor juega en el fútbol argentino. Ha cambiado radicalmente la cara desde la llegada de Arruabarrena. Le faltan puntos a nivel local y tiene que venir a cosecharlos. Una cancha difícil en un partido clásico. Así como dije que la clave del partido puede estar en el medio para Racing, para Boca me da la impresión de que la clave estará de tres cuartos hacia arriba y en el vértigo fundamentalmente. Si logra superar esa línea media con cierta celeridad, tiene delanteros veloces, tiene a un Aranda absolutamente inspirado que juega y hace jugar para tratar de adueñarse del trámite. Lindo panorama, una noche helada en el cilindro de Avellaneda que empiezan a tratar de calentar los hinchas.
0: La presentación del comentarista, la presentación de Juan Ignacio Minotti. Nos vamos rápidamente a la zona baja del Estadio Presidente Perón, a la zona baja del cilindro de Avellaneda, para conocer todo el panorama, todas las novedades del Racing Club. Bienvenido Fede Di Giovanni.
2: Hola relator, hola comentarista, aquí estamos, sí señor, con un clima espectacular, como bien describían ustedes. Este Racing que después del triunfo por Copa Argentina frente a Belgrano vuelve a sonreír y quiere reafirmar eso esta noche frente a Boca.
0: Momento de conocer las novedades en el Xeneize, ya vamos a repasar formaciones. Bienvenido Gonzalo Ordóñez Ojeda.
3: Hola Luca, hola Juani, audiencia de Radio Nacional, muy buenas noches para todos, para este Boca que viene envalentonado después de la victoria en la Copa Conmebol Sudamericana contra Recoleta, y además quiere hacer pie en este campeonato, porque está en carrera la Sudamericana, así como también la Copa Argentina, pero también quiere hacerse pesar en este torneo clausura. Dos cambios mete Arruabarrena respecto al equipo que viene de golear en Paraguay. Por un lado el ingreso de Rey Domenech por Tomás Belmonte, y el otro es el ingreso del juvenil Leonel Flores, que vuelve en la titularidad en reemplazo del colombiano Sebastián Villa. Cuando quieras, tenemos los 11 del vasco Rodolfo Martín Arruabarrena.
0: El cilindro se va vistiendo de celeste y blanco, con los globos que empiezan a invadir las tribunas del Estadio Presidente Perón. Una marea celeste y blanca en cada rincón del cilindro de Avellaneda. Momento de presentar el 11 del local. Así forma, así va en Racing Club de Avellaneda.
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2: Racing tendrá en el arco número 25 Facundo Cambeses. En la defensa 4 Ezequiel Canavo, 38 Mateo Martínez, 6 para Marcos Rojo, 19 para Ignacio Rodríguez. En la mitad de la cancha 16 Ulises Ortegoza, 33 Leonel Pérez, 20 Gastón Lodico, 10 Marco Miljevic. En la delantera con el 17 Tomás Conegni, con el 22 Elías Torres.
0: Momento de conocer el 11 de Boca, así forma, así va el Zeneise.
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3: Con el 1 el colombiano Álvaro Montero, 24 Dylan Gorosito, el 4 para Nicolás Figal, 32 Ayrton Costa, el 3 Lautaro Blanco. En el medio 18 Milton Delgado, 23 el pilarense Camilo Rey Domenech, 25 Santiago Casíbar. En la ofensiva el 19 de Becar, Leonel Flores, 16 para Miguel Berentiel y el 10 de Ciudadela Tomás Aranda.
0: Ahora sí se despertó el cilindro, ahora sí tenemos ambiente de clásico, ahora sí empezamos a disfrutar de esta previa de un partido inmenso, Juan y Minotti, inmenso para cerrar este domingo bien radial y futbolero en la radio más grande de Argentina.
1: Un partido que puede resultar despegue para uno u otro. Uno está en carrera con ese despegue. Boca ya parece haber despegado. Le falta consolidarlo en los números. Racing necesita un poquito más esta victoria. Racing tiene más necesidades. Racing salvó la ropa por Copa Argentina y de alguna manera consolidó un poquito este ciclo de Boivoda que recién arranca, que probablemente todavía no esté en duda, pero que en caso de haber sufrido una derrota eliminatoria en Copa Nacional, seguramente hubiese tambaleado mucho más. Bueno, hacerse fuerte en un clásico, algo que el Racing de Costas supo hacer en su momento para salir de la sombra justamente de ese equipo, es uno de los desafíos del equipo de Boivoda. Boca tiene muy malos números en los clásicos, en la gestión de Juan Román Riquelme. La búsqueda de esta noche será salir también un poco de esa situación, de esa idea que sobrevuela al Ceneice cada vez que juega un partido de esta trascendencia.
0: Me voy a Estudios Centrales para saludar, para darle la bienvenida a Fernando Puentes. Hola, doctor. Hola, Fer Puentes. Lo que hay que saber en Central Informativa a esta altura del domingo.
4: Hola, Luca. Hola, Juani. Hola, equipo. Buenas noches a todos los oyentes de Radio Nacional. Este partido que ya vamos a vivir en el historial. 223 partidos jugados entre la Academia y el Ceneice. 75 victorias para Racing, 94 para Boca y 54 empates. En el cilindro de Avellaneda se vieron las caras 105 veces. En 45 venció Racing, en 40 ganó Boca e igualaron en 20 ocasiones. Hoy en la jornada por la Liga Profesional Argentina del domingo, Sarmiento de Junín venció 2-0 a Estudiantes de La Plata. Victoria de Platense, victoria del Calamar que lo dio vuelta de visitante ante Barraca Central por 2-1. También mismo resultado, el Halcón de Varela, Defensa, superó 2-1 al último campeón Belgrano de Córdoba. Y recientemente lo escuchaste con el relato de Martín Peraz y los comentarios de Santi Lucía, el empate entre River y Vélez por 2-2 en el Estadio Monumental.
0: La presentación de Fernando Puentes. Hola, Lobo. Hola, Juan y Gijón.
1: ¿Qué tal, Luca? Un abrazo enorme para vos. Algo fresca la noche, ¿verdad? En este momento, 8 grados 9 en Avellaneda, la sensación térmica 6 grados 4, Y atención, porque hay una pequeña alerta amarilla por bajas temperaturas.
0: Bueno, el optimismo, ¿no? El optimismo que llega desde el bosque. ¿Cómo viene, no?
1: Abrigarse.
0: ¿Cómo se viene? ¿Cómo se viene Racing para la cancha? ¿Cómo se viene el Xeneize? También para el campo de juego. Se levanta el cilindro. Levantamos el micrófono del ambiente de Águila Vega. Porque habla la gente de Racing. Porque está a punto de aparecer el equipo académico. Porque también se viene el equipo de la Ribera. Se levanta la gente de Racing. Tremendo clima, Fede Di Giovanni.
2: Impresionante el clima, sí, la gente de Racing se viene, la academia para la cancha.
0: La academia con indumentaria tradicional, la remera celeste y blanca, pantalón blanco y medias blancas. Señoras y señores, en el cilindro de la manera, hacen su aparición Racing y Boca para empezar a disfrutar de este gigante clásico en Radio Nacional. A los silencio, habla el cilindro. El show de luces, los fuegos artificiales, los globos celestes y blancos que van inundando cada rincón del estadio Presidente Perón. Racing vestido de Racing. Ordóñez Ojeda, Boca, vestido de Boca o con alternativa hoy.
3: Con la camiseta tradicional, el arquero Álvaro Montero, todo de amarillo en el día de hoy, como si fuera un semáforo.
0: Muy bien. Clásicos con camisetas titulares. Como manda la historia, como tiene que ser, Minotti.
1: Por suerte, para los que nos gusta algo del fútbol histórico tradicional, algunos nos dirán conservadores, pero los colores históricos representan mucho más a las instituciones y en partidos grandes, en partidos importantes, eso es también trascendente, eso también tiene su peso. Nada de cábalas, nada de marketing. Los colores históricos para una noche que empieza a tenerse en el cilindro de celeste y blanco por el humo, pero que el Xeneize se tratará de hacer azul y oro.
0: Ahora sí que realmente no se ve nada en la cabina de Radio Nacional. El humo de las bengalas, el humo de esos fuegos artificiales hacen que no se vea absolutamente nada aquí en el Presidente Perón. Presentamos en la voz de Juan y Gijón a la carrera, nuevamente el once de Racing.
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2: Cambeses, Canavo Martínez, Rojo Rodríguez, Ortegoza Pérez, Lodico Miljevic, Conen y Torres.
0: Presentamos a la carrera el once de Boca.
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3: Montero, Gorosito, Figal, Ayrton Costa, Blanco, Delgado, Reino, Menecha, Casíbar, Flores, Merentiel, Aranda.
0: Un trapo gigante que va cubriendo la mitad del cilindro. Un trapo histórico de Giovanni, un trapo que cubre las dos tribunas del Presidente Perón.
1: Bueno, quería ver de Jesús, ahora no ve nada, ¿no?
0: No. Tiene
1: el humo, la bandera, los globos tubulares que van cayendo por encima de la bandera. Bueno, muchachos, hermoso todo. Vayamos levantando que arranca el partido.
0: La gente que no para de alentar saben que es un partido importante para Racing. Hay mucho en juego. En lo anímico, Juani, en lo futbolístico, en lo numérico, en lo matemático, pero sobre todo en lo emocional para este Racing que se va reconstruyendo.
1: Eso es lo esencial, porque este es un torneo con un formato muy especial y da muchísimas oportunidades. Los equipos grandes ya han demostrado que pueden arrancar mal, que pueden tener periodos intermedios de bajón y aún así les puede alcanzar para clasificarse. Después en los playoffs la cosa cambia muchísimo. Pero lo emocional es importante, va perfilando el semestre, va perfilando el humor de la gente, va de alguna manera marcando el rumbo de instituciones enteras y de dirigencias. No es poca cosa un clásico para los hinchas, independientemente de que no deje de valer tres puntos y que en este tipo de torneos esos tres puntos incluso tengan una evaluación un poco inferior a lo habitual, porque acumulan no tanto, porque está más o menos lo mismo ser octavo que ser primero más allá de la localía. Obviamente Boca y Racing también piensan en la famosa tabla anual, piensan en la clasificación en las copas.
0: Presentamos con Juan y Gijón las autoridades del partido.
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2: Nicolás Ramírez será el árbitro del encuentro, asistente número uno Gabriel Chade, el asistente número dos será Eric Grunman, el cuarto árbitro Pablo Jiménez, en el VAR estará Fernando Echenique, en el AVAR Diego Berlota.
0: Esto no arranca a tiempo, Ordóñez Ojeda, Conde, esto no arranca en horario.
3: Ah, esto es terrible, terrible, parece que estamos en Londres en este momento.
0: Bueno, moverá Boca, parado delante de la pelota Miguel Merentiel. Cuando se disipe el humo, moverá el Cereice, va a arrancar el clásico en el cilindro, va a arrancar el partido en Radio Nacional.
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0: Lo comenta Juan y Minotti, a moverse muchachos, a calentar. Dijo Ramírez, el árbitro, que esto no arranca, Minotti.
1: No, claro. Ayer volvieron las historias de vida de Jesús. En 2025...

0: tienen la misma necesidad en el rendimiento futbolístico. Me parece que ambos son equipos vertiginosos, que Racing necesita un poco más de la pelota que Boca para hacer daño, que probablemente eso marque el perfil del encuentro, que Racing tenga un poquito más de la posesión, pero que no necesariamente eso lo haga más peligroso, porque Boca sabe jugar al espacio, Boca sabe jugar de contra, tiene transiciones un poco más veloces. Los volantes mixtos de Racing, Ortegoza y Lodico, serán esenciales para bajarle un poquito el ritmo a ese juego que pretende el Xeneize y tratar de imponer las condiciones de juego por abajo que seguramente quiera Voivoda.
1: El árbitro Nicolás Ramírez consultándole a los arqueros del partido, levantando su pulgar, acomodando su cronómetro. Nicolás Ramírez, todavía no se ve todo tan nítido.
0: Mira, Luca, en el monitor que tenemos en cabina hay una cámara desde atrás de Cambeses. Cambeses no ve nada. No ve nada, no puede jugar así de ninguna manera.
1: Bueno, esto se demora. ¿Qué muestra la televisión, Fer Puentes? Está complicado el panorama, ¿eh?
2: Está bastante complicado y una terrible. No se puede ver nada y están, creo que, esperando eso también, que se disipe este humo para poder empezar a jugar.
1: Al único que vemos es a Álvaro Montero, Rodríguez Ojeda, con esa indumentaria, con esa combinación toda amarilla fluo.
3: Sí, señor, se hace notar, realmente parece un resalta textos.
0: Fíjate.
1: Fibrón, se le dice a Rodríguez Ojeda, fibrón.
3: Bueno, pero resalta textos también, ¿no? Con eso, la verdad que sí, es impresionante lo clarísimo que es, ¿no?
0: Resaltador. Lorenzo se agarraría la cabeza, ¿no?
1: Mamita. Vamos, Ramírez. Vamos, Nicolás. Que tengas una buena noche. Árbitro de clásicos, Ramírez. Están todos.
0: Sí, es de los árbitros mejor ponderados en el fútbol argentino. Me parece que más o menos correctamente. No me convence a su nivel técnico, pero en comparación con el resto, quizás está un poquito por encima. El tema es que el resto está muy abajo, me parece.
1: Esto se demora. Ahora sí, levanta el pulgar Nicolás Ramírez. Va a mover Miguel Merentiel. La orden que llega del árbitro del partido, acomodando su reloj, el silbatazo de Ramírez, movió Boca y comenzó el clásico en el estadio Presidente Perón entre Racing y el Xeneize en este intersonal del torneo clausura del fútbol argentino. La salida de Nicolás Vigal, tocando la derecha, la apertura para Dylan Gorosito, que la rebolla larga para que ya la corra ahora Flores, de cabeza Rojo, responde con su botín derecho Nacho Rodríguez, hasta la mirada de la cancha, la pelota, la pica, la pelota pica y lo pasaba al número 23, Rey Domenech, la pelota de cabeza de Nacho Rodríguez, la pelota revoleada por el Xeneize, buen sombrero, buena gambeta por derecha de Flores a toda velocidad, amagó Flores, se la lleva por un costado, desbordó, rebota en Flores, buena marca, Nacho Rodríguez, el rebote favorecía a la Academia, la regalaron en la salida, falta en la salida, la regaló el gato Lodico. Buena recuperación del Xeneize. Corner corto para Boca, Juan y Minotti.
0: Sí, una salida muy en falso de Lodico, que había bajado por izquierda a darle una mano en el retroceso a Nacho Rodríguez. Se había hecho bien de la pelota, pero después de un pase bastante suave, casi sin mirar, que interceptó Dylan Gorosito en la subida al ataque, se mandó, le cometieron infracción y tiene una linda chance Boca.
1: Dame una, Juan.
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1: Livianito, el gato Lodico, Di Giovanni.
5: Sí, salió mal, la gente ya, el murmullo en la primera, mala salida de Lodico.
1: Tiro libre, córner corto para Boca del sector derecho, Blanco para impactar, posibilidad para el Xeneize, la metió por abajo Blanco, el remate en puerta de área, apenas por encima del travesaño, en remate la pelota de laboratorio de Vasco Rabarrena, en remate fue el 10 de Tomás Aranda y no pasó demasiado lejos, comentarista.
0: Sí, no sé si era la mejor decisión, porque jugó Blanco atrás, si bien había dos jugadores de Boca que parecían arrastrar la marca, creo que terminaron alertando a la defensa de Racing, que salió a tiempo, terminó pateando atorado Aranda con la marca encima, casi sin mirar a dónde terminaba pateando. Quizás un centro hubiera sido más peligroso.
1: 2 minutos de este primer tiempo en el cilindro. Racing 0, Boca 0.
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1: Buen cambio de frente de Marcos Rojo. Pica con Agni, que ganó en velocidad. La bajó de cabeza. De sobrepique de zurda, revolea a Ayrton Costa. La pelota queda en terreno del Xeneize. Recupera la Academia por el sector derecho. Con Agni de cabeza. Mijevich de cabeza. Entregando para que ya juegue Pérez. Otra vez.

0: Marco Mihailovic, toca la academia de Mihailovic para Marcos Rojo, Rojo para Marco, Marco de Mihailovic, arrancando en la mitad de la cancha, filtró el pase de buena manera, ataca Canavo por derecha, buen pase filtrado al área, la puntea en el rebote para Canavo, Canavo que se juega la vida, pedía penal, caía, es aquí Canavo por el sector derecho, dice que no Ramírez, recupera la academia en salida, quedó tirado en el área, el lateral derecho de Racing. Siguen reclamando penal. Zanetti aparece libre por izquierda. El pase queda corto. Recuperación del Zanetti. Fue no fue Minotti.
1: Ojo, ojo, porque yo no sé si no hay un pisotón de Costa. Costa va a la pelota, pero con el otro pie. Yo no sé si no lo pisa a Canavo en el pie de apoyo,
0: Es el momento de Racing en el partido. El rebote favorece al Zanetti. Sigue tendido en el piso de Giovanni, jugador de Racing.
2: Sí, sigue tendido y todo el banco de Racing pidiendo penal.
0: A mí me deja muchas dudas. Va a ser todo materia de Fer Fuentes para mí. En el primer golpe de vista, cuando sigue tirado Canavo, para mí fue penal para Racing.
1: Coincido con el primer golpe de vista. Pero bueno, veremos el análisis. La gente del banco de Racing está como loca, pero el equipo no la tira fuera, que quizás sería lo recomendable para que vayan a revisarla enseguida.
0: Otro cambio de frente de Marco Rojo para Tomás Conegni. Sale el arquero. Duda la defensa de Boca. Pica Inés de Álvaro Montero. Salida para el Zeneise.
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0: Atención porque el árbitro va al VAR. Atención porque Nicolás Ramírez no permitió que saque el arquero de Boca. Va al VAR para dar posibilidad de penal para Racing.
1: Y a mí me queda cada vez más claro que fue penal,
4: Luca.
1: Llega primero Canavo, después lo toca, lo pisa Ayrton Costa, como habíamos visto en primera instancia con Luca. Pisa el pie de apoyo a Ayrton Costa de Canavo, debería ser penal para la academia.
0: Fernando Fuentes de Estudios Centrales, ¿es penal o no es penal para vos?
4: Revisando la jugada, es un claro pisotón de Ayrton Costa. Esto tiene que ser penal para Racing.
5: Y por ende, hay tarjeta que la presentamos.
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5: Y amarilla por protestar en principio para Blanco, pero seguramente recibe alguna sanción la Costa también.
0: Bueno, sigue revisando Ramírez en el VAR. Creo que no hay mucha duda, Minotti.
1: No, no, no, es un penal enorme, grande como este estadio. Nos había aparecido en la primera impresión el hecho de que reclamase el banco de Racing y no los jugadores de campo. Nos prendía las alarmas, pero es clarísima la imagen, es penal para Racing.
0: Di Giovanni va picando la pelota. Ya confían que es penal Marco Mihailovic.
2: Marco ya tomó la pelota, se fue hacia el punto de penal, confiado que va a cobrarlo Ramírez, que todavía sigue mirando.
1: Lo que puede llegar a estar revisando Ramírez es si la altura del pisotón amerita roja o amarilla. Y creo que sería amarilla.
0: Atención, regresa Ramírez. Preparamos el ambiente, Águila Vega. El árbitro debería dar la indicación por los altavoces del estadio. Va alejando a los jugadores. Va a hablar Ramírez, esto debería ser penal para Racing. A ver Ramírez.
5: Amonestado Costa finalmente, no Blanco.
0: Penal para Racing, penal para la academia, penal para la academia. La acomoda Marco Mihailovic, Racing reclama tarjeta roja. Boca reclama que no es penal.
1: Roja no es, penal es. Sin ninguna duda es penal. El pisotón de Costa es clarísimo. Pero es a la altura del empeine. Le muerde un poquito el tobillo. No es en la zona de la canilla ni en la zona de la rodilla. Por eso me parece que se justifica la tarjeta amarilla y nada más.
0: Hay cambio de pateador, Di Giovanni. Mire quién la toma.
2: Va Rojo finalmente. Le pidió la pelota a Matto y se la dio. Veremos si es finalmente Rojo el que patea o es solo para distraer.
0: Sería un condimento extra, Minotti.
1: Estas historias no terminan ustedes. El pateador tiene que ser el designado, el pateador temperamental que toma la pelota porque tiene algo que probarse a sí mismo o a terceros, en general va muy condicionado. Veremos si la experiencia de Rojo es suficiente como para alejar esos demonios de su cabeza.
0: 7 minutos del primer tiempo en el cilindro. Un arranque frenético del clásico, penal para Racing. Acomoda la pelota Marcos Rojo. Penal para la academia. Ramírez aprovecha para dar con Álvaro Montero. Iba a ir Mihailovic. La acomoda Marcos Rojo. ¿Y cuál fue la reacción del público de Giovanni?
2: Y muchos se miraron, ¿no? Por el pasado, sobre todo de Marcos Rojo, pero con confianza, obviamente, para el defensor.
5: Hay láser sobre Montero, Luca.
0: Penal para la academia. Acá Sibar le reclama, le acomoda la pelota a Ramírez. Hace caso el árbitro al reclamo del Ceneice. Un poquito más atrás, Marcos. ¿Y qué hace Miljevic al lado? Está invadiendo Miljevic.
1: Abre los brazos, pero no sé qué hace.
0: Penal para la Academia. Rojo contra Montero. Rojo contra Boca. La orden del árbitro. Penal para Racing. Va Marcos. Va Marcos. Potente y cruzado del número 6 de Racing, que definió con una categoría como marca su carrera. Abrió su pie izquierdo, la puso suavecita contra el palo derecho. Álvaro Montero terminó desparramado contra su caña izquierdo. Estaba mejor Racing al comienzo, y en casi 9 minutos de este primer tiempo, Marcos, sí, Marcos R, el ex Boca, con el 1-0 para la Academia.
1: En un partido que no se había terminado de armar, que había tenido una buena intervención con un pase de Miljevic a la derecha que deriva en el penal, se hace cargo Rojo. No es un penal brillantemente pateado, pero quizás en el engaño, en eso que todos esperábamos, lo que decía de Jesús, el sablazo de Rojo, bueno, ahí estuvo quizás la clave del gol, suavecita contra el palo derecho de Montero, que se jugó antes hacia su izquierda. Gana Racing, que estaba un poquitito, un pelito mejor, en un arranque todavía que no se había terminado de armar, 1-0.
0: Explotó el cilindro de Giovanni.
2: Explotó el cilindro, explotó el banco de Racing. Y como lo gritó el gol Rojo, poco le importó su pasado en Boca. Lo gritó como un hincha más.
0: ¿Y qué pasa con el Vasco?
5: Arroa Arena te transmitió, pidió tranquilidad, que no se desespere Boca. Finalmente amonestado solamente Costa y primer penal en contra.
0: Se viene Boca por izquierda, sale lejos Cambeses. La pelota sale fuera del área, por eso la tuvo que soltar el arquero de la Academia. De cabeza ganaba Ayrton Costa, amonestado. Traba en la mitad de la cancha el Ceneice. Recupera Ayrton Costa. Ojo, fue de que creo que hubo una amarilla en la defensa de la Academia. Creo que fue amonestado el número 38.
2: Sí.
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2: El amonestado es Mateo Martínez, el número 38.
0: No vi la jugada, no sé por qué la molestó.
1: No, yo tampoco, debe haber sido en el tumulto del reclamo del penal, si no, no hay explicación posible.
0: Salida para Boca, gana Racing 1-0.
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0: La pelota del círculo central es para el número 23, para Rey Domenech.
1: Nos aporta Luca el ojo del águila Vega, no el ojo de halcón, que no dejó hacer un lateral. Mateo Martínez, el chico de Racing, y que de ahí la tarjeta amarilla.
0: La pelota es de Álvaro Montero, tocando corto para Nicolás Figales. Sale el Ceneice del cilindro.
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0: Se saca de encima la pelota el equipo de Arroba Reina. Estamos en 11:30 de este primer tiempo en el Presidente Perón. Racing 1, Boca 0. Gol de penal de Marcos Rojo.
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0: Ataca Boca por el sector izquierdo con Miguel Merentiel, que arranca perfil invertido. La cambia de frente Merentiel para que ya se ubique por el sector derecho Dylan Gorosito. Tiene terreno para recorrer. Entregó para Flores, que lo va a encarar a Nacho Rodríguez. Flores por el sector derecho, la pisa. Buena marca de Alex Banfield. Buena marca de Nacho Rodríguez. El fútbol te lo comenta Juan Ignacio Minotti.
1: Sí, van a tener que empezar a jugar con espacios reducidos, futbolistas que lucen más con espacio abierto, como Aranda y fundamentalmente como Flores. Está muy atento Rodríguez sobre la figura del juvenil de Boca, desbordando siempre por la derecha, y Lodico está cerca también para darle una mano. Tiene bastante gente y poco espacio para sacar una diferencia Flores por ahora, y suele ser uno de los que destraba los ataques de Boca.
0: La infracción de Rey Domenech contra Marko Miljevic, no trata bien la pelota. El equipo de Robo Reina, salida para el conjunto de Juan Pablo Voivoda.
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0: ¿Cómo está el banco de Racing, Di Giovanni?
2: Tranquilo, el entrenador de Racing, brazos cruzados, cada tanto conversa algo con uno de sus asistentes.
0: ¿Y qué pasa en el banco Zeneise?
5: Por ahora cruzado de brazos a Robarrena, sin dar indicaciones.
0: Recuperó Aranda, filtró el pase para Merentiel, bandera arriba. Bandera arriba del uruguayo, no hubo delay de bandera. Igual había una buena marca de Nacho Rodríguez. Offside de Merentiel en el comienzo de la jugada. Pero Juaní, cuando la toma Aranda, algo siempre está por pasar.
1: Es el mejor de Boca, es el que maneja los hilos y es el que mejor luce cuando tiene la posibilidad de transicionar, cuando tiene espacio y agarra una defensa mal parada como estaba Racing en este caso. Creo que Merentiel estaba en fuera de juego. Creo también que se apuró en línea porque no era tan evidente como para no dar el famoso delay de bandera.
0: 13:30 del primer tiempo, Racing 1, Boca 0.
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0: Dame otra.
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0: En remate mordido de Ortigosa, sin ningún tipo de peligro para el arco de Álvaro Montero. Salida para el Zenit, se lo gana Racing. Gol de penal de Marcos Rojo. A los 8 minutos del primer tiempo. El reloj marca 14 ya de esta parte inicial. Los silbidos y Giovanni son para Figal, ¿no?
2: Correcto, para Figal, cada vez que toca la pelota, el ex independiente recibe los silbidos.
0: No podía la marca Canavo, rebote para Conegni, cabeza entregando para Ortigosa. Dos control con el pecho, hace el ex Talleres de Córdoba. Jugando para Pérez, de Pérez para Nacho Rodríguez, de Rodríguez para Marcos Rojo, pelota para Racing.
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0: Recupera la pelota rápido Boca por el sector izquierdo, no podía Aranda, lo marcaban tres, el rebote favorece a Blanco. Blanco jugando para que se venga por izquierda Aranda, otra vez para Blanco, al piso con todo el pibe Mateo Martínez, que está amonestado, que juega al límite lateral, que apura Boca, atacando por izquierda, buena pared que prospera, se viene el empate del Zenit, a colocar el rebote de corto de Cambeses, tiene el empate, Boca con el remate en puerta de área, no podía Gorosito, no podía tampoco Rey Dominic, y responde en la réplica, la Academia pone el cuerpo, gana la posición de Díaz Torres, la descarga de Alexander Zivi, reclamaba infracción, recuperó de manera lícita a Fidal, tocando la derecha para Merentiel, Merentiel de primera para Ascasíbar, Ascasíbar que cruza mitad de cancha, juega el ex Estudiantes de La Plata, Ascasíbar de izquierda para que ya arranque perfil invertido Tomás Aranda, Aranda con el balón, Aranda para jugar, para rematar de afuera, desvío en el camino, rebote para Pérez, la puntería Pérez, jugando para Conegni, el enganche salió bien el ex Lorenzo Almagro, Conegni que va, filtró el pase, lo encontró libre a Mijevich, por izquierda empieza a correr y a trepar por ese sector, Nacho Rodríguez, se manda el ex Banfield, de Rodríguez jugando para Marco Mijevich, baja un cambio al partido, el equipo local.
1: Sí, pero está muy lindo el partido, ¿eh? Tiene ida y vuelta, Racing demuestra que puede ser un equipo directo, más allá de esta gestión de pelota que está haciendo ahora, resuelve rápido en general, y Boca con una Aranda encendido, empieza a dañar a la Academia sin terminar de volcar el juego contra campo rival necesariamente.
0: Lódico filtró el pase para que no pique a tiempo. Ortigosa antes había metido un lindo cambio de frente, Marco Mijevich al pecho de Ezequiel Canavo, salida para Boca que busca el empate.
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4: Luca.
0: Sí, Fer.
4: Con este resultado parcial, Racing está subiendo a la posición número 12 en su zona, en la zona B, mientras que Boca se hunde en el 14º puesto de 15 equipos.
0: Bueno, fuerte, ¿eh? Fuerte el dato del Zeneise.
1: Sí, de los dos en realidad, porque Racing ganando 12 igual es muy poquito, marca el arranque y marca las necesidades que apuntábamos en la previa de uno y otro.
0: 17 del primer tiempo, dame una, Juani.
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5: Luca, Juani, paradójicamente, Boca lleva 4 partidos sin perder, una victoria y 3 empates.
0: La pelota es de Boca en la salida, presiona Racing con Tomás Conegni. Apertura en la izquierda para Lautaro Blanco. Por abajo entregando para Aranda. El rodeo del 10 pasó entre dos, falta. es eléctrico, es inquieto y es muy difícil de marcar. El 10 de Boca, dame una Gijón.
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0: Todo el fútbol en Boca pasa por Tomás Aranda, el mejor del tenis en ese comienzo del clásico. Estamos en el estadio Presidente Perón, estamos en el cilindro de Avellaneda. En 18 de la parte inicial, Racing con gol de Marcos Rojo, le gana por 1-0 a Boca.
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0: Otro recupero de Nacho Rodríguez, la pelota le cae a Manco Misevich. Toda la mitad de la cancha, jugó por abajo con Ortegoza. Ortegoza atrás para Martínez. Martínez que amaga, sale el pibe de Racing. Sale de la saga, buena apertura a la derecha para Canavo. Canavo y la pelota larga para Ortegoza, que puede ganar la cuerda. Va hasta el fondo Ortegoza, la metió por abajo, corner. Corner para Racing. Los aplausos para el equipo de Boivoda y Giovanni.
2: Sí, aplauso de la gente por esta jugada y sobre todo por Ortegoza, que llegó hasta el fondo.
1: Está encontrando espacio en la espalda de los laterales de Boca Racing, con la subida de Ortegoza por la derecha, lo dijo, y fundamentalmente Miljevic por izquierda deja muchas veces el centro para tirarse a esa banda. Es un lugar a explotar porque van los dos mejor de lo que vuelven, Gorosito y Blanco.
0: ¿Quién le pega, Fede?
2: Miljevic.
0: Desde el sector derecho, tiro de esquina para la Academia, que quiere aumentar la distancia. En 19 de este primer tiempo, tiro de esquina para Racing, que le gana a Boca 1-0. Gol de Marcos Rojo de penal. Y va con la fuerza aérea el equipo de Avellaneda. Levanta sus brazos Mijevic. La mete al área, el centro que se va cerrando el segundo palo. La querían bajar de cabeza. Pedían penal. La controla Nacho Rodríguez por izquierda. Va hasta el fondo el ex Banfield. La metió Nacho de zurda. Buen centro, sacando de cabeza a Casíver. El rebote para que la revolee Aranda. Hacia el centro. Lo busca Merentiel. Lo pasó la pelota de Gato Lodico. Puede tener un buen contragolpe de Boca por el sector derecho con Merentiel, que lo va a encarar a Canavo. Tiró la personal. Buena marca de Canavo. Bien por Canavo. Después una falta sonsa de Merentiel. ¿Alguien se pidió el árbitro?
1: No la dio.
5: Dijo que no.
0: Lateral para Boca. Había quedado mal parado Fanny del fondo Racing.
1: Sí, después del pelotazo y el pique, Merentiel fue mano a mano a correr contra Canavo, lo quiso pasar por encima de velocidad, respondió muy bien en ese sentido el ex Defensa y Justicia, después pidió una falta que no hubo.
0: Aska Ciber por derecha, triangula Boca, la presta para Aranda en puerta de área. Aranda la escucharió, le paró el sector izquierdo para Blanco, la controla y se viene ahora Blanco, va a Boca con Flores, Flores en el área, entregó cortitos para Blanco, la pisa el zurdo, tiene un caño, pasó Blanco, va hasta el fondo, buena marca de Canavo, la dejó en cancha Blanco, la recupera el lateral izquierdo del Cenense, que busca la igualdad, la puntean para Flores. Flores por el sector izquierdo, falta. Dice que no el árbitro Ramírez. La tiene Flores, que regateó, pasó entre dos, rebotó la pelota en el árbitro. Rebotó la pelota en el árbitro, que fue el mejor defensor de Racing en esta.
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0: La pelota la recupera Boca, la tira rápido por un costado. El error de Blanco. Ordóñez Ojeda no está para nada conforme, se le dice, con esa última actuación de Ramírez marcando la pelota de ataque.
5: Sí, por eso Raúl Rena le protesta al cuarto árbitro en este momento, enojado por la intervención de Ramírez, lo que le pide a Boca que sea más punzante, que no se quede tanto con la pelota.
1: En 20 minutos y con la desventaja ya consumada para Boca, empieza a sobrarle un volante, porque Rey Domenech se tira por adentro como volante central y obliga a Milton Delgado a jugar como un interno más adelantado, y no está cómodo el chico Delgado en esa función. Azcacíbar no termina de agarrar la pelota, es un llegador, necesita un socio Aranda, no alcanza solamente con Flores.
0: La cobertura de Leonel Pérez la hace rebotar en el cuerpo de Santiago Azcacíbar. Lateral para Racing desde el sector izquierdo en plano defensivo, lo va a hacer Nacho Rodríguez.
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0: Reloj marca que estamos en 21:30 del primer tiempo. Racing le gana a Boca 1-0. Gol de penal de Marcos Rojo a los 8 minutos de este primer tiempo. La corre por el sector derecho y no podía. Ortegoza lucha por esa pelota, gana la posición. Cobra la falta Nicolás Ramírez. Tiro libre para el Cenense. Se enoja la gente de Giovanni.
2: Y la gente se enoja cada vez que pita algo en contra de Racing el árbitro Ramírez. Recordemos que ya no fue tomado buena su designación, ¿no? Por antecedentes que tiene la Academia.
0: La pelota es de Rey Domenech en el círculo central. Rey Domenech toca a la derecha la apertura para Nicolás Figal. Figal que la pone abajo la suela. De Figal para Álvaro Montero. Salida para el Xeneize.
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0: ¿Qué dice el Vasco? Conde.
5: Cruzado de brazos por momentos. También el que interviene es el ayudante Diego Marquich. Le pide más movilidad a Aranda.
0: Aparece Flores por el sector derecho, buena marca de Mijevich. El rebote para Nacho Rodríguez. Puede ser una buena contra de la Academia, lo mató. Lo mató Elías Torres a Mijevich. Tenía campo para correr, Torres para adelante.
1: Sí, la gente tiene cierta impaciencia con Mijevich, que entiendo por los antecedentes, pero no me parece que haya arrancado mal estos 20 minutos de partido frente a Boca. Creo que ha sido de lo más claro con un par de intervenciones puntuales. En otras retrasó el juego, es verdad. Pero si está fino el número 10 de Racing, puede meter alguna pelota interesante.
0: Abrimos el WhatsApp Nacional, dame un mensaje, Fernando Puentes.
6: Hola, aguante Talleres mañana. Hoy le ganamos a Central y comenzamos la levantada. Saludos.
0: Abrimos el WhatsApp Nacional para que dejen su mensaje con la lectura del doctor Fernando Puentes. Se viene por izquierda ahora Flores, encara también Aranda, hasta el fondo va el 10, la marca de Racing, se le acaba la cancha. Al volante extremo de Boca, marca el saque de arco Nicolás Ramírez, saque de arco para Facundo Cambeses, en 24 del primer tiempo.
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7: Vos sabés, era córner. Era o foul de Delgado sobre Pérez o córner, porque le terminaba pegando al exhombre de Huracán cuando trataba de desprenderse por izquierda el volante central en general de Boca, que hoy está jugando un poco más adelante.
0: Cobró finalmente Fede, falta de ataque.
8: Correcto, infracción en ataque lo que cobró.
0: Di Giovanni, repasamos amonestados en Racing, por favor.
8: Uno solo por el momento, Mateo Martínez, el defensor.
0: La presión de Elías Torres surte efecto porque el rebote le cae a Conegni en puerta de área. Retrocede Conegni, que le puede pegar de afuera. Le pega Conegni, encima de Elías Casíbar. La pelota rápidamente recuperada por la Academia. En la salida del Xeneize, la entrega Conegni para Canavo. Trastabilló solo Canavo. Y ahora se arma la réplica del Xeneize por el sector izquierdo. Traslada Aranda, le pasa Casíbar por esa banda. Va Aranda, filtró de buena manera el pase para Merentiel. En la cobertura defensiva estaba Mateo Martínez, que la saca por un costado. Lateral para Boca, dame una.
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0: Conde, repasamos a los estados en Boca.
5: Uno solo, Ayrton Costa hasta ahora.
0: Es un buen partido de Nacho Rodríguez en el plano defensivo, Fanny Minotti.
7: Absolutamente correcto. No está pudiendo Flores prevalecer por ese sector. Es más, las pocas veces que progresó fue cuando se cambió de punta. Muy atento Nacho Rodríguez en el fondo de Racing. Está un poco atolondrado el equipo de Boivoda. Está recuperando rápido, pero tratando de resolver también a mucha velocidad. Y no es necesario, especialmente teniendo en cuenta que tiene el resultado a favor.
0: Lo gana Racing 1-0, gol de penal de Marcos Rojo, lateral para Lautaro Blanco, salida para Boca que pierde 1-0.
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0: Intenta no apurarse ahora el Xeneize. Pelota en su campo. De Costa para Figal. Figal que le da la indicación a Gorosito. De Figal para Ayrton Costa. Dos ex Independiente. Conde en la saga de Boca.
5: Correcto. Tanto Figal como Costa.
0: Toca y toca Boca. La pelota llega para Aranda. Lindo. Giro de Aranda. Al piso Mijevich. Escapa el 10 de Boca. Apertura a la derecha para Gorosito, que tiene campo para recorrer. Entrega a Gorosito por abajo para Flores. Flores que va a encarar. La mete al área Flores. Está con las casivas. Se la lleva Alex Estudiantes. Y la pelota cae en los dominios. En las manos de Facundo Cambeses. Boca Minotti intenta concatenar pases.
7: Sí, pero no la puede sostener la pelota, porque depende demasiado de Aranda para eso. Si Ascacíbar está para llegar al área rival, Rey Domenech es el volante central. ¿Para qué está Delgado? Da la impresión de que son tres volantes con características demasiado similares en una mitad de la cancha que ya no necesita tanta contención.
0: En empieza a hacerse dueño del partido Boca, no podía Casíbar. Buen retroceso de Conegni, la gente lo aplaude, el rebote favorece a Boca, que se viene con Reino Menech, la puntean para Flores, al piso Marcos Rojo, le salió un pase para Torres, Torres para Conegni, 3 contra 2, puede tener el segundo de la academia, apertura de izquierda para Torres, va Torres, carga en la espalda, dice que los Ramírez, al piso Miljevic. La gente le reclama falta, me parece liviano Elías Torres.
7: Para mí fue falta, ¿eh? Elías Torres es cierto, deja la espalda liviano, pero recibe una carga, un empellón contra el palo.
0: Se viene Merentiel para el empate de la bestia para el empate. Empujón contra Elías Torres en 3 toques, casi que de área a área. Llegó el silencio del contragolpe. Un pase delicioso de Flores para Merentiel, que controló en 2 tiempos, que definió con serenidad, con una delicadeza total, el atacante uruguayo. La pinchó por arriba de Cambeses, lo empata Boca en 28 infracciones de la parte inicial. Empate se ve en el cilindro. Racing 1, Boca 1, definición de lujo de Miguel Merentiel.
7: Yo creo que falta en el inicio de la jugada. ¿Qué quieren que les diga? Probablemente parezca simpático anular un gol por algo que pasó tanto antes y por un pausito, porque es un pausito, pero es una carga sobre la espalda de Delgado, sobre Elías Torres. Para mí es infracción. De ahí recupera la pelota de Boca, de ahí la pelota a la derecha para Flores. Flores mete un centro de arrastrón y con efecto, mientras Ramírez convalida el gol. Espectacular para Merentiel. Merentiel recibe, no puede definir de primera, hace todo un rodeo y un enganche que confunde tanto a Martínez como a Rojo. Se pone el arco de frente para la derecha y pinchadita la pone contra la derecha, contra el palo de Cambeses. Empata Boca, que empezaba a emparejar el encuentro. 1-1.
0: Se dio una vuelta por el banco Zeneise con Ordóñez Ojeda.
5: Festejo al unísono de Arruabarrena y todo el banco de los suplentes para este segundo gol de Merentiel en el campeonato. Se amigó con la red del uruguayo.
0: Ataca Boca por el segundo. Flores por derecha, se mete al área. Va Flores hasta el fondo. Rebota en Flores. Rebote para Lodico, que la puntea. Gana la posición. Se le termina la cancha. ¿Y qué pasa en el banco de la academia?
2: Muy enojado con el árbitro Ramírez. Entendían que había infracción en el inicio de la jugada del gol de Boca.
0: La pelota es de Rayo Menech, la cuchareó de buena manera para Gorosito por la banda derecha, tiró un caño, no pudo pasar Gorosito, traba Ludico, mete Nacho Rodríguez, pide falta, pide manotazo arriba, no cobra Ramírez, pide en codazo contra el número 19 de Racing, Fernando Fuentes. En la repetición de la tele, ¿era falta contra Torres en el comienzo de la jugada del empate de Boca?
9: Sí, para mí sí, era falta para Racing y se anularía el gol de Boca. Es un choque de atrás y para mí era falta para Racing.
7: Es una carga sobre la espalda, digamos. Para mí no había mucha vuelta que darle. Sorprende que hayan resuelto tan rápido desde el VAR también, porque no tardaron nada.
0: 30 minutos del primer tiempo. Partido igualado en el cilindro. Se empieza a picar el clásico 1-1.
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0: La saca Cambeses, buscándole a Elías Torres, de cabeza la bajó para Conegni. Buen anticipo defensivo de Nicolás Figal. Figal no podía en el relevo. Rebote para Nacho Rodríguez. De Rodríguez para Marcos Rojo. Una advertencia de Giovanni en la defensa de Racing. Creo que para Nacho Rodríguez o para Marcos Rojo.
2: Para Rodríguez, fue para Rodríguez. Después Rojo hizo el rol de capitán, si se quiere, hablando un poco con Ramírez, pero la advertencia fue para el lateral izquierdo.
0: Rojo calmando las aguas.
2: Correcto, sí es.
0: Raro, ¿no?
7: Sí.
0: Atípico, extraño. Nacho Rodríguez por izquierda, va Alex Banfield. Recortó para adentro, puntea para Lodico. Lodico la regaló. Es un mal partido de Lodico en el comienzo de... Se va gestando la contra para el Zeneise. Merentiel jugando para Flores por el sector derecho. Buena marca de Lodico ahora. El rebote para Miljevic. Miljevic tocando atrás para Marcos Rojo. Salida para Racing.
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0: Dame un mensaje de WhatsApp Nacional.
6: Buenas noches, Nacional. Les estoy escuchando por Santiago del Estero. Aguante Boca. Soy Lucio Gómez.
0: Lucio habrá festejado el golazo de Merentiel para empatar el clásico contra Racing 1-0. Apertura a la derecha para Canavo, que la controla con el pecho. Canavo lo pone a correr a Conegni por ese sector. Va Conegni, va Ortegoza, ganó Ortegoza, se mete al área. Va Racing por el segundo. El pase no fue bueno. Lo pasa la pelota a Lodico. Lodico para Marcos Rojo. Se va impacientando la gente en el cilindro. Lodico para Rojo. Rojo traslada por abajo para Mihevich. Apertura para Nacho Rodríguez. Enganchó para aquí, enganchó para allá. Va Nacho. Rodríguez para Mihevich. Atrás para Marcos Rojo. Rojo y la pelota por abajo para Mihevich. La pone larga, no. Amaga Mihevich. Busca descarga. Entregó para Lodico. Lodico y la pelota en tres cuartos de cancha. Lodico y el balón. Por abajo corto para Pérez. Pérez para Mateo Martínez, tocando de vuelta para abajo para Pérez. De Pérez para Martínez, para abajo entregó, clarificó para Lodico. Lodico con el balón, para abajo para Mijevich. Aparece el remate de zurda a las manos de Álvaro Montero. Con paciencia y apuro toque de Armo Racing.
7: Sí, pareció haberse apresurado Mijevich porque tenía apertura hacia la izquierda para Nacho Rodríguez. Tiene buen remate de media distancia. Dejó un poquito la banda, lo dijo, para tratar de juntarse por adentro con Pérez y Miljevic. Y me parece que le va a venir bien, porque tan abierto por izquierda termina siendo entrega a corazón, pero no encuentra claridad para jugar.
0: Montero saliendo con Figal, salida para el equipo del Vasco Rabarrina.
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0: Racing 1, Boca 1, lo ganaba la Academia, gol de Rojo de penal a los 8 minutos del primer tiempo. Lo empató Boca con Merentiel con una buena definición. Acá responde la Academia por el sector derecho con Conegni. Atacan 3, defienden 3. Descargó para Matos, que le puede pegar en puerta de área. Apertura a la derecha para Canavo, libre por el sector derecho. La meten de cabeza para Torres, que falló el cabezazo. Falló el cabezazo Torres. La despejó como si fuera Ayrton Costa. Y se va, que está en la contra de Boca con Aranda por izquierda. Acelera Aranda, pasó entre dos, se viene Aranda, apertura a la derecha para el empate, para el remate, digo, de Flores, directamente afuera, en remate cruzado de Flores, reclama córner el pibe de Boca. ¿Qué hizo Torres en el cabezazo, Minotti?
7: Le pifió, dice llanamente, terminó dándole con el hombro, en una buena jugada colectiva de Racing que elabora un poco más. Boca explota los espacios como preveíamos, con el resultado 1-1, el partido es de ida y vuelta, los dos conceden oportunidades.
0: Se viene Conegni por la banda derecha, buena descarga de Elías Torres, de Conegni para Marco Mijevich. Mijevich en la pelota, aparece libre por izquierda Nacho Rodríguez. Amaga, Mato, juega Mijevich, entregando por abajo para Conegni. Conegni que controló para atrás. Va Conegni, clarifica el juego para Lodico. Lodico entregando atrás para Marcos Rojo. No se exaspera Racing. De Rojo para Lodico. Lodico por abajo para Pérez. Pérez que controla, tocando para Gato Lodico. Todo por la banda izquierda. Abriendo para Nacho Rodríguez. Rodríguez que tiene el campo para correr para adelante. Por abajo para Ortegoza. Ortegoza y la pelota. Ortegoza levanta su mirada. Juega a la derecha para el pibe Mateo Martínez. Martínez que amaga, se manda Mateo. Buen pase para Ortegoza, que se mete al área, de centro para abajo para Torres. De zurda sacando Figal. La pelota es de Racing ahora. Anticipa con Agni. No podía Pérez. Salta Alex, Gremio y Huracán. De cabeza Canavo. La bajó para Ortegoza. Ortegoza se juega la personal. Tira un caño, pasó Ortegoza. A correr con Canavo por la banda derecha. El centro atrás, el rebote favorece. El Milton Delgado, salida para el Celense.
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0: Ahora Minotti intenta reaccionar la Academia.
7: Sí, que ganó el medio, efectivamente, que maneja la pelota, que con Ortegoza, Lodico, Miljevic y algo de Pérez empieza a controlar la pelota en esa zona. No rompe demasiado, no genera demasiado.
0: Va Conegni en puerta de área. Conegni pasó entre dos. Abrió para Nacho Rodríguez. Rodríguez que la metió con la de palo para Torres de cabeza a Ayrton Costa. El rebote para Ortegoza. Se la lleva puesta Canavo. La pelota sigue siendo de la Academia con Pérez. Por abajo con Canavo. Canavo para Ortegoza. Ortegoza la puntea para Canavo. Buena triangulación de Racing por el sector derecho. Se viene Ortegoza, la mete al área. Muy bombeado el envío. La quiere Mijevich. La quiere Conegni. Rebote para Maco. La agarró de volea. La agarró como venía Mijevich. Se llenó el botín izquierdo de pelota y no pasó tan lejos Minotti.
7: Y tras el despeje de Gorosito de zurda, le pegó fuerte siempre de abajo hacia arriba, por eso la pelota quedaba claro que no iba a ingresar. Miljevic no está haciendo un mal primer tiempo. Me gusta también lo de Ortegoza, del medio hacia la derecha, muchas veces siendo un apoyo del volante central y muchas otras acompañando como un ocho clásico bien abierto por el sector derecho.
0: 37 del primer tiempo, el clásico entre la Academia del Xeneize, está empatado 1-1.
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0: Se viene por izquierda Aranda y la pelota en tres cuartos de cancha de terreno académico. La cambia de frente Aranda para Flores. Se junta a los pibes de Boca. De Aranda para Flores. Controló bien Flores. Va por derecha. Lo encara Nacho Rodríguez. Va Flores de aquí para allá. Lo vuelve loco a Nacho Rodríguez. Buena marca. Derecho Banfield. Tiene la esquina para el Xeneize.
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7: La naturalidad con la que maneja los ataques de Boca Aranda es muy llamativa para un chico tan joven, mucho talento en el número 10.
0: ¿Quién le pega a Conde?
5: Justamente Aranda, al no estar Paredes.
0: La mete Aranda, el punto penal, el cabezazo, queda en el área, busca el segundo, el Xeneize, remate de media vuelta, caía en el área Escacíbar, no cobra penal. El árbitro Ramírez mete la contra rápidamente, Cambeses para que la aguante Miljevic, la dominó bien Marco. Ah, con la mano. Con la mano de Giovanni.
2: Eso cobró, por lo menos, le cobró mano y no proyectó mucho Matco, ¿eh?
0: Bueno, de acá no pareció, salida para el Xeneize en 38 y medio del primer tiempo, Racing 1, Boca 1.
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0: ¿Qué pasa en el banco de Racing?
2: Bueno, ya mandó a mover a los suplentes Góngoda.
0: Recuperó la Academia, Miljevic como enganche. Le pega de zurda, rebote. Le salió un pase para Ortegoza. Rebota en la mano de Acacíbar. Dice que no es Ramírez. Le persigue por izquierda Lodico. Lodico que va. Enganchó, recortó para adentro. La cambia de frente para Ezequiel Canavo. Retrocede la Academia, que se hace dueño de la pelota. Ahora responde con Martínez. Martínez cambiando de frente para Marcos Rojo. Rojo en terreno rival. De Rojo para Lodico. Lodico abriendo para Nacho Rodríguez. Por la misma quería buscarlo a Miljevic. ¿Fue o fue mano?
7: Para mí no, y en todo caso estaba fuera del área, Castillo.
0: Lateral para Nacho Rodríguez. Apura la Academia. Apura el equipo de Juan Pablo Boyoda. Lo hace Nacho Rodríguez. Le aguanta Elías Torres. El taco para Nacho. Es bueno por izquierda. La meten por abajo. Rebota en el cuerpo de Nicolás Figal. Dame una rapidito, Juani.
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0: 40 minutos del primer tiempo. La mete al área Nacho para que la peine con Egni de cabeza Casíbar. Rebote para Pérez o para Merentiel. Para Pérez que anticipa al delantero uruguayo que marcó el empate para Boca. Buen taco de Pérez. Arriesgando lo dijo ahora. La corre Ortegoza por el sector derecho. El taco que no prospera de Delgado. Recupera Ortegoza. Ortegoza que va a recuperar ahora Aranda. Reclamada falta Racing. Esta no pareció falta de Aranda.
7: No, coincido. Está muy flojo lo dijo. No es bueno su partido. Muchas imprecisiones. Cuando se tira por izquierda no es una ayuda con las subidas de Gorosito. Cuando se tira hacia adentro comete algunas imprecisiones en el manejo de la pelota. Está un poquito acelerado. No termina de encajar en una mitad de la cancha de Racing que ha funcionado bastante bien en el primer tiempo.
0: Hay un jugador caído en Boca, Ordóñez Ojeda.
5: Así es, está en el piso Tomás Aranda y justamente Robarena que pide esa amarilla en esta última infracción.
9: Luca.
0: Sí.
9: Repitieron la jugada de Acacíbar, pega en el pecho del jugador de Boca, no es penal, no es penal.
0: Bueno, hay una amarilla por el aire, Fede Di Giovanni. Creo que es para el veterano derecho de la Academia. ¿Lo presentamos?
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2: El número 4, Ezequiel Canavo, el segundo en Racing.
7: Una mano en la cara, me parece, ¿no? De Arata, sí. Sin intención, pero lo termina conectando.
0: Partido detenido, aprovecha Juan y Gijón.
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0: ¿Se va recuperando Aranda Ordóñez Ojeda?
5: Ya se reincorpora el juvenil de Ciudadela.
0: ¿La repitieron Ferpuentes?
9: Sí, la repitieron, voy a decir por las jugadas Casibar.
0: Sí, no, no, la infracción de Canavos y fue un manotazo en el rostro contra Aranda.
9: Ah, no, no, no la repitieron esa jugada, no, no. Pero para mí, para mí fue falta, sí, sí.
0: Se viene Flores por el sector derecho, buena marca de Nacho Rodríguez. Para mí, el mejor de Racing, Nacho Rodríguez.
7: Puede estar, junto con Miljevic, a mí me gustó el primer tiempo del 10.
0: Un Nacho Rodríguez que hasta hace un par de semanas era suplente. Y ahora se ganó el puesto y viene siendo bastante regular el ex Banfield, que antes era más volante que lateral.
7: Sí, no, nunca fue lateral. De hecho, era lo que se cuestionaba en su momento, que lo hacían jugar de lateral sin que lo fuera. Bueno, habla de Rodríguez, haberse ganado el puesto, también habla de Espino.
0: No podía bajarla de cabeza Tomás Conegni. Lateral para Boca, lateral para Lautaro Blanco.
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0: Di Giovanni, repasamos amonestados en la academia.
2: Tiene dos amonestados, el número 4 Ezequiel Canavo y el 38 Mateo Martínez.
0: ¿Y en Boca?
5: Por ahora solamente Ayrton Costa.
0: Lo ganaba Racing con gol de penal de Marcos Rojo. Lo empató con una muy buena definición Miguel Merentiel para el Xeneize. Clásico empatado en el cilindro 1-1. Se viene Flores por el sector derecho. La marca era de Nacho Rodríguez. Se apoya en Marcos Rojo. Rojo que la revolea de sur hasta la mitad de la cancha. No podía de cabeza Marco Mijevic. Anticipaba Pérez a Casibar. Al piso Mijevic. Falta. Falta, sí. Falta, falta. Falta contra Milton Delgado. Llegó tarde Mijevic y creo que zafa de la tarjeta. Creo que zafa de la tarjeta al 10 de la academia. Dame una, Juaní.
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0: Dame otra.
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7: Le termina enganchando el pie de apoyo a Delgado en la búsqueda de la pelota. No toca la pelota y casi no lo toca Delgado. Es falta nada más que eso.
0: Quedó sentido, Milton.
5: Correcto, en el tobillo izquierdo, por eso tardó en levantarse. Ahora va pisando para probar. Al trote nomás se recupera el volante de Boca.
0: Balón parado para Figal, el cambio de frente apuró. Buen cambio de frente para Blanco. Blanco por abajo, tira el segundo a Casibar. Le pifió, tira a Casibar el segundo, la pinchó. La sacaron sobre la línea. La sacaron sobre la línea. Lo tuvo dos veces consecutivas Santiago Casibar. La tuvo el Xeneize. Hay falta. Dice que no, Ramírez responde la cadena. El pase queda corto, peor que Boca. Se rompió el clásico. Lo tuvo Hermoso Casibar.
7: Está divino esto. Sí, lo que hizo Figal, lo buscó con un pase bárbaro. Cambio de frente para Blanco, que tiró el centro atrás, la pinchó el ruso, no pudo definir del todo bien.
0: Tuvo la defensa de Racing, no podía cambiarse, se la sacó Rojo. El remate puerta de área, mordido. Mordido de Milton Delgado. Lo tuvo a Casibar, que primero pifió de zurda, se hizo un autopase y después la pinchó el ex estudiante.
7: Me quedé pensando en la anterior, porque Figal ejecuta el tiro libre y la pelota sale con un efecto rarísimo. No sé si hubo un desvío o no, pero termina cayendo excepcionalmente bien a la espalda de Canavo para Blanco. Blanco tira ese centro atrás, como decía de Jesús. No puede en la primera Casibar, pero en la segunda se acomoda y se la pincha por encima. Cambeses no tiene fuerza la pelota, por eso en la línea el destacado del primer tiempo, Nacho Rodríguez, la termina rechazando.
0: Imagino el rostro del Vasco Rabarreina.
5: No, totalmente. Si bien no dijo nada, ningún reclamo, pero la cara no era la mejor de la del Vasco.
0: ¿Y qué dice Juan Pablo Boivoda?
2: Y está muy fastidioso, muy enojado con el árbitro del encuentro. Y de paso te digo que adicionó 3 minutos más.
0: Lateral para Nacho Rodríguez. La aguanta Elías Torres en el área. Le ganaron todos los duelos al delantero de Racing, Alex Aldosivi. Lo único para Marcos Rojo. De Rojo para Mateo Martínez. Dame una rapidito.
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0: Con Agni por el sector derecho. Hacia adentro para Pérez. Pérez lo encontró a Miljevic en puerta de área. Va Marco. Enganchó y le perdió. Recupera la pelota ahora Rey Domenech, la contra que no surte efecto. Buen anticipo defensivo de Mateo Martínez. Otro que jugó bien, el pibe Martínez. Mirá qué pasa, que le metió Ortegoza ahora. Ortegoza, apertura para Conegni por la banda derecha. Recorta para adentro. La mete Conegni. Lo tiene Lodico. Buena descarga para Conegni. Offside. Bandera arriba. Armado bárbaro. Entre Conegni y Lodico. Buena acción combinada de la Academia.
7: Finita igual, ¿eh? Finita la devolución de Conegni. Le lo dijo, perdón, para Conegni. El control del ex hombre de Almagro y San Lorenzo fue malo. Para mí estaba habilitado, ¿eh? Para mí estaba habilitado. O apenitas en offside. De todas maneras, no la terminaba bien Conegni con ese mal control hacia afuera que le aleja la pelota del pie derecho. Nunca pudo sacar el centro.
0: Sí, pero debería ser córner para Racing, ¿o no?
7: Bueno, es lo que digo, para mí no era offside de ninguna manera.
0: ¿Qué pasa ahí con el delay de bandera? Porque también le cortaron una boca hoy.
7: Totalmente. El offside de Merentiel, que era finito también.
0: Una por lado, no están siguiendo el protocolo. Los asistentes, dame una, Juani.
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0: 47:30 de este primer tiempo en el Clásico en la Avellaneda. Racing y Boca empatan 1-1. Será la última acción de este primer tiempo. No podía aguantarlo Elías Torres. El rebote para Marcos Rojo. Libre por el sector izquierdo, la fina y va la pelota para él. Para Nacho Rodríguez, que tiene campo para correr. Acelera Rodríguez. La puntilla para el gato Lodico. Lodico jugando corto para Marco Mijevic. Mijevic para Lodico. Abierto por izquierda, recibe el ex Lanús e Instituto. Lodico para Mijevic. Hasta el fondo escapó Marco. La mete de zurda. La aguanta Ortegosa. El remate de Putin. Lo trabaron justo a Ulises Ortegosa. Tuvo la chance en la última Racing. Cuando el árbitro Nicolás Ramírez señala la mitad del campo de juego e indica el final del primer tiempo en el estadio Presidente Perón. Racing 1, Boca 1.
10: Terminó el primer tiempo en Fútbol Show Nacional. Lo relató Lucas de Jesús.
0: ¿Cómo loco la gente, Di Giovanni, con el árbitro del partido?
11: ¿Cómo locos todos con Ramírez? El insulto que bajó de las cuatro tribunas para el árbitro del encuentro. No están nada contentos los hinchas de Racing, claro está, con el arbitraje de Ramírez.
0: Bueno, se retira la Academia, Fede, repasamos amonestados y el banco.
11: Sí, señor, ya se van retirando los jugadores de Racing, tiene dos amonestados, Canavo y Martínez. El gol lo hizo Marcos Rojo de penal, en el banco de suplentes esperan Tagliamonte, Escudero, Espino, Rubio, Martirena, Saracho, Craneviter, Tello, Solari, Campos, Fraga y Vergara.
0: Se retira el Ceneice, Ordóñez Ojeda.
5: Así es, se va el equipo de Robarrena. Recién Montero, Aranda y Ascasíbal le protestaban a Ramírez por alguna infracción que cobró, alguna sanción en desacuerdo. De por sí se va con un amonestado del equipo Ceneice, que es Ayrton Costa. Y atención con justamente el amonestado, ¿no? Que estuvo rengueando en el final del partido. Veremos qué pasa, a ver cómo se siente el ex hombre independiente. Mientras tanto, esperan su oportunidad Leandro Bray, Facundo Herrera, Tomás Belmonte, William Salarcón, Carlos Palacios, Kevin Zenón, Alan Velasco, Ángel Romero, Milton Jiménez, Ener Valencia y el colombiano Sebastián Villa.
0: Protagonistas al vestuario, nuestro comentarista Juani Minotti nos entrega un título.
7: Un lindo primer tiempo, parejo, con una leve superioridad de Racing y un mal arbitraje de Ramírez, que para mí está perjudicando al local.
0: Fernando Fuentes, repaso informativo para prepararnos para el comentario de estos primeros 48 minutos.
12: Por la Liga Profesional Argentina, en la jornada de hoy domingo, triunfo de Sarmiento de Junín de local por 2-0 ante el Pincha, ante Estudiantes de la Plata. Mauricio Martínez y Gastón González le dieron el triunfo al Kiwi. Platense lo dio vuelta ante Barracas de visitante. Ganó el Calamar 2-1. Primero ganaba el Guapo con gol de Iván Tapia de penal. Y Nicolás Retamar y Luciano Jiménez le dieron el triunfo al equipo de Vicente López. Triunfo también de Defensa y Justicia, de visitante de Belgrano de Córdoba, al ganar por 2-1, goles de César Pérez y Damián Fernández. Ramiro Hernández descontó para el Pirata. Lo relató Martín Perazo, lo comentó Santi Lucía. La igualdad entre River y Vélez por 2-2. Primero, Ángel Correa y Joaquín Freitas pusieron arriba al Millonario. Lo igualaron Diego Valdés y Manuel Lanzini para la B azulada de Liniers. estamos en el entretiempo. Lo relata Luca de Jesús y lo comenta Juan y Minotti. La igualdad parcial entre Racing y Boca. Primero, Marcos Rojo abrió el marcador de penal. Miguel Menentiel igualó las acciones para el Ceneice. Además, por la Primera Nacional, Deportivo Maipú venció 1-0 de local a Quilmes. San Martín de Tucumán ganó 2-1 a Chacarita. Ciudad de Bolívar y Racing de Córdoba empataron 1-1. Y victoria de Temperley 2-1 ante Midland. Por la Primera B Metropolitana, Sportivo Dock Sud y Camioneros igualaron 2-2. Por la Primera C Metropolitana, El Porvenir y Central Ballester no se sacaron diferencias y empataron 0-0. Ganó Central Córdoba de Rosario de local 2-1 ante Sportivo Barracas. Y Defensores de Cambaceres venció 2-0 en su visita a Puerto Nuevo. También entre los partidos por las ligas de Latinoamérica hay dos resultados importantes. En Paraguay, en el Superclásico, Olimpia venció 2-1 Cerro Porteño. Y en Chile, el Colo-Colo superó 2-1 a la U de Chile. Ya en el viejo continente, en la Liga de España, Atlético de Madrid, con gol de Julen Simeone, empató 2-2 ante el Villarreal. El Getafe venció 1-0 al Racing de Santander y goleada del Barcelona de visitante 5-0 ante el Elche. Por la Premier League, el Brighton goleó 4-0 al Aston Villa sin el Dibu Martínez. Ganó el Manchester City 2-1 ante el Bournemouth y el Newcastle y Liverpool igualaron 2-2. Y entre los resultados importantes de la Serie A que arrancó este fin de semana en Italia, ganó la Juventus 1-0 ante el Frosinone. Y el Milan venció 2-1 al Torino.
0: El repaso informativo de Fernando Puentes en Estudios Centrales del Fútbol Show en Radio Nacional. Momento de presentar el comentario del primer tiempo en la voz de Juan Ignacio Minotti, que te explica ese Racing 1, Boca 1.
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7: En una noche fría en Avellaneda están empatando 1-1 Racing y Boca. En un primer tiempo más que interesante, de ida y vuelta, con cierto frenetismo por momentos, en el que creo que la academia hizo las cosas un poquito mejor y creo también que el arbitraje de Ramírez lo está privando de estar ganando este partido. Algunas de las cosas que fuimos planteando en el inicio parecen haberse cumplido. Racing ganó la mitad de la cancha con esa cantidad de volantes que marcábamos, con Pérez de 5, Ortegoza como mixto por derecha, Lodico por izquierda y Miljevic como enganche. Tuvo bastante más la pelota, la manejó bien, sostuvo los ritmos del juego, impuso los ritmos del juego en base a ese medio campo y generó buen volumen de juego sin que eso decanten tantas oportunidades nítidas de gol. Del otro lado, Boca apostó más a lanzar y a ir al espacio. Encontró en un Flores rebelde pocas respuestas porque estuvo bien bloqueado por Nacho Rodríguez, y en un Aranda siempre extraordinario, mucho fútbol, mucha conducción y muchas oportunidades, aunque aisladas. Racing, que había arrancado un poquito, un pelito mejor, enseguida pudo capitalizar, porque tras una pelota que movió rápido Miljevic del centro hacia la derecha de espaldas, apareció por el área Canavo, yendo a buscar una pelota dividida, la tocó, llegó antes a la pelota y Ayrton Costa lo pisó claramente en el pie derecho. Ramírez no la vio, pero desde el VAR lo llamaron un rato después, lo invitaron a corregir la acción y terminó dando penal. Se hizo cargo de la ejecución Marcos Rojo, quitándole la pelota a Miljevic. Nos cuestionábamos un poquito esa decisión, pero se hizo cargo y lo ejecutó bastante bien. Quizás en el engaño, en no volarle la cabeza, en patear suavemente contra el palo derecho estuvo la clave. Se jugó hacia el otro lado Álvaro Montero y Racing se ponía 1-0. Trató de levantar Boca, trató de hacerse cargo del juego. Marcábamos que en la mitad de la cancha parecía sobrarle un volante, porque Rey Domenech, jugando de volante central, le puede dar salida al equipo y no mucho más. Hoy no aportó demasiado y fundamentalmente lo obligó a Milton Delgado a jugar más adelantado por la izquierda en una posición donde no se siente cómodo. Y Aranda, sin un socio claro y con un Flores bastante bloqueado, no encontraba con quién jugar. Sin embargo, cuando empezaba a sostener el dominio en campo rival, enseguida Boca consiguió el empate. 27 minutos de la primera mitad, un ataque de Racing. Surge todo de un ataque de Racing, una pelota que le tira larga a Elías Torres. Es cierto que por el cuerpo blandito, es cierto que Elías Torres parece ser un centrodelantero al que no le gusta el roce físico, lo cual es llamativo. Pero para mí hay infracción de Milton Delgado, que le da un empujón, un empellón por la espalda con el hombro, una carga ilícita, le quita la pelota y de ahí va a venir el gol de Boca. Ramírez no cobra nada, desde el VAR no le avisan nada después tampoco, la pelota deriva a la derecha, Flores lanza...

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0: al cilindro de Avellaneda, reaparece Boca, Ordóñez Ojeda, y va a meter un cambio el Vasco.
1: Así es, ya veníamos advirtiendo que no estaba bien Ayrton Costa, más allá de estar amonestado, ya venía rengueando, ¿no?, en su tobillo izquierdo, por eso es el cambio que se va a presentar. Se viene el segundo encuentro en la primera de Boca para Facundo Herrera, más conocido como el Jagger.
0: Presentamos el cambio del Ceneice.
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1: Entonces a la cancha número 42, Facundo Herrera, el Jagger, se retira a Ayrton Costa. Herrera tiene 20 años, mide 1,80 m, nacido en San Martín, ya debutó en el partido de la Copa Sudamericana el último martes contra Recoleta.
0: Fede Di Giovanni, reaparece la academia.
3: Reaparece Racing con los mismos 11, sin variantes, sin cambios, una de color en el entretiempo.

0: tiempo se repartieron unos peluches por el Día del Niño para los chicos aquí en la platea.
1: Fernando Fuentes, ¿a qué número se comunica la gente?
2: Al 11-3-870-74-85. A ese número nos manda mensajes para participar de los sorteos y además también para dejarnos opiniones.
3: Te mando un abrazo grande a muchos oyentes que nos fueron escribiendo en la semana con mucha generosidad, con mucha buena onda para el equipo del Fútbol Show Nacional. Marco Romero, hincha de Newell's, abrazo grande. Sergio Recio, lo mismo, con un mensaje muy lindo, muy generoso para con todo el grupo. A Coli, que está siempre ahí pegado, el Coli bueno, como le dice el muñeco Perazo. Alejandro Ferrari, hincha de Independiente también. Hinchas que en la semana, cuando el Fútbol Show Nacional no está al aire, nos siguen haciendo llegar su buena onda. Y ustedes comuníquense, como dice el doctor Puente, que los lee.
1: Mueve Marco Mijevic, arranca el segundo tiempo.
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1: Lo comenta Juan Ignacio Menotti, lateral para Racing, en el arranque de esta parte complementaria. Lo va a jugar de manos ya Ezequiel Canavo, todo por la banda derecha. Por abajo para Conagni, descargando de primera para Canavo. Canavo la mete para que la aguante como pueda Ortigosa. No podía contra la marca de Rey Domenech, saliendo por izquierda. La entregada más Milton Delgado. Rebote para Merentiel. Merentiel jugando para Milton Delgado. Delgado rodeado contra la raya. La hace rebotar en Pérez. Último pega del jugador de Boca. En Tomás Aranda. Lateral para Canavo.
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1: Gana la posición Nacho Rodríguez por izquierda. Va el ex Banfield. Jugó para Elías Torres. Sale del área al 22. Va Torres. La aguanta Elías Torres. La hace rebotar. Entregó atrás para Nacho Rodríguez, jugando para Lodico. Lodico la cambia de frente para Conagni, que la peinó de cabeza. No podía Canavo. Y se arma la contra de Boca. Quedó descompensado en el fondo Racing. A toda velocidad trepa por la banda izquierda Aranda. Recortó para adentro. Aranda jugó a la izquierda para Blanco. Blanco que va hasta el fondo. La mete por abajo. Lindo centro para abajo. Y el segundo Boca. ¡La cucharearon! ¡No se puede creer! ¡No se puede creer cómo esto no fue gol de Boca! ¡No se puede creer! ¿Cómo esto no fue gol de Boca? La sacaron entre los defensores de Racing, abajo del arco. La cucharearon ante la salida de Facundo Cambeses. ¡Qué error en el fondo de Racing! ¿Y cómo no fue gol de Boca?
3: Increíble, gran centro al ras de Blanco. La picia de Marcos Rojo por atrás de todos Flores, picándose la Cambeses en la línea. Creo que el que la termina sacando es Nacho Rodríguez una vez más. Ya vamos a confirmar. Evita un gol, la caída del arco de Racing en la primera clara del segundo tiempo.
1: Otra vez Nacho Rodríguez sacando un gol abajo del arco, el segundo de la noche. Arrancó metido Boca el segundo tiempo. Va por el triunfo el C20. Escapó Flores, la puntea para Merentiel. Gana la posición el pibe Mateo Martínez. Saliendo Martínez con la pelota. Falta. Buen partido del pibe Mateo Martínez contra un delantero como Merentiel, con buena salida. Es su tercer partido en primera, si no me equivoco.
3: Los tres lo vi bien y me parece que en este caso se está consolidando, porque no solo en la marca está muy interesante, sino también en la salida e incluso solucionando algún error cometido por Marcos Rojo, el juvenil de Racing.
1: ¿Cómo está el Vasco después de este gol desperdiciado?
6: Cruzado de brazos, por ahora muy tranquilo, dando ánimos al equipo.
1: Apareció Canavo por derecha, centro para abajo, rebotó en el cuerpo de Jader Herrera. El partido no da respiro, tiro de esquina para Racing, dame una.
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1: ¿Cómo responde Boivoda? Dice Bani.
7: Boivoda que da muchas indicaciones en el banco de suplentes. El córner lo va a patear Mijevic.
1: Desde el sector derecho le va a pegar esa pelota Marco Mijevic. En el amanecer, en el arranque del segundo tiempo, 3 minutos y fracción, partido igualado 1-1. Lo mete Mijevic al primer palo, el cabezazo, el anticipo de cabeza que se pierde por arriba del travesaño de Tomás Conegni. Saque de arco para Boca.
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3: El anterior Lodico era finalmente el que sacaba en la línea lo que era el segundo de Boca.
1: Saliendo el Zenaice con Jager Herrera, de Herrera para Figal, toca a los defensores de Boca.
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1: La pelota es del Xeneize, todo en terreno propio. Saliendo Boca con el partido igualado 1-1. La pelota para Jager Herrera. Herrera en campo propio. La toca el marcador central, jovencito. ¿Qué tiene el Xeneize? ¿Me dijiste edad, Conde?
6: 20 años para Facundo Herrera.
1: Buena apertura de Jager. A la izquierda para Blanco, otro centro para abajo. De Lautaro Blanco saca bien la defensa de Racing ahora. No podía de cabeza Tomás Colegni. Rebote para que juegue Rey Domenech. Apertura para Dylan Gorosito. Gorosito entregando para Flores, que recortó para adentro. Escapa Flores, arrancando como extremo por la derecha. Por abajo con Aranda. Recupera la pelota Ortigosa. Ortigosa para que salga Nacho Rodríguez por la banda izquierda. La revolea Alex Banfield. Sale como puede la academia.
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3: Cambió la dinámica del juego en el arranque del segundo tiempo. Boca tiene más la pelota. Más circuito, más volumen de juego. Racing está parado de contra, tratando de aprovechar los espacios. Casi exactamente lo contrario de lo que sucedía en la primera parte.
1: Salida en la mitad de la cancha para el Xeneize, balón parado para el equipo del Vasco Robarrena.
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1: Tocando por el sector derecho del equipo de la Ribera, clásico empatado 1-1. Se viene ahora Marco Mijevic por la banda izquierda, desbordó, va el 10 de la academia, la meten de zurda, rebota en la marca de Nicolás Figal. Tiro de esquina para Racing, se levanta el cilindro, tiro de esquina para la academia.
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1: ¿Quién le va a pegar? Fede Di Giovanni.
7: Lo di con el número 20, va desde la izquierda.
1: Bueno, cambia de ejecutante el equipo académico, clase completado 1-1, en 6 minutos del segundo tiempo, tiro de esquina para Racing desde el sector izquierdo, lo dijo para el envío, que se va a ir cerrando cortito el primer palo, no la dio bien, no le dio bien, el gato lo dijo. Dame una rápida, Juani.
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1: La juegan rápido, va Mijevic, tapó Montero. Topó Montero, se arrojó sobre su palo derecho Álvaro Montero. En remate, un tanto livianito de Matko.
3: Mijevic encuentra el hueco y patea. Lo que a veces parece una virtud se termina transformando en un defecto cuando se torna repetitivo y nunca que quiebre una línea hace algo diferente. Porque el remate es una decisión lógica para sorprender. Ahora, si cada vez que encontraste el hueco terminás pateando, muchas veces evitás lo que podría ser una progresión de pases que derive en una situación más riesgosa.
1: Las pelotas de Mijevic jugando por abajo con Lodico. Lodico que traslada, no filtró el pase de buena manera. Me parece que pide cambio Lodico, no lo veo bien Minotti.
3: Comparto, en el primer tiempo muy flojo, en el segundo levantó un poquito y aún así sigue abajo.
1: Nacho Rodríguez, encerrado, buen rodeo del ex Banfield. Metió el centro al área de sobrepique, buen despeje de Jager Herrera. El rebote es para Leonel Pérez. Ahora inclina la cancha Racing, entregando cortito para Ortegosa. Ortegosa para Conegni. Queda un tanto corto el pase, la descarga de Conegni. La arregla Ortegosa. Ortegosa para Pérez. Todo Boca en su propio campo, replegado el equipo de la Ribera. Lodico aparece libre por el sector derecho, punteando para Tomás Conegni. Conegni el balón, entregando cortito otra vez para el gato Lodico. Lodico para Marcos Rojo. La mueve de derecha a izquierda la pelota Racing. Rojo para Nacho Rodríguez. Rodríguez y el balón. Engancha para atrás, dame una, Juani.
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1: La regaló el pibe Martínez. Se va armando la contra ahora para Boca. Aranda trepa por el sector izquierdo. Fueron para Merentiel. Merentiel la cambió de frente para Flores. De cabeza Nacho Rodríguez. El rebote de Ascacíbar. Entregó para Delgado. El pase largo de Santiago Ascacíbar. Recupera el Xeneize. De Blanco para Rey Domenech. Figal entregando a la derecha ahora para Dylan Gorosito. Gorosito para Nicolás Figal. Ya el equipo del Vasco Robarrena.
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1: Blanco por izquierda, escapó a la marca de Conegni. La metió Blanco de cabeza. Ezequiel Canao, que quedó un poco tambaleando por el fuerte pelotazo que se comió del zurdo de Boca. La marca de Ortigosa, lateral para el Xeneize del sector izquierdo. Apura el juego de manos de Lautaro Blanco. Entregando para Merentiel en el área, la marca del pibe Mateo Martínez. Qué mal que jugó lateral Lautaro Blanco, se la regaló a defensa de Racing, salida para Facundo Cambeses.
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1: Bueno, mueve el banco, Juan Pablo Boivoda. Presentamos los cambios en la academia.
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7: Bueno, dos cambios en la academia, se retiraron el 20 Gastón Lodico y el 22 Elías Torre a la cancha con el 11 Matías Aracho, y ya te confirmo el otro.
1: Bueno, y también hay un cambio en Boca. Arriba el cartelito, Ordóñez Ojeda, lo presentamos.
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6: A ver, están decidiendo quién se retira, ahí está el problema. No se deciden.
3: Creo que es Milton Delgado que está lesionado.
6: Sí, es Milton Delgado que sale de la cancha. Y el que ingresa en este momento es el chileno William Salarcón, el número 15.
1: Bueno, cambios en ambos equipos.
7: Bien. En Racing fue Fraga, el 40, el otro que ingresó.
6: Rectificamos. Tomás Belmonte, el número 8.
1: Bueno, muy bien.
3: Belmonte por Delgado, por lesión. Similar, tiene un poquito más de llegada. Capuas puede colaborar un poco más en el armado junto a Aranda. Y del lado de Racing, ya te digo, dale.
1: Se viene Canavo por derecha, la dejó viva. Llega hasta el fondo Canavo, busca descarga. La puntea para Conegni, queda corto el pase. Recupera Boca, recupera Canavo. Metió un sprint velocísimo. Traba Ortigosa, lateral para la academia. Lateral para Racing, ahora sí, Juaní.
3: Sí, ingresa cantado Saracho por Lodico, que no estaba bien. Y el otro que había jugado un flojo primer tiempo era Elías Torres, que también se retira para darle ingreso a Fraga, que se para en el mismo lugar como centro atacante.
1: El delantero, el centro delantero de la reserva, Agustín Fraga, Di Giovanni.
7: Correcto, así es, el delantero de la reserva, de buenos momentos, tiene esta oportunidad.
1: Se viene ahora Mateo Martínez, la mete al área, la peinó Saracho. No llegó Rodríguez, la pelota se pierde por líneas finales. Saque de arco para Boca, el clásico entre la academia y el Cereice. Está empatado 1-1.
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1: Presiona Racing la salida. El pase para Merentiel, que partía habilitado. Pongo el signo de interrogación ahí en el comienzo de la jugada. Recuperaba Ortigosa, después cometía infracción. La apertura a la izquierda para Lautaro Blanco. Hacia adentro para Rey Domenech. Planificando el juego ahora con Nicolás Figal. Figal abriendo para Dylan Gorosito. Largo para que se vaya la bestia. Se va la bestia, se va Merentiel. Va recortando para fuera del área. La marca ahora es de Marcos Rojo. El rebote para que la saque el pibe Martínez. De zurda, revolea Mateo Martínez. Le salió un pase para Conagni. Buena descarga de primera para Matías Aracho, que la pisó y la perdió. Y se viene Aranda ahora por izquierda. Va Aranda por el segundo. ¡El remate! Apenas, apenas por encima del travesaño. No le podés dar ni medio metro a Tomás Aranda. Livianito entró Saracho, casi mete un golazo el 10 de Boca.
3: Una aceleración de 0 a 100 en un segundo, porque la esperaba y parecía que iba a pensar, y cuando le llegó la pelota despegó, se sacó la marca de encima con mucha tracción, la agarró muy abajo, el pie de apoyo algo lejos de la pelota, por eso se eleva el remate del 10 de Boca, que como casi siempre es el mejor.
1: Acá la pierde Aranda contra la marca pegajosa de Ortigosa. Salida para la academia, partido empatado 1-1.
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1: 13 minutos del segundo tiempo, Racing 1, Boca 1, la pelota a la mitad de la cancha de Matías Aracho. De Aracho para Marcos Rojo, salida para el equipo de Juan Pablo Boivoda.
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1: ¿Cómo está Boivoda en el banco de Racing?
7: Tranquilo, brazos cruzados, pocas indicaciones en este momento.
1: La peinó Jagger, tiene el rebote Canavo, el remate de Canavo. La agarró de arriba para abajo, en la puerta de área, capturó el rebote lateral derecho de Racing. La pelota no pasó demasiado lejos del ángulo superior izquierdo de Montero.
3: El movimiento técnico era como tenía que ser, inclinando el cuerpo hacia atrás, metiendo la volea para cortarla la pelota, para que agarre efecto. Se cerró y se volvió a abrir contra el palo izquierdo del arquero Montero. No terminó de tener la mejor dirección.
1: Lateral que apura Flores, la baja con el pecho, la metió al área, la marca de Pérez, falta en ataque o había falta previa. Falta en ataque, marca Nicolás Ramírez, se lo llevó puesto Belmonte al defensor de Racing. ¿Y qué dice en el banco el Vasco Robarrena?
6: A Robarrena lo que pedía recién es que presionen tanto Aranda como también Flores, que no dejen circular con facilidad la pelota Racing.
1: Me dio la vuelta por Estudios con Fernando Puentes.
2: Están llegando mensajes al 11-3-870-6485, a cero como lo hizo Miguel de Monteros, Tucumán. Hola, amigazos de Radio Nacional, los estoy escuchando bien nítido y claro este partido. Quiero que lo gane Boca. Saludos.
1: La pelota es de Álvaro Montero. Presiona a Fraga, al arquero de Boca. Abre de la izquierda para Lautaro Blanco. Lo perseguía Ortigosa. La pelota de Aranda, la regaló en la salida del 10 de Boca. Recupera Ortigosa. Ortigosa y la pelota en terreno rival. Lo va arreando, lo va camiseteando. Tomás Aranda, el cambio de frente para Marcos Rojo. La gente aplaude a Ortigosa. La metió Rojo frontal para Mijevic. No había falta de Jagger Herrera. El rebote para Pérez. Abriendo por derecha para Ortigosa. Por abajo entregó para Canavo, que aparece ahora como extremo por ese sector. De Canavo para Ortigosa. Dame una, Juani.
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3: Bien Herrera hasta ahora, bien el pibe Jagger Herrera, entró en un partido caliente, firme por arriba y limpio en salida.
1: Va con Engi por izquierda, tiraba el caño, rebotaba el Nicolás Figal. Esto será córner o arco. Córner o arco, córner o arco.
2: Arco, coro.
1: Arco. Dice que era córner. Tomás con Engi, saque de arco para Álvaro Montero. Racing 1, Boca 1, en 15 y medio del segundo tiempo.
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1: Prepara otro cambio el Vasco, ¿no?
6: Sebastián Villa se va a abrir la cancha, veremos quién sale.
3: Flores muy apagado en el segundo tiempo.
1: La es corre, posible. La corre Merentiel, anticipó Martínez. La baja muy bien el pibe, ¿eh? Muy bien Martínez, uy, después la regaló. El regalito para Belmonte, Belmonte para Merentiel, Merentiel para Aranda. Aranda cambia de frente la pelota, aparece libre por derecha Gorosito. Gorosito que comanda la ofensiva, tocó para Flores en centro de derecha. De cabeza sacada Marcos Rojo, el rebote para Belmonte. Gana la posición, es Ortigosa. Ortigosa que necesitó el juego para Zanacho. Buena descarga de primera para Canavo, por la banda derecha. Trepo Canavo, entregó para Fraga. El taco para Canavo. ¿Se tiró? No, se frenó justito en la carrera. Canavo parecía que había sufrido alguna molestia muscular. Cartel arriba por parte del cuarto árbitro. Presentamos el cambio del Fluminense.
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6: Tercera variante en Boca Juniors, bien anticipado por Juani. Afuera se va Leonel Flores, el que ingresa es el 22, el colombiano Sebastián Villa.
3: Todos los cambios del partido han respondido a los niveles bajos, sacando el de Delgado, que tiene más que ver con una lesión. De lo peorcito de Racing habían sido Elías Torres y Lodico en el primer tiempo y salieron. Bueno, Flores había jugado un primer tiempo correcto, siempre incómodo contra la marca de Nacho Rodríguez, y en la segunda mitad prácticamente no tocó la pelota, por eso el ingreso del colombiano Villa. Boca tiene más espacio para atacar y será importante la velocidad.
1: El reloj marca 17 y fracción del segundo tiempo. El clásico está igualado 1-1. La pelota es de Mijevic en la mitad de la cancha. La comanda el 10 de Racing. No tenía descarga, por eso se apoya en Mateo Martínez. De Martínez para Pérez, de Pérez para Marcos Rojo. Dame una, Juani.
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1: Recuperó Jagger Herrera jugando para Escacíbar. La descarga no fue buena de Villa. Anticipó Pérez. Va el ex gremio. También de correcto partido de la mitad de la cancha.
3: Es prolijo. Rara vez arriesga con los pases, pero limpia las jugadas en general.
1: Trepa con Agni por izquierda. El pase quedó corto. Rebote favorece con Agni. Después lo mató. A Nacho Rodríguez se está tornando impreciso. El equipo de Boivoda, imagino, fue de que esto no le gusta al técnico.
7: No, no le gusta nada, hace gestos cada vez que dan mal un pase y que hay una imprecisión, no le gusta nada al entrenador.
1: Recupera la pelota Nacho Rodríguez por izquierda, acorralado Nacho Rodríguez como el relator en la cabina, una cabina de mucho tecito en esta noche fresca, para el relator y para el comentarista.
3: Está complicadísimo.
1: Muy complicado.
5: 6 grados 6 décimas, continúa la alerta amarilla por las bajas temperaturas.
1: Hay alerta de exceso de efedrina en la cabina, le digo, Fijón. Balón parado para Racing. 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
1: Presiona Fraga, revoleaba en el fondo Figal, el rebote para Matko, que la baja de cabeza, gana Mijevic, haciendo jueguitos, después la perdió Pérez, al piso, le salió un pase para Ortigosa, Ortigosa la hace rebotar en la marca de Blanco, la gente aplaude a Pérez, dice Giovanni.
7: Sí, es uno de los más aplaudidos, el número 33 Pérez.
1: Se viene ahora la pelota. Pérez, Pérez cambia la frente para que se venga Nacho Rodríguez, la metió al área, el centro queda corto, va inclinando la cancha Racing, muy atrasado, muy replegado el equipo del Vasco Rabarrina, las pelotas de la Academia, partido empatado 1-1, tocando Canavo por el sector derecho, de Canavo jugando corto para Mateo Martínez, Martínez que remate con Pérez, de Pérez para Marcos Rojo, la bola Juani.
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2: Por el Brasil de Dao, el San Pablo que jugará con Boca por la Sudamericana, perdió con el último Chapecoense y salió lesionado a los 31 minutos del primer tiempo, Jonathan Caleri.
1: La rebotó mal Rojo, mitad de cancha, se viene la contra de Boca, el centro para Merentiel, de cabeza, el pide Martínez, el rebote para Villa. ¡Ay, colombiano! ¡Ay, Villita! Tuvo la jugada servida para el segundo, la hizo rebotar mal Marcos Rojo, ahí se originó la contra, tuvo el segundo Sebastián Villa.
3: Sí, el cierre de Martínez fue bueno en términos de que evitó que la pelota le llegue a Merentiel, pero la dejó viva, le dio una segunda oportunidad a Villa, que algo apresurado fue a terminarla, no quiso correr riesgos. Racing empieza a empantanarse en campo rival, empieza a entrar en el embudo de Boca y de contraataque aparecen las oportunidades para un Cerense que, si bien no ha tenido grandes chances en el segundo tiempo, está vivo y tiene lugar como para ganarlo.
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1: Se viene Canavo por derecha, mete el centro exigido. Canavo, creo que la quiso hacer rebotar, no le salió. Saque de arco para Álvaro Montero. Racing 1, Boca 1, en 21 y fracción del segundo tiempo.
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1: La tijera que metía la chilena improvisada a Villa, la pelota recupera rápidamente Racing el balón, jugando Canavo para Mateo Martínez para Lionel Pérez, de corto, jugando para Ortigosa, Ortigosa para Marcos Rojo, la mueve de derecha a izquierda del equipo de Juan Pablo Boloda, entra en contacto con la pelota Matías Aracho. Lo nombré poco y nada, Saracho.
3: Sí, y las veces que lo nombraste en general estuvo impreciso también. No logra meterse en el sector donde pesa, entre los mediocampistas y la zona de Miljevic, para tratar de generar dos contra uno contra los volantes, o contra el volante central de Boca, mejor dicho, contra Domenech.
1: Recuperó Blanco, larga para Villa, que pica para mí adelantado. La corre el colombiano por izquierda, sí, claramente, en posición adelantada. Sebastián Villa, lo marca el asistente, lo marca Nicolás Ramírez. Salida para la Cade.
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1: Casi 23 minutos del segundo tiempo, que dice Juan Pablo Boivoda.
7: Reunión con sus asistentes, me parece que en cualquier momento se viene otra variante.
1: ¿Y qué dice el Vasco?
6: Arroba Barrera lo que quiere, que el equipo no se retrase tanto.
1: La pelota se la punteaba, a Ortigosa, queda en el poder de Marcos Rojo, de Rojo para el pibe Mateo Martínez, sale la Academia, sale el equipo de Avellaneda.
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1: La metió Rodríguez al área, el centro queda corto de Rodríguez y se va armando la réplica con Miguel Merentiel. Buen rodeo del uruguayo, punteó para Escacíbar, tres para toda velocidad por izquierda de Lautaro Blanco, se va a ceder a Escacíbar a Blanco, Blanco que comanda, levanta su mirada para abajo, filtró para Villa, para mí otra vez adelantado, descargó Villa para Merentiel, Merentiel jugando derecha para Rey Domenech, tiene remate en puerta área Belmonte, apertura para Gorosito, la metió para abajo, de sobrepica sacó el pibe Martínez, rebote para ir a Gorosito, Gorosito busca la pared, buen anticipo ahora de Matías Aracho, y se puede venir la contra de la Academia, se puede venir Rosin con Marco Mijevic, cruzó mitad de cancha, lo están camiseteando, fuera Mijevic, la pelota es de Marcos, clarificó el juego para Matías Saracho. Saracho y la pelota le pasó por izquierda a Nacho Rodríguez, va para él, la pelota para Rodríguez, recibió con su botín izquierdo, va Rodríguez, entrega abajo para Pires. Pérez y la pelota, jugó a la derecha para Mateo Martínez, va Martínez, la metió al área. Ah, un regalito del pibe ahora. El anticipo de Pérez, la manda por un costado, presiona Agustín Fraga, va al piso, el 9 de la reserva, saque de arco para Álvaro Monteiro.
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3: A Fraga tampoco lo mencionaste casi nada, ¿eh? No tocó la pelota el juvenil que está parado de 9, y eso marca que Racing llega hasta tres cuartos, pero después no consigue generar situaciones claras. Boca tampoco tiene mucha claridad en la zona de la mitad de la cancha como para que los ataques tengan más precisión. El partido está abierto, está para cualquiera, pero está atravesando un momento de imprecisiones.
1: Fede, jugó Torres y juega Fraga porque no están ni Maravilla ni Lautaro Díaz.
7: Correcto, Lautaro Díaz lesionado, estará para volver recién en la fecha número 8 contra Atlético Tucumán, y Maravilla, que todavía le queda este y un partido más por cumplir.
1: Se vienen más cambios en el equipo de Juan Pablo Boivoda. Primer pase que erra Jager Herrera, de muy buena irrupción en el segundo tiempo.
3: Sí, me parece que empezaron a leer que juega demasiado con Lautaro Blanco, que simplifica por ahí, y si le bloquean ese pase, lo exigen, lo obligan a trasladar un poquito más, y ya cruzando la mitad de la cancha, cualquier central en general se nubla.
6: Luca, Juani, no sí. Saben, no sé, lo de Villa, ¿no? Diciéndole, tranquilo, no te desesperes al Jager.
1: 25-30 del segundo tiempo, Racing 1, Boca 1, la pone larga, rojo para Nacho Rodríguez, que controló con el pecho, la deja dentro del campo de juego, la marca como podía Dylan Gorosito, lateral para Racing, dame una rapidito.
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1: Lateral para Racing desde el sector izquierdo, altura, área grande. Lo hace Nacho Rodríguez, jugando para Fraga, ganó la posición el pibe Fraga, en rodeo, puntea para Rodríguez, mete el cuerpo, busca la infracción, juega atrás para Pires. Pérez mirando el horizonte, juega atrás cortito y seguro para Mateo Martínez. Martínez con el balón en el círculo central. Martínez jugando a la derecha para que entregue de primera a Ortegoza. Ortegoza para que juegue Pérez. Pérez abriendo a la izquierda para Marcos Rojo. Rojo con Mijevic. Juega Marcos, juega Mijevic. Por abajo con Matías Saracho. De primera para Marcos Rojo. Saracho y la pelota. Abajo entregó para Pérez. Pérez que la puntea para Ortegoza. Presiona a Villa, presiona a Villa. La pelota para Facundo Cambises.
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1: La perdía nuevamente Agustín Fraga, recuperó para mí la figura del partido Nacho Rodríguez, la metieron para Conegni va, la bajó del área, lo va a encarar a Herrera, va Conegni, se abrió un poquito ahora, había sido un buen pase de Marcos Rojo, buena marca de Jager Herrera por un costado, lateral para la Academia, había sido buena la habilitación de Marcos Rojo.
3: Sí, el pase cruzado de 6 a 7 buscando un Conegni, que no ha tenido gran participación en el partido y especialmente en el segundo tiempo se perdió mucho.
1: Mueve el banco Juan Pablo Boivoda en una ventana, dos variantes. Presentamos los cambios.
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7: Bueno, dos cambios en Racing, se retiran el 10, Matko Milkevich, y el 17, Tomás Conegni a la cancha. Con el número 7, Duban Vergara, y con el 35, Alberto Campo.
1: Bueno, otro pibe a la cancha. La mete al área Canavo, la peinaron en rebote en el camino. Mete Villa, revolea Blanco. A la mitad de la cancha donde espera la pelota Mateo Martínez. De Martínez para Marcos Rojo. Los corre, los persigue Miguel Merentiel. Rojo de primera jugando por abajo para Matías Saracho, que aparece como número 5. Saracho jugando corto para Ortegoza. Ortegoza entregando más atrás para Daniel Pérez. Rojo desesperado. Fede, ¿qué pide? Un pelotazo largo, ¿qué pide? El referente en la saga.
7: Sí, pide que la abran allí a la derecha, que está el ecuatoriano bien abierto por el sector derecho.
1: La pelota es de Saracho, punteando el volante creativo de la Academia. Saracho jugando por abajo para Ortegoza. Ortegoza entregando para Mateo Martínez. Martínez para Ortegoza. Ortegoza que va como enlace. Por abajo entregó para Fraga. Remate al arco. La toma Álvaro Montero. Al menos después de un rato Minotti, un tiro al arco.
3: No estuvo mal el intento porque con el control alejó la pelota de los defensores y de media vuelta trató de buscar el arco de Montero. No fue ni muy fuerte ni muy esquinado el remate. Racing ahora queda con un 4-3-3, con Campo, el ecuatoriano, abierto por la derecha. Vergara va por la izquierda, ya no tiene enganche. Voy a decir algo de Jesús que creo que nunca le dije.
1: A ver.
3: El partido está para Vergara.
1: Ah, bueno, muy bien.
6: Se viene Ener Valencia.
1: Para hacer su debut.
6: En el campeonato sí, ya claro. Debutó en Copa Sudamericana.
1: Se viene Villa por izquierda, Villa para Blanco. Así que hoy le ponen la ficha a Bellito Vergara a ustedes.
8: Sí, porque el partido está para ruleta. Y para ruleta, en una de esas, sale el número 7, el de Vergara.
1: ¿Quiere jugar al Colorado? Un número al Colorado le juega. Se viene el cambio de frente a la izquierda para Sebastián Villa, que controló, dominó. Va en ganar contra dos. Va Villa, recortó para adentro. Caía Canavo, casi le pega la mano de casualidad. No fue penal para Boca. La tiene Belmonte en el rebote. Belmonte que juega a la izquierda para Blanco. Blanco la mete al área de sur, al segundo palo para Casíbar. ¡El rebote! Con todo metía Marcos Rojo. La busca y no podía. Rojo en el rebote. Se juega la vida contra Casíbar. Un flipper en el área de la Academia. Nacho Rodríguez por izquierda. Falta durísima. Durísima de Belmonte. A cortar la contra. Y como dice Jove.
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6: Belmonte ha molestado el anterior Costa, que ya está fuera de la cancha, y otro que se prepara, Velasco.
3: Pata 12, Belmonte, salió lejísimo, quedaba pagando con el enganche de Rodríguez, que le ganaba la posición. Coincido con el relator, ha sido de lo mejor Nacho Rodríguez en el partido. ¿Le falta alguna intervención ofensiva más para terminar de consolidarse como la figura?
1: Ojo. Ojo, fue con Nacho Rodríguez.
7: Sí, dolorido, muy dolorido, y se quejan algunos compañeros. No lo pueden creer, está siendo atendido Rodríguez.
1: Yo te digo que lo de Belmonte rosa lo desleal. Para mí fue muy feo desde atrás, directamente al tobillo. Creo que hizo una seña Marcos Rojo como que intensifica el suplente, porque me parece que no puede seguir Nacho Rodríguez. Partido demorado, vende Lobo Gijón.
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3: Le tira la patada con la pierna derecha, pero con la izquierda, con la rodilla izquierda, le termina aplastando el tobillo derecho a Nacho Rodríguez. Está muy dolorido, se tapa la cara y probablemente no pueda continuar, ¿eh?
1: Presentamos el cambio en Boca con Gonzalo Godínez Ojeda.
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6: Bueno, uno de los cambios, el que va a salir es el número 23, Camilo Reido Menech. Ingresa el ex Independiente, el 20, Alan Velasco. Ya se viene Ener Valencia. Lo más probable es que se retire Miguel Berentiel. Sí, correcto, se retira el uruguayo Berentiel para que ingrese el ecuatoriano Valencia.
3: La seña del Vasco fue 4-4-2, va a quedar Velasco por un costado, Aranda por el otro. En el medio seguramente Ascacíbar, más retrasado, cumpliendo el rol de volante central que en algún momento tenían Estudiantes junto a Belmonte. Y de puntas quedarán solamente Villa y Ener Valencia.
1: Siguen atendiendo a Nacho Rodríguez.
7: No va más, me parece, Rodríguez, ¿eh?
1: No va más, Fede.
7: No va más, ya mandaron a llamar a uno de los suplentes. Veremos si es Espino finalmente el que ingresa.
1: Quizás jugando su mejor partido con la camiseta de Racing y se retira de ese lado.
3: Sí, seguramente. Y la oportunidad para Espino, que no rindió bien desde que llegó a Racing, de tratar de redimirse. En Boca pareciera que el que queda por derecha es Velasco, por izquierda Villa, y va a quedar como un acompañante de punta, como un engancho media punta Aranda para jugar junto a Ener Valencia.
1: Presentamos el cambio en Racing.
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7: Bueno, afuera lesionado el número 19, Ignacio Rodríguez. A la cancha, camiseta número 18, Alfonso Espino.
3: Desconsolado Rodríguez, ¿eh? No tienen cómo calmarlo al lateral izquierdo o ex volante por izquierda. Ahora ha devenido al lateral izquierdo, que se va en camilla directamente.
1: La pelota es de Fraga por el sector izquierdo. Atrás el pase para Marcos Rojo. Rojo jugando para Mateo Martínez. Martínez y la pelota entre dos, se complica el pibe, sale airoso de la presión con Marcos Rojo. Rojo por abajo, la regaló Marcos Rojo, rebote, le cae con fortuna a Pérez. Pérez para Ortegoza, Ortegoza para Martínez. Martínez a Vagón, remate por abajo, jugó clarificando para Saracho. Saracho para Espino, Espino por izquierda con Duván Vergara. Va Bellito, puntea para Saracho. Atrás para Marcos Rojo, dame una Lobo.
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1: El cambio de frente de Marcos Rojo para el pide ecuatoriano para campo. La baja, se la mandan por un costado lateral para Ezequiel Canavo. Canavo para el jugo, hermanos, apurando para el pide Fraga, que la rebotó mal con el pecho. Se lo obsequió a Villa y va a Boca por izquierda a toda velocidad con Aranda para la contra. Falta y tarjeta, falta y tarjeta, falta y tarjeta. Y
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7: El tercero en Racing, el número 33, Leonel Pérez.
8: Cuando el hincha aplaude una tarjeta, marca la pauta de que es lo que había que hacer. Porque estaba mal parado Racing, porque había ganado en velocidad Aranda, y Pérez fue a detenerlo. Lo sujetó de la camiseta, no fue violento, hizo lo que tenía que hacer y se come la tarjeta.
1: 34 minutos del segundo tiempo, Racing 1, Boca 1, tiene libre para el Xeneize. Desde el sector izquierdo, la mete Aranda, al segundo palo, sale Cambeses. Se le alcanzó las manos. Aranda a Cambeses, que rápidamente quiere meter la contra con Dubán Vergara. La pelota va para Bellito, de cabeza devolvía a Gorosito. En el rebote no podía Pérez. Se viene Boca a toda velocidad por el sector derecho. Se viene Dylan Gorosito. La cambia de frente para Villa y esto es peligrosísimo para la defensa de Racing. Va Villa, va a encarar el colombiano. Lo va a encarar a Canavo. Villa recortó para adentro, se apoya con Blanco. Blanco que no tiene descarga, lo persigue el pie de campo. Va a Blanco, la puntea para Sebastián Villa. Villa, se le fue Villa. Se le fue a Villa solito.
3: Sí, coincido.
1: El lateral para Racing. Sí. Y mira, apuró Canavo. Y se dormió Boca. Campo de primera para Fraga. Fraga para que corra. Pide campo por derecha. La deja en cancha. No, se la acabó la cancha. No la pudo pellizcar. Campo por derecha. Racing Minotti se ilusiona con los pibes de El Tita.
3: Sí, de todas maneras, ninguno entró bárbaro. Ninguno genera ilusión por lo que ha mostrado en la cancha hasta ahora, sino por ser juveniles, por las ganas, por el ímpetu. Se va diluyendo Racing. Y me parece que el final del partido le puede quedar para alguna corrida de algún jugador de Boca, porque el conjunto académico requiere más elaboración para llegar y ya está perdiendo ese volumen de juego que en algún momento del partido tuvo.
1: 35 y 30 del segundo tiempo, Racing 1, Boca 1.
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1: Dame otra.
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1: Voy al puesto de Fede Di Giovanni.
7: Camina Boivoda de un lado para el otro. Pocas indicaciones, lo vive nervioso el entrenador.
1: Voy al puesto de Ordóñez Ojeda.
6: Arroba Arena, que en este momento pide que no se retrasen, pero a su vez a Velasco que se muestre más por el costado.
1: Dame un mensaje del WhatsApp Nacional, Fer Puentes.
7: Michel de Albardón, San Juan. Vamos Racing, vamos, que ganamos.
1: Se viene Vergara por izquierda. Tapó Montero. Tapó Álvaro Montero. Lo había anticipado Juan Minotti. Es un partido para la ruleta de Dubán Vergara. Lo tuvo Bellito.
8: Por no tener zurda no pudo tirar el centro atrás. En todo momento condujo, llegó hasta el fondo y buscó de derecha. Si tenía la zurda podía tirar el centro.
1: La mete Vergara al área. Firme Montero y mete la contra. Y atacan tres, defienden dos. Viva Boca por el segundo. Cruzó toda velocidad por derecha. Velasco, si la cambia puede ser de Valencia. La cambiaron para Villa. Villa dominó en puerta de área. Va Valencia para el segundo. Se lo perdió Ener. Se lo perdió Ener Valencia. Que llegó exigido para definir de zurda. No fue egoísta Villa. Lo puso cara a cara a Valencia contra el arquero Facundo Cambeses. Se lo perdió Ener, tuvo el triunfo Boca.
3: Todos hicieron lo que tenían que hacer, menos Ener Valencia, que claramente desde lo físico no está bien, llegó exigidísimo. Arrancó bárbaro la jugada Montero con el saque largo de gancho, como nos tiene acostumbrados, hacia la derecha para Velasco. El cambio de frente del ex Independiente para Villa, y Villa que podía recortar y patear, como dice el relator, no fue egoísta. La metió entre líneas, de izquierda hacia el centro para la corrida de Valencia, que creo que no quería que se la den. Creo que llegaba a arrastrar la marca y dándose cuenta de que no tenía aire, se la tiró Villa, exigido contra Cambeses de zurda, terminó pateando fuerte al primer palo, casi sacándosela de encima, nunca le pudo dar dirección.
1: Ojo Fede con Cambeses.
7: Sí, quedó dolorido el arquero después de esta jugada, lo rozó el jugador ecuatoriano de Boca después de rematar. Yo creo igual que no va a tener inconvenientes en seguir. Racing no tiene variantes, no tiene cambio ya.
1: Hace como el gesto como que está mareado Facundo Cambeses, que fue un choque de Valencia contra el arquero de Racing. Fer, ¿la repitieron?
2: Sí, es justamente el delantero ecuatoriano cuando define y el arquero sale con todo. Chocan ambos y la peor parte se la lleva el guardameta de la academia.
3: Mira, creo que pegando la cabeza contra la rodilla, Cambeses.
1: 38 y fracción del segundo tiempo, saque de arco para Racing. que empata ante Boca 1-1.
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1: Sacó Cambés hasta la mitad de la cancha, la peinaba Espino, el Pacha que la peinó, entregó Fraga, falta contra Saracho, dice que no, Ramírez, cerró la contra Ener Valencia, que está lento, está dubitativo, está pesadito Ener Valencia, la perdió, recupera Mateo Martínez para la academia, va Martínez, el paso por abajo no es bueno, el rebote para Ortegoza, lo prosigue Belmonte pedajosamente, le puntea Ortegoza para Facundo Cambeses, saca el arquero de la academia.
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1: La persigue Fraga, se tira al piso, la pelota llega para el arquero Álvaro Montero. Montero que la revolea hasta terreno rival. De cabeza no podía, así podía Pérez. Mete el cuerpo, gana la posición Valencia. Para mí no era falta. Para mí era hombro contra hombro. Cobra infracción de Ener Valencia contra Leonel Pérez. Tiro libre para Racing, dame una.
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3: Lo choca en la espalda Ener Valencia. Tan foul como la de Elías Torres en el primer tiempo, que no cobró Ramírez y derivó en el gol de Boca.
1: Juega rápido Marcos Rojo para Mateo Martínez. Martínez que escapa ante la presión de Ener Valencia. Apertura a la derecha para Campo, vale ecuatoriano. Va el pibe Campo, enganchó, escapó. Va Campo, buen pase atrás para Canavo. El centro que corta con lo justo Jager Herrera. Después había bandera en alto. Había offside de Canavo. ¿O de quién? Ah, en el rebote de Campo.
3: Claro, en la segunda, cuando Campo va a presionar a Lautaro Blanco después de haberle dado el pase a Canavo. Canavo estaba perfectamente habilitado. No esperaba la pelota, por eso no estaba bien perfilado.
1: 40 y medio, 40-30 de este segundo tiempo, recta final del clásico. Racing y Boca empatando 1-1.
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1: Blanco lo pone a correr a Villa, el cruce de Mateo Martínez. Se pierde la pelota por un costado. Lateral para Boca, dame una rapidito.
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1: Jugo blanco para Belmonte. Belmonte entregó a la derecha para Nicolás Figal, que se proyecta casi como si fuera un volante central. Figal y la pelota jugando por abajo para Toto Belmonte. Belmonte jugó para Aranda. Aranda lo nombré poquito y nada en el segundo tiempo. Se caía, pero con la infracción de Ortigosa, casi nada lo nombré Aranda.
3: Sí, los delanteros de Boca en general tuvieron poca participación en el segundo tiempo. Fue mejor en general el trámite del primer tiempo que del segundo.
1: Últimos minutos en el cilindro. Racing 1, Boca 1. Sale Figal con balón dominado. Figal abriendo la derecha para Dylan Gorosito. Gorosito para Casíbar. A Casíbar jugando para Jager Herrera. Herrera que traslada la pelota. Busca descarga, busca pase. Corto con Belmonte. Belmonte en el círculo central. Entregando la derecha para Nicolás Figal, que cruza mitad de cancha. Figal amaga ante la presión de Fraga. Figal para que juegue Belmonte. Belmonte para Aranda. Va Aranda. Escapa Aranda ante la marca pegajosa de Ortigosa. La está camiseteando. Había falta. Clarificó el juego Aranda para que se venga Belmonte. Belmonte con la pelota. Abre la izquierda para Lautaro Blanco. Blanco que va. Recortó para adentro. Escapó ante Campo. Parecía adelantado Valencia. Descargó a Ener de primera. Villa para Belmonte. Belmonte para Ener. Ener pasó entre dos. No podía contra el otro ecuatoriano. Contra Campo. La pelota es de Ener Valencia jugando para Nicolás Figal. Figal por abajo para Belmonte. Belmonte para Casíbar. A Casíbar para Toto Belmonte. Presiona Fraga. Levemente, tibiamente. Y no presiona el bloque Racing. La mueve como quiere Boca, dame una.
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1: Va a Villa por izquierda. La marca de Canavo. Que le ganó la cuerda al atacante colombiano. De primera Campo, buena pared que no prospera porque quedó corto la descarga de Ortigosa. La dejaba salir Campo, lateral para Racing, lateral para Ezequiel Canavo.
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1: 43 minutos del segundo tiempo, Racing 1, Boca 1, se levanta la gente de Giovanni.
7: Se levanta la gente tratando de contagiar al equipo en el tramo final.
1: ¿Qué dice el vasco Gonzalo Rodríguez Ojeda?
6: Por ahora cruzado de brazos, recién hablaba con sus sudantes, preocupado por la floja circulación de pelota.
1: 43, infracción de la parte complementaria. Apura lateral blanco para Ener Valencia, que la aguanta de espalda, tiene un caño, perdió con Ortigosa, la hace rebotar en Ener Valencia, lateral para la Academia, partido volado 1-1.
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3: Es un final abierto por el resultado, pero no se está jugando para nada bien en este tramo de partido, ninguno llega. Los dos quieren, ¿eh? No es que están firmando el empate, pero no tienen idea.
1: La pelota es de Álvaro Montero, jugando a la izquierda para Jagger Herrera, va el defensor juvenil de Boca, le marca el pase Villa, por abajo entregó para Aranda, Aranda la adelantó, buena marca de Canavo, y esta puede ser buena de contra para Ortigosa, Ortigosa para Saracho, Saracho se va ocupando en la ofensiva, Saracho y la pelota la tiene de cara con Espino. Ay, el pase de Saracho, Minotti. Ay, el pase de Saracho, Minotti.
3: Y lo decimos en plural, los pases de Saracho.
1: Responde Boca con Villa, Villa lo va a encargar a Canavo, va el colombiano, va Villa, Villa, Villa, Villa, ni remate arco ni centro al segundo palo, ni una cosa ni otra, Sebastián Villa tuvo el segundo en su botín derecho.
3: Y está sacando un glosario de insultos Lautaro Blanco, que había pasado por izquierda, que le pedía la pelota, Villa enganchó en todo momento, menciona el remate, y como no apareció claro, terminó sacando un tiro centro arco que no tuvo peligro ni para hacer una cosa ni la otra.
1: Casi 45.
6: No sabes el intercambio de palabras entre Aranda y Villa, muy fuerte por lo que esto por no dar el pase al 10 de Boca.
1: Acá hay infracción de Ortigosa, lo raspó al pibe Aranda, tiro libre para el Xeneize, cartel arriba de Giovanni, ¿cuánto más?
9: 5 minutos más se van a jugar.
1: Un poquito, ¿no? Poquito.
3: Tampoco estuvo tan interrumpido, pero sí.
1: Pelota para Belmonte, mitad de cancha, la número Juani.
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1: Últimos 5 minutos de partido en el cilindro. Racing 1, Boca 1, la pelota es de Belmonte. Belmonte con el balón en el círculo central. No tiene pase, por eso juega de izquierda para Jagger Herrera. De primera para Nicolás Figal. Lo presiona Fraga. De Figal para Álvaro Montero. La pelota para el arquero Xeneize.
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1: Lo agarraba Ascasiva a Lenel Pérez. Ascasiva le hizo un favor a Pérez.
3: Sí, absolutamente. Y a Ramírez, que tenía muchas ganas de cobrar esa infracción y de sacarse el lío de encima.
1: Venda, Juan, y una.
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1: Racing la mete al área, y Giovanni, ¿no?
9: Sí, que la tira al área, pidió Boigoda.
1: La acomoda el Pacha Espino, el uruguayo para impactar de zurda. Desde el círculo central la mete al área Racing. Últimos minutos del clásico en el cilindro. Historia igualada 1-1. La mete Espino de zurda al segundo palo. Sacando de cabeza la defensa del Xeneize. Revolea Velasco, la pelota para Aranda. Anticipó de cabeza. Esta puede ser buena para la Academia. Pero se va gestando la contra para Boca ahora con Villa. Va a tener que cortar con falta Ortigosa ahí. Lo va camiseteando a Villa. Marca la infracción de Nicolás Ramírez. Jugó rápido el colombiano.
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1: 47 de 50, Boca con la pelota, Boca empata contra Racing 1-1, de cabeza Espino de fondo como último hombre, la revolea Duván Vergara, la corre el pibe Fraga, de cabeza anticipa Nicolás Figal con el pecho Pérez, para que se venga Ortigosa, se lo comió Ener Valencia, buen retroceso del ecuatoriano ahora, recuperó Valencia, jugó para Ascasíbar, Ascasíbar abrió la derecha para Velasco, Velasco va a encarar uno contra uno a Espino, va Velasco por abajo, entregó para Gorosito, falta no, cayó solo Gorosito. La juega, la cucharilla Espino, para Duván Vergara, va Bellito por izquierda, va Vergara, al piso Gorosito, dame una Gijón.
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1: Se durmió la defensa de Boca, va Vergara, Bellito, Bellito sacó un tirito a las manos de Monterito.
3: Era esta nomás para Vergara, que tuvo la oportunidad de correr en diagonal de izquierda hacia el centro. Y cuando tenía remate para el segundo palo, o hasta centro, tiró una masita a las manos de Montero.
1: Apura Boca con Ascasíbar, buen ruso, Ascasíbar por abajo para Aranda, Aranda la abrió a la derecha para Gorosito, buena marca de Espino, igual uruguayo para la contra, Espino recuperó y se manda, Espino jugó para abajo para Vergara, Vergara con la pelota en campo propio, en cara el colombiano, le puntea para Espino por el sector izquierdo, ahora le ponen pausa a Espino, porque creo que no tiene pique largo, me parece.
3: No, y aparte no había nadie, cuando Espino...
8: contra tenía, por detrás a Vergara y por delante solamente a Fraga.
1: Últimos 90 segundos de partido, Racing con la pelota, Canavo, apertura a la derecha para Campo, que no corta el pase, Blanco por un costado, lateral para la Academia, dame una.
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1: Casi 49 de 50, último minuto del cilindro. Racing 1, Boca 1, lateral para Ezequiel Canavo, lateral para la Academia, la meten al área, la quiere peinar Fraga, la bajó Fraga, de cabeza devuelve Figal, en el rebote no podía Villa, la persigue Campo, gana la posición, el rebote para Zaracho, con todo trabó y ganó el pibe, Jager Herrera, y abre la contra del Zanense, de cabeza devolvía en el piso casi ya, Mateo Martínez que pifió, y se va Boca para ganarlo, Valencia para ganarlo, Ener para ganarlo, Valencia para ganarlo, Ener al arco. La primera que falla en toda la noche, Mateo Martínez, casi lo gana Ener Valencia Minotti.
8: Sí, le ganó por izquierda, fue conduciendo, se fue cerrando, le pedía la pelota a Velasco, pero nunca picó. Y no le dejaron otra opción a Valencia que buscar el remate, con Pago al segundo palo como lo intentó, se le fue por poquito.
1: La última para Racing, Campo por la derecha, va Campo de aquí para allá hasta el fondo, va Campo, la metió para abajo, lo gana Racing en la última, la meten al área, se lo perdió la Academia. Lo tuvo Racing en la última de la noche. Fraga no metió ni el centro ni el remate al arco, cuando en este preciso momento Nicolás Ramírez señala el círculo central. Los pibes del Tita tuvieron en su botín derecho el triunfo para Racing. Casi lo gana Ener Valencia para Boca, casi lo gana en la última el pibe Fraga para Racing. Se terminó la historia en el cilindro. Boca y la Academia, Racing y el Zanense empataron 1-1.
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1: Se saludan los protagonistas. Voy a la recorrida en campo de juego. Federico Di Giovanni, la repercusión en el semblante académico.
9: Bueno, se van retirando los jugadores de Racing, se van saludando. Yo creo que se terminan quedando conformes con el esfuerzo y demás del partido que terminaron realizando el equipo de Racing.
1: Repercusión en el banco Zanense con Gonzalo Ordóñez Ojeda.
6: Si bien este resultado no le sienta mal por cómo se dio el trámite, lamentan al último justamente los futbolistas de Boca, sobre todo la última chance de Ener Valencia, un Boca que lleva 5 partidos sin perder en el campeonato, con una victoria y 4 empates. Necesitaba el triunfo para posicionarse también en el torneo clausura. Sin embargo, ahora tendrá una semana de descanso. Recién el viernes volverá a jugar contra la Lanús, posiblemente la Bombonera. Y después sí, por la Copa Argentina contra Vélez Arfiel. En este caso, último, podría volver ahí sí Leandro Paredes y Leandro Lozano. De todos modos, van a evaluar esta semana el estado físico de varios de los futbolistas, entre ellos Ayrton Costa, a ver qué grado de lesión tuvo como para salir en este tiempo.
1: Hay aplauso, Fede, para el plantel académico.
9: Sí, se va aplaudido el equipo, más allá del fastidio con algunos jugadores en particular de la gente. En líneas generales hubo aplausos para los jugadores de Racing. Racing, recordar que el próximo partido visita Mendoza para jugar con Independiente Rivadavia y luego aquí de local contra Atlético Tucumán, en donde podrá tener la vuelta de Maravilla Martínez ya después de cumplir las fechas de suspensión en el partido que juega aquí en el cilindro frente a Atlético Tucumán, y posiblemente la aparición de Lautaro Díaz, el hombre que está lesionado y que tendría fecha de regreso para ese partido.
10: Luca,
1: sí.
10: Escuchamos la palabra de Miguel Melentiel.
11: Dale. Sí, un par de bajas por compañeros y después en lo personal, quizás más allá del empate te toca seguir convirtiendo.
12: Sí, se acumulan muchos partidos, se suma cansancio. Estamos, y nada, tenemos que recuperarnos lo que está lesionado y nada, tenemos que seguir.
1: El equipo de Racing no, y nada, tengo que seguir gritando, que eso es muy importante. Ese escenario
13: es un símbolo de lo que buscó. Acá faltó fútbol, pero no ganas de ganarlo de ninguno de los dos, que hasta el final lo intentaron, lo buscaron a su manera. El partido tuvo mucha intensidad, mucho ida y vuelta. Desde la lucidez del juego, desde la construcción pulida, nítida, de jugadas claras de gol. Bueno, evidentemente ha faltado creatividad, ha faltado precisión en los últimos metros, pero hubo mucha entrega y hubo muchas ganas de ganarlo hasta el último instante. No sé si lo
3: si lo pudimos recuperar a Fer a Merentiel o todavía no lo tenemos.
10: No, justo recién había pasado, pero vamos a ver si lo...
14: Dale, ahora lo rastreamos. Problema.
3: Bueno, igual en cualquier momento va a hablar otro futbolista, me parece que de Racing en este caso, así que estemos atentos. Si no tuvimos a Merentiel, lo recuperamos en un rato, en cualquier momento tenemos otro testimonio.
14: Qué final, Juaní, porque lo tuvo Ener Valencia, su remate no pasó demasiado lejos, y en la respuesta...
10: Luca.
14: Sí,
10: disculpa, escuchamos a Ulises Ortegoza.
15: Dale. Convertido. Pero bueno, creo que en general fue un buen partido, fue una buena muestra de carácter. Queremos
14: Fuentes,
15: que está todo el mundo de nuevo, contagiar a la gente de adentro.
14: 31, Fuentes.
15: Así que hoy se vivió un gran ambiente.
14: Doctor.

0: porque dio en defensa y porque evitó un gol abajo del arco,
1: sí.
0: Y porque realmente jugó muy bien, pero no sé si está en el banco, porque se fue directo al vestuario.
1: No, claro, puede haber pasado eso también, se fue directo al vestuario, se fue muy angustiado, con esa patada de Belmonte que le termina afectando el tobillo.
0: Bueno, Fer, dame algunos mensajes del WhatsApp Nacional y ya se va preparando el comentarista Juan Minotti. Dejamos la tanda para el final, cerramos con los goles del domingo, ¿te parece?
1: Dale.
0: Para ir liberando en un rato la cabina. Hay mensajes en el WhatsApp Nacional, Fernando Puentes.
2: Sí, buenas noches. Los escucho como siempre, mi querida Nacional. Vamos, Mosquita, que te quiero mucho. Tele de Rosario, quiero la camiseta de Boca. Hola, Nacional, soy Daniel de Tucumán. Excelente la transmisión, aguante el decano tucumano. Hola, Nacional, soy Martín, de Ingeniero Maschwitz. Vamos, Boca. Y dejo los últimos tres números del DNI por la camiseta. Esos son los mensajes que han llegado al 11-3-870-74-85.
0: Bueno, qué domingo que ha metido, doctor. Muy bien, de palo a palo, todo el día, Fernando Puentes en Estudios Centrales.
2: Doblete.
0: Muy bien.
2: El doblete.
0: ¿Y con qué partidazos?
2: Perdón,
0: porque previamente lo relató Martín Perazo, lo comentó Santiago Lucía, el empate barra triunfo que rescató Vélez en el Monumental. Parecía sí. Que era la fiesta millonaria, la fiesta de Leanza, y después el equipo del Mellizo le aguó el festejo.
1: No ataque.
0: ¿Usted lo escuchó Leanza hoy en la previa? En esa gran previa estaba lúcido, estaba embalado, estaba motivado, estaba arriba. Estaba bien, Leanza, y eso me pone contento por él.
1: Estaba bien. Yo llegué a esta cancha más o menos en el entretiempo de este partido, escuchando que la punta de Leanza estaba hacia arriba. Pero no ataque. Después, evidentemente, pasaron cosas.
0: Pero no ataqué, ganaba 2-0. Parecía baile de River y lo empató 2-2. ¿O no, Puentes?
1: Atacó Vélez.
2: Claro, sí. Bueno, lo que pasa es que jugó mucho mejor Vélez en el segundo tiempo y River como que cuidó el 2-0, esa ventaja. Que siempre dijeron que el 2-0 es el peor resultado, ¿no?
0: Vos, dámelo siempre, 2-0. ¿Qué es el peor resultado? Ordóñez Ojeda, ¿usted tiene algo para aportar en su sector? Porque estamos tocando temas que a usted le involucran, evidentemente.
3: Está claro que hubo reacción, ¿eh? Está claro que sí. O era goleada o remontaba el resultado de Vélez. Bueno, se dio lo segundo.
0: Bueno, fue Di Giovanni en tu posición. La gente se va retirando en calma, el público académico.
4: Sí, se va retirando tranquilo. La mayor bronca fue para el árbitro, ¿no? Con el árbitro no le gustó nada. Ya venía el hincha mal predispuesto en cierta forma porque venía con antecedentes, ¿no? Ramírez. En tema jugadores, de lo que venían hablando, los más aplaudidos me parecieron que fueron justamente Rodríguez, Ortegoza y el 33 Pérez me parecieron que fueron de los más aplaudidos por el hincha.
0: Bueno, seguramente habrá que seguir las próximas horas de Nacho Rodríguez, quien se retiró muy sentido por una lesión en su tobillo derecho, lo enganchó, se le cayó encima a Belmonte, lo lesionó y lo sacó de la cancha a quien para nosotros fue la figura del encuentro.
1: Sí, un beso a Pablo Jaffer, escuchando la transmisión y auditando un poquito de todo y contándonos que alguna cosa salía al aire, nosotros acá no la recibíamos. Luca, vos conocés al hincha de Racing, Fede también. ¿Por qué es el tema con Ramírez? ¿Por qué esto que contaba de los antecedentes? ¿Qué es lo que molesta en torno a Ramírez o predispone mal?
0: Bueno, los antecedentes fueron en clásicos y en partidos importantes contra Independiente. Aquel famoso clásico que terminó igualado aquí y con también empate en el Libertadores de América, un 1-1 y un 0-0 aquí. En el tema de faltas para un lado y cantidad de faltas para el otro, de algunas jugadas puntuales, creo que hoy Ramírez lo perjudicó a Racing en el empate de Boca.
1: Estoy de acuerdo.
0: Era faltita, pero carga en la espalda contra Elías Torres, que la pierde, de pésimo partido el delantero de Aldo Civi, y ahí viene el empate de Merentiel. Después, en líneas generales, Ramírez, cobrando faltitas en todos lados, para quitarle un poco de ritmo al partido.
1: Comparto totalmente. Los antecedentes que marcaban son el 1-1 en cancha Independiente.
0: Gol de Martirena
1: y gol de Angulo.
0: De Angulo.
1: Y acá el 0-0, el que erra Galdames, la última.
0: Exactamente.
1: Bien. Son partidos donde no fue decisivo. Recuerdo el reclamo de Racing del partido del gol de Angulo, porque no le dieron faltas en todo el segundo tiempo, si no me equivoco, ahí estaba el reclamo.
0: Sí, y el resultado final, el resultado no, la estadística.

0: estadística final marcaba algo falta, así como, así como 22 faltas para Independiente y 2 para Racing, algo así bastante mayúsculo.
1: Lo entiendo, me parece insuficiente para predisponerse tan mal. La mala predisposición en general termina en malos arbitrajes, independientemente de que no estoy adjudicándole a la gente de Racing el hecho de que hoy Ramírez haya dirigido decididamente mal y creo que haya terminado perjudicando a Racing y hasta privándolo del triunfo, porque probablemente con el partido 1-0, el trámite del segundo tiempo hubiera sido totalmente diferente.
0: ¿Usted está preparado?
1: Estoy preparado.
0: ¿Usted está listo?
1: Sí, más o menos. Se notará en mi voz, ¿no?
0: Usted llegó bien. Usted llegó muy bien. 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
0: Sí, con una mucho más, y como estoy hoy, imagínense cómo se me complica.
1: Bienvenido al club.
0: Es muy difícil esto, Minotti.
1: No, es tremendo.
0: Muy difícil.
2: Luca.
0: Sí, doctor.
2: Pudimos encontrar el audio de Miguel Merentiel, ¿lo quieres escuchar?
0: Dale, lo escuchamos al autor del empate de Boca.
3: Tenemos que tener una rebeldía a la hora de que nos convierten. Veníamos del semestre que nos estaba costando eso y la verdad que estamos encontrando esa rebeldía para revertir los partidos. Hoy lo buscamos hasta el final y merecimos la victoria.
4: De un lado, sí, en un par de bajas por compañeros y después en lo personal quizás, más allá del empate, te toca seguir convirtiendo.
3: Sí, se acumulan muchos partidos, se suma cansancio y nada, tenemos que recuperarnos lo que está lesionado y nada, tenemos que seguir y nada, tengo que seguir concretando, que eso es muy importante para mí en lo personal. Dale, vamos arriba.
4: Merentiel.
0: Bueno, vamos arriba. La palabra de Miguel Merentiel, que metió un golazo para Boca, una definición.
1: Tremendo.
0: De esas que nos regalaba el mejor Merentiel. Quizás no este Merentiel.
1: No, decididamente. Venía a hacer un golazo frente a Recoleta. Lo marcamos en ese partido que relató el audio que comenté yo, definiendo a lo Mesut Özil, dándole contra el piso para que le pase por encima al arquero. Está recuperando confianza. Desde que el Vasco Arruebarrena lo picó con que estaba en racha en el truco y no en el fútbol, empezó a levantar el delantero de Boca y hoy volvió a marcar otro muy buen gol para lo que fue el empate del Xeneize, más allá de la polémica en el inicio de la jugada.
2: Luca, Juaní.
0: Sí, Fer.
2: Tenemos también la palabra de Ulises Ortegoza.
0: Dale, vamos.
5: Maíz estaba un poquito fino, capaz que podíamos haber convertido. Pero bueno, creo que en general fue un buen partido, fue una buena muestra de carácter. Queremos estar todos juntos de nuevo, contagiar a la gente de adentro para afuera. Así que hoy se vivió un gran ambiente y bueno, este el partido con Belgrano y sumándole este creo que es un gran hincapié como para seguir adelante.
6: Eso te quería preguntar, ¿sentís que el equipo viene levantado desde lo futbolístico?
5: Sí, yo creo que sí. No se nos estaban dando los resultados, creo que sacando el partido de Tigre, después acá de ese partido en adelante no se nos dieron los resultados, pero estamos trabajando muy bien con los chicos y la verdad que bueno, de a poco se nos van ahí dando los resultados.
6: Llegaste hace poco, bueno, te asentaste en el equipo titular, ¿hoy sentís que fue tu mejor partido?
5: Yo creo que sí, el equipo en general hizo un buen partido, mucho desgaste, creo, como te dije recién, si estábamos un poco finos en los últimos minutos, quizás no llevábamos la victoria, pero bueno, es un punto que suma y bueno, y ahora a trabajar para el siguiente partido.
6: Ulises, muchas gracias, fuiste la figura del partido.
5: Dale, muchas gracias.
0: Bueno, ahí estaba la palabra de Ulises Ortegoza, el volante central, volante interno por derecha de Racing,
1: sí,
0: no sé dónde posicionarlo.
1: Uno de los dos mixtos que tiene Racing, ¿no? Junto a Lodico hoy que fue titular, y Lodico no jugó bien.
0: Momento de presentar el comentario final de nuestro comentarista, de nuestro analista, Juan Ignacio Minotti, para explicar este Racing 1, Boca 1.
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1: Buen empate 1-1 en Avellaneda entre Racing y Boca. En líneas generales, en el trámite del partido puede haber estado bien. Creo que en el primer tiempo fue un poquito más Racing y en el segundo tiempo, sin haber dominado el juego, tuvo un poco más de claridad por los espacios Boca. Independientemente de que hay que resaltar que Sebastián Ramírez, Nicolás Ramírez, mejor dicho, terminó perjudicando a Racing en el arbitraje, fundamentalmente en la jugada del empate de Boca. Pero vamos de a poco. En el arranque de partido la Academia estaba un poquito mejor, con un poco más de ímpetu, jugando unos metros más arriba, pero muy rápido encontró el gol. A los 5 minutos de partido, un pase de Miljevic hacia la derecha, fue Canavo hacia el área, peleó la pelota con Costa, Costa parecía que la despejaba, pero nos había quedado la sensación de un pisotón. No la cobró Ramírez en primera instancia, pero sí desde el VAR. Le dijeron que tenía que revisarla, se advierte un claro pisotón de Ayrton Costa sobre Canavo y termina el árbitro cobrando un tiro desde el punto del penal. Se hizo cargo Marcos Rojo, llama un poco la atención la decisión de patear contra su ex club, de quitarle la pelota a Miljevic, que la había agarrado en primera instancia, pero Rojo lo pateó bien. La ubicó contra el palo derecho, suave, no muy esquinada y a media altura, pero en el engaño de no pegarle fuerte quizás, terminó haciendo que se revuelque contra su palo izquierdo Montero y él la colocó contra el palo opuesto para poner el partido 1-0. Daba la impresión de que Racing podía aprovechar en ese momento siendo un equipo directo para liquidar la historia, pero se fue transformando en un conjunto atolondrado, decidiendo muy rápido, equivocándose en los últimos metros y Boca lentamente se fue adelantando. Fue empezando a generar alguna situación más, empezó a tomar la manija del partido Aranda, que tuvo un buen tramo en el primer tiempo, que después desapareció en el segundo, pero en ese buen tramo en el primer tiempo le alcanzó para ser importante y conducir a Boca de alguna manera al empate. Llega el empate a los 27 minutos de la primera mitad en una acción que primero era ofensiva para Racing. Una jugada que derivaba de la izquierda para Elías Torres, flojito, liviano, es verdad, pone el cuerpo poco fuerte, pero para mí hay infracción. Milton Delgado desde atrás se lo lleva puesto, hombro contra espalda, carga ilícita, para mí era infracción para Racing, el árbitro no lo vio y de esa jugada va a llegar el empate de Boca, porque hay esa recuperación de Delgado, hay una apertura hacia la derecha, la contra de Flores, que estuvo muy complicado durante toda la noche, que no la pasó bien, que no le pudo ganar muchas veces a Nacho Rodríguez, pero en esa ocasión tiró un pase centro fuerte para Merentiel, por atrás de la última línea, para que el uruguayo, en primera instancia no pueda definir, pero con un rodeo, una calecita, agarre a contrapierna, tanto a Rojo como a Mateo Martínez, lo supera y defina con Ría, casi pinchándole ante la salida de Cambeses contra el palo izquierdo. Empate de Boca, hermoso gol de Merentiel, pero insisto, para mí no debió ser convalidado. En el segundo tiempo el partido invirtió los roles en los primeros minutos. Boca salió a tener un poquito más la pelota, Racing a esperarlo y a salir de contra. Pero pasados esos 10 minutos iniciales, donde el Xeneize había tenido una chance interesante, después de un desborde de Blanco, que capturó por el otro sector Flores, picándosela al arquero y haciendo que Lodico tenga que salvar en la línea, volvió la historia al ciclo inicial. Racing con la pelota, Racing con la tenencia, Racing empantanándose, Racing tratando de generar pero no teniendo volumen ni claridad futbolística, y Boca aprovechando con los espacios y dando la sensación de mayor peligro, fundamentalmente porque podía atacar contra menos gente. En ningún momento del segundo tiempo Racing logró inquietar de verdad. Los diversos cambios fueron ingresando sin terminar de darle claridad. Saracho no entró bien, Vergara no entró bien, Fraga no tuvo mayor peso en el partido. El ecuatoriano Campo abrió bien la cancha, pero no terminó ninguna jugada de buena manera, y la academia se fue diluyendo. Del otro lado, en Boca, algunas cuestiones interesantes para marcar, por ejemplo, el ingreso de Jager Herrera. En el entretiempo por Ayrton Costa, entró bastante bien, entró bastante firme, fuerte en el juego aéreo, bastante preciso a la hora de entregar pases, y fue salida interesante para un Boca que tuvo alguna oportunidad de liquidarlo, la más clara, o de ganarlo, mejor dicho, la más clara, en una de las últimas del partido, una pelota larga en la cual no cerró bien Mateo Martínez de buen partido, le ganó la espalda Ener Valencia, que había ingresado unos minutos antes, condujo por izquierda, se cerró hacia adentro, tenía pase a la derecha con Velasco, no era tan claro ese pase, por eso decidió el remate, buscar el segundo palo, la pelota se fue bastante cerca del palo izquierdo de Cambeses, y Racing en la siguiente tuvo, con menos claridad también, una chance propia. Una jugada que armó por la derecha el ecuatoriano Campo, la tiró hacia adentro para Fraga. Fraga, algo atolondrado, algo apurado, no se decidió entre tirar el centro y patear al arco y terminó resolviendo la más absoluta nada para que el partido se termine inmediatamente ahí. No faltó voluntad, de ninguna manera. Los dos quisieron ganarse hasta último momento. No hubo tablas, no hubo intención de firmar el empate, no hubo búsqueda de cuidar lo propio para que el partido termine sin pasar sobresaltos. Los dos hasta el final fueron a buscarlo, empujaron y mostraron sus herramientas. Les faltó claridad, les faltó nitidez, les faltó fútbol, les faltó volumen, les faltó precisión, les faltó alguien que meta una pelota distinta en los últimos metros. En algún momento amagó a hacer eso Aranda y después se fue diluyendo. En algún momento amagó a hacer eso Miljevic y también se fue diluyendo. Por eso el partido termina en un 1-1 que creo que independientemente de las polémicas arbitrales que decididamente perjudicaron a Racing, en cuanto a trámite de juego termina siendo justo. Lindo clásico, intenso clásico de domingo por la noche. Racing 1, Boca 1 en el Cilindro de Avellaneda.
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0: Momento de la retirada desde el estadio Presidente Perón. Lo que te queda en tu sector, Fede Di Giovanni.
8: Bueno, ya se ha ido todo el público, quedan los últimos, digamos, sacando banderas y demás. Se va retirando toda la gente por el lado de Racing. Recordar que el próximo partido visita Mendoza para enfrentar a Independiente.
0: Abrazo, Fede.
8: Abrazo grande.
0: Conde Ordóñez Ojeda por el lado del Senais, el último de tu posición.
9: Bien, esperando por el parte médico de parte de Ayrton Costa, ¿no? Este que se retiró lesionado en el entretiempo y se es el octavo, ¿no? Lesionado en Boca, sin defensores prácticamente, esperando lo que será entonces el próximo partido. Viernes 21:30, posiblemente la Bombonera contra Club Atlético Lanús.
0: Abrazo, Conde.
9: Abrazo grande.
0: Lo veo muy bien vestido con su buzo de Centauros Argentina.
9: Fantástico, es una maravilla.
0: Igual que el Águila Vega, Centauros.Argentina, el buzo y la indumentaria de Fútbol Show Nacional que vamos a estar sorteando con todos ustedes en el WhatsApp Nacional. El agradecimiento para el Águila Vega, trabajó en la parte técnica en la cabina, y también para Mariano Massimino, allí en Maipú 555. Fer Fuentes, abrazo grande, cerrás vos de tu sector.
2: Y seguimos hasta las 24 cuando vengan Fabián Codevila y Sonia Ferrari con Día 2. Y esto es la futboleta del Doctor Fuentes. Vamos a estar estos 12 minutos que restan repasando lo que pasó en la jornada de hoy, domingo, con los resultados de la Liga Profesional Argentina, el triunfo de Sarmiento de Junín por 2-0 ante Estudiantes de La Plata, goles de Mauricio Martínez y Gastón González. El Calamar Platense superó 2-1 a Barracas, arrancó ganando el Guapo con gol de Iván Tapia de penal, y lo dio vuelta en marrón Nicolás Retamar y Luciano Jiménez para llevarse los 3 puntos para Vicente López. Perdió el último campeón, ganó el Halcón de Varela, Defensa y Justicia, 2-1. Goles de César Pérez y Damián Fernández. Ramiro Hernández descontó para el Pirata Cordobés. Con transmisión de Radio Nacional, lo relató Martín Perazo, lo comentó Santi Lucía. En los vestuarios estuvo Sebastián Leanza y Sergio Zarratea. La igualdad, 2-2 entre River y Vélez. Lo ganaba primero el Millonario con goles de Ángel Correa y Joaquín Freitas. En el segundo tiempo reaccionó el Fortín y Diego Valdés junto con Manuel Lanzini empataron para la B azulada. Recién ya finalizado lo que es la noche del domingo, Racing y Boca igualaron 1-1. Lo escuchaste con el relato de Luca de Jesús, los comentarios de Juan y Minotti, estuvieron Gonzalo Ordóñez Ojeda y Federico Di Giovanni en lo que fue la igualdad entre la Academia y el Ceneice. Fue el empate número 55 en el historial de 224 choques. Sigue sin poderle ganar el Ceneice a la Academia en el Cilindro de Avellaneda. La última victoria de Boca fue en el torneo 2014. Mira hasta dónde nos tenemos que remontar. El 9 de marzo, victoria de 2-1 en aquella oportunidad. Los goles los anotaron Juan Sánchez Miño y Cristian Herbes. Y el que había descontado para la Academia fue Sebastián Saja de penal. Además, también hoy por la Primera Nacional, jugaron bueno, Deportivo Maipú y Quilmes, fue victoria para el equipo mendocino 1-0. Chacarita perdió de local ante San Martín de Tucumán por 2-1. Empate de Ciudad de Bolívar ante Racing de Córdoba 1-1. Y victoria de Temperley 2-1 de local ante Midland. Nos vamos ya a la primera B Metropolitana. Sportivo Dock Sud y Camioneros igualaron 2-2. Por la primera C Metropolitana, El Porvenir y Central Ballester no se sacaron diferencias e igualaron 0-0. Central Córdoba de Rosario venció 2-1 a Sportivo Barracas. Y Defensores de Cambaceres superó 2-0 de visitante en su visita a Puerto Nuevo. Ya en resultados importantes de Latinoamérica, en la Liga de Paraguay, el Superclásico se lo quedó Olimpia. Fue victoria por 2-1 ante Cerro Porteño. Y en Chile, la U perdió 2-1 ante Colo Colo. También hubo partidos en la Liga de España y podemos resaltar la goleada 5-0 del Barcelona ante el Elche y el empate entre el Atlético de Madrid y el Villarreal por 2-2, donde hubo un grito argentino, lo hizo Giuliano Simeone. También arrancó la Liga, la Serie A de Italia, y entre los partidos importantes, victoria de la Juventus 1-0 ante el Frosinone y del Milan 2-1 también en su visita ante el Torino. Les agradecemos a todos por su compañía, por los mensajes que nos han llegado al 11-3-870-74-85. Los dejamos con los goles de la jornada de hoy, con los relatos de Martín Perazzo en el River Vélez y los goles de relatados por Luca de Jesús en el Racing Boca. Estuvo María Suárez Araujo en la producción, en la operación técnica Mariano Massimino. Mi nombre es Fernando Puentes y nos reencontramos cuando vuelve a rodar la pelota. Muchas gracias.
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11: River. Ahora va Freita, juega y pasa y se mete en el área, se la lleva de prepo, saca el centro, rebote y gol. ¡Y gol! Freitas el segundo, el pibe voluntarioso, el pibe que va a todas, el pibe que juega donde lo pongan. Viene Vélez por el descuento y lo tiene, viene el rebote, gol, gol, gol de Vélez Pellegrini, una macana de Almada creo, jugó al medio. Regaló el gol, así como lo hizo Vélez en el primer tiempo. River rifa la ventaja y le regala a Pellegrini el embalaje final. Y por los palos, el descuento para Vélez. Error de Almada, lo puede usufructuar Pellegrini. Matías, 2-1. Historia abierta en el Monumental. De buena salud el partido, puede haber más. Robert Tone juega, Elías Gómez al área, centro de Elías, gol, gol, Lanzini, gol de Vélez. Lanzini se lanzó al empate, parecía que podía haber algo más, y llegó de uno que no lo grita, que junta las manos, que las tira al cielo y pide disculpas. Minuto 33, sonó la trompeta, se podía lamentar algo, era el empate de Vélez, Lanzini, 2-2. Penal para la Academia, Rojo contra Montero, Rojo contra Boca, la orden árbitro, penal para Racing, va Marcos, va Marcos.

0: Marcos Rojo. Todo el mundo esperaba el zurdazo potente y cruzado del número 6 de Racing, que definió con una categoría como marca su carrera. Abrió su pie izquierdo, la puso suavecita contra el palo derecho. Álvaro Montero terminó desparramado contra su caña izquierdo. Estaba mejor Racing al comienzo, y en casi 9 minutos de este primer tiempo, Marcos, sí, Marcos R, el ex Boca, pone el 1-0 para la Academia. El empate de la bestia para el empate. ¡Gol! ¡Gol! ¡De Boca! En 28 minutos del primer tiempo, del posible empujón contra Elías Torres, en tres toques casi que de área a área llegó el Cedeño del contragolpe. Un pase delicioso de Flores para Merentiel, que controló dos tiempos, que definió con serenidad, con una delicadeza total. El atacante uruguayo la pinchó por arriba de Cambeses. Lo empata Boca en 28 y fracción de la parte inicial. Empate Cedeño en el cilindro. Racing 1, Boca 1. Definición de lujo de Miguel Merentiel.
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0: ¿cómo les va? Bienvenidos, aquí estamos con cámara de fondo, el querido Mariano Machimino. ¿Cómo andan? Miren cómo estoy, ¿saben qué? Es que hoy me está apoyando Mariano Machimino porque he venido con un estado gripal terrible y entonces él quiere reforzar un poquito para que no se sienta así también. La tos, tengo que cuidarme de la tos. Miren cómo estoy, arranco así y saben cómo termino, si ustedes ya lo escucharon. Así que nada, es que estos cambios bruscos de temperatura y tienen que ver con el que el sábado me desabrigué un poco después por la noche, me quedé viendo una película en el comedor y en un momento sentía los pies que tenía dos pedazos de hielo. Y ahí me di cuenta que me estaba engripando. Miren cómo estoy aparte. Sí, más o menos, Marianito. ¿Cómo andan? ¿Qué cuentan? ¿Qué dicen? Acá estamos arrancando este lunes, intentando llevarlo bien arriba, claro que sí, este programa que nació por y para ustedes, este programa menos descontracturado, divertido, este programa que intenta robarte una sonrisa y sobre todo arrancar el lunes, con lo que cuesta arrancar el lunes, para aquellos que sufren de insomnio, para los noctámbulos, y para los que están ruteando, tractoreando, cosechando, sereneando, estudiando, veterineando, empanadeando, sanando, panadoreando, altamareando, recorredoreando, computadoreando, amasando, locutando, enamorando, insomniando, kilometreando y tejiendo. Para todos ustedes, este programa, para los tranquilos y realmente pacientes oyentes y para los otros. Para los que nos atosigan con mensajes en privado, no me atosiguéis, pero cumplimos con todo, es la realidad. Ustedes tienen que tener un poquito de paciencia, tampoco, no. A veces toman un poquito más de lo que... Es cierto que todo esto es para ustedes, pero, paso a paso, diría...
1: Pues vamos, sigan así, no cambien.
0: Gracias, gracias, Mariano. Gracias a la gente. Este fin de semana frío, donde hubo algunos movimientos sísmicos hace un rato nada más en Japón. 5 puntos, después nos vamos a estar desasnando con nuestra Woman in Black, seguramente, que nos dará más detalles al respecto. El mundo, el planeta, se está reacomodando. Lamentablemente con víctimas, porque arrancó desde Venezuela, Colombia, Perú, viene bajando, esto en Japón. Sonia al respecto tiene una visión bastante particular y tiene que ver con un efecto o con una zona. Un rato nos va a contar, ya lo ha hecho y seguramente nos va a desasnar una vez más. Acá estamos con lo de siempre, de la Puna a la Antártida y de la Cordillera a las Toninas. Solo nos tenés que buscar, nos tenés que sintonizar. Y ahí vamos a estar, en lugares más recónditos de nuestro país. 49 radios dispersas por la República Argentina. Además, no la aplicación de tu celular, la bajás, Radio Nacional Argentina, nos escuchás en todo el mundo.
2: Gordo, llegamos a Radio Nacional.
0: Sí, acá estamos, claro que sí. Y de Nacional al Mundo, como nos escuchan en Israel, en Paraguay, en Uruguay, en Perú, en Bolivia, en México, en Italia, en Australia, en Estados Unidos. Nos da muchísimo placer que esto ocurra. Acá estamos, y para ustedes, como siempre, sin Jackie Carlos Macalavicio, que está entrando en su última semana de vacaciones. Esa turra ya la vamos a agarrar. Ese beso grande para ella. Y para todos ustedes, que en definitiva son los que nos contagian con su energía y con su cariño y su afecto. Nos dan todo lo que necesitamos, el combustible necesario para hacer este programa. Pero como ustedes saben, nada de todo eso sería posible sin su presencia. Porque ella es insustituible, inimitable, irreemplazable, única. Esta negra hermosa que raja la tierra, señoras y señores, enorme y talentosa profesional, bella, sensual. Ella, que todo lo puede, y en esta sección que hemos denominado Redescubriendo a Cristian Castro, la presentamos así.

0: Solo dame una noche, una oportunidad. Quiero conquistar para ti la luna y el mar. Solo dame una noche y un solo día más. Una noche para soñar. ¡Hermosa Sonia Ferrari!
1: Pero como dicen que les va, muy pero muy buenas madrunoches, permiso, bienvenidas, bienvenidos, ¿cómo estamos? Feliz lunes para todo el mundo, acá estoy dándote una noche más.
0: Una madrugada, bueno, una madrunoche, una madrugada, una madruñana.
1: Me pediste una noche y te doy una madrugada, ¿qué más querés?
0: Yo quiero un poco más, siempre un poco más, mi amor.
1: ¡Qué insaciable!
0: ¿Cómo estás?
1: Bien, muy bien, bien.
0: Sí, se te
1: escucha fenómeno.
0: Te mandé un mensaje hoy porque ya me di cuenta ayer que estaba en un estado gripal. Lo que no quiero es que me ataque la tos, por ahora lo vengo controlando, pero ya hoy cuando me desperté no había dormido bien y yo ya tengo ese sexto sentido del hombre araña que sé cuando estoy afiebrado y cuando empiezo a despertarme que me duelen los huesos, que no duermo bien, es porque he tenido unas líneas de fiebre y hoy me tomé y andaba casi en 38, que no es mucho, pero tampoco es poco. Y me metió ahí, bueno, empastillado todo el día con paracetamol y con Anaflex y todo lo que podía. Y 472 test.
1: Ah, pero te pegó fuerte.
0: Sí, lo que quiero es que me vuelva a atacar como... ¿Te acuerdas que tuve como un mes? ¿Cuántas veces tuve que llamar al médico que iba y se me venía y no podía seguir estando acá sentado porque era un ataque de tos permanente y tenía que andar pidiéndole a Gaby Zeni que me corte el aire? Así que acá estamos. ¿Vos cómo estás?
1: Bien, bien, muy bien. Debo admitir que el sábado tuve que recurrir a ese medicamento que combina esos principios activos como paracetamol, pseudoefedrina, sí, bromexina y uno más que no recuerdo, porque me picaba, así tenía un picazón en la garganta y decía, no, hay que laburar el lunes, así que hay que estar bien.
0: Fue a ver al padre de la parroquia, al cura plus.
1: Exactamente.
0: ¿Viste que bien? ¿Te gustó esa?
1: Me encanta cómo me la cantó el güey.
0: Fuiste a buscar al padre de la parroquia.
1: Sí, lo fui a buscar al padre.
0: Cura plus,
1: sí,
0: ahí,
1: sí.
0: Y te...
1: Mágico,
0: qué bueno, qué bueno.
1: Hace magia este padre.
0: Olvidé, podía haberlo comprado, la verdad no me di cuenta. Porque hace magia, ¿verdad? Hace magia.
1: Sí.
0: Ese padre te da la bendición y se vos decís adelante. Así que, ¿bien?
1: Excelente, estuvo muy bien. Estoy muy contenta.
0: A ver.
1: Porque la catedral de mi querida ciudad de La Plata le ha ganado a la de Florencia en el Mundial de Catedrales.
0: ¡Ah, sí, la pelota!
1: Sí, señor, se ha alzado... Ahí está, sí, claro que sí. Bueno, hermosa, ¿no? La catedral de La Plata con estilo neogótico.
0: Impresionante.
1: Digna de ser visitada, de ser recorrida. Bueno, el Mundial de Catedrales fue organizado por una cuenta de Instagram, de sí, documentales de bolsillo,
0: sí,
1: que comenzó con un total de 16 catedrales de distintas partes del mundo, que compitieron por eliminación directa.
0: Sí.
1: Te digo que realmente a mí lo que me emocionó fue eso. Porque, mira, en la primera ronda eliminó a Notre Dame de París,
0: sí,
1: con el 63% de los votos.
0: Sí.
1: En los cuartos de final superó al Duomo de Milán, obteniendo el 82% de los sufragios.
0: Impresionante.
1: En la semifinal, a la Catedral de Colonia, en Alemania, con un histórico 93% y más de 20.000 votos. Y hace unas horas se conoció... bueno, el resultado de la final, venció a Florencia superando los 54.000 respaldos virtuales en total.
0: Y yo la conozco y la verdad que hay que ganarle, ¿eh? O sea, con muchos méritos ha hecho la Catedral de La Plata, y merecido, por cierto, la verdad que felicitaciones, porque hay que ganarle a la Catedral de todas las que nombraste, la única que conozco más es la de La Plata, gracias a Dios. Siempre recuerdo cuando mi papá me llevaba, de chico, íbamos a la Ciudad de los Niños, y después íbamos a la plaza, frente a la catedral.
1: Plaza Moreno.
0: Exactamente. Y bueno, a mí me tocó, por invitación de la Fiorentina en el año 2011, conocer Florencia, y realmente es espectacular, como lo es también la de La Plata. Así que doble mérito haberle ganado a una catedral tan impresionante como la de Florencia. Así que orgullosos, no solo los platenses, habitantes de la provincia de Buenos Aires y todos los argentinos, porque de hecho es uno de los rincones más lindos que tiene la ciudad de La Plata, sin ningún lugar a dudas. Así que...
1: El sábado me entretuve.
0: ¿Qué estuvo?
1: Estuve en una reunión con afectos y nos entretuvimos mirando...
0: ¿Qué vio?
1: Slap Fighting.
0: Me mataste, en inglés me
1: mataste. ¿Cómo te maté?
0: Sí.
1: Exactamente, ahí está, sí. Un torneo de bofetadas.
0: Ay, no sabía, no me digas. Juro, no lo...
1: No.
0: Te digo
1: en
0: algo,
1: mi vida había algo tan bizarro.
0: Sí, por eso no lo miro, porque me da... ¿Por qué? Cuando los veo que quedan groggy, viste, y se caen con la fuerza, digo, qué necesidad, loco.
1: Yo entiendo que hay competencias de todo y que, bueno, obviamente hay que entretener.
0: Sí, sí. Y escupe más lejos, hay cosas en hora,
1: ¿viste? Tal, cualquiera hace el chorrito más lejos también y todo. Pero esta competencia, ¿no?, de combate, donde los participantes se turnan para darse fuertes golpes a mano abierta,
0: sí,
1: en la mejilla, te digo... No, porque encima, lo más gracioso, por ahí, por decirlo de alguna manera, ¿no?
0: Sí.
1: Uno porque estaba mirando.
0: Sí.
1: Era ver después la repetición en cámara lenta, de cómo se le movió todo.
0: Y aquellos que no les produce nada y te mira y se sonríe como diciendo, ahora me
1: toca a mí. Había uno que le decía al otro, te falta comer papas.
0: Claro, ¿viste?
1: Pero ahí, bueno, hasta que llegó uno que lo noqueó. Juega, termina por nocaut.
0: Sí.
1: Por rendición o, bueno, por la decisión de los jueces, ¿no?
0: Viste que hay dos o tres que están ahí para atajarlos.
1: ¡Claro! No sabías de lo que te estaba hablando.
0: Sí. Claro que sabía, lo que pasa es que no lo pudo ver porque me parece realmente agresivo. Mirá que a mí que me gusta el boxeo, sigo pensando que es un noble deporte de los puños, pero esto es innecesario,
1: porque esto
0: te lastima mal.
1: Me pareció una cosa, pero insisto, ¿no? Tan bizarra que no daba crédito.
0: Sí, te creo totalmente, mi amor, sí, totalmente. Y comparto lo que te tocó ver y que lo pudiste disfrutar. Por lo menos,
1: disfruté porque estábamos tomando el borrico,
0: claro,
1: un vinito y charla,
0: sí, sí,
1: y todas esas cosas, ¿no?
0: Sí,
1: por eso
0: sí,
1: lo disfrutábamos,
0: sí,
1: porque no me imaginaba en esa situación, ¿no? Algo verdaderamente... Había uno, Van Herden creo que era, un sudafricano.
0: Sí.
1: ¿Qué manera de ligar? Pero qué manera de pegar también.
0: ¿Y no viste nunca de mujeres?
1: También, sí, porque después hicimos un compiladito de mujeres.
0: Porque además te pegan en un lugar de la cara, a la altura del oído, donde perdés totalmente el equilibrio si te agarra mal. Viste que el oído es síntoma de, si te duele el oído, si tenés un problema del oído, es perder el equilibrio inmediatamente. Yo no quiero imaginar lo que te debe quedar zumbando el oído ante cada cachetazo de estos animales, porque son, viste, cada bestias ahí pegando. Impresionante.
1: No, tremendo. Es más, hasta vimos una competencia de personas con acondroplasia de talla baja, digamos.
0: Ah, de granos.
1: Sí.
0: Mirá vos, también pegándose.
1: También se daban.
0: A eso tiene que subir a una tarima.
1: No. Estaban en la misma altura.
0: Ah.
1: Pero, no. La verdad que, bueno, estuve ahí desandándome,
0: sí,
1: un poquito de Liga Bazooka también.
0: Uh-huh.
1: Estuve viendo un poquito de estas batallas...
0: Para mi arábula, no.
1: Escritas. No,
0: te falta,
1: no. Son una especie como de rapero. Vienen a ser los viejos payadores, ¿viste?
0: Sí.
1: Pero bueno, hay algo más allornado. Como para traerlo
0: para acá,
1: a...
0: Y vamos para allá, y sí, ahora te llevo para acá,
1: bueno,
0: y te llevo
1: así,
0: para allá.
1: Sí,
0: ay, Dios mío, mi amor.
1: Bueno, me estuve entretenida.
0: Está bien.
1: Había que pasar el rato.
0: Yo, me llevaste a que una vez más, y después de un par de años largos, vuelva a ver el documental de We Are the World, y otra vez me volví a emocionar y lo vi mucho más detalladamente, a partir de algunos datos que vos me habías dado, que yo no recordaba, la importancia que había tenido Harry Belafonte en ese recital, y algunos detalles, lo que hablamos siempre de Prince, que su ego... lo llevó a no estar y después quiso estar y dice yo voy pero toco la guitarra, le dije no, si venía a cantar, le dice, termina diciéndole a Lionel Richie y nunca llegó Prince, y después,
1: pero estaba su baterista,
0: sí, estaba su que además es una eximia cantante, hermosa mujer que es parte también del recuerdo, está en la actualidad y cuenta lo que había sido su experiencia en aquel momento, 1985.
1: Sheila I.
0: Exactamente.
1: Bueno, había otro de los pasajes también que habíamos estado charlando, era ese de dejar los egos a un lado, claro, ¿no? Cuando Diana Ross rompe, bueno, además del cartelito,
0: el cartel que
1: ¿no?
0: pone Quincy Jones.
1: Sí. No, cuando Diana Ross le pide un autógrafo a Daryl Hall,
0: sí,
1: ¿no? Del dúo Hall & Oates.
0: Sí, sí. Y ahí empiezan todos.
1: Le dio el pie a que después Kenny Rogers le pidiera uno a, uh-huh, a Michael Jackson. Y realmente es un momento muy muy emotivo también.
0: Y en un momento que también noto ahora, viéndolo mucho más detenidamente y detalladamente que la primera vez que lo vi, en un momento Diana Ross se va al fondo sola y se pone a llorar. Y van un par a decirle, ¿qué te pasa? ¿Ustedes se dan cuenta el momento que acabamos de vivir? Les dice, ¿no?
1: Histórico.
0: Claro, ¿viste? Y nada. Y después vi una película realmente impactante, nueva, que en Prime, que se llama Poseída en el Desierto. Es un western con una nena poseída por el diablo. Realmente muy buena, realmente impactante, se las recomiendo. Poseída en el Desierto, se llama la película, y la verdad que está muy buena. Esas son esas películas que yo, ¿qué miro? Vamos a ver qué hay, y me enganché, y la verdad que fue una muy buena elección de este fin de semana. Vos entonces, divirtiéndote a los cachetazos.
1: Sí, bueno, había cenado con mi mamá el viernes. Mm.
0: Yo hoy almorcé con mi vieja, me llevó de shopping después.
1: Muy bien.
0: Sí, quería ir, dice, me tenés que llevar a comprar una campera, porque vi que están en oferta en, yo te conozco, ¿no? No vamos a decir la marca, pero para que la gente se dé cuenta. Y realmente, pero ella no consiguió, ella quiere negro. Cuando se le pone una cosa en la cabeza, pero había, digo, mamá, mira que esta, no, chocolate no me gusta, pero esta es beige, no, beige tampoco uso, pero esta, mira que, no, negra, no había más negra. Entonces terminó comprando otras cosas, vino a almorzar a casa, comió píparamente. Dice, qué rica está la carne, claro, viste como la preparo en la bolsa, la tapa de asado 2 horas, se deshace y se morfó todo.
1: ¿Por qué a nuestras madres les pasa eso? Mi vieja también cuando viene a casa dice, yo no como tanto a la noche. Yo
0: le digo, no se nota.
1: Lo que pasa es que me cocina rico.
0: Y claro, y bueno, hay que cocinarle rico, devolver un poco lo que nos dieron en la cocina durante muchos años, ¿no?
1: Totalmente, entre otras cosas.
0: Entre otras cosas, claro que sí. Mi vieja fue una eximia cocinera que no arrancó bien del todo. Cuando ella, yo creo que alguna vez te lo conté y lo voy a hacer público para que se rían. Mi mamá tuvo la enorme desgracia de perder a su mamá muy joven. Mi abuela murió trágicamente atropellada por un colectivo. Y mi mamá era la niña mimada de la casa. Y se tuvo que hacer cargo de la casa, de mi abuelo y de mi tío. Y entonces tuvo que cocinar para todo, lo que hacía siempre mi abuela María Elena, a la que no conocí, lamentablemente, ¿no? Y entonces mi mamá siempre cuenta que lo primero que preparó, porque a mi abuelo le gustaba la remolacha, le preparó ensalada de remolacha, pero nunca la cocinó. La cortó y la sirvió.
1: No.
0: Sí, dice que mi abuelo, chito la boca, se la comió sin decir.

0: Amanda.
1: Si te gustan al dente, a mí me gustan así.
0: Ay, Dios, lo que debe haber sido Amanda, Dios mío.
1: Ay, Dios, mucha chance.
0: Amanda, querida, te mando un beso, te quiero, Amanda, te quiero, te quiero, te quiero.
1: En cualquier momento me entran a llevar mensajes.
0: Sí, pero la queremos igual.
1: Andar contando esas cosas.
0: 33 minutos han pasado, miralo, ¿viste? No. Porque arrancamos con todo, ¿viste? El fútbol nos dejó un poquito más tarde.
1: Sí.
0: ¿Eh? Otra vez Gimnasia perdió.
1: Bueno, ¿para qué hablar de...?
0: Lo bueno que perdió Estudiantes también, a vos es un aliciente, digamos, para vos.
1: No, a mí me importa, a mí me importan los demás que...
0: River y Boca... River empató con Vélez, ganaba 2-0, empataron 2-2, Racing y Boca empataron 1-1, ganaba Racing, empató Boca, ayudado por el árbitro.
1: ¿Qué fin de semana?
0: De los resultados más importantes de este fin de semana, y se conoció la durísima sanción de la FIFA para la Argentina. Una vergüenza, ¿no? Una vergüenza, porque independientemente de la bandera que se muestre, yo les quiero recordar que el técnico de Egipto se floreó con una bandera de Palestina, incitando a la violencia, y no dijeron nada ni fue tampoco sancionado. Pero a la Argentina, por mostrar la bandera, multaron con $10,000 la bandera de Malvinas, y además un partido con 50% de aforo. Después vendrán las sanciones a los jugadores, ¿no? Paredes 10 partidos por agarrarse a Piña, Thiago Almada 7 partidos, Ayala, el ayudante de campo, 3 partidos. Bueno, pero durísima la FIFA. La AFA dijo apelar, así que veremos cómo sigue esta historia.
1: Y lo de Colapinto también, la penalización.
0: Una vergüenza lo que hicieron con Franquito.
1: Pero qué fin de semana.
0: Una vergüenza. La verdad que fue una... Y él... Vamos a ver cómo le sale esta, porque se paró de manos, ¿eh? Y dijo, la verdad, no tienen criterio. Y tiene razón. En el momento del accidente, cuando Colapinto supera a Atsnoda, y es lo que le reclaman para la sanción... Tiene que ver con que él no podía frenar en ese momento, porque si frenaba, se pegaba con su noda y quedaban... Entonces él lo que hizo fue acelerar y pasar. El error acá es de Alpine, y te voy a decir por qué. Porque si Alpine, los ingenieros de Alpine, a los 20 metros, a los 100 metros, le decían, Franco, devolvé la posición, se terminaba todo ahí. Pero una vez más, en el box, se durmieron. Parece mentira, ¿no? Contra Colapinto... Igualmente hizo una buena carrera, teniendo en cuenta la doble sanción. Y además le sacaron 3 puntos, como si fuera nosotros en el registro, la licencia, la superlicencia de la Fórmula 1. Ella lleva 4. 12, tiene 12 en el año, ¿no? Ella lleva 4. 4 puntos de la superlicencia. Pero se había puesto 9.º, estaba muy bien. Y lamentablemente un cachetazo a la ilusión en el último gran premio que se desarrolló en Zandvoort, en Países Bajos.
1: 0:35 en la República Argentina, sí, esto es día 2, estamos arrancando la última semana completa del mes de agosto de 2026, sí, cuesta creerlo, no, es algo que no me entra en la cabeza, no. Pensar que ya estamos terminando agosto y que cuando queremos acordar estamos ahí nomás de otra vez y que lo pasen lindo, sí. Y felices vacaciones y la vida sigue, eterno flow.
0: Y nosotros fuimos de los primeros en comenzar la temporada en esta radio, porque todos empezaron en marzo, abril, nosotros el 7 de febrero ya estábamos, el 15 de febrero, creo el 7, los primeros días de febrero ya estábamos al aire nosotros, ¿verdad? Después, viste, acá vinieron con la programación, el relanzamiento, pero nuestro programa ya estaba al aire, un tiempo antes. Siempre somos unos adelantados nosotros.
1: Siempre a la vanguardia.
0: Sí, como tiene que ser.
1: 11-3-870-74-85, para algún desprevenido oyente, ese es el WhatsApp nacional. Estamos conectados ya en línea. 11-3-870-74-85, por aquí nos quedamos para hacerles compañía en este arranque de semana. ¿Cómo cuesta el lunes?
0: Terrible.
1: Sí, así estoy. Literal.
0: Impresionante.
1: Pero bueno, vamos que ya estamos en marcha.
0: Sí, vamos que ya estamos, arrancamos.
1: ¿Le ponemos musiquita?
0: Lo que quieras vos.
1: ¿Algo tranqui para arrancar? ¿Qué te parece?
0: Sí, hoy preparé todo esto de la música como para el lunes.
1: Preparamos,
0: bueno.
1: Tenés razón.
0: Porque hay temas en los que he pensado mucho y en los que vos siempre remarcás, sobre todo Celine Dion, que va a estar esta noche con nosotros. Y otras tantos.
1: Bon Jovi.
0: No, pero sobre todo Celine Dion y Cyndi Lauper, porque sí, tiene claro. Que ver con que estaba el otro día, también es parte importante de lo que fue We Are The World. Por eso la traje acá hoy a nuestro programa también.
1: El señor Mariano Maximino le va a dar play a la primera canción de nuestro día 2 de hoy. Y es un tema que forma parte de la banda de sonido de una película.

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0: Ahí teníamos a la banda alemana Scorpions. Wind of Change.
1: 049, le agradecemos mucho a Mariano Machimini y le damos la bienvenida a Gaby Zeni, ya está con nosotros, arrancando casi ya la segunda hora. ¿Cómo voló el tiempo? ¿Cómo voló el tiempo? Hablábamos con Sonia mientras disfrutábamos la música, que también le recomendaba algo que me olvidé de comentarles a ustedes, que es la película La Captura, una película mexicana que vi en Netflix, que tiene que ver con hechos reales. Es la captura del Chapo Guzmán y del Gordo Iván, su lugarteniente. ¡Qué película, señores! 90 minutos, esa película que uno piensa que no va a ver nunca. Y le voy a dar la oportunidad. Desde el minuto uno, no se puede perder detalle de toda la película, por lo que tienen que pasar los policías en un país acostumbrado a sobornar a la ley. Y lo peor que le pudo haber pasado al Chapo Guzmán y a su lugarteniente es encontrarse con dos policías hechos y derechos. Y todo lo que tuvieron que sufrir para poder cumplir. No les quiero adelantar más nada, pero se las recomiendo porque es una peliculaza, un peliculón para tener en cuenta también.
0: Faltan 10 minutos para llegar a la una. Vamos a empezar a agradecer algunos mensajes, claro, que arriban al WhatsApp Nacional. Hola, Sonia, Federico. Muy buen comienzo. Lo iba a arreglar, pero digo no.
1: Está escrito. Claro, porque yo te lo había adelantado, ¿viste? Que te dije, lo vi temprano aparte. Fue de los primeros en llegar.
0: No, pero Renato sabe que somos Fabián y Sonia.
1: Sí. ¿Quién? ¿Rigoberto?
0: Bueno,
1: ¿quién?
0: Era con F. A ver. Ahí hay ya un montón.
1: Sí, la verdad que tenés razón.
0: Bueno, un beso grandote. Renato, gracias a nuestro amigo de Bahía Blanca.
1: Sí.
0: Buenas noches, Radio Nacional, les escucho en La Quiaca. Gracias por la compañía, vamos todavía. Cristian, un abrazo fuerte para vos y bienvenido. Llegó el lunes, buen día, Sonia, Fabián, Vivan, DEA 2 y la Discoteca Nacional, los escucho por la FM 102.7. Ajá. Héctor Osvaldo Vargas, del barrio Tres Cerritos, sí, allí en Salta la Linda.
1: Muy bien.
0: Buen día, Sonia, Fabián, un gusto volver a escucharlos y saludarlos después de un tiempo prolongado.
1: Ajá.
0: José, de San Pedro. José Mamani,
1: José
0: de San Pedro.
1: Mamani.
0: Estuvo con algunos problemitas de salud, su compañera de vida, pero afortunadamente ya está bien, así que nos ponemos felices.
1: Gracias a Dios.
0: Gracias, José. Hola, Sonia, Fabián, espero que hayan pasado un hermoso fin de y sea mejor inicio, acá esperándolos para informarnos, reírnos y disfrutar de la música. Infinitas bendiciones de fútbol. Cosicos, sí, así que mejor escuchemos música. Comparto, Nelly, tus dichos.
1: ¿Por qué Nelly está enojada? ¿Está mal, Nelly?
0: No, mal no, pero bueno, vamos con lo de Racing.
1: No, pero bueno, si no le hubiese mantenido la mano en el bolsillo.
0: Bueno, por eso.
1: Pero buen partido, Nelly. La verdad que merecimos ganar. El mediciómetro de la que merecimos ganar.
0: Bueno, si vamos al caso, yo también puedo decir lo mismo.
1: Sí, bueno, es que Gimnasia hizo un gran partido. Lo perdía 2-0, se pone 2-2, y cuando el partido se moría le meten el tercero. En realidad vos tendrías que estar contenta igual, porque ganó Gimnasia.
0: Sí. ¡Ay, qué chiste!
1: Claro, porque Gimnasia de Mendoza le ganó a Gimnasia de La Plata. Bueno, de distante.
0: Ponele. Beso grande para Luisito Salas, del Paraje Esperanza, allí en la provincia de Santa Cruz. Hola, muy buena madrunoche. Sonia, Fabián, llegó el lunes. Aquí estoy dispuesto a escuchar buena música y buenas historias. Buena semana también para vos, Luis. Mario, hola, madrunocheros, Fabián y Sonia, besos y bendiciones para todo el equipo, también a mi familia. Estoy en Salta, nos cuenta Mario, él es camionero, ¿no?
1: Sí.
0: Oriundo de Berazategui,
1: claro.
0: Y bueno, nos ha enviado por aquí algunas imágenes de su recorrido, así que muchísimas gracias por hacernos cómplices y testigos. Buena madrunoche, Sonia, Fabián, equipo de A2, feliz inicio de semana, que sea un bello reencuentro de palabras y música.
1: Muy bien.
0: Muchas gracias por esta mágica compañía desde Jujuy, todo mi amor y muchas bendiciones, abrazo infinito, Titi.
1: Normita.
0: Bueno, aquí también se está sumando Juan de Dios, el del barrio Santa María 2, allí en Tartagal. Sonia, Fabián, muy buena madrunoche, ¿cómo están mis amigos? De 10 no pegamos una.
1: 11 para 12 puntos.
0: Lluvia de bendiciones también para vos, Juancito. ¡Feliz lunes! Que todo lo bueno sea el lugar donde se encuentren. Su inmensa buena voluntad se contagia. Y nosotros somos los privilegiados depositarios de ello. Gracias, que la paz nos invada.
1: Qué bárbaro.
0: Rubén Alegre, de Paso de la Patria, provincia de Corrientes.
1: Hermoso. Hermoso mensaje, hermosísimo mensaje.
0: Bendiciones a montones también para vos, Rubén, gracias. Uh-huh. Hola chicos, acá siempre prendido a la radio. Hoy me tocó trabajar con el hijo de Chirlo. La Tota.
1: Sí.
0: Y Tripa Gorda. ¿Qué más querés? Excelente comienzo de semana. Sergio, de Comodoro Rivadavia. Era hora de que a Sergio le tocara ir a laburar.
1: Tripa Gorda era el papá de Molleja, ¿no? Me parece. Ya perdí esa asociación ilícita, le perdí los pasos últimamente, ¿eh?
0: Sí, pero hace mucho que no laburan Nube Negra y Tormenta Eléctrica.
1: Sí, tenés razón. Bueno, tiene que ver con el clima también.
0: Ah, Mamila y el Pela de Franco, dicen, están mirando la KD.
1: Ahí está. Ah, bueno, la estaban mirando, ya terminé hace un rato.
0: Bueno, la están mirando en diferido.
1: Sí, están mirando, deben estar mirando todo el... Mira, iba a decir todos los goles, un programa de 1983, Dios mío, cómo estoy.
0: Bueno, un abrazo fuerte para los amigos allí en el Yacimiento del Tordillo, en Comodoro Rivadavia, como siempre, prendidos a Radio Nacional, Sergio, y toda esa banda hermosa. Gracias, gracias por acompañarnos.
1: Vos sabés que había, si algo era entristecía el domingo, cuando yo tenía 15, 16 años, que al otro día tenía que ir al colegio, era justamente ver todos los goles. Que no se veía con la misma calidad que hoy. Te llegaban imágenes por coaxil y los goles los veías como podías, ¿eh? En ese programa que arrancaba a las 10 y terminaba a las 12. El final, la música era pa pa pa para pa pa pa para pa pa para pa pa pa pa pa pa. Y vos escuchabas esa música y sabías que te tenías que ir a dormir porque al otro día te tenías que levantar a las 7 y menos cuarto para ir a la escuela.
0: A mí, ¿sabés con qué me pasaba eso?
1: A ver.
0: Cuando escuchaba el tema de Blade Runner, que era la cortina de fútbol de primera.
1: Claro.
0: Que arrancaba el programa de los domingos ya a la noche. Ni más ni menos. Cuando arrancaba el tema de Vangelis, yo decía la puta madre.
1: Había tres temas que te mortificaban. Muy bien, el que enumeraste, el que yo te digo, y la otra era la noche del domingo, Gerardo Sofovi también. Que esa era terrible, Dios mío.
0: Me cayó el mandato.
1: Sí, a todos.
0: Hola, amigazos de Radio Nacional, un abrazo y viva la patria. Soy Miguel Arisa, trabajando en los arándanos. Ajá, de Sereno. Sí. Está agradable la temperatura, bueno. Está nublado, empató Boca. Un abrazo bien fuerte para ustedes. Sonia, Pablo, bendiciones. Miguel Monteros.
1: Pablo.
0: Primo.
1: Ah, claro.
0: Saludos, primo. Muy buena madrunoche al dúo dinámico, Sonia y Fabián. Bienvenidos al Éter. Rubén de Bahía Blanca. Nos están escuchando en Santa Teresita también.
1: ¿También? Sí. Qué bien.
0: Qué besos.
1: Un beso y un abrazo.
0: Oscar de Merlo. Bueno, tanto abrazo. Besos nomás. ¿Sí? Fresquitas madrunoches. Fresquitas madrunoches, queridísimos compañeros de A2. Muy buen arranque de semana nuevamente para compartir con ustedes este bello programa. Abrazo gigante y mejor jornada para todo el gran equipo. Montonazos de besos nos envía Oscar desde Merlo.
1: ¿Usted anda dando besos ruidosos y yo no puedo mandar abrazo? ¿Por qué no se va el carajo? No me va a poner mal, le pido por vos.
0: Me ha traído tantos problemas eso de dar los besos con ruido, pero no lo puedo evitar. Sí. Si te doy un beso, te doy un beso, te saludo.
1: A mí dámelos así, ¿no? A cualquier estoy hasta la espalda y escucho gritando un beso a otro.
0: No, bueno.
1: Bueno, por favor, te lo pido.
0: Te va a saludar, te apoya la cara y yo dice, dame un beso, mi amor. Buenas noches a nuestra familia encabezada por Sonia y Fabián. Extrañamos mucho a personas tan especiales como ustedes cuando no están. Su regreso trae luz y paz a nuestras vidas.
1: ¡Epa!
0: Si no será un montón.
1: Dios mío.
0: Atair Soares, nuestro amigo de Sao Paulo.
1: Qué bárbaro.
0: Besos, Atair. Buena madrunoche, Sonia, Fabián, esperando el programa que me alegra. Son unos genios. Feliz inicio de semana, que tengan un lindo lunes. Les cuento que cuando no les escribo es porque me toca cuidar a mi papá. Nos turnamos con mis hermanos para acompañarlo. Anda un poquito malito de la presión, no puede estar solo, pero yo aquí estoy contándoles que me hacen bien. Alejandra, de San José de Hachal, provincia de San Juan. Muchos mimos, para
1: sí,
0: papá.
1: Sí, claro.
0: Muy buenos días, que sea un buen inicio de semana, lindo lunes para nosotros. Se los extraña cuando no están. Les deseo lo mejor a ustedes y a todos los radioescuchas. Juan Manuel de San Miguel de Tucumán, también presente. Seguimos viajando,
1: sí,
0: mirá.
1: Claro.
0: Volvemos a Comodoro Rivadavia. Muy buena madrunoche, Sonia, Fabián. Les deseo un buen comienzo de semana para todo el equipo de nuestra Radio Nacional. Me quedo con la mejor compañía de A2.
1: Muy bien.
0: Matías, de Comodoro. Gracias. Por aquí también se está sumando nuestro amigo Miguel,
1: sí,
0: de Península El Páramo.
1: Mira.
0: Tierra del Fuego. Allí cerquita de Río Grande.
1: Qué lindo, por favor.
0: Miguel está festejando. Hoy es su cumple.
1: Uy, feliz cumpleaños.
0: Un noble varietal. Miguel se orienta por el Malbec.
1: Sí.
0: Así que coincidimos por ahí. Igual si cae un Syrah,
1: también.
0: También.
1: Ah,
0: sí,
1: usted sí, no se priva de nada,
0: ¿eh? Que sea un Syrah compartido.
1: Está bien.
0: Bueno, feliz cumple, Miguel. Que lo pases hermoso. Gracias. Gracias por acompañarnos. Hola, hola. Llegó el lunes. Ya me hice un sueño para escucharlos, como cada noche, me encanta.
1: Un pezzolino.
0: Duerme la siesta, Teresa, para escuchar de a dos.
1: Exacto, ¿cómo tiene que ser?
0: ¿Cómo pasaron el fin de semana con sol? Sonia, Fabián, hermoso. Ah, otra cosa, el sábado estuve tomando un poco de vitamina D. Fui a visitar a uno de mis hermanos al campo.
1: ¿Al Pucam?
0: Sí, sí,
1: muy
0: sí.
1: Bien.
0: Va viento en popa a su casita.
1: Qué lindo.
0: Así que estoy muy feliz de ver su progreso.
1: Su progreso, claro que
0: un
1: sí.
0: Un beso grande para mi hermano pequeño, para Damián. Hola, muy buena madrunoche, queridos, que tengan una buena semana última de agosto. Griselda de San Rafael, provincia de Mendoza.
1: El top marcó la una de la madrugada. Justo el top para romper con este momento y entrar en terreno de la historia del día.

musicalizado por Gaby Zeni en esta madrugada de lunes 24 de agosto. Llega un momento por muchos esperado y tiene que ver con la historia del día. Si alguna vez has soñado con un amor que trasciende el tiempo y el espacio, esta historia es para vos. Un amor que trasciende el tiempo. Una luna de miel entre estrellas. Nuestros personajes viajan por el universo descubriendo que su amor late al ritmo del cosmos. En este lunes de madrugada, madrunoche, madrudía, llega luna de miel en las estrellas. En un lugar soñado donde cada estrella lucía como una pequeña perla en el vasto océano del cielo, vivía una pareja. Sí, Sonia y Fabián. Ambos compartían un amor tan profundo como los secretos que se esconden en las profundidades del universo. Sonia con su cabello color ébano, que caía en cascada hasta su cintura, y sus ojos tan brillantes como la luna cuando se reflejan en un lago tranquilo. Era la personificación de la belleza nocturna. Fabián, por otro lado, tipo sereno, mirada llena de sueños, alguien que encontraba la magia en los detalles más simples de la vida. Una noche, mientras observaban el manto estrellado, una leve brisa rozó sus rostros y trajo consigo una melodía casi imperceptible. ¿Vos escuchás, mi amor?, susurró Sonia. Fabián asintió. Y entre los dos, la curiosidad se encendió como una vela en la penumbra. Es como si las estrellas nos invitaran a bailar con ellas, comentó Fabián con una sonrisa que iluminó el destello de una idea que acababa de nacer en su mente. ¿Y si pudiéramos aceptar su invitación?, agregó Sonia, con esa voz que siempre parecía cantarle al viento. Así comenzaron los preparativos de lo que sería una aventura más grande, un viaje entre las estrellas. El constructor del pueblo, un viejo sabio, les habló de una antigua leyenda que relataba la existencia de un navío capaz de surcar los cielos. Este personaje hermoso, por cierto, con su nariz aguileña, que había olido el polvo de miles de estrellas y sus ojos pequeños pero perspicaces, era el guardián de los relatos ancestrales. La nave se llamaba el Errante, y dicen que obedece solo a aquellos cuyos corazones son puros y cuyas intenciones son nobles. Les explicó con una voz que crujía cómo era el cuero viejo. Con cada paso que daban hacia el descubrimiento del Errante, Sonia y Fabián se encontraban con personas de lo más variopinto, cada uno tejiendo un hilo más en la trama de su propia leyenda. Desde Celestina, la comerciante de sueños y estrellas fugaces, hasta Helio, el pintor que podía colorear la oscuridad con pinceladas de luz lunar. Celestina, cuyo cabello gris parecía un remolino de nubes en un cielo tormentoso, y sus dedos largos y finos, siempre cubiertos de polvo estelar, les obsequió un mapa celestial. Su travesía no será simple, pero las constelaciones los van a guiar, dijo mientras les entregaba un pergamino iluminado con tinta fosforescente. Helio, con su enorme sombrero adornado con estrellas de colores y su mirada perdida siempre en algún lugar más allá de lo visible, les regaló un frasco con esencia de luna para que la noche siempre los inspire y los proteja en la oscuridad, prometió con una voz tan suave como el crepitar de una vela. Llegó el día en que Sonia y Fabián, mapa en mano y el frasco de esencia de luna en la otra, encontraron al Errante
aguardando en una cima olvidada. La nave tallada en madera de un árbol milenario y recubierta de un metal que reflejaba la luz de las estrellas, parecía salida de un sueño. El errante no tenía cuerdas ni anclas, solo un timón de cristal, que al ser tocado por unas manos sinceras, brillaba ligeramente. Subieron a bordo y con sus corazones latiendo al unísono, se dispusieron a navegar hacia lo desconocido. Este será nuestro poema más hermoso, dijo Fabián al iniciar el despegue. La nave surcaba el éter con una gracia que contrastaba con la majestuosidad del espacio infinito. Galaxias enteras desfilaban entre sus ojos, mientras nebulosas susurraban secretos etéreos. Sonia se maravillaba con cada destello, cada punto de luz que en realidad era un sol en otra vida. ¿Será posible que haya tantos otros comenzando historias como la nuestra? Se preguntó Sonia en voz alta, reflexionando sobre la inmensidad de todo. En cada uno de esos puntos de luz hay un cuento esperando y ser contado. Y nosotros estamos escribiendo el nuestro ahora mismo, respondió Fabián con la certeza de quien cree en el poder de los relatos. Mientras viajaban, un cometa de colores se acercó al errante y en su cola traía un gentil mensaje de los habitantes de un planeta lejano. Son los seres de Acuarión y desean conocer a los viajeros del navío estelar, leyeron en la carta que flotaba entre ellos. Sonia y Fabián, siempre sedientos de asombro y maravillas, decidieron hacer una parada en ese mundo acuático. Acuarión era un planeta donde las aguas cantaban y los seres vivían en armonía con las melodías del océano. Allí conocieron a Lira, la bailarina de los arrecifes que se deslizaba por las corrientes como si fuese parte del mismo elemento líquido. Lira, con su piel azulada que reflejaba el espectro del agua y sus cabellos ondulantes como algas danzantes, les enseñó el arte de escuchar las canciones del mar. En cada burbuja hay un verso, en cada ola un estribillo, explicaba Lira mientras se movía con una naturalidad exquisita en su elemento. Este lugar es un poema viviente, admiró Fabián, y Sonia estuvo de acuerdo, sintiendo cómo las melodías del agua se entremezclaban con los latidos de su propio corazón. Con toda experiencia, con cada encuentro, el amor entre Sonia y Fabián se fortalecía y se nutría de las historias compartidas. Era un tejido de momentos y recuerdos que, como un tapiz, se mostraba como un diseño más grande y complejo del que inicialmente habían imaginado. La nave, como si entendiera la misión que sus pasajeros llevaban a cabo, los llevaba a través de paisajes estelares que se grababan en su memoria como tatuajes del alma. Hasta que una noche enfrentaron la oscuridad más densa que jamás habían visto. «Es el vacío», susurró Fabián. Sonia, sin miedo, se apoyó en la solidez de su presencia. Con la esencia de luna entre sus dedos, Sonia destapó el pequeño frasco, liberando la luz que Helio les había regalado tiempo atrás. Como por magia, la oscuridad comenzó a disiparse, revelando la entrada a un portal que se abría lentamente, como los pétalos de una flor que saluda al amanecer. Es un paso hacia un nuevo comienzo, un renacer de estrellas, dijo sorprendida Sonia, con los ojos repletos de esperanza. Atravesaron el portal y se encontraron con un espacio donde los astros nacían y morían en un ciclo eterno de creación. Estamos presenciando el corazón mismo del universo, exclamó Fabián mientras el errante abrazaba el entorno con su halo de luz. Fue en ese instante, entre la formación de soles y la danza celestial, que Sonia y Fabián comprendieron el verdadero significado de su viaje. No solo habían explorado los confines del cosmos, sino que también habían descubierto la inmensidad de su amor, amor mutuo. Cada estrella que brilla ahí afuera es un reflejo de lo que llevamos aquí dentro,
señaló Sonia, poniendo su mano sobre su corazón. Y cada historia que hemos vivido es una luz que nunca se apagará, agregó Fabián, mirándola con un amor que trascendía las palabras. Después de innumerables aventuras y encuentros, el errante los llevó de regreso a su hogar. Y ahí fueron recibidos con las mismas estrellas bajo las que todo había comenzado. Pero para Sonia y Fabián, aquel cielo ya no era el mismo. Lo habían tocado, vivido y sobre todo lo habían amado. La pareja pasó sus días contando sus historias a todos aquellos que quisieran escuchar y su amor se convirtió en leyenda, en una narrativa tan envolvente y eterna como la noche misma. Y cuando la brisa nocturna rozaba sus rastros, sus rostros pedían oír la melodía de las estrellas, eternamente invitándolos a bailar. La verdadera aventura no está solo en las estrellas, sino también en conquistar cada experiencia, cada descubrimiento con aquel a quien amamos. Las historias y cariño, el amor que construimos juntos son la esencia que ilumina incluso la oscuridad más profunda y nos guía siempre de regreso a casa, donde nuestros corazones laten como uno solo. El cuento de la luna y las estrellas.

0: Un recuerdo del año 1984 junto a Cyndi Lauper, Time After Time.
1: 1:18 casi de la madrugada hablábamos con Sonia, nos sorprendíamos darle pie a Sonia para que amplíe un poco más y nos deshablemos de muchas cosas de quien es para muchos, me incluyo. Yo tengo en mi casa un sector que es solo para él, con sus muñecos en las mejores películas, que estamos hablando de Sylvester Stallone, que a los 80 años está grabando escenas de acción y no usa dobles. Y lo mirábamos con Sonia, tirarse desde un colectivo, saltar un edificio, caer rodando, y de la manera en que se para el tipo con 80 años, entrenándose como sus mejores tiempos, con un lomo, con un físico privilegiado, y que realmente no deja de asombrarnos. Esto da pie a algo que traía Sonia, entre sus cosas, como siempre, en primera persona, que tenía que ver también con Sly, como él me permite decirle a mí, porque somos íntimos.
0: Esas imágenes me decían acordar a los que hacen parkour.
1: Sí,
0: parkour,
1: muy bien, muy buena apreciación.
0: Sí, que vienen saltando por los techos, por los muros, por algo similar, ¿no?
1: Muy buena apreciación, pero mejor comparación imposible. Muy bien, mi amor.
0: Bueno, a propósito, me encanta que me despide, porque te traje Sly.
1: Claro.
0: Pero bueno...
1: Ojo, pedime permiso si no se decía Sly.
0: Ay, perdón. A Sylvester Stallone.
1: Ahora sí. Sly para mí, no.
0: Bueno, vos sabés que a los 60 años, sí, Sylvester Stallone decidió hacer algo que incluso su propia esposa consideraba una mala idea, uh-huh, que era volver a ponerse los guantes y convertirse nuevamente en Rocky Balboa. ¿Por qué? Habían pasado 30 años desde la primera película y 16 años desde Rocky V, una película que Stallone reconoce que había decepcionado al público.
1: La,
0: ¿no?,
1: peor de todas, yo le decir cero puntos. Uh-huh.
0: Bueno, los productores originales ni siquiera querían una sexta entrega. Para ellos Rocky ya, uh-huh, estaba finiquitado. Pero Stallone no podía dejar la historia así. En una entrevista realizada durante la promoción de Rocky Balboa en 2006, le preguntaron qué había sido aquello que lo impulsó a regresar. Y Stallone respondió: la adversidad y el miedo de saber que no intenté darle un mejor final al personaje. Para mí eso era incluso más importante que un posible fracaso. Entonces, bueno, contó algo todavía más personal. Mi esposa tenía miedo de que hiciera esta película. Me decía llorando que no haga esto, que iba a ser el ridículo por mi edad. Pero bueno, Stallone tenía 60 años, sabía perfectamente que su cuerpo ya no respondía como cuando interpretó a Rocky por primera vez, pero estaba decidido a realizar la película. El entrenamiento fue extremadamente duro. Él mismo contó que aquello que hacía 30 años atrás ahora estaba oxidado y que sufrió lesiones en las costillas, las manos, incluso en el pie.
1: Uh-huh.
0: Pero había una coincidencia que hacía que todo fuera todavía más impactante. La misma discusión que Stallone estaba viviendo en la vida real se convirtió en el conflicto central de la película. En Rocky Balboa, quienes rodeaban al antiguo campeón tampoco querían que volviera a subir al ring a su edad. Consideraban que ya había pasado su mejor momento y que enfrentarse nuevamente a un boxeador mucho más joven podía terminar destruyendo su legado o provocarle algún daño grave.
1: Uh-huh.
0: En la vida real, Stallone estaba enfrentándose prácticamente a la misma pregunta. ¿Un hombre de 60 años debería volver a ponerse los guantes? Y aún así, Stallone no quería que Rocky pareciera un hombre que simplemente había regresado al gimnasio. Quería que se viera como alguien capaz de volver a entrar al ring a su edad. Para volver a interpretar al personaje, entrenó 5 días por semana con pesas y llegó a dedicar entre 3 y 4 horas diarias, 6 días a la semana, al boxeo. También aumentó su alimentación para conseguir un físico que resultara creíble, como el de un antiguo peso pesado. El resultado fue un Stallone de 60 años, sorprendentemente musculoso y definido, muy lejos de la imagen de un hombre que simplemente había regresado para interpretar un personaje del pasado, ¿no? Pero lo más importante no estaba en sus músculos, ni siquiera en las escenas de pelea. Estaba en el significado de ese regreso. Rocky no volvía para demostrar que seguía siendo joven. Stallone tampoco. Volvía porque después de tantos años, todavía sentía que tenía algo pendiente y que le dolería más no intentarlo que fracasar. Y esa idea queda resumida en una de las escenas más recordadas de Rocky Balboa. ¿no? Cuando Rocky habla con su hijo y le explica que la vida no se trata de golpear más fuerte que los demás, sino de resistir cuando las cosas empiezan a salir mal. La vida te va a golpear tan fuerte como no puedes imaginar. Y no importa lo fuerte que golpees, sino cuánto puedes resistir y seguir avanzando. Así es como se gana. Esa escena tiene todavía más significado cuando recordamos que Stallone estaba viviendo algo parecido fuera de la pantalla, ¿no? A los 60 años muchos pensaban que Rocky ya había pasado su mejor momento. Su esposa no quería que hiciera la película, los productores decían que iba a ser un fracaso y además su propio cuerpo ya no respondía como décadas atrás, pero aún así regresó. No para demostrar que el tiempo no había pasado, sino para demostrar que envejecer no significa dejar de luchar por aquello que todavía te importe. Quizá por eso Rocky Balboa funciona tanto. Porque Stallone no solamente interpretó nuevamente a Rocky. A los 60 años volvió a luchar por una oportunidad. Igual que aquel Rocky desconocido de 1976, que solo quería demostrar que podía llegar hasta el final.
1: Impresionante, porque además yo podría agregar que para mí está entre las dos mejores películas de la saga de Rocky, Rocky Balboa. Peliculón. Y además, fue tan acertado el momento en elegir para hacerla, mi amor. Después de esa película, mueren en la vida real su entrenador y Poli. De hecho, él hace, no en la vida real, pero sí en la película, muere Adrián. Talia Shear, ¿no? Que aparece solo en el recuerdo y en fotos, su mujer, inseparable por cierto, y después de esa película al poco tiempo murieron ambos personajes en la vida real, sus dos compañeros de aquellas andanzas, en la última que para mí es un peliculón, no así como bien dice Rocky o Sylvester Stallone, Rocky V, que fue un verdadero bodrio, una cosa desprendida de una cosa que no tiene ni pies ni cabeza. Realmente fue un verdadero error, grosero error haberla hecho. Pero me encantó. Todo lo que tenga que ver con Stallone a mí me apasiona.
0: Esto no se acaba hasta que se acaba.
1: Exactamente.
0: 1:25 en la República Argentina. Esto es Día 2 hasta las 2 en la madrunoche de Radio Nacional, con amigas, amigos que se suman, que son parte, como Raúl allí en Trenquelauquen, como Beatriz de Paraná, en la provincia de Entre Ríos, como Helen, nuestra condesa de San Isidro. Día 2, Soñita, corazón, Fabián querido, qué pena que esto es un poco averiado. Para la tos, ambay. Se compra en herboristerías o dietéticas. Se hace té. También hay caramelos muy buenos para la garganta. Uh-huh. Soñita, dulce compañera madrunochera, cuídate del frío, besos. Cocinó locro.
1: ¡Qué rico!
0: Ay, y nos mandó la foto.
1: ¡Qué rico! ¡Qué locro!
0: Para su hijo y para tres amigos. Y postre danés.
1: ¡Oh! Ese no lo tengo, ¿eh? ¿Cómo es el postre
0: no
1: danés?
0: No sé, pero mira, tiene una pinta, se ve de chocolate.
1: Crema y chocolate rallado, ya me gustó, ya me compró. No sé qué tendrá dentro, pero de afuera está bárbaro.
0: Beso grande para vos. Buen día, mis amigos de la radio, Fabián y Sonia, mi DJ favorita, acá despertando. ¿Y pueden agregar esta palabra a su larga lista?
1: A ver.
0: Me hicieron reír con lo de los que no les sale bien la comida. Es genial empezar la mañana con ustedes dos. Volví a ganar Newell's, que nunca lo nombran. Bueno, pero no... Ah, despertando. Claro, los que están despertando,
1: Fabi.
0: Ah, Fabi.
1: Muy bien. Está bien.
0: Claro, porque ahí, contémosle a nuestros amigos oyentes que Norberto nos escribe desde Ashdod, allí en Israel.
1: Muy bien.
0: Y en este momento serían las 7:30 de la mañana.
1: Exactamente.
0: ¿No? Cuando arranca escuchando nuestro programa son las 6. Así que bueno, está bien.
1: Muy
0: para
1: bien.
0: Los que
1: despertando.
0: Están despertando.
1: Me gustó.
0: Y mi mamá me dijo que te sumes también a los que están escuchando.
1: Muy bien. Vamos a ponerla también. Escuchando.
0: Gracias, Norbert. Un beso grande para vos. Mariela, de San Miguel de Tucumán, también nos está escuchando. Sonia, Fabián, gratísima compañía, la de ustedes en esta madrunoche.
1: Gracias.
0: Ay, mira lo que está preparando. Dulce de cayote. Dice que hacía años que no lo hacía por el tiempo que lleva hacerlo.
1: Sí.
0: Es delicioso, típico del norte argentino, claro.
1: Claro.
0: Mariela Nieva, de San Miguel de Tucumán, también nos envió por acá las imágenes ya con el dulce terminado. Mira lo que se sentía, una pinta.
1: lindo.
0: Ay, para agarrar con la cuchara. Me puedo llegar a una gastritis.
1: Malena, nieva, niebla. No, nieva.
0: Nieva.
1: ¿Y cuando llueve?
0: Hola, amigos. Hola, Sonia. Hola, Fabián. Soy Diego de Tigre. Los re extrañé. Gracias, Dieguito. Bienvenido. Hacía rato que no se comunicaba con nosotros. Muy buena madrunoche. Espero que tengan un lindo programa. Leo, de Córdoba, capital. Gracias, Leito. Hola amigos, Sonia, Fabián, bienvenidos a una nueva semana de A2. Terminó un fin de con muchas actividades sociales.
1: Mira.
0: Todas de 10, nos escribe Raquel desde Humboldt.
1: Muy bien.
0: Qué bueno, Rachel, nos alegramos
1: sí,
0: mucho.
1: Claro.
0: Besos para vos. Sergio está por allí con las chicas, en el barrio La Cruz, Tacuarembó, por supuesto Nubia, Cintia, Diana, Zuli y Marisela. Gracias por acompañarnos. Nos piden permiso para faltar mañana.
1: No.
0: Y porque, bueno, en realidad sería hoy por la noche.
1: Certificado.
0: ¿No? Bueno, tienen el certificado que es la noche de la nostalgia.
1: Ah, bueno, ¿no? Está bien, está perdonado.
0: Van a disfrutar, así que a pasarlo lindo. Una cucharadita de vinagre de manzana para la garganta, Fabián. Santo remedio, dice Sergio. No te veo, pero bueno, yo te paso el dato.
1: Yo tampoco lo veo, no creo.
0: Gino D'Angelo, los estoy escuchando, Radio Nacional, el fortinero de Pergamino, esperando ir al gallinero del Monumental.
1: Claro. Exactamente.
0: Gino, un beso grandote para vos. Buen día, Sonia, Fabián, Ernesto, del Dolores Uruguayo.
1: Sí.
0: Gracias por la compañía. Que tengan un buen comienzo de semana. Siempre los escucho. Bendiciones para ustedes y sus familias. ¡Vamos arriba, muchachos! Gracias, Ernesto. Un beso grandote para vos. Sonia, Fabián, soy Nicolás Obadilla. Desde Tucumán, con mi mamá Isabel, los escuchamos siempre. Saludos para mamá Amanda y también para mamá Marta. Los queremos mucho. Buen lunes. Bueno, besos para ustedes, Nico, Isa. Gracias por acompañarnos. Hola, buena madrunoche, Sonia, Fabián. Hoy arrancamos la semana en la fábrica, junto a ustedes que nos hacen compañía.
1: Mira qué lindo.
0: Los saludamos desde Gualeguaychú. Sergio, Joaco y Pablo.
1: Muchas gracias, un abrazo grande. Buena jornada, chicos.
0: Que lo pasen lindo, chicos. Ahí estaremos haciéndonos mutua compañía en esta madrunoche. Y nos encanta.
1: En esta matiné nocturna que arranca con D2 y continúa con la espectacular Discoteca Nacional.
0: Buenas amigos, desde el inicio estoy escuchándolos. Buena semana, Josecito de Gálvez, provincia de Santa Fe.
1: Sí, sí.
0: Gracias, un beso grandote para vos. Por aquí también lo tenemos a Marcelo Molina de Malargüe.
1: Ajá.
0: Sigo por aquí, bendiciones, escuchándolos como siempre. Gracias, Marcelo. Un abrazo fuerte también para vos.
1: Claro.
0: Buenas noches, Sonia, Fabi, digo presente. Camino a Bahía Blanca.
1: Sí.
0: Presente toda la noche. Diego, nuestro amigo camionero,
1: sí,
0: oriundo de Bransen.
1: Muy bien.
0: Buena ruta,
1: buen
0: Dieguito.
1: Viaje.
0: Ahí estaremos acompañándote. Gracias. Buena madrunoche. Mi vieja, cuando teníamos mucha tos,
1: sí,
0: nos hacía té de orégano. Es rico.
1: Mira.
0: Besos. Gerardo Gómez, de La Marque, provincia de Río Negro.
1: Muy bien.
0: Anótatelo por ahí.
1: Sí, sí. Té de orégano.
0: De orégano. Me gustó, ¿eh?
1: Habrá que ponerlo en un colador, tirarle agua caliente, ¿no? Hirviendo.
0: Claro.
1: Tan simple como eso.
0: Muy buena madrunoche, Sonia, Fabián, queridos. Por aquí un grado de sensación térmica.
1: Uy,
0: quiero
1: Dios.
0: La primavera ya.
1: Sí, todos.
0: Amiguitos, que disfruten de una hermosa semana. Va mi corazón en un abrazo. También hice locro, nos escribe Magui de Comodoro Rivadavia.
1: Por favor, manda un poquito.
0: Beso grande, Maguita. Hola, mis amores lindos. Bienvenidos a casa otra vez. Besotes, Viole, de Salta Capital. ¿Cómo me gusta eso? Bienvenidos a casa otra vez.
1: Qué lindo.
0: Gracias, Viole. Es un placer. Buena madrunoche, Sonia, Fabi, firme desde Mataderos. Nos escribe Juan. Vamos, Juancito, ajá, todavía. Buenos días, Sonia, Fabián, Toto, de Concepción del Uruguay. Un gran abrazo. Acá tranqui, calefactor, mate y ustedes.
1: Mira qué bien.
0: ¿Qué más quiero? Buena jornada para hoy. Qué linda combinación, Totito.
1: Uh-huh.
0: Un beso grande para vos. Uno más.
1: Sí.
0: Lulú presente. Feliz madrunoche. Muchos cariños para ustedes.
1: Gracias.
0: Desde Valle Viejo, provincia de Catamarca. Lulú, ¡mua! Beso para vos.
1: Un beso grande para todos ustedes. Nos vamos a la pausa con música. ¿Te parece, mi amor?
0: Sí. ¿Cómo que no? Y más, si llegan los Bangles. Llama eterna.

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0: Dion mimo al alma, siempre escucharla a ella. Era Celine Dion, Because You Love Me.
1: 1:42 exactamente en este momento, lo hablábamos en el arranque con Sonia, ¿no? El hecho de lo duro que fueron con Franco Colapinto, haberlo sancionado, de la manera en que lo sancionaron, lo sacaron de la carrera, le sacaron 3 puntos en la superlicencia. Realmente, a veces, yo sinceramente digo que el automovilismo, en muchos de sus ítems, ha ido en reversa, ¿no? Uno recuerda las carreras de antaño, y se corría bajo la lluvia y no decían nada, y se tocaban y no decían nada, y ahora parecen que fueran muñecas de porcelana. Es una cosa, los autos cada vez son más grandes, antes las piernas te llegaban a la trompa del auto, iban sentados, ahora van acostados, piensan que no está mal, pero piensan más en la seguridad que en brindar espectáculo, y a veces son roces de carrera, situaciones que deberían pasar de esa... Realmente uno es fanático, como yo, de la Fórmula 1, pero han retrocedido un montón de aspectos, y sobre todo la FIA, la Federación Internacional de Automovilismo, ¿no? Una vergüenza. Digo esto porque ojalá no le traiga consecuencias, pero es difícil que alguien tome la postura de Franco Colapinto. Como diríamos acá en la quina, se paró de mano, y fue duro contra quienes lo sancionaron. Vamos a escuchar a Franco después de la carrera. Esto decía el piloto argentino por la dureza en la que fue sancionado.
2: Sí, muchísimo. O sea, en realidad me comprometió toda la carrera, después no. No tenía velocidad en las curvas como para ir donde cerca de los otros autos y nada, me complicó toda la carrera. Después creo que hice una gran largada, creo que era mejor del año otra vez. Una primera vuelta. Y nada, una pena obviamente cómo terminó y cómo me condicionó la carrera. Creo que bastante injusto, estaba muy duro, muy una previsión extremadamente dura para las condiciones que había y si bien las reglas son las reglas, también se pueden tomar un poco de margen y flexibilidad, creo que unos factores. Era mucho más peligroso clavar los frenos en la mitad de la recta, y no terminar tipo el sobrepaso que estaba haciendo cuando llegó una bandera amarilla súper tarde, que hacer lo que hice. Así que creo que bastante injusto y podría ser mucho más flexible, si bien de las reglas están escritas, creo que no, a veces les falta un poco de criterio, pero bueno, trabajaremos para ahora volver más fuertes en Monza.
1: Volverá en Monza con las mejoras que mostró el auto de Pierre Gasly, con el que terminó décimo, y logró el único punto para Alpine. Insisto con lo que les voy a decir, todo esto se hubiese subsanado si el equipo Alpine, inmediatamente de haber sucedido lo que sucedió, le decía por radio a Franco, devolvé la posición a Tsunoda. Tan fácil como eso. O sea, Alpine volvió a ser responsable otra vez en un acto que perjudica a Colapinto. Si Alpine, en el momento en que sucedió lo que sucedió, le decía a Franco, devolvé la posición a Tsunoda, nada de esto hubiese pasado y hubiese continuado en carrera. Una pena. Esperemos que podamos porque me siento parte, ¿no?, de nuestro programa. En realidad, con Sonia somos colapinteros, apoyamos. Ojalá que esto pueda dar vuelta a la página y que Colapinto empiece a cosechar lo que ha sembrado, ¿no? Hoy otra vez una largada impecable que lo dejó en el décimo lugar, después pasó al noveno, una primera vuelta sensacional con un auto que tenía mucho menos que el de Gasly, se puso detrás de su compañero de equipo, realmente para resaltar, con Gasly corriendo con un auto del Copa Libertadores y Colapinto corriendo con un auto del Nacional B, más o menos fue así la diferencia. Así que nada, enhorabuena, ojalá que pronto tenga revancha. Viene Monza, nada más ni nada menos, qué lindo lugar para ver a Colapinto otra vez cosechar puntos.
0: Faltan 14 minutos para llegar a las 12. Tengo por aquí una sugerencia también.
1: Sí.
0: Hojas de níspero y jengibre para tu garganta.
1: Bueno.
0: Beatriz de Paraná.
1: Bueno, muy bien. Lo tomaremos en cuenta.
0: Bueno, y Gerardo Gómez, sí, que te había sugerido el tecito de orégano.
1: Sí.
0: Dice, se echa el orégano en la taza, agua hirviendo, se deja reposar un toque y luego lo colás.
1: Claro.
0: Podés agregarle un toque de azúcar. Y bueno, dice que tuvo a su hijo con broncoespasmo, abrían el freezer y bueno, recibir ese valor helado, ese vapor helado, ayudaba a calmar la tos. Son las recetas de la nona.
1: Muy bien.
0: Claro.
1: Eso lo tenemos en cuenta. También el orégano es algo que me gusta, así que podemos probar.
0: Gracias.
1: Gracias.
0: Yo me anoto todo también.
1: ¿Qué te parece?
0: Si en algún momento me toca.
1: Sobre todo vos que sos locutora profesional.
0: Bueno, pero vos también.
1: Sí, lógico.
0: La voz,
1: pero
0: también.
1: Sí, totalmente. Pero vos sos otra cosa así.
0: Hola, buenas madre noches, Sonia, Fabián. Saludos para todo el plantel de Radio Nacional. Yo me tomo té de eucalipto y santo remedio.
1: Sí.
0: Ramón, de Pilar.
1: Eso, siempre cuando hablan de eucalipto me traen aquel recuerdo con mis abuelos juntándolo en la agronomía y después poniéndole la lata con agua arriba de la estufa.
0: Claro.
1: Qué bárbaro, adentro esa pieza, viejas piezas de esas casas de techos altos.
0: Sí,
1: y mi abuela con la estufa ahí adentro, que yo no sé cómo se morían. Porque vos decís, viste ahora, que el escape de gas, que el tiro balanceado, se ríe Gaby, ¿eh? Y el monóxido de carbono, y mi abuela estaba con una estufa ahí adentro, así
0: de 400... de querosén atrás.
1: 400 grados centígrados la lata con eucalipto ahí adentro, se dormían con eso, no se prendía fuego la casa, no se morían, viste lo que era, las cosas como... Qué bárbaro, increíble, ¿no? Uno recuerda aquellas cosas, como recién hablaba Gaby, me dice, ¿vos conociste la leche en botella? Sí, claro. Digo, me la traía en la casa de mi abuela, el lechero, tenía, siempre recuerdo, una Ford 55 y un hecho particular, me acuerdo, que ahora no lo haría nadie, lo hablábamos con Gaby recién, ¿no? El hecho de que preguntaba, yo tendría 6, 7 años todavía, la leche en botella, venía el coso de alambre y ahí adentro las botellas. Y le decía, doña Adelina, está Fabián, acá le dejo un dulce de leche. El tipo me regalaba, le dejaba un chiquito de dulce de leche, de los chiquitos. ¿Quién carajo te va a regalar hoy un dulce de leche? Te lo cobran doble, te dicen, no, mirá. Y el tipo siempre que preguntaba, traía y me traía un dulce de leche. Qué lindas épocas, cuánta solidaridad y cuánta generosidad había que hoy ya no hay.
0: Hola, buenas noches, Sonia y Fabián, soy Cristian de Trinidad, Tucumán.
1: Ajá.
0: Acá cosechando caña de azúcar y escuchándolos como siempre, arrancando mi semana de noche, aguante nacional, vamos Cristian todavía.
1: Vamos Cristian.
0: Ahí te estaremos acompañando.
1: Muy bien.
0: Qué lindo. Bueno, ¿cuántos arrancan el turno noche?
1: Claro.
0: Bueno, y nos hacen saber que esta semanita nos van a estar acompañando.
1: Sí, sí.
0: Buenas noches, Sonia y Fabián, primera vez que escribo.
1: Mira.
0: Pero a pesar de eso, creo que me conocen.
1: A ver.
0: Hoy me encuentro trabajando en otro sector, así que desde Manantiales quiero mandarle un saludo a toda la banda del Tordillo, encabezada por Sergio, que es el que le pone los apodos a todos. ¿Sabes quién firma?
1: ¿Quién firma?
0: Claro que lo conocemos, es como si, mirá, lo tuviésemos acá al lado permanentemente. ¡Molleja!
1: Este, el hijo de tripa gorda.
0: ¡Qué lindo leerte,
1: muy bien, Molleja!
0: Saberte por ahí. Bueno, hoy le tocó en Manantiales,
1: sí.
0: Así que saluda a toda la gente del Tordillo.
1: Con lo caro que está, además. Fui el sábado al supermercado. Pasé al supermercado y digo, voy a hacer una mollejita. Había una bandeja así, 15 lucas, pero no sé, si cuando la cocinaste queda un gramo y medio. Digo, dejá, no sé ni mirá cuánto el precio el kilo.
0: Fuiste a buscar una molleja, dejaste el riñón para...
1: Pero más, ¿no? O menos, ni la agarré. Cuando vi lo que venía, y digo, esta es la cocina, y se reduce, viste que se achica enseguida,
0: claro.
1: Porque tiene grasa. Dije, no, prohibitivo.
0: Decímelo a mí, hice una tortilla de espinaca hoy. Cuatro atados de espinaca. No puse una cosa así, grande. Sí. Me quedó un...
1: Claro,
0: así.
1: ¿Viste?
0: Ah, pero salió buena.
1: Se reduce como loco.
0: Sí. Beso grande también para Ezequiel. Qué lindo, está por allí en la panadería de Margarita Belén, provincia de Chaco. Gracias por su compañía, les mando un abrazo. Ese abrazo que vuelve para vos también. Linda jornada de trabajo a todos los panaderos.
1: Exacto.
0: Algunos, en realidad, porque viste que los lunes algunos no laburan.
1: Total.
0: Pero algunos sí.
1: Hoy casi todo, ¿no? En otro momento eran los panaderos y los peluqueros, ¿te acordás?
0: Exacto, sí, claro.
1: Cuando te venías del fin de semana, ibas con el pelo largo a la escuela, salías, decía, no puede entrar si no se corta el pelo, hoy es lunes, señorita. Bueno, entonces mañana viene con el pelo corto y te ganabas un día más.
0: Hola Sonia, Fabián y equipo, bendecida madrunoche, que tengan un feliz inicio de semana. Reciban un cordial abrazo desde Jujuy, Marta. Gracias Martita querida, un abrazo bien fuerte para vos.
1: 1:52 casi de la madrugada. Me quedé pensando en eso de la escuela porque por estos días está cumpliendo años mi escuela secundaria, LENET número 32, General José de San Martín. Cito en la calle, en la avenida Forest, esquina Teodoro García. Así que el mejor de los recuerdos para mi hermosa escuela secundaria y a quienes fueron mis compañeros. Entre ellos, un conspicuo oyente como Daniel Romera, hoy viviendo en Italia, ¿no? Hasta hace poco en Agrigento, Sicilia, hoy en Bolonia. Así que le mando un beso grande a Dani, a su esposa y a sus hijos, ya radicados de grande en Italia. Así que a Dani, que lo quiero mucho y siempre escucha nuestro programa.
0: Vamos a seguir adelante compartiendo sí. Un poquito más de música. En nuestro día 2, casi sobre el final, llegaban Joey, Bed of Roses.

0: Y así, como quien no quiere la cosa, escuchando un poquito de Bon Jovi, vamos a darle entrada a nuevos amigos, Sonia.
1: Pero sí, lo tenemos a Alfredo, que está apicultureando.
0: Muy bien, ya lo notamos, ya lo notamos.
1: Hola, buenas noches, Alfredo, apicultor desde Albardón,
0: ajá,
1: San Juan.
0: Muy bien.
1: Bienvenido, Alfredo. Para la garganta y cuerdas vocales,
0: sí.
1: Apiterapia propóleo.
0: Muy bien.
1: El mejor antibiótico natural. Sí, cariños, sí. Saludos.
0: Gracias, un abrazo grande.
1: Es mágica la miel.
0: Sí, totalmente. Y el propóleo también.
1: Gracias, gracias, gracias, querido amigo, bienvenido. Nos sí. encanta acompañarte y sumarte. Catalino Fulkin está parrilleando.
0: Hola, Catalino.
1: Buena madre, noche, Sonia, Fabián. Si llegan a venir por Entre Ríos, los complaceré con una buena parrillada,
0: muy
1: con
0: bien.
1: Abundante molleja.
0: Ahí está.
1: No dejen de pasar la oportunidad. Un no. abrazo enorme, no, que la vamos a dejar pasar, Catalino.
0: Tenemos que hacer el programa de Entre Ríos, y que tenemos que conseguir alojamiento.
1: Qué lindo. Bueno, muchas gracias, Cata. Mirá cómo se hizo eco,
0: sí,
1: ¿eh?
0: Espectacular.
1: De nuestro
0: ya
1: gusto.
0: Se me hizo agua la boca.
1: De nuestro deseo. Hola, buen día. Soy Diego, de Río Grande, aquí saliendo para Ushuaia, con la compañía de ustedes. Un abrazo, les deseo lo mejor. ¿Nos está buscando por YouTube? No, no nos busque,
0: no
1: Dieguito.
0: Nos busque,
1: no, no, no estamos nosotros en este momento transmitiendo por streaming.
0: No hacemos streaming nosotros.
1: Somos de la vieja escuela.
0: Exactamente.
1: Un beso grande, Diego. Nos encanta acompañarte allí en el camión y buena ruta.
0: Un abrazo grande.
1: Llega del fuego, mira, del Río Grande a Ushuaia. La recorre toda, de norte a sur.
0: Exactamente.
1: Pasa por Tolwyn, el corazón de la isla.
0: Muy bien.
1: Epa.
0: ¿Cómo estás,
1: eh? Bueno, ya estamos. Se tiene que retirar,
0: sí,
1: mi querido.
0: Sí, me tengo que ir, mi amor.
1: Beso, placer.
0: Hasta mañana. Gracias por tanto amor, por tanto cariño, por tanto afecto. Se quedan hasta las 6 de la mañana aguantando los trapos. Se viene Discoteca Nacional. Se queda con esta bolucha hermosa. Hasta mañana.
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3: Las 2 de la madrugada en la República Argentina. El SENASA fiscalizó el primer envío de carne vacuna cordobesa al mercado chino. Se trata de un despacho inicial de 27 toneladas de corte congelado sin hueso producidos en la localidad de Juárez Celman. El cargamento partió fraccionado en más de 1000 cajas desde la planta frigorífica y partió hacia el puerto porteño para su posterior viaje marítimo. El Consejo Federal Pesquero aprobó la resolución 12/2026 que abre un proceso de selección para la pesquería experimental de sardina. Rige por 2 años al sur del paralelo 48 de latitud sur, en aguas nacionales y de Santa Cruz y Tierra del Fuego, hasta la isolata de 50 metros, sin superar el meridiano 65 grados oeste. Los armadores interesados deberán presentar sus proyectos por la plataforma TAD, trámites a distancia, hasta el 22 de septiembre de 2026 a las 16, con un arancel de 30 millones de pesos por buque. Se aprobarán como máximo 4 embarcaciones que operarán con red de media agua y observador científico del INIDEP en el 100% de las mareas. El gobierno transfirió facultades a distintas áreas de la Jefatura de Gabinete de Ministros. A través de la resolución 70/2026, delegó las competencias en el titular de la Secretaría de Turismo, Ambiente y Deportes y en el de la Subsecretaría de Ambiente. También asignó atribuciones al titular de la Secretaría de Coordinación Legal y Administrativa. En Alto Pelado, provincia de San Luis, donde escuchan Radio Nacional en AM1170 y por la FM96.7, no rigen alertas meteorológicos. En la ciudad de Buenos Aires y alrededores, temperatura 8 grados 6 décimos, sensación térmica 7 grados 5, cielo parcialmente nublado, humedad 67%.
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Me encanta esta hora del día. ¿Cuál? La que me da la posibilidad de abrirte de par en par una vez más las puertas de la Discoteca Nacional.

Claro que sí, ahí vamos empeñando el corazón, ¿eh? Como una y mil veces arañando esos sueños que desaparecen, prendidos al vagón de la ilusión, viajando sin rumbo a alguna estación en esta madrunoche de lunes. Ahí estaba El Soldado, Boleto de Empeño.

15 minutos han pasado de las 2, es el lunes 24 de agosto del año 2026 y aquí estamos una vez más empezando a transitar no solo una nueva jornada, sino una nueva semana, la última de este mes, el octavo del año, y la vida va. ¿Cómo va la vida por ahí? Esperemos que muy bien. Nosotros con muchas ganas, buscando ser una grata compañía en esta jornada tan cara a los sentimientos, ¿no?, de quienes amamos nuestra patria, porque hoy es el Día del Padre de la Patria, y tiene que ver con el nacimiento de la hija de don José de San Martín, ¿sí? En realidad, esto no tiene nada que ver con el Día del Padre, sino del Padre de la Patria. Por eso digo, estamos recordando al gran libertador de América y a un padre que dejó a su hija las célebres máximas, ¿no?, para Merceditas. Una de esas fechas que muchas veces pasa inadvertida o desapercibida, pero que a nosotros por aquí nos gusta destacar, las que tienen que ver más que nada con nuestros próceres. Y obviamente San Martín es uno de los más queridos y venerados por estos lados. Nos pone en el aire el señor Gabriel Octavio Zeni en esta primera parte de la Discoteca Nacional, en el control central de Radio Nacional Buenos Aires. Hoy nos supervisa el morocho más lindo de Latinoamérica, Fabito Martínez. Y en la planta transmisora de Radio Nacional, ubicada allí en General Pacheco, hoy son los compas Enrique y Claudio Aparicio, ¿sí?, quienes hacen posible que este mensajito de Madrunoche, gestado en Maipú 555, entre Tucumán y Lavalle, pleno corazón del microcentro porteño, llegue a todos los rincones del país, merced a nuestras 49 emisoras, así que muchísimas gracias por eso. A propósito, hoy vaya un abrazo bien fuerte a los compas y colegas de nuestra LRA 10, Radio Nacional Ushuaia e Islas Malvinas, en la provincia de Tierra del Fuego. Allí nos sintonizás en nuestra AM780, o bien en la FM 92.1. Un abrazo a nuestra querida Jacqueline Macarevicius, productora y coordinadora, que está entrando ya en su recta final en cuanto a las vacaciones se refiere, porque Dios mediante el próximo lunes se estará reincorporando por estos lados. Vaya si se la extraña. ¿Nos ponemos en marcha? Hay muchas historias hechas canción por compartir en esta Discoteca Nacional del lunes. Hay un lugarcito en la matera de Don Luis, lógicamente. También habemos un especial preparado para las 4 y, como digo siempre, ganas de pasar un lindo rato. Así que vamos por ello. Llega Sandra Mianovich. Falta poco tiempo.

Qué lindo, ¿no? Arrancar así, tranquilos, disfrutando de bonitas canciones en la discoteca de hoy. Ahí teníamos a Sopra Contrariar cuando acaba el placer. Antes, Shakira, Moscas en la Casa. 2:25 ya, estamos en marcha, nada nos detiene. Hasta las 6 hacemos la discoteca juntos, juntas. Hay un WhatsApp que nos conecta y es el 113-870-7485. Sabemos que los amigos en el yacimiento El Tordillo, allí en Comodoro Rivadavia, están en sintonía. Diego, viajando de Río Grande a Ushuaia, también sintonizando Radio Nacional en la isla. Dieguito, nuestro amigo de Bransen, también, camino a Bahía Blanca, acompañándonos también, vos a nosotros. Pablo, Sergio, Joaco en la fábrica, allí en Gualeguaychú. Alejandro, en Malargüe, Mendoza, escuchándonos como todas las noches. Muchísimas gracias, Será un placer, haré quedarnos aquí, juntos y en sintonía. ¡Aguante! La Discoteca Nacional, Alejandra de San José de Hachel, sigue presente también. Estela Maris, de Coronda, provincia de Santa Fe, también se va sumando. Qué hermoso programa hicieron con Fabián. Ahora continúo hasta las 6 escuchándote. Aguante la Discoteca Nacional. Besos y abrazos. Gracias, Estelita. Besos y abrazos también para vos. Sigue prendido a Nacional Adolfo, allí en Rosario, provincia de Santa Fe. Por aquí también Oscar de Merlo. Soña, que me quedo un rato con vos también, hasta que llegue Morfeo. Querida Soña, una jornada más acompañándonos. Cariños y bendiciones. Se va sumando Gladys Pelayo desde Salta Capital. José Luis en Gálvez también. Se queda acompañándonos. Igual que Ernesto, del Dolores Uruguayo. Y como Carlos, que va arrancando también su jornada en Comodoro Rivadavia. Buena madre noche, algodón de azúcar. Qué lindo. Bueno, estuvieron disfrutando de la fiesta provincial del folclore, coincidiendo con el Día Mundial del Folclore. Este fin de semana, el sábado, a partir de 2027 será fiesta nacional y durará 3 días. Me encanta, gracias por el dato, Carlos. Más de 60 academias regionales. Chile, Catamarca presentes. Pertenezco a la academia cuya directora organiza este evento ya por el año 31, todos años consecutivos. Qué bueno, Carlos. Bueno, gracias y nos encanta que nos hayas hecho parte. 2:27, en un ratito empezamos con la recorrida por nuestra patria a través del Servicio Meteorológico Nacional. Vamos a pasear por nuestras provincias, vamos a visitar amigas, amigos que están por allí, como siempre, en sintonía, siendo parte de esta historia que escribimos todos los días, de lunes a viernes, a partir de las 2 y hasta las 6. Ahora llega Marcela Morelo, Luna Bonita.

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La dupla Baglietto Garré, aquí los teníamos, en esta canción del Gato Pérez. Se fuerza la máquina, 2:37 en la República Argentina. Y por aquí empezamos a pasear por el país, empezamos a visitar amigas, amigos que nos están escuchando aquí, allá y en todas partes. Así que la bienvenida, por ejemplo, a Gladys de Santo Tomé. Sí, provincia de Corrientes, noche fresca por estos lados, nos escribe. Bueno, hacia allí me voy y claro, sí, noche fresca, 10.5 grados la temperatura en este momento por Santo Tomé. Con cielo despejado se espera una máxima de 18 grados. Hoy para abrir la semana, agradable, ¿no? Con cielo parcialmente nublado. De Santo Tomé me voy a Salta. En este momento el cielo está cubierto en la capital salteña. La temperatura es de 13.6 grados, la humedad del 69% y se espera una máxima de 20 grados. Hoy con cielo mayormente nublado. Sigo viaje, me voy a Comodoro Rivadavia con un beso grande a los compañeros allí en el Tordillo. En este momento 2 grados la temperatura, 0.2 grados bajo cero la térmica y el cielo despejadísimo. La máxima hoy por Comodoro está prevista.

en 11 grados. Se espera una jornada con cielo mayormente nublado. Me voy un poquito más al sur. En Ushuaia, ahora, el cielo está algo nublado y la temperatura es de 2 grados 2 décimas. 1 grado 7 bajo cero la térmica y el pronóstico que indica una máxima de 5 grados hoy con cielo mayormente nublado. Mira, pronóstico calcado para hoy, mañana y pasado, ¿sí? Máximas de 5 grados con cielo mayormente nublado. Bueno, mañana puede que se deslicen algunas lluvias y algunas nevadas en las primeras horas del día, insisto, en el extremo sur de la provincia de Tierra del Fuego. Y en San Luis, el cielo está mayormente nublado. 10 grados 4 décimas, la temperatura 74, el porcentaje de la humedad y la máxima para arrancar la semana en San Luis es de 21 grados, con cielo algo nublado. Lindas máximas las que se van a registrar estos días por San Luis. Mira, hoy 21, mañana martes 22, el miércoles 24 la máxima y el jueves también 22. Sí, jornadas con cielos mayormente nublados, así que a disfrutar por San Luis estos días de agosto. Por la Ciudad Autónoma de Buenos Aires, mientras tanto, les cuento que tenemos el cielo algo nublado, 8 grados una décima la temperatura y la máxima hoy, ay, no superaría los 13 grados. Decí que Febo se dignó a asomar, bueno, el sábado en esta parte del mapa tuvimos realmente una jornada muy, pero muy bonita, con cielo totalmente despejado durante la mayor parte del día. Ayer aparecía, se escondía, pero bueno, estuvo presente también. Así que finalmente parece que agosto en sus últimos días nos va a dejar disfrutar del sol y bueno, tomar un poquito de vitamina D, che, que tanta falta nos hace. 19 minutos para llegar a las 3. En un ratito se viene una bonita historia de esas que nos gusta compartir cuando la noche invita, cuando la noche convida. Ahora, Jorge Cafrune, Puerto Tirol.

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un chamamé, un escondido y una guaraña. En la discoteca nacional habíamos escuchado a Jorge Cafrune con Puerto Tirol de Marcos Ramírez y Heráclito Pérez. Luego, el Chango Nieto se ocupó de Juan Carlos Carabajal y Onofre de Paz, claro, en Adiós, que te vaya bien. Y recién era Verónica Condomí con Lucerito Alba. 11 minutos nos separan de las 3. Música ciudadana en la discoteca nacional.

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0: Bloquecito de música ciudadana. Para cerrar la obra en la Discoteca Nacional, escuchamos a Jorge Vidal con Igual que ayer, un tango de Luis Rubinstein, junto a Luis Bayón Herrera y Rubinstein en la composición. Luego cantó Raúl Verón en la orquesta de Lucio de Mare. La cosa fue en un boliche de Oscar Roma y Venancio Clauso. Y recién era Ignacio Corsini con El Adiós, de Maruja Pacheco Huergo y Virgilio San Clemente. Falta un minuto para llegar a las 3 de la madrugada. Contábamos hoy tempranito con Fabi que la Catedral de La Plata se consagró campeona en el Mundial de Catedrales 2026. Un verdadero orgullo para todos los platenses. Así que si les parece, en un ratito nada más a quienes se fueron sumando, porque el público se renueva en la madrugada de Nacional, vamos a pormenorizar, ¿sí?, todos los detalles. Pero bueno, participaron 16 catedrales del mundo, y la de la capital de la provincia de Buenos Aires fue la ganadora. Enorme, enorme el orgullo que siento como platense. Llegamos a las 3. Nos informamos si se viene una historia muy bonita que tiene que ver con una contradicción familiar que ni te imaginas. Nos cuenta lo que hay que saber a las 3, Fernando Pedernera, y la noche invita, la noche convida con la historia de hoy.
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2: Las 3 de la madrugada en la República Argentina. El gobierno designó con carácter transitorio a una nueva directora de la Agencia de Administración de Bienes del Estado a través de la resolución 228/2026 de la Secretaría de Coordinación Legal y Administrativa. Nombró a la doctora Caterina Andrich. El cargo es el de directora de la Dirección de Ejecución de Operaciones, dependiente de la Dirección Nacional de Servicios Inmobiliarios y Asuntos Comunitarios. El Aeroparque Metropolitano cerrará mañana durante 55 horas por tareas de mantenimiento. El cese de operaciones está previsto desde las 9 del martes 25 hasta las 16 del jueves 27 de agosto. Durante ese periodo, el Aeropuerto Internacional de Ezeiza deberá atender un total de 940 vuelos, lo que representa cerca de un 80% más. En Metán, Salta, una mujer de 21 años fue asesinada por su pareja. Según la investigación policial, el hecho ocurrió cuando la víctima fue golpeada en la cabeza y otras partes del cuerpo por su pareja a la salida de un boliche bailable. La investigación quedó bajo la hipótesis de posible femicidio mientras se aguardan los resultados de las pericias y nuevas medidas judiciales. En San Salvador de Jujuy, donde escuchan Radio Nacional en la M790 y por la FM94.1, la temperatura es de 11 grados 5, el cielo está parcialmente nublado, la humedad es del 76% y no hay alertas climáticas. En la ciudad de Buenos Aires y alrededores, la temperatura es de 8 grados un décimo, el cielo está algo nublado, la humedad es del 74%.
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Para la noche invitada a curar esos corazones rotos, lastimados y descosidos. La noche que además convida e invita con historias como esta.

construía su poder sobre el alcohol clandestino de Chicago, su hermano mayor recorría las llanuras del oeste confiscando alambiques y arrestando contrabandistas. El agente era conocido como Richard James Hart. Vestía botas, sombrero de ala ancha y llevaba dos revólveres. Una imagen cuidadosamente inspirada en los vaqueros del cine mudo. Quienes trabajaban con él ignoraban que había nacido en Italia con otro nombre, Vincenzo Capone. Era el hermano mayor de Al. Vincenzo nació en 1892 en Angri, cerca de Nápoles. Sus padres, Gabriele y Teresina Capone, emigraron con sus primeros hijos a Estados Unidos y se instalaron en Brooklyn. Allí nació Alphonse Capone en 1899. Los dos hermanos compartieron la misma casa durante varios años, pero terminaron construyendo identidades completamente opuestas. Vincenzo abandonó el hogar familiar cuando tenía alrededor de 16 años. Las razones nunca quedaron documentadas con certeza. Una versión familiar aseguraba que había huido después de una pelea relacionada con la cicatriz de Al Capone, pero no existen pruebas que permitan confirmarla. Durante los años siguientes trabajó en diferentes oficios y estuvo relacionado con espectáculos ambulantes del oeste. También comenzó a ocultar su origen italiano. Una decisión comprensible en una época en la que los inmigrantes italianos sufrían una fuerte discriminación en Estados Unidos. Adoptó el nombre de Richard James Hart, inspirado en William Hart, uno de los grandes vaqueros del cine silencioso. En 1919 apareció en Homer, Nebraska, una población de unos pocos cientos de habitantes. Allí trabajó como pintor, empapelador y empleado ferroviario. Poco después participó en el rescate de varias personas durante una inundación, entre ellas miembros de la familia Winch. Aquel mismo año se casó con Catherine Winch. Hart contó a los habitantes que había combatido en Francia durante la Primera Guerra Mundial y que había sido condecorado por su puntería. Sus relatos contribuyeron a convertirlo en una figura admirada. Pero décadas después, la sección local de la Legión Americana no consiguió encontrar documentos militares que confirmaran aquella historia. Su habilidad con las armas, en cambio, sí era evidente. Homer lo nombró alguacil y en 1920 comenzó a trabajar en la aplicación de las nuevas leyes contra el alcohol. La prohibición había creado un mercado clandestino inmenso y Hart se especializó en localizar destilerías ilegales, infiltrarse entre contrabandistas y realizar redadas. Sus dos pistolas y su apariencia de personaje cinematográfico le dieron el apodo de Two Gun Hart. La contradicción familiar era extraordinaria. Mientras Hart perseguía a quienes fabricaban y transportaban alcohol ilegal en Nebraska, Iowa y las Dakotas, Al Capone ascendía dentro del crimen organizado de Chicago. La fortuna y el poder del hermano menor dependían precisamente del negocio que el mayor intentaba destruir. En 1926, Hart se convirtió en agente especial del Servicio de Asuntos Indígenas. Trabajó en reservas de Dakota del Norte, Dakota del Sur y Washington, donde combatió el tráfico de alcohol y colaboró con policías indígenas. Durante la visita del presidente Calvin Coolidge a las Colinas Negras en 1927, Hart estuvo entre los hombres encargados de su seguridad.
El mandatario probablemente desconocía que uno de sus protectores era hermano del criminal más famoso del país. La carrera de Hart también tuvo episodios más oscuros. Durante una operación, mató a un hombre buscado que se resistió al arresto. Fue acusado de homicidio involuntario y posteriormente absuelto, pero el caso contribuyó a su salida del servicio. Años después, perdió la visión de un ojo tras sufrir una agresión. Cuando terminó la prohibición y avanzó la Gran Depresión, su situación económica se deterioró. Regresó a Homer, trabajó nuevamente como alguacil y juez de paz, y fue acusado de sustraer productos enlatados de comercios durante sus patrullas. No fue procesado, pero perdió sus cargos. El antiguo cazador de contrabandistas terminó solicitando ayuda a la familia de la que había intentado distanciarse. Ralph Capone le proporcionó dinero y lo recibió en Wisconsin. Allí también volvió a encontrarse con Al, ya enfermo y liberado de prisión. En 1951, el secreto adquirió notoriedad nacional cuando Hart compareció en un proceso fiscal relacionado con Ralph Capone. Ante el tribunal, reconoció públicamente que su verdadero nombre era Vincenzo Capone. Murió de una afección cardíaca en Homer el 1 de octubre de 1952, a los 60 años. En su tumba quedó grabado el nombre con el que había construido su segunda vida: Richard Hart. Llamarlo simplemente el hermano bueno de Al Capone oculta buena parte de la historia. Hart hizo cumplir la ley, pero también inventó episodios de su pasado. Ocultó su identidad y terminó defendiendo a uno de sus hermanos ante la justicia. Más que el reverso perfecto de Al Capone, fue un hombre que pasó su vida intentando demostrar que un apellido podía abandonarse, aunque nunca desapareciera por completo.

Paseíto por el mundo, por el viejo continente, a través de la música. Ahí estaban Pedro Guerra y Contamíname. Ana Belén, Pablo Milanés, De qué callada manera, y recién Joaquín Sabina, La Biblia y el Calefón. Seguimos adelante, paseando ahora junto a Luis Miguel.

0: Momento sensible, paseo por el mundo, a través de la música de la Discoteca Nacional con Luis Miguel y mucho corazón. Bebo Valdés, Vete de mí, de Virgilio y Homero Expósito, y recién, de Armando Manzanero, Cuco Sánchez, Adoro. 3:33, en la República Argentina del lunes 24 de agosto. Hacemos una pausa. Y a la vuelta, no solo que hay más Discoteca Nacional, sino que se viene la matera de Don Luis, y les cuento además quiénes son hoy los protagonistas de nuestro especial de las 4.
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2: 6 de la mañana, 6.

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Teníamos a los nocheros Soledad Pastorutti y el chaqueño Palavecino en esta galopa de Ramón Ayala y José Vicente Cidade, el Mensú. 3:38 en la República Argentina. ¿Cómo viene la historia por ahí? ¿Cuántas amigas, cuántos amigos que se van sumando, que van siendo parte de esta discoteca nacional del lunes? Otra vez. ¡Apa! Ahí tenemos un anticipo de quiénes serán hoy los protagonistas de nuestro especial de las cuatro. Esta banda de rock progresivo, de folk rock también, pionera, lógicamente, de este género en nuestro país, formada principalmente por Charlie y por Nito. Claro que sí. Sui Generis y esas canciones que se han convertido en himnos, ¿no?, cantados por generaciones y generaciones de argentinos y que hoy forma parte del paisaje cultural, si se quiere, ¿no?, de nuestro país. Así que vamos a recorrer recuerdos como Canción para mi muerte, por supuesto, Necesito, Mr. Jones o Pequeña semblanza de una familia tipo americana, El tuerto y los ciegos, Aprendizaje, Lunes otra vez, Confesiones de invierno y tantas otras. Así que recuerdos hoy

0: Sui Generis en nuestro especial de las cuatro. Nos gusta, ¿no? Esto de ir variando. Realmente lo del viernes con Sergio Denis fue para alquilar balcones. Haber despertado la sensibilidad en tantos y tantas de ustedes realmente a nosotros nos conmovió realmente el alma, así que estamos por aquí agradecidos. Nos gusta ir variando, ¿no? Fíjate que la semana pasada habíamos hecho un especial con Cristian Castro, uno con Fito, hicimos un variado de folclore. Bueno, cerramos la semana con Sergio Denis y hoy la abrimos de la mano de Sui Generis. En un ratito nada más, en 20 minutos aproximadamente. Ahora quiero saludar a Analía, que nos está escuchando en María Grande, provincia de Entre Ríos. Hola Sonia, muy buena madrunoche y bendecida, hermosa semana para todos. Siempre en compañía y sintonía, muchas gracias. Ana, bendiciones a montones para vos. Hola, muy pero muy buenos días, Sonia querida. Un gusto saludarte y escucharte de nuevo. Feliz inicio de semana, mi trigueña hermosa. Comparto tu alegría y también me siento un platense más, porque la Catedral de La Plata fue elegida campeona mundial de catedrales 2026. Aplastante la votación, Guillermo, nuestro amigo de Escobar, allí cerquita de Asunción, en Paraguay. Muchísimas, pero muchísimas gracias. Verdaderamente, siento un orgullo enorme, ¿no? Porque, bueno, lo decíamos hace un ratito, la catedral de mi querida ciudad se consagró campeona del Mundial de Catedrales 2026. En la gran final del certamen virtual, que fue ayer, organizado en Instagram por la cuenta Documentales de Bolsillo, el templo bonaerense se impuso de manera aplastante, como decía recién Guillermo, con el 93% de los votos frente a la histórica Catedral de Florencia. Este Mundial de Catedrales comenzó con un total de 16 catedrales de distintas partes del mundo que compitieron por eliminación directa. Y bueno, la campeona del certamen fue nada más y nada menos que la del estilo neogótico de la ciudad de La Plata. Se consagró como la más linda del planeta, ¿sí? Mirá, como para hacer así ya una recorrida por lo que fueron los últimos pasos. En la primera ronda, la Catedral de La Plata eliminó a Notre Dame de París con el 63% de los votos. En cuartos de final, superó al Duomo de Milán, obteniendo el 82% de los sufragios. En semifinales, derrotó a la Catedral de Colonia, en Alemania, con un histórico 93% y más de 20.000 votos. Y en la gran final, venció a Florencia, superando los 54.000 respaldos virtuales en total. Así que ha sido histórico realmente. Y bueno, lógicamente la invitación está hecha, está cursada para quienes deseen darse una vuelta por la ciudad de las Diagonales a conocer este histórico templo que verdaderamente vale la pena. Así que la locura es total en La Plata, imagínate. 3:43 en la República Argentina. Beso grande para Oscar, que nos está escuchando por allí en Del Viso, nuestro yorugo amigo. También a José de Gualeguaychú, allí en la provincia de Entre Ríos. Hola, gurisa. Vos que sabés todito, decime, ¿falta mucho para el verano? Ay, Dios mío, este clima nos maltrata mal, entre la gripe, la pobreza, el agua de río que sube. Somos buena gente, a no aflojar, abrazo. Y me faltó, River que no gana. Y si yo me sumo con lo que nos está pasando a los triperos, José, no sé quién está peor, mira, no sé cuánto falta, pero sí que falta un montón. Ay, esperemos con paciencia, ¿sí? Que llegue el verano, ¿no? Los que somos del team verano, ¿no? Por supuesto. Beso grande también para Nico, que nos está escuchando allí en Tucumán. Para Luisito de Catamarca, Luis Cabrera, muchas gracias. Mi estimada Sonia, que tengas una excelente semana. Usted sabe, amiga, que yo viví en 14:55 y debo haber ingresado a la catedral 3 veces nomás. Bueno, es un montón. Viste que a veces yo te digo sinceramente, yo recorrí la catedral de grande, y no te voy a decir hace cuántos años porque no me vas a creer, pero realmente uno cuando tiene estos lugares tan tan bonitos, tan cerca, no los aprecia, sinceramente. Lo bueno es que la conociste, que ingresaste. 14:55 y no más, a 2 o 3 cuadras. Un beso grande para Marcelo Molina de Malargüe, también para la flaca Esther que nos está escuchando allí en Salta. Buen comienzo de semana, me desperté con la buena música de la Discoteca Nacional. Gracias, flaquita. Un abrazo fuerte, fuerte para vos. También para Gerardo, que nos está escuchando allí en Sal Si Puedes. Para Mabel de Santa Fe, hola princesa de las princesas. Feliz comienzo de semana, que tengas unos lindos días. Te hago el aguante. Gracias, Mabelita, un abrazo bien fuerte para vos. Miriam de Quilmes, buena madrunoche, querida Sonia. Gracias por acompañarme. Como siempre, hermoso el fin de semana, estuvo por aquí, especial para pasear. Había mucha gente en las calles y en las plazas. Abrazo fuerte. Gracias, Miriam. Sí, estuvo hermoso por esta parte del mapa el fin de semana. Lo decíamos hace un ratito, el sol se dignó a salir y a quedarse un rato largo con nosotros. Hola, compañera del alma, ¿cómo estás? Gracias por acompañarme de este lado siempre con vos. Abrazo enorme. Cuando puedas, un especial de Silvio Rodríguez. Vos sabés lo mucho que lo admiro. Somos dos, Jorge, así que anótalo por ahí. Prontamente se viene un especial. Nada más y nada menos que con Silvio Rodríguez en la Discoteca Nacional. Ahora, matecito en mano, ¿qué les parece si ingresamos a la matera de Don Luis y disfrutamos un poquito del humor italiano?
1: Y quedarían la del italiano y la del gallego. Usted sabe que entre los italianos a mí me comprenden las generales de la ley, porque soy hijo directo de italiano y hermano de italiano, fabricado en el país con material importado. El italiano le ha dejado muchísimo rastro en las actitudes al argentino, y a cierto tipo de porteño no le digo nada, cierto tipo de italiano. Piensen en algún italiano pariente que tengan, o familiar, o vecino, o alguna película italiana, y piensen en un italiano enojado. Piensen en este gesto. ¡Ma qué hacemos! Traslade este gesto a una esquina porteña. Baja un taxista que le acaban de arremangar el guardabarro delantero derecho, un colectivero de la línea 60 que dio marcha atrás sin mirar. Y baja el taxista con otro acento y dice, ¿qué haces, loco? ¿Pero dónde tenés los ojos, vos, tarado? Y es el mismo gesto que el italiano, nada más que con otro acento, porque esto no lo heredamos de los mapuches. Esto vino de algún lado. Fundamentalmente Italia, esto de ser gritones, gesticuladores, y hablar a los gritos, y ser como ellos también un poco Santa Bárbara con la idea del honor. La hija más vale morta antes que pierdan honores. Si no está muerta, la mato yo, ¿eh? Y nosotros somos como ellos, un poco machista, la mujer allá, nosotros los hombres somos los que valemos la cosa. Y somos como ellos, leche hervida. ¡Te vuelto parlamento! Y como ellos somos capaces de darnos cuenta de que nos salimos de los canales y volvernos románticos y hasta tiernos. Y solemos tener grandeza para decirle al amigo, mira, discúlpame, se me fue la mano, no sabía lo que decía, viste, cuando uno está enojado. Y si el otro tiene grandeza, dice, está bien, ya pasó. Te entiendo porque te vi que estás muy enojado. Esto en italiano diría, estaba calentito. Cuando uno está calentito, te dice cualquiera cosa, vos tenés que entenderle. Y esto ocurrió en Italia entre dos italianos. Enojado, malo, como vos llegaste. Por un problema de honor decidieron precisamente, en el campo del honor, terminar sus diferencias. Batirse a duelo. Esta noche a la 22:30 en la esquina Garibaldi, Rey Humberto, a la 22:30 en Mundo. ¡Ah! Esto fue a la mañana. Se iban a batir a duelo. A la 22:30 en la esquina Garibaldi, Rey Humberto. A las 5 de la tarde a uno se le había pasado el enojo. Y no debe haber nada peor para un tipo que pelear en frío. Además, un tipo que sabe que tiene que ir a matar o morir, es feísimo. Y no podía dar marcha atrás, porque por una cuestión de dignidad. Porque el otro va a pensar que yo le tengo miedo. No tengo miedo. Ahí entra a funcionar el machismo y el orgullo del latino. ¿Qué? ¿Le va a hablar para decirle no, no vamos a pelear, para que el otro cree que le tengo miedo? Nunca. ¿Y cómo daba marcha atrás si no podía? No quería pelear, pero tenía que ir a pelear. Y se acuerda que eso está penado por la ley. Ahí está la salida airosa. Llama al jefe de policía. Señores, jefe de policía, este es un llamado anónimo. Soy un ciudadano italiano, tan antecedente de que quedó inconsciente esta noche a la 22:30 en la esquina Garibaldi y Rey Humberto. Piensan faltar. Ley, señores, jefe de policía. Esto inconsciente empieza a batirse a duelo. Hay que detenerlo, hay que llegar antes y detenerlo. Y le dice el jefe, sí, ya me enteré. Hace 10 minutos me habló el otro.

0: vamos poniendo punto final a otra hora compartida tras la materia de Don Luis Landricina. Se vinieron los Rudy y Nini Flores con Boy Tata, un chamamé de Tilo Escobar. El dúo Coplanacu luego con la samba de la tucumana Julia Ferro, La Resentida, y recién Néstor Garnica con el gato de Adolfo Ábalos, El Pintao. Estamos a segundos de las 4, se viene en instantes nuestro especial de hoy con Sui Generis, nada más y nada menos. Vamos a pasear por Vida, vamos a pasear por Confesiones de Invierno, pero antes nos informamos con Fernando Pedernera.
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0: 4 de la madrugada en la República Argentina. Reiteramos, el Aeroparque Metropolitano permanecerá cerrado 55 horas a partir de mañana martes a las 9 de la mañana y hasta las 16 del día jueves, en virtud de tener que realizarse obras de mantenimiento en el sector de las pistas. Debido a ello, los vuelos serán desviados al Aeropuerto Internacional de Ezeiza, lo que incrementará en un 80% su operatividad habitual. Investigan en Salta el asesinato de una mujer, el femicidio de una mujer de 21 años a manos de su novio de 26. La víctima fue identificada como Cintia Díaz Orellana y el episodio ocurrió durante la madrugada del sábado en la ciudad de San José de Metán. Mientras que el episodio ocurrió en la noche del viernes, madrugada del sábado, en Metán, donde la joven había salido a bailar junto a su pareja, Gastón Ramírez, este hombre será imputado hoy lunes como presunto autor del femicidio. Fentanilo contaminado, la ex titular de ANMAT ampliará su declaración este lunes. Nelly Davicio volverá a declarar en el marco de la causa que investiga los laboratorios HLB Pharma y Ramallo Sociedad Anónima. El tiempo en la ciudad de Buenos Aires y alrededores, temperatura 8 grados, el cielo está parcialmente nublado, la humedad es del 71%. Recordamos que no rigen alertas climáticas en todo el territorio de la República Argentina.
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4 y 3 del lunes 24 de agosto de 2026, y aquí estamos abriendo una nueva hora y dándole la bienvenida a quienes de a poquito se van sumando a la Discoteca Nacional. Así que es un placer enorme recibirlos, recibirlas, igual que a nuestro querido... Estoy teniendo un déjà vu, porque lo veo a Mariano Massimino nuevamente. Me parece que hoy se quedó a vivir en la radio. Bienvenido. Así está, imagínate. Nos pondrá en el aire nuestro querido Mariano y nos llevará hasta el final de la discoteca de hoy. Y, lógicamente, junto a todos y cada uno de ustedes, empezaremos a disfrutar de nuestro especial de hoy, ¿sí? De la mano del dúo que ha marcado, como decíamos hace un ratito, una era del rock nacional, Charly García, Nito Mestre y una de las bandas más queridas y populares de los años 70. Estamos hablando de Sui Generis, así que vamos a empezar a disfrutarlos en el comienzo con Canción para mi Muerte.

rock nacional, la dupla Charlie García, Nito Mestre, Charlie. Nos escuchamos a los Sui Generis en Canción para mi Muerte. Necesito, cuando ya me empiece a quedar solo, Mr. Jones o Pequeña Semblanza de una Familia tipo americana, El Tuerto y los Ciegos, Aprendizaje, Natalio Ruiz, El Hombrecito del Sombrero Gris, Lunes otra vez, como hoy, quizás porque Confesiones de Invierno rasguña las piedras, Bienvenidos al Tren, Pequeñas Delicias de la Vida Conyugal, Estación, ¿Para quién canto yo entonces? Amigo, Vuelve a Casa Pronto e Instituciones. Hacemos una pausa y hay más discoteca hasta las 6.

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0: Estamos en todo el país. Neuquén. Al norte de la provincia de Neuquén, a través de un camino bastante rústico, existe el pico más alto de la Patagonia, con sus 4.709 metros, en la zona de Barbarco, y se lo conoce como la puerta al pico del Domullo. Allí existe un paisaje llamado Los Bolillos, en donde las formaciones, en tonos llamativos, modeladas por el viento y el agua, pueden parecer crestas de un dragón imaginario sobre las colinas. 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
4: Las 5 de la madrugada en la República Argentina. Diputados tratarán la reforma de la Carta del Banco Central y la Ley de Inocencia Fiscal 2. La agenda parlamentaria del Congreso marca que la Cámara Baja tendrá sesión el miércoles para debatir ambas iniciativas. El mismo día, el Senado realizará un encuentro de labor parlamentaria. Pilar Ramírez acusó a Jorge Macri de copiarle los proyectos a la Libertad Avanza. La legisladora porteña y presidenta del Espacio Libertario porteño criticó al jefe de gobierno por la gestión de la basura. La dirigente, que responde a la secretaria general de la presidencia, Karina Milei, enfatizó que el gobierno de la ciudad lleva a cabo políticas públicas similares a las de la nación. El tránsito de camiones a través del Paso Cristo Redentor vuelve a ser suspendido por pronóstico de mal tiempo. El centro de frontera del sistema informó que el túnel internacional dejará de operar a partir de las 16 horas de Argentina, 15 de Chile. Previamente, a las 14 de la Argentina, una hora menos, en el país trasandino, se realizará el cierre de barrera en Uspallata. Por su parte, el tránsito de vehículos particulares y ómnibus seguirá habilitado hoy, aunque estará sujeto a las condiciones de transitabilidad segura de la Ruta Nacional 7. En Uspallata, provincia de Mendoza, donde escuchan Radio Nacional en AM960 y por la FM97.1, la temperatura es de 1 grado, el cielo está despejado y la humedad es del 71%. En la ciudad de Buenos Aires y alrededores, la temperatura es de 7 grados 9 décimos, el cielo está parcialmente nublado y la humedad es del 75%.
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0: Y gracias a Dios existe Facebook.
1: Como siempre, agradeciendo estar vivos, claro que sí, un día más en la faz de la tierra. Bienvenidas, bienvenidos, es de bien nacido ser agradecidos, ¿eh? Así que por supuesto, a todos y cada uno de ustedes por elegirnos una madrunoche más, gracias, enorme.
2: Besos.
1: Para todos y para todas. Buen día, bienvenidas y bienvenidos los y las del Club de las 5. Este es el tramo final de la Discoteca Nacional. Sí, es así. Venimos transitando esta madrunoche. Mira, desde los primeros minutos con Fabi Codevil haciendo Día 2 y luego por aquí adentrándonos en este mundo de sensaciones. 7 minutos pasaron de las 5 del lunes 24 de agosto de 2026. Decíamos hoy tempranito que se conmemora el Día del Padre de la Patria, ¿sí? Esto es en honor al general José de San Martín, ¿no? Fecha que coincide con el nacimiento de su única hija, Mercedes Tomasa de San Martín, el 24 de agosto de 1816. Aunque, bueno, a nivel nacional la celebración del Día del Padre se realiza el tercer domingo de junio. Esta fecha histórica conserva un profundo significado. Por ejemplo, la provincia de Mendoza mantiene oficialmente la conmemoración del 24 de agosto mediante una ley provincial en homenaje a San Martín y a su legado. No solo recordamos al gran libertador de América, sino también al padre que dejó a su hija las célebres máximas para Merceditas, ese conjunto de enseñanzas y valores que continúan inspirando a generaciones. Así que honor y gloria al padre de la patria. Hoy, 24 de agosto. Y se cumplen 127 años del nacimiento de Jorge Luis Borges, el mayor escritor de la lengua castellana, sin lugar a dudas, del siglo XX. Y su natalicio se recuerda en nuestro país como el Día del Lector. Dicho esto, por aquí estaba Isabela conectada a nuestro WhatsApp agradeciendo esta madrunoche. Y además también nos está acompañando Isabel de Pontevedra, emocionada por lo de la catedral. Prepárense para el turismo, dice, imagínate. En La Plata serán bienvenidos todos y todas quienes quieran recorrer la ciudad de las Diagonales. Bueno, esto tiene que ver con algo que comentábamos hoy tempranito y que realmente a todos los platenses nos enorgullece, ¿no? Hay una locura, un fervor en la ciudad desde hace algunas horas que ni les cuento, porque la Catedral de La Plata es la campeona del Mundial de Catedrales. Se enfrentó mano a mano en la gran final a una de las máximas joyas de la arquitectura mundial, la Catedral de Florencia, Santa María del Fiore, cuna del Renacimiento italiano y, bueno, hogar de la célebre cúpula de Brunelleschi. Todo esto tiene que ver con un mundial de catedrales que reunió a 16 catedrales del mundo y que fue organizado en Instagram por la cuenta Documentales de Bolsillo, ¿sí? Fue aplastante. Cómo se impuso el templo bonaerense frente a la histórica Catedral de Florencia, con el 93% de los votos. Habíamos hecho por allí un raconto en la primera ronda, había eliminado a Notre Dame de París con el 63% de los votos, en los cuartos de final al Duomo de Milán, obteniendo el 82% de los sufragios, en semifinales derrotó a la Catedral de Colonia, de Alemania, con un histórico 93% y más de 20.000 votos, y bueno, en la gran final venció Florencia, superando los 54.000 respaldos virtuales en total. Así que, por supuesto, están todos invitados, todas invitadas a darse una vuelta por la ciudad de La Plata, si aún no lo han hecho, y recorrer la Catedral Platense, cuya construcción se inició en 1884, dos años después de la fundación de La Plata, ¿no?, que fue el 19 de noviembre de 1882. Se caracteriza por ser una de las grandes obras neogóticas de América, destacando por su imponente estructura edificada con millones de ladrillos, a diferencia de los tradicionales templos europeos de piedra. Una singularidad arquitectónica que, bueno, sumada al empuje de los usuarios, llevó a superar cruces épicos contra monumentos históricos de Europa, como les contaba recién. Así que La Plata y nuestra catedral campeona del mundo. ¡Ay, qué lindo se siente! 5:11. Compartimos los primeros mates del día. ¿Qué les parece? Mientras hacemos una recorrida por nuestra patria. En un ratito, lógicamente, voy a estar visitando ciudades puntualmente, ¿no? Amigas, amigos que nos están escuchando por allí en Radatili, por ejemplo, ¿no? En San Miguel de Tucumán, en San Luis, en Albardón, provincia de San Juan, en La Tablada, en Córdoba, también por San Rafael me voy a dar una vuelta, Isabela, y por Santo Tomé, para visitarlo a Julio Mazo, que nos acompaña todas las madrunoches. Pero ahora, a grandes rasgos, les quiero comentar, por ejemplo, que para el NOA, es decir, Jujuy, Salta, Tucumán, Catamarca, La Rioja y Santiago del Estero, el Servicio Meteorológico Nacional indica un lunes con cielo mayormente nublado a parcialmente nublado, con probabilidad de lluvias en Jujuy y posible nieve en zonas altas como La Quiaca. En el NEA, en el noreste argentino, en Formosa, Chaco, Misiones y Corrientes, se espera cielo mayormente nublado, con fuertes ráfagas de viento en Misiones durante lo que queda de la madrugada y sin precipitaciones. Por Cuyo, Mendoza, San Juan y San Luis, intervalos de nubes y sol, o parcialmente nublado, sin lluvias también, con vientos leves a moderados. Por el centro del país, Córdoba, Santa Fe, Entre Ríos, Buenos Aires, La Pampa, tendremos cielo algo nublado, con vientos del norte y ráfagas que pueden alcanzar los 50 kilómetros por hora en Córdoba. Tampoco se esperan precipitaciones en el centro de nuestra patria. Por la Patagonia, Neuquén, Río Negro, Chubut, Santa Cruz y Tierra del Fuego, se pronostica cielo mayormente cubierto en los valles con heladas matinales. Inestabilidad, lluvias y posibles nevadas en la cordillera de Neuquén y Río Negro. En resumen, continúa el ambiente frío residual de la reciente ola polar, con nubosidad variable en la mayor parte del territorio. Se registran inestabilidades localizadas en el norte y en la cordillera patagónica, mientras el centro permanece estable y sin lluvias. Las temperaturas ascienden levemente respecto de los días previos, aunque el frío, lógicamente, se mantiene presente. Y ahora, lo de siempre en esta parte de nuestra discoteca, calendarios de pagos de ANSES. Vamos cerrando el mes de agosto, hoy lunes 24, se abonan jubilaciones y pensiones que superen los haberes mínimos a quienes tengan documentos terminados en 9. También se paga la asignación universal por hijo y la asignación familiar por hijo a quienes tengan DNI concluidos en 9, asignación por embarazo a beneficiarias con documentos finalizados en 9 y prestación por desempleo a quienes tengan documentos concluidos en 0 y 1. Bienvenida, Tere, por allí en Rosario. Gracias, te felicito con toda el alma por ser local donde está la catedral campeona del mundo. ¡Ay, qué lindo, qué orgullo, Tere! Muchas gracias. Rosa, bienvenida, Rosita de Jujuy, compartiendo los primeros mates también. Por aquí cálido y nublado, yo tomando unos mates, después al médico. Saludos cordiales. Que todo vaya bien, Rosita. Muchos besos. Sonia, buen día, deseándote siempre muchas felicidades. Excelente semana y agradeciendo cada día tu compañía. Aníbal, desde Florencio Varela, ahí cerquita de La Plata. Abrazo fuerte para vos también y, lógicamente, para Concordia. Rubén, desde Bahía Blanca, por aquí también. Se agrandó la platense. Dice, como galleta en agua, imagínate. Gracias, Rubén, gracias. Un placer acompañarte. Sonia, buen lunes. Laurito el Riojano de González Catán, presente también. Por aquí Liliana Quinteros, desde La Tablada, saluda. Buena noche en gris. Entonces tenía el disco de Sui Generis, ese grupo de oro, y allí venían sus letras que yo aprendí de memoria, especialmente la del rey. Yo era el rey de ese lugar. Gracias por ellos. Gracias a vos por tu valoración, Lili. Me encanta que hayas disfrutado de nuestro especial de hoy. Cuántos recuerdos, ¿no? Se han movilizado por allí en muchos de nosotros. Bueno, Sui Generis creo que forma parte de la banda de sonidos de la vida de muchos. Hola, Sonia querida, qué buena madrunoche, qué viaje emotivo. Muchos momentos y muchas personas. cuántas emociones. Gracias, a veces revolver un poco la olla del tiempo es bueno. Es de lo que hablábamos, qué lindo esto, qué bueno coincidir. Gracias, que tengas un excelente inicio de semana, abrazote y cariños para vos y tu equipo. Isabela, de San Rafael, muchos besos para vos. Norberto, nuestro compatriota, residente en Israel. Sonia, querida, me encantó el especial de Sui Generis. Vamos todavía. Sony, muy pero muy buena madrunoche. Hermosa la música, como siempre. Gracias. Aquí me quedo escuchando Nacional. Que Dios los bendiga. Michelle, de Albardón, allí en San Juan. Bueno, Mario, de San Luis. Gracias, Sonia. Sui Generis marcó mi vida. Gracias. Abrazo, Mario. Sonia, equipo, bendecido comienzo de semana. Me encantó lo de la Andricina y, por supuesto, también lo de Sui Generis. Hoy se celebra la noche de la nostalgia, claro, en Uruguay. Olga de Villa Radatili también nos acompaña. Muy buena madrunoche, día, semana, mes y primavera. Que algún día llegará, que no te quepa ninguna duda. Esperemos que sea pronto. Por aquí también Ramón de Pilar. Buen comienzo de semana para todos. Abrazo a la distancia. Gracias. Gracias a quienes van arrancando el día en sintonía, que por allí se suman también al aire de Nacional, como Nazareno Merino, mira, nuestro amigo camionero de Chivilcoy. Buena madrunoche, genia, saludos, orgullo nacional, la Catedral de La Plata. Sin dudas, Nasa, muchísimas gracias. Sos una genia, hermosa madrugada, gracias por recordar mi juventud con Sui Generis. Ricardo de Moreno también, otro que se ha pegado un viaje en el tiempo, ¿no? De la mano de Charlie y de Nito. Vamos a seguir adelante. Mientras tanto, en un ratito recorrida por el país a través del Servicio Meteorológico Nacional. Pero ahora llega Luis Alberto Spinetta. Ahí me recuerdo también, ¿no? ¿Preparas el desayuno? Nosotros te acompañamos desde aquí. Hasta las 6, por lo menos, ¿eh? Spinetta Jade, lo que suena en la discoteca nacional.

0: canción que formó parte del disco debut, ¿no?, de Soda Stereo, que se llamó así, justamente, Soda Stereo, allá por el año 1984, cuyo autor es Daniel Melero, que la compuso originalmente para su banda Los Encargados, pero que, bueno, obviamente Soda la grabó y es como que se la apropió, ¿no?, de alguna manera. Trátame suavemente, lo que pasaba 5:26, y por aquí lo prometido, voy a pasear por el país, voy a visitar amigas, amigos que nos están escuchando, como Alejandra, mira, en San José de Jáchal, provincia de San Juan, donde el cielo está despejado, 12 grados 4 décimas la temperatura por allí, 57% la humedad, y se espera un lindo lunes, con 20 grados de máxima y cielo algo nublado. A propósito, vaya un abrazo bien, pero bien fuerte a nuestros compañeros, ¿sí?, de LRA 51, Nacional Jáchal, Buenaventura Luna, que ya seguramente camino a la radio, están por allí sintonizando la discoteca nacional. Gracias, gracias como siempre.
1: Les mando un abrazo muy grande y un beso muy especial para Lourdes.
0: También, sí, para ella también. Se debe estar escuchando, no sé, en algún rincón del planeta. En la tablada, provincia de Córdoba, el cielo está cubierto, la temperatura es de 13 grados, la humedad es del 68% y la máxima para hoy está prevista en 17 grados. Se espera una jornada con cielo parcialmente nublado, en la tablada, provincia de Córdoba. Sigo viaje, me voy a Cuyo, San Rafael. 6 grados la temperatura, cielo mayormente nublado. También se pronostica una máxima de 20 grados hoy, con cielo mayormente nublado. Mirá qué amigable que está el invierno. En Radatili, provincia de Chubut, ahora el cielo está despejado. 2 grados 5 la temperatura, la térmica 4 décimas de grado, y se espera una máxima de 11 grados hoy, con cielo mayormente nublado. Fíjate que era lo que comentábamos hace un ratito, no se habla de precipitaciones mayormente en todo el mapa. 12 grados una décima la temperatura en Salta, el cielo está nublado, la máxima hoy alcanzaría los 19 grados. ¿Para qué hablaste, Sonia? Porque yo no te puedo creer, hay pronóstico de lluvias aisladas para Salta durante la mañana, algunos chaparrones.
2: Tenemos una linda presencia en la radio.
0: Ay, Dios mío, por favor. Bueno, decíamos, lluvias aisladas durante la mañana, algunos chaparrones hacia la tarde de hoy por Salta capital. 12 grados una décima la temperatura ahora, el cielo está nublado, y por la ciudad autónoma de Buenos Aires, en este momento, el cielo está ligeramente nublado, ¿sí? La temperatura es de 8 grados una décima, la sensación térmica 7 grados 4, y se espera una máxima de 13 grados. Sí, bastante pijotera, te digo, la máxima por acá.
3: Frío.
0: Sí, estoy lejos. 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Es un verdadero orgullo, es un gustazo compartir el aire con una grande, como lo es Sandra Mianovich. Faltan segundos para llegar a las 5:30, recta final de nuestra discoteca Apura Música, se viene Turf. Loco un poco.

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Teníamos la música de Tan Biónica, la suerte está echada ya sobre el final de nuestra discoteca nacional de hoy. Nos resta agradecerles una vez más a quienes por allí han sido parte de este viaje nocturno a través de las canciones de Radio Nacional, a Soledad de Castelar, a Oscar de Del Viso, a Carlos de Tartagal, bienvenido, a Horacio y Dorita de Quemú, allí en la provincia de La Pampa, a Norma Ontiveros de Belgrano, a Teco de General Pacheco, provincia de Buenos Aires, y a Rita de San Rafael. Que tengan un hermoso lunes, buen arranque de semana, que sea llena de lindos ratos. Hasta aquí llegamos. Algunos por aquí van arrancando su jornada, otros la vamos finalizando, pero lo bueno es coincidir en este rinconcito de la noche, en este rinconcito del día, en este punto del dial. Así que gracias por ser parte de Radio Nacional a todos y cada uno de ustedes. Se viene el panorama federal de noticias en instantes a partir de las 6, pero antes tenemos el cierre musical hoy de la mano de Babasónicos. Así que a disfrutarlo. ¿Me voy con el loco? ¡Chao!

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0: Mayra, bienvenidos al Panorama Federal de Noticias. Bienvenidos a este lunes 24 de agosto del 2026. Tenemos mucha información, estamos muy nutridos, ¿eh? Así que a prepararse de aquí hasta las 7 de la mañana. Todo lo que necesitas saber para arrancar no solo tu jornada, sino la semana. Por supuesto, en AM870 Radio Nacional, en Folclórica 98.7, en las 50 emisoras distribuidas en todo el país y a través de la aplicación. 6 de la mañana, un minuto, en la República Argentina y en la ciudad de Buenos Aires. La temperatura es de 8 grados una décima, con una térmica de 7 grados cuatro décimas. La humedad relativa ambiente 72%, el cielo está parcialmente nublado. La máxima para hoy de 13 grados, estamos hablando de la ciudad autónoma de Buenos Aires. Por supuesto que en un ratito vamos a estar repasando las distintas regiones, cómo viene el pronóstico, y vamos a ampliar un poquito más los datos y el extendido de la ciudad de Buenos Aires. Mi nombre es María Fernanda Heras, muy bien acompañada como siempre por Fernando Pedernera. Buenos días.
1: Muy buenos días, María Fernanda, buenos días y buena semana para todos.
0: Y nosotros arrancamos como es costumbre, caminando y circulando las calles.
1: Tránsito. Al momento hay registro de un incidente ocurrido esta madrugada. Parque Avellaneda, avenida Eva Perón, a la altura de Guardia Nacional. Un auto embistió a otro que estaba estacionado y provocó un choque en cadena, afectando al menos a un vehículo más. El conductor se negó a ser atendido por el SAME.
0: Repasamos el estado de los accesos y autopistas. A esta hora el tránsito es fluido y con buena marcha. Sobre los puentes Pueyrredón, La Noria y Alsina, en la autopista Buenos Aires-La Plata y Richeri, en la autopista 25 de Mayo, Villepiane, Lugones, Santilo, Cámpora, Ilia, 9 de Julio, Perito Moreno, Camino del Buen Aire, Autopista del Oeste, Panamericana y Avenida General Paz.
1: Trenes en los ramales Tigre, Mitre y José León Suárez de la línea Mitre circulan a horario.
0: En la línea Roca, los ramales La Plata, Cleu, Ezeiza y Bosques corren dentro de los cronogramas previstos.
1: También están operando a horario las líneas Belgrano Norte, Belgrano Sur, Urquiza, San Martín y Sarmiento.
0: El subte y el premetro comenzaron a operar de acuerdo con los cronogramas previstos.
1: En el Aeropuerto Internacional de Ezeiza y en el Aeroparque Metropolitano Jorge Newbery, la actividad hoy, al momento, es normal.
0: Pero atención, que a partir de mañana, martes, a las 9 de la mañana y hasta el jueves 26 de agosto a las 4 de la tarde, el aeroparque permanecerá cerrado por obras, con lo que los vuelos deberían llegar a la aeroestación metropolitana. Los que deberían llegar a la estación metropolitana serán desviados a Ezeiza, incrementando un 80% de esta manera su operatividad habitual.
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1: Repasamos el pronóstico para este lunes 24 de agosto del 2026. Comenzamos por el NOA, Jujuy, Salta, Tucumán, Catamarca, La Rioja, Santiago del Estero. Cielo mayormente nublado a parcialmente nublado, con probabilidad de lluvias en Jujuy, posible nieve en zonas altas como La Quiaca. Vientos leves del noreste, temperaturas mínimas entre 7 y 11 grados y máximas entre 17 y 24.
0: Nos vamos al NEA, Formosa, Chaco, Misiones y Corrientes, parcialmente a mayormente nublado con fuertes ráfagas de viento en Misiones durante la madrugada, sin precipitaciones significativas. Temperaturas mínimas de entre 5 a 13 grados, máximas de 18 a 23 grados.
1: En Cuyo, Mendoza, San Juan y San Luis, intervalos de nubes y sol o parcialmente nublado, sin lluvias, vientos leves a moderados, temperaturas mínimas entre 4 y 8 grados y máximas entre 16 y 20.
0: En el centro de nuestro país, Córdoba, Santa Fe, Entre Ríos, Buenos Aires, La Pampa y Amba, algo a parcialmente nublado, el cielo con vientos del norte y ráfagas que pueden alcanzar los 50 kilómetros por hora. Esto es más que nada en la provincia de Córdoba. Sin precipitaciones, ambiente frío, mínimas de entre 4 a 7 grados y máximas de 13 a 18 grados.
1: En la Patagonia, Neuquén, Río Negro, Chubut, Santa Cruz y Tierra del Fuego, se espera cielo mayormente cubierto en los valles, con heladas matinales, inestabilidad, lluvias y posibles nevadas en la cordillera de Neuquén y Río Negro. Temperaturas mínimas entre 2 grados bajo cero y 3 grados, y máximas entre 5 y 16 grados, más bajas hacia el sur.
0: Finalizamos el recorrido con el sector antártico argentino, islas del Atlántico Sur, condiciones típicas de invierno austral, frío intenso, cielos variables, vientos moderados a fuertes y probabilidades de nevadas. En las Islas Malvinas se esperan temperaturas de entre 3 a 6 grados aproximadamente.
1: Y ahora compartimos el cronograma de pagos de la ANSES para este lunes 24 de agosto.
0: Las jubilaciones y pensiones que no superen el haber mínimo, las asignaciones familiar y universal por hijo y por embarazo se pagarán hoy a beneficiarios con DNI terminados en 9.
1: Las jubilaciones y pensiones que superen el haber mínimo se abonarán desde mañana, martes 25, a los DNI terminados en 0 y 1.
0: La prestación por desempleo Plan 1 correspondiente a agosto se comenzará a pagar hoy, lunes 24, a beneficiarios con documentos finalizados en 0 y 1.
1: Las asignaciones familiares de pensiones no contributivas podrán ser cobradas hasta el viernes 11 de septiembre por titulares de beneficios con todas las finalizaciones de documento.
0: Y por último, la asignación de pago único matrimonio, adopción y nacimiento primera quincena se abonará hasta el viernes 11 de septiembre a beneficiarios con todas las terminaciones de documento.
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0: De la mañana, 7 minutos en la República Argentina. Actualizamos datos del tiempo en la ciudad autónoma de Buenos Aires. La temperatura es de 8 grados una décima. La sensación térmica 7 grados 4 décimas. El cielo parcialmente nublado. La salida del sol será a las 7 de la mañana, 23 minutos. Y ahora comenzamos a repasar toda la información nacional e internacional de la jornada.
1: El presidente Javier Milei busca traer la Fórmula 1 al país.
0: El mandatario participará en el Congreso Americano de la Federación Internacional de Automovilismo 2026, el principal encuentro del deporte motor a nivel continental.
1: Dará un discurso el lunes 31 de agosto en la sede del Automóvil Club Argentino para dejar inaugurada la actividad en el marco de las negociaciones iniciadas por la gestión oficial para recuperar una fecha en el calendario internacional del certamen automovilístico.
0: El propio Milei afirmó en Radio Mitre que su gestión trabajará para volver a traer a la Fórmula 1 a la Argentina.
3: La reunión de la FIA es acá, voy a exponer y voy a además tener después una reunión con la gente de FIA.
4: ¿Y cuántas chances hay que la Fórmula 1 vuelva a la Argentina?
3: Vamos a tratar de hacer todo lo posible para convencer los que sea una realidad la posibilidad de verla con la Pinto acá.
1: El etíope Yomife Kejelcha se coronó campeón de los 21 kilómetros porteño con tiempo récord.
0: Más de 31.000 corredores estrenaron el circuito renovado de la competencia que largó a las 8 de la mañana desde Palermo.
1: El atleta africano logró completar el recorrido en un tiempo histórico tras haber alcanzado el segundo puesto en el Maratón de Londres.
0: Entre las representantes locales, la corredora Florencia Borelli destacó al finalizar dentro del grupo de vanguardia femenino.
1: Histórico primer envío de carne vacuna cordobesa al mercado chino.
0: El SENASA fiscalizó el despacho inicial de 27 toneladas de cortes congelados sin hueso producidos en la localidad de Juárez Celma.
1: El cargamento partió fraccionado en más de 1.000 cajas desde la planta frigorífica y partió hacia el puerto porteño para su posterior viaje marítimo.
0: La certificación sanitaria internacional fue otorgada luego de que la autoridad aduanera del país asiático incluyera nuevos establecimientos locales en su nómina oficial.
1: El vicepresidente del Instituto de Promoción de la Carne Vacuno, Mario Rabetino, explica la importancia de esta exportación.
5: China es el principal mercado para la exportación argentina de carnes, por eso la concurrencia a la CIAL, una de las ferias más importantes en el catálogo del Instituto de Promoción de Carne Vacuna, está acompañada por 26 empresas a fin de abastecer un mercado tan importante y tan exigente como es el mercado chino para nosotros. El Instituto también está trabajando en una medida de salvaguardia que ha iniciado el gobierno chino a todos los países a los cuales les compra carne. Es una medida que se está desarrollando y el Instituto de Promoción de la Carne Vacuna, en representación de toda la cadena argentina, productores, frigoríficos y demás integrantes de la cadena de ganados y carnes, representados por el Instituto de Promoción, están trabajando en esta salvaguardia y han demostrado fehacientemente que la posición argentina no agrede ni significa ningún problema y compromiso para la producción de carne en la República de China.
2: Salud.
0: El gobierno declaró la ludopatía y el consumo de sustancias como prioridades de salud pública.
1: De acuerdo con un informe oficial, más de una cuarta parte de los estudiantes secundarios argentinos reconoció haber realizado apuestas con dinero durante el último año.
0: Más información con Diana Costanzo. El gobierno sumó la ludopatía y el consumo de sustancias como problemáticas prioritarias de la salud pública. La medida buscará fortalecer las políticas de prevención y asistencia con la publicación de un decreto en el boletín oficial. Un estudio del Observatorio Argentino de Drogas de la Secretaría de Políticas Integrales sobre Drogas reveló que más de una cuarta parte de los estudiantes manifestó haber participado en apuestas con dinero durante el último año. Los signos de alerta en adolescentes son cambios en el estado de ánimo, insomnio, retraimiento, bajo rendimiento en la escuela, interés por resultados deportivos, ingresos o egresos de dinero inexplicables en su billetera virtual y también endeudamiento.
1: El juicio por la muerte de Maradona se retomará este jueves.
0: El juez Alberto Gáez resolvió postergar por una semana el proceso luego de habilitar el pedido de allanamiento por parte de la Fiscalía a Swiss Medical y al Sanatorio Los Arcos para secuestrar la historia médica del 10.
1: La acusación formuló la solicitud luego del revuelo originado en la audiencia del miércoles, cuando se descubrió que los estudios nefrológicos realizados por la Junta Médica pertenecían a don Diego, el padre del astro, y no a su hijo.
0: Por ese motivo, para esta semana se esperan los testimonios de los psiquiatras José Luis Covelli y Enrique Gallego, miembros del equipo de expertos que habían sido citados para el jueves pasado, pero que finalmente no declararon.
1: En este contexto, el abogado Fernando Burlando, que representa a las hijas de Maradona, Dalma y Janina, aseguró que el juicio no se suspende.
6: El tribunal dejó en claro que esto no se suspende, está claro. Sí. Esto es una cuestión de valoración y que estamos a tiempo incluso de traer a todos los profesionales de la Junta Médica para poder aclarar si la incidencia que tuvieron estas consideraciones de laboratorio en sus conclusiones categóricas. Así que estamos a tiempo.
0: Tiroteo frente a la casa de Eduardo Dualde en Lomas de Zamora.
1: Delincuentes intentaron robar una moto y se enfrentaron con la custodia del expresidente.
0: Imputarán a la mamá del nene asfixiado en Santa Fe.
1: La justicia de esa provincia imputará a la madre del menor acusada de asesinar a Izan Aguirre, un niño de 6 años, en la ciudad santafesina de San Justo.
0: La acusada, una mujer de 22 años, será imputada por la fiscalía por homicidio agravado, al tiempo que se solicitará al juez interviniente que se dicte la medida cautelar de prisión preventiva para que la acusada permanezca presa mientras avanza el proceso penal.
1: También se solicitará la intervención de la Junta Médica de Salud Mental para evaluar el estado psíquico de la acusada y reconstruir su historial clínico.
0: El testimonio del abuelo del nene.
7: Nunca en la vida vimos maltrato de parte de ella, o sea, mi nieto. jamás. Yo no lo permitiría como abuelo, no permitiría que pase. Es más, los vecinos pueden decirlo que jamás vimos un maltrato de ellos. Esa noche él lo vio cuando entraron para acá, que vinieron de comer a la noche en mi casa, y vinieron a la risada, todo normal, no, nada raro, nada raro. Vine enseguida y empujé la puerta, la abrí y me encontré con la situación esa, así que y no podíamos creer lo que pasó. Quiero aclararlo. Ella no es mi hija, pero yo la quería como mi hija. Y no puedo inventar decir que sí, que lo maltrataba, porque no fue así. Nunca jamás vi el maltrato de parte de ella.
1: Queman 600 kilos de estupefacientes secuestrados en distintos operativos.
0: El procedimiento contó con la participación de autoridades aduaneras, judiciales y de las fuerzas de seguridad y se desarrolló bajo estrictas normas de seguridad y cumplimiento con las disposiciones emitidas por la justicia. Esto lo informó la Agencia de Recaudación y Control Aduanero, ARCA.
1: La incineración realizada en el predio de la empresa dedicada a la gestión de residuos industriales Pelco, ubicada en la localidad de El Talar, en Tigre, comprendió estupefacientes secuestrados en el aeropuerto internacional de Ezeiza y en un depósito fiscal del barrio porteño de Retiro, en el que se desarticuló un esquema de envíos postales a Europa bajo el formato de courier.
0: Alerta para el campo. El Niño traerá abundante agua y podría acotar las ventanas para sembrar y cosechar.
1: La señal de alarma surge a partir de un análisis realizado por la Bolsa de Comercio de Rosario en base a un algoritmo desarrollado originalmente en 2023 y actualizado con información reciente que permite estimar cómo podría comportarse el régimen de precipitaciones durante los tres meses claves de la primavera.
0: La entidad bursátil advirtió sobre la posibilidad de precipitaciones 30% superiores a lo normal en octubre, 70% en noviembre y 90% en diciembre, los podría complicar la siembra gruesa y la cosecha de trigo.
1: En este contexto, el observador del Servicio Meteorológico Nacional, Christopher Brito, pronosticó para noviembre la llegada de un niño fuerte.
8: Estadísticamente, cada 10 años tenemos un niño fuerte, como el que estamos teniendo en estos momentos, que está ya casi en su etapa de llegar a la mitad, digamos así, de su proceso. Esperamos que el momento cúlmine de ese proceso sea entre noviembre y enero. Estamos en un calentamiento continuo del océano. Esto ocurre normalmente cada 10 años tenemos un niño fuerte. Tuvimos en el 2015, 2016 fue el último. Después en el 2023 tuvimos un niño débil y ahora tenemos un niño fuerte en camino.
0: Murió el creador del ballet de Río Negro.
1: Marcio Chinetti, un hombre de 72 años, murió en un accidente de tránsito tras sufrir una descompensación cardíaca en la ciudad de General Roca.
0: Según la investigación, el vehículo conducido por Marcio Chinetti, quien iba acompañado por un joven de 14 años, circulaba en sentido este-oeste cuando cambió de carril y salió de la calzada.
1: Chinetti era conocido en el ambiente provincial porque en 1983 había creado el ballet de Río Negro y posteriormente estuvo durante 25 años al frente de la Escuela de Danza del Instituto Nacional de Artes.
0: La Catedral de La Plata venció a Florencia y es la gran campeona del Mundial de Catedrales.
1: El resultado coronó un recorrido que tuvo la Catedral Platense como protagonista frente a algunas de las construcciones religiosas más reconocidas del mundo.
0: En las fases previas, el Templo Platense superó a Notre Dame de París, al Duomo de Milán, a la Catedral de Colonia y en la instancia decisiva a la Catedral de Florencia.
1: La Catedral de La Plata, cuya construcción se inició en 1884, se caracteriza por ser de las grandes obras neogóticas de América.
0: En particular, se destaca por su imponente estructura, edificada con millones de ladrillos, a diferencia de los tradicionales templos europeos de piedra.
2: Deportes.
1: Boca igualó 1-1 con Racing y River 2-2 con Vélez por el torneo clausura.
0: Toda la información de la quinta fecha con Fabián Pomelo Codevila.
6: Gracias, rápidamente nos metimos en la información para hablar de fútbol. Torneo de Primera División, Liga Profesional, torneo clausura. Está en disputa la sexta fecha, aún restan jugarse 3 partidos, pero hasta aquí estos son los resultados. Todo comenzó el viernes. La derrota en Mar del Plata de Aldo Civili sobre Unión de Santa Fe 3-1. El empate entre Estudiantes de Río Cuarto y San Lorenzo 0-0. El sábado, Gimnasia de Mendoza en el Bosque Platense derrotó como visitante a Gimnasia Lima de Plata 3-2. Atlético Tucumán e Instituto empataron 0-0 en el Jardín de la República. En el Libertadores de América, Independiente y su homónimo Independiente Rivadavia de Mendoza igualaron 0-0. Newell's en el Coloso Marcelo Bielsa de Rosario derrotó 2-1 a Banfield. Y Huracán en el Tomás Adolfo Ducó como local empató con Riestra 0-0. Ayer domingo en Junín, gran victoria de Sarmiento en el Eva Perón, 2-0 sobre Estudiantes de La Plata. Barracas cayó como local ante Platense, 2-1. Belgrano, el actual campeón del fútbol argentino, también perdió como visitante. En este caso lo doblegó Defensa y Justicia 2-1. River y Vélez igualaron 2-2. Lo ganaba River 2-0. Lo empató el equipo de Guillermo en el segundo tiempo. El resultado más que justo. Y Racing y Boca en un muy buen partido en Avellaneda igualaron 1-1. Lo ganaba Racing 1-0. Lo empató Boca, beneficiado por Ramírez, el árbitro del partido, que fue influyente para que Boca pudiera obtener dicho resultado. La fecha culmina en el día de hoy, cuando desde las 19 jueguen Tigre y Central Córdoba de Santiago del Estero en Victoria. 21-15, 2 partidos. Lanús en la Fortaleza Granate recibió a Argentinos Juniors y Talleres de Córdoba, Rosario Central. Dicho esto, repasamos las tablas de posiciones en cada zona. Por supuesto, en la zona A manda Instituto, tiene 13 unidades, lo siguen Vélez, Gimnasia y Mendoza con 12, con 11 Defensa, con 10 Independiente y Newell's, con 8 Platense, 7 para Deportivo Riestra. Hasta ahí los que estarían hoy clasificando a los octavos de final, aún resta mucho. En la zona B manda Sarmiento junto a Argentinos Juniors, ambos tienen 12 puntos, Belgrano y Rosario Central suman 10, Atlético Tucumán con 9, al igual que Barracas Central y Gimnasia y Lima La Plata con 8, Tigre, hasta ahí entonces también los que estarían metiéndose en el octogonal final. Vamos a las voces de este fin de semana. Hablábamos de un magro empate de Independiente con nuevo técnico. Sí, y quien habló después del partido de esta asunción, de este resultado y de lo que viene es uno de los referentes. Iván Marcone, el hombre de Independiente, hacía referencia a este momento de rojo.
9: Contento con el nuevo técnico, la verdad que tuvimos pocos días para laburar, pero tratamos de aprovecharlo, lo hicieron muy bien. La idea tratamos de plasmarla. En el primer tiempo ellos tuvieron alguna situación en contra, porque también sabemos que es un gran rival, un rival de jerarquía, al cual tratamos de respetar mucho. Nos costó un poco, después nos acomodamos, fuimos protagonistas, pero bueno, apoyar ahora al técnico, a los compañeros y tratar de adaptarnos rápido a lo que él nos pide. Siempre el hincha va a exigir y la verdad que nosotros tenemos que escuchar la crítica, tratar de sacar lo bueno. Estamos en deuda con la gente, estamos en deuda con nosotros, lo sabemos. Después de lo que pasó en la Copa, que nos dolió mucho, así que nada. Teníamos que tratar de ganar, era la obligación, no pudimos. Ahora el próximo partido tratar de ganar para darle una alegría a la gente que lo merece, que nos apoya. Vamos a tratar de ponernos al día.
6: Hasta ahí la palabra de Iván Marcone. También les contamos a los oyentes de Nacional que empataron, ¿no? River y Vélez, verdadero partidazo, 2-2. Ángel Correa, que se vistió de héroe para River, tras el partido daba sus sensaciones.
10: Un poco con bronca por cómo terminó el partido, que nos empataron al final. Creo que hemos hecho un buen primer tiempo, creando bastantes situaciones de gol, que era lo que nos estaba faltando últimamente, y habíamos conseguido los 2 goles, nos fuimos con una buena ventaja, y por un error nuestro ahí, queriendo salir jugando, le dimos vida al rival, que bueno, que juegan muy bien, y después se encontraron con el empate ahí un poco al final. Últimamente nos ha pasado en varios partidos que hemos tenido varios errores, estamos conscientes de que eso no nos tiene que pasar, estamos trabajando en eso para hacer un equipo más fuerte, pero pero bueno, no volvió a pasar lamentablemente y lo sufrimos. No es excusa, creo que el equipo trabaja para eso, lo estamos intentando y bueno, ahora con bronca por el resultado de hoy, pero ya pensar en el partido del miércoles que tenemos que pasar en la Copa.
6: Ahí estaba el hombre de River y también habló Manuel Lanzini, que cumple al pie de la letra con la ley del ex. Manuel Lanzini, que ya jugó dos partidos en contra de su antiguo club y le convirtió dos goles, esto decía.
11: Son situaciones de partido, yo hoy en día defiendo estos colores, esta camiseta, este club, es trabajo, lo tengo que hacer, me voy a comprometer al 100% para este club, es lo que me toca, y la verdad que nada, volver acá, sensaciones muy lindas, todos saben el aprecio que yo tengo con este club, con esta gente, nos llevamos un punto muy importante y hay que seguir así. Nos dimos cuenta que nos estaban ganando mucho el medio campo, ellos en el primer tiempo, entonces tratamos de cambiar eso, los cambios, la entrada de Diego nos dio también un poco de manejo, de equilibrio y pudimos aprovechar las situaciones y pudimos revertir la situación, porque es un jugador de mucha calidad, de mucho talento, sabe manejar los tiempos, cuando hay que ir para adelante, cuando hay que tener la pelota. A nosotros nos da mucho, si no lo tenemos lo extrañamos y bueno, cuando está lo tenemos que aprovechar.
6: Hasta ahí la palabra del enganche de Vélez Sarsfield. Y también tenemos que hablar del clásico en Avellaneda entre Racing y Boca. El jugador del partido, Ulises Ortegoza, volante de Racing, daba su parecer.
12: En las últimas veces estaba un poquito fino, capaz que podíamos haber convertido. Creo que en general fue un buen partido, fue una buena muestra de carácter. Queremos estar todos juntos de nuevo, contagiar a la gente de adentro para afuera. Y se vivió un gran ambiente y bueno, el partido con Belgrano y sumándole este, creo que es un gran hincapié como para seguir adelante. No se nos estaban dando los resultados, creo que sacando el partido de Tigres, de ese partido en adelante, no se nos dieron los resultados, pero estamos trabajando muy bien con los chicos, de a poco se nos van a ir dando los resultados. El equipo en general hizo un buen partido, mucho desgaste, si estábamos un poco finos en los últimos minutos quizás nos llevamos la victoria, es un punto que suma y bueno, y ahora a trabajar para el siguiente partido.
6: Y también del otro lado Miguel Merentiel, el autor del gol de Boca, daba sus sensaciones de este empate.
13: Se generaron mucha transición en los últimos minutos y nada, tuvimos para concretar, pero bueno, tenemos que seguir mejorando eso para lograr el triunfo. Sabemos que tenemos que tener una rebeldía a la hora de que nos convierte. Veníamos de ese mes que nos estaba costando eso y la verdad que estamos encontrando esa rebeldía para revertir los partidos. Hoy lo buscamos hasta el final y merecimos la victoria. Se acumulan muchos partidos, se suma cansancio y nada, tenemos que recuperarnos lo que está lesionado y nada, tengo que seguir concretando, que eso es muy importante para mí en lo personal.
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0: Desde la mañana, 27 minutos en la República Argentina, en la ciudad de Buenos Aires, te cuento que la temperatura es de 7 grados 8 décimas, la humedad relativa ambiente 75%, el cielo parcialmente nublado. Vamos con el extendido, ya te conté que para hoy la máxima será de 13 grados, vamos a tener solcito durante la jornada con cielo parcialmente nublado. Mañana martes, mínima de 8, máxima de 14 con cielo parcialmente nublado. El miércoles iba subiendo un poquito la temperatura, con una mínima de 11 grados, con una máxima de 18 grados. Ideal el miércoles. Y el jueves, y bueno, una de cal, una de arena. Mínima de 13, máxima de 18, eso está bueno, pero vuelven las lluvias y chaparrones a la ciudad de Buenos Aires.
1: Y ampliamos la información del tránsito que habíamos dado al comienzo de este panorama federal. Le dio positivo 1,7 de alcohol en sangre al conductor del vehículo que embistió a otro que estaba estacionado y provocó choque en cadena, involucrando al menos a un vehículo más. En el interior del vehículo se encontraron varias botellas de cerveza y recordemos que el conductor no quiso ser tratado por el SAME.
2: Internacionales.
1: Donald Trump dijo que Canadá quiere que los beneficios del Estado no lleguen a serlo.
0: El presidente de los Estados Unidos criticó en sus redes sociales la decisión del gobierno canadiense de imponer aranceles de represalia tras el fracaso de las negociaciones comerciales.
1: El primer ministro de Canadá, Mark Carney, calificó como un mal acuerdo comercial la renegociación de un nuevo tratado entre ambos países e impuso un arancel del 50% a los productos estadounidenses.
0: Los nuevos aranceles canadienses afectarán especialmente a las industrias estadounidenses del acero y los productos lácteos y entrará en vigor el 8 de septiembre.
1: Zelensky rechazó hacer elecciones en Ucrania.
0: El presidente ucraniano advirtió que votar en medio de la invasión rusa terminará destruyendo a la nación.
1: Zelensky sostuvo que votar en una guerra es un riesgo y que las elecciones en este contexto dividirán a Ucrania.
0: El mandatario ucraniano, que está a cargo desde el año 19, aseveró que si están interesados en destruir el país, se podrá avanzar en la realización de unos comicios. Y con el top indicando las 6:30 de la mañana, nosotros comenzamos a repasar los principales títulos.
1: El presidente Javier Milei busca atraer a la Fórmula 1 al país.
0: El etíope Yomin Chejelat se coronó campeón de los 21K porteños con tiempo récord.
1: Histórico primer envío de carne vacuna cordobesa al mercado chino.
0: El juicio por la muerte de Maradona se retomará el jueves próximo.
1: El tren Sarmiento en estos momentos no se detiene en la estación de Liniers.
0: Fútbol, Boca igualó 1-1 con Racing y River 2-2 con Vélez en el torneo clausura.
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4: Desde la mañana, 33 minutos en la República Argentina. Te cuento que en la ciudad de Buenos Aires la temperatura es de 7 grados 8 décimas. El cielo está parcialmente nublado. La salida del sol será a las 7 de la mañana, 23 minutos. Tenemos información para ampliar en relación al tránsito. Lo decíamos recién en los títulos. El tren Sarmiento atropelló a un peatón. Así que a partir de ahora y hasta previo aviso, el tren no se va a detener en la estación Liniers. El SAME y bomberos están trabajando en el lugar. Por la información inicial, el peatón estaría aún con vida.
5: El presidente Javier Milei encabezará a las 10 una reunión de gabinete.
4: El encuentro se llevará a cabo en la Casa Rosada en base al cronograma de actividades informado por la Oficina de Prensa de la Presidencia.
5: Además, durante la jornada de hoy lunes, el jefe de gabinete, Diego Santilli, participará de la apertura del Neuquén Day, que se desarrollará en el Centro de Convenciones de la Ciudad de Buenos Aires.
4: En tanto, en horas de la tarde, Santilli y el ministro de Economía, Luis Caputo, firmarán un convenio para el traspaso de ferrocarriles y rutas con el gobernador de Río Negro,
5: Alberto Beretilne.
4: El Aeroparque Metropolitano cerrará el martes por 55 horas para tareas de mantenimiento.
5: El cese de operaciones está previsto desde las 9 del martes 25 hasta las 16 del jueves 27 de agosto.
4: Durante ese periodo, el Aeropuerto Internacional de Ezeiza, que registra alrededor de 560 movimientos por día, deberá atender un total de 940 vuelos, lo que representa cerca de un 80% más.
5: Es importante recordar que el aeroparque consolidó su posición como aeropuerto con mayor movimiento del país durante 2025, alcanzando los 17.800.000 pasajeros.
4: Más información con Cristian Varela.
6: Las aerolíneas que operan en el Aeroparque Metropolitano le solicitaron a quienes tengan que viajar entre las 9 de la mañana del martes y las 16 horas del jueves que chequeen el estado de sus vuelos frente al cierre del Aeroparque Jorge Newbery durante 55 horas para realizar tareas de mantenimiento. El 40% de los 900 vuelos afectados fueron reprogramados y el 60% restante trasladados para partidas y arribos al Aeropuerto Internacional de Ezeiza.
5: La mesa política.

0: Diputados, tratará la reforma de la Carta del Banco Central y la Ley de Inocencia Fiscal 2.
1: La agenda parlamentaria del Congreso marca que la Cámara Baja tendrá sesión el miércoles para debatir ambas iniciativas.
0: El mismo día, el Senado realizará un encuentro de labor parlamentaria.
1: El temario de diputados estará compuesto por 16 ítems y cuenta con el apoyo de diputados que responden a los gobernadores.
0: Más información con Alejandra Gallo.
2: Esta semana comienza con la economía mirando al Congreso. Porque por allí empiezan a discutirse en recinto cuatro iniciativas económicas que son troncales. Por un lado, el Acuerdo Fiscal 2, lo que comúnmente se llama la iniciativa que apunta a que se terminen de sacar los dólares del colchón. En segundo lugar, la troncal reforma de la Carta Orgánica del Banco Central, que le otorga al Banco Central como función única y primordial contener la inflación, contener el valor del peso y prohibir la emisión, es decir, los giros del Tesoro, tanto a los gobiernos nacional como provincial, como a los municipios. También allí se discutirán la ley de patentes y, por último, el acuerdo Mercosur-Singapur, que le abre, sin duda, un potencial de negocios y de exportación a la Argentina en materia de alimentos, especialmente en carnes y lácteos.
1: Y ahora vamos a presentar a las 6:38 las efemérides del día en la voz de Magdalena Arnoux.
3: Hoy, 24 de agosto, se festeja el Día del Lector. Es en homenaje al nacimiento de Jorge Luis Borges, cuya obra se nutre de lecturas verdaderas y apócrifas. También recordamos el día de 1868 en que circula en Buenos Aires el primer tranvía. La ciudad fue pionera en el uso de este medio de transporte, que era tirado por caballos hasta su electrificación. El arquitecto Andrés Bortagaray, director de la maestría en sustentabilidad y urbanismo de la UBA, nos habló de la importancia pasada y actual de los tranvías.
4: Fue mucho más que un medio de transporte. Extendió la ciudad y permitió que muchas familias accedieran a un lote y construyeran su vivienda. La Anglo-Argentina llegó a controlar gran parte de las redes más extensas del mundo y construyó la primera línea de subterráneo. Su llegada era tan decisiva que algunos rematadores colocaban rieles junto a los loteos para hacer creer que el servicio era inminente. Pero la empresa fue mirada con creciente recelo. El Consejo Deliberante congeló sus tarifas mientras las colectivos crecían inicialmente con mayor libertad. A comienzos de los años 60 fueron los últimos traqueteos. Hoy conviene aprender de las ciudades que los conservaron o hicieron de su recuperación una palanca de renovación urbana. Mendoza, al reutilizar trazados ferroviarios para desarrollar su metro tranvía, ofrece un gran ejemplo.
3: También recordamos el nacimiento en 1788 de Bartolomé Hidalgo, pionero en el género gauchesco. Compuso sobre todo diálogos y cielitos en los cuales cruzaba la poesía y la política. Al respecto, esto nos decía el escritor e investigador Juan Pizano, especialista en este género literario.
5: Cuando hablamos de género gauchesco nos referimos a una producción literaria escrita por letrados, pero en donde se simula que en el poema se expresa un gaucho. De algún modo podríamos decir que sin Hidalgo no habría Martín Fierro. Su obra gauchesca se compone de cielitos, que era un género folclórico muy popular ya por entonces, y por otra parte por diálogos, en donde quienes dialogan son gauchos, Jacinto Chano y Ramón Contreras, y dialogan en pie de igualdad respecto de los asuntos de la época, en pie de igualdad con cualquier otro sujeto, incluso los sujetos letrados. Los cielitos son cantos de arenga por la revolución, o en donde él narraba batallas y combates importantes, en una obra puesta al servicio de la revolución. Bueno, por estos motivos podemos decir que la obra de Hidalgo es central para comprender la tradición literaria de la región.
3: Recordamos por último la muerte en 2011 del chango Farías Gómez. Se lo considera uno de los renovadores del folclore gracias a sus interpretaciones y arreglos. En los años 60 formó los Huancahuá, al que siguieron el Grupo Vocal Argentino, Músicos Populares Argentinos y La Manija. El músico Emilio Martínez Junior lo conoció en sus primeros pasos por la música y compartía con nosotros estos recuerdos.
6: Conocí al chango allá por los años 60.

0: puerta. Unos tiempos en los que éramos jóvenes y lindos. Sabíamos reunirnos en la casa de los Parés Gómez, ahí en San Isidro. Cada vez que yo toco la guitarra, indefectiblemente me acuerdo del Chango, porque él fue quien me enseñó los primeros acordes disonantes que yo aprendí. A la vuelta de la casa del Chango vivía otro amigo, Miguel Sarabia. La casa de Miguel era lindera con los fondos de la casa del Chango. Cuando el Chango escuchaba que estábamos haciendo música con Miguel, saltaba a la pared del fondo de su casa y se venía a tocar con nosotros. Así pasábamos unas tardes hermosas, porque hacíamos lo que con el correr del tiempo se transformó en el ritmo tip de nuestras vidas, la música.
1: 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El paso Cristo Redentor volverá a cerrarse este lunes para el tránsito de camiones.
2: Así lo confirmaron las autoridades de Argentina y Chile, que decidieron bajar la barrera del corredor que conecta Mendoza con el país trasandino debido a un nuevo pronóstico de inestabilidad climática en la alta cordillera.
1: De acuerdo con el comunicado del Centro de Frontera del Sistema Cristo Redentor, el túnel internacional dejará de operar a partir de las 16 hora argentina.
2: Previamente a las 14 se realizará el cierre de barrera en Upayata.
1: Por su parte, el tránsito de vehículos particulares y ómnibus continuará habilitado este lunes, aunque estará sujeto en todo momento a las condiciones de transitabilidad segura de la Ruta Nacional 7.
2: Ramírez acusó a Jorge Macri de copiarle los proyectos a La Libertad Avanza.
1: La legisladora porteña y presidente del Espacio Libertario por la Ciudad de Buenos Aires, en declaraciones radiales, criticó al jefe de gobierno porteño por la gestión de la basura.
2: La dirigente, que responde a la secretaria general, Karina Milei, enfatizó que el gobierno porteño lleva a cabo políticas públicas similares a las del gobierno nacional, pero cuestionó que si se trata de convicción o es solo un focus group de y la foto.
1: Además, Ramírez recordó que fue el gobierno de Javier Milei quien terminó con los piquetes y los acampes.
3: El orden para este gobierno es una prioridad, pero por convicción.
1: Claro.
3: Este presidente fue el que terminó con los piquetes, el que terminó con los acampes, pero este presidente. El pro gobierno de la Ciudad de Buenos Aires hace 20 años. Y si no hubiera sido porque este presidente o porque este espacio político, que es La Libertad Avanza, terminó o decidió terminar con esos desórdenes, nada de eso hubiera pasado. Entonces, Jorge Macri, no sé si tiene el orden como prioridad, no sé si es una convicción o es un focus groups o es una foto, porque el orden tiene que primar en todos los aspectos de la Ciudad de Buenos Aires.
1: Deportes.
2: Retomamos el contacto con Fabián Pomelo Codevila.
4: Momento de hablar de automovilismo, hablar de la Fórmula 1, la máxima categoría del automovilismo mundial, donde Franco Colapinto culminó 14º en el Gran Premio de Países Bajos. El piloto argentino recibió una dura penalización tempranera y corrió desde atrás. Inmerecida, demasiado dura, realmente para analizar lo que le pasó con los comisarios de pista de la Federación Internacional de Automovilismo. La victoria fue para Lando Norris y el rápido abandono de Max Verstappen lo estigmatizó. Digo, al Gran Premio, era el último que se corría aquí, justamente donde Max Verstappen es local, en Zandvoort. Lo cierto es que, decíamos, la FIA le quitó a Franco Colapinto, además de sancionarlo en pista, 2 puntos de la superlicencia y uno más. Después, por sobrepaso a su Noda con bandera amarilla, justamente a causa del accidente de Verstappen, el argentino, furioso con dicha federación tras la penalización, expresó con vehemencia lo que le había sucedido y lo que pensaba de esta situación, Esto decía Franco Colapinto.
5: En realidad me comprometió toda la carrera después. No tenía velocidad en las curvas como para seguir tan de cerca de los otros autos. Y nada, me complicó toda la carrera después. Creo que hice una gran largada, creo que la mejor del año otra vez. Gran primera vuelta. Y nada, una pena obviamente cómo terminó y cómo nos condicionó la carrera. Creo que bastante injusto. Va muy duro, muy una penalización extremadamente dura para las condiciones que había. Si bien las reglas son las reglas, también se pueden tomar un poco de margen y flexibilidad, creo, en algunas cosas y en unos factores. Era mucho más peligroso clavar los frenos en la mitad de la recta y no terminar tipo el sobrepaso que estaba haciendo cuando llegó una bandera amarilla súper tarde que hacer lo que hice. Así que creo que bastante injusto y podrían ser mucho más flexibles. Y obviamente las reglas están escritas, a veces les falta un poco de criterio. Pero bueno, trabajaremos para ahora volver más fuertes en el Monza.
4: Hasta ahí la palabra de Colapinto. Insisto, el podio del Gran Premio de Países Bajos fue para el primer lugar, el británico Lando Norris con McLaren, segundo fue Kimi Antonelli con Mercedes y tercero su compañero de equipo, George Russell, con el otro Mercedes. Las posiciones del campeonato, el que lidera es Kimi Antonelli con 242 puntos, lo sigue George Russell, su compañero de equipo, con 183, mismo puntaje para Lewis Hamilton, el hombre de Ferrari. La Copa de Constructores manda Mercedes con 425 puntos, lo sigue Ferrari con 338, McLaren con 263. El próximo será el Gran Premio de Monza, donde se anuncia la posibilidad de contar con un nuevo paquete avanzado de Alpine para Franco Colapinto, mejoras en el auto que le permitirán seguramente pelear más arriba. Y dentro del automovilismo nacional tenemos que hablar del turismo carretera, donde Juan Martín Trucco con dos Challenger ganó de punta a punta la final y se llevó todos los puntos del TC en Paraná, Entre Ríos. Lo escoltaron Nicolás Bonelli con Ford Mustang tercero, otro dos Challenger, Marco Vianda. En cuanto a el TC Pista, hay que destacar que Nicanor Santilli se quedó con el triunfo en la final, que se disputó también en el mismo autódromo de Paraná. ¿De quién estamos hablando? Del hijo de Diego Santilli, el jefe de gabinete, el tiburón de Pilar. Dominó de punta a punta con su Ford Mustang y logró su primera victoria en esta divisional menor, que es la telonera del turismo carretera. Completaron el podio detrás de Nicanor Santilli, Eugenio Provence y Juan Sebastián Gallo.
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2: Reiteramos, el tren Sarmiento no se detiene en la estación Liniers. Una mujer fue atropellada por la formación. La mujer fue trasladada por el SAME en grave estado.
1: Repasamos el ranking de temperaturas en el país, en la República Argentina, a las 7 menos 10 de la mañana. En estos momentos, el punto más frío de la Argentina continental es Viedma, capital de Río Negro, con 3 grados 6 décimos bajo cero. Sigue Perito Moreno, Santa Cruz, 3 grados 2 décimos bajo cero. En Maquinchao, Río Negro también, 1,4 bajo cero. Bahía Blanca, provincia de Buenos Aires, 1 grado 2 décimos bajo cero. Y completa el top 5 de temperaturas bajas de la Argentina, Esquel, Chubut, con 1 grado bajo cero.
6: Internacionales.
2: León 14 pidió ayuda internacional por el ébola en el Congo y tragedias en África.
1: El Papa elevó sus oraciones y manifestó su preocupación y cercanía con las poblaciones de la República Democrática del Congo afectada por la epidemia de ébola.
7: Recuerdo seguido la República Democrática del Congo, en particular por el difundirse de la epidemia del ébola, que por desgracia está provocando muchas víctimas. Animo una respuesta de parte de la comunidad internacional que involucre también a las comunidades locales para obrar con prevención y salvar a tantas víctimas humanas.
6: Provincias.
1: Investigan un posible caso de cambio de bebés en un hospital de Tucumán.
2: El informe de Enzo Ferreira desde la emisora de Radio Nacional en la provincia.
8: La situación registrada en el hospital de la ciudad tucumana de Concepción derivó en la intervención directa del gobierno provincial. El episodio está relacionado con la identificación de un recién nacido, motivo por el cual el sistema de salud inició una investigación para determinar qué ocurrió y establecer las responsabilidades correspondientes. El pasado 14 de agosto, una joven fue sometida a una cesárea de urgencia. Durante todo su embarazo, varias ecografías indicaban sistemáticamente que esperaban una nena. Sin embargo, cuando sus papás le cambiaron el pañal, descubrieron que era un varón. La fiscalía avanzó con estudios genéticos sobre los recién nacidos de los partos realizados.
1: Irán a juicio oral 19 personas por la desaparición de un joven en Neuquén.
2: Desde LRA 43 recibimos el reporte de Nicolás Rosinski.
9: La fiscal Luisina Tiscornia, a cargo de manera interina del área de transición de la unidad fiscal Neuquén, solicitó la elevación a juicio oral para 19 personas que están acusadas por su presunta participación en la desaparición forzada de Sergio Daniel Ábalos, estudiante universitario que fue visto por última vez el 14 de junio de 2003, cuando tenía 18 años, en el interior del boliche Las Palmas, en la capital neuquina. La fiscal sostuvo que la seguridad del local, integrada por 6 militares, 5 policías y 3 empleados civiles, estuvo implicada e intervino en la desaparición de Ábalos. Además, se supone que junto al personal de mantenimiento, limpieza y el personal administrativo del lugar, debieron conocer lo sucedido y se negaron a proporcionar información de lo ocurrido hasta la actualidad, lo cual obstruye e impide cada uno, en la medida de sus posibilidades, el avance del caso.
1: En Salta, ante la cercanía de la Fiesta del Señor y la Virgen del Milagro.
2: Desde la emisora de Radio Nacional en la capital salteña nos amplía este tema Fernando Navarro.
10: Salta se prepara para la Fiesta del Milagro luego de la entronización de las sagradas imágenes del Señor y la Virgen del Milagro. La ciudad empieza a vivir un clima de fe con preparativos para los peregrinos, encuentros espirituales y la organización de la feria patronal rumbo al 15 de septiembre, donde se realiza la procesión y el pacto de fe. La Fiesta del Milagro es uno de los más importantes de la provincia, donde el pueblo salteño año tras año renueva su pacto de fidelidad con los santos patronos. Algunos llegan a pie y otros en bicicleta, recorriendo larga distancia para la celebración y demostrarle su amor y fe al Señor y la Virgen del Milagro.
1: El gobierno mendocino combate el abigeato y la faena clandestina.
2: Esteban Rodríguez nos amplía la información desde Radio Nacional Mendoza.
11: Se presentó un informe oficial sobre los operativos que se realizan en base a la lucha contra la faena clandestina y abigeato. Edgardo Fretes, representante de la Cámara de Matarifes Abastecedores de Mendoza, sostuvo que desde el sector se busca generar una capacitación y un protocolo para que los controladores sepan cómo y qué controlar.
12: Este tipo de errores en el control son los que hemos estado trabajando para que no se vuelvan a cometer y poder, de alguna manera también, en colaboración con el Ministerio de Salud, poder definir protocolo de actuación.
1: El Instituto Argentino de Ejecutivos de Finanzas realizará su asamblea anual en Puerto Iguazú.
2: Desde LRA 19 recibimos el informe de Carmen Segovia.
13: Puerto Iguazú será escenario entre el 3 y el 6 de septiembre de una de las principales reuniones del calendario empresarial y económico argentino, la 47ª edición de la Asamblea Anual del Instituto Argentino de Ejecutivos de Finanzas, reuniendo en la ciudad de Las Cataratas a ministros del Gobierno Nacional, gobernadores, empresarios, CEOs y especialistas en economía.
1: La Nación asiste a Entre Ríos en la prevención del fenómeno de El Niño.
2: Más información con Eli del Mar Otman desde Radio Nacional Gualeguaychú.
14: Así se desprendió de una reunión que mantuvo el gobernador de la provincia, Rogelio Frigerio, con los intendentes y funcionarios provinciales que coordinarán acciones de prevención y preparación ante posibles efectos del fenómeno en la provincia de Entre Ríos.
15: Tenemos otra reunión con autoridades nacionales, con las fuerzas de seguridad, las fuerzas armadas también, que van a ser claves en las tareas de evacuación. Acá tenemos que trabajar en las obras, repasar todo lo que se hizo, sobre todo desde el 2016 a esta parte, las defensas de Concordia, de Concepción del Uruguay, de Paraná, que van a minimizar seguramente también la cantidad de evacuados respecto a otras crecientes.
1: Vacunación escolar en La Rioja.
2: El programa Activa tu Escudo busca garantizar la cobertura a 7.000 estudiantes.
1: Desde Radio Nacional La Rioja nos amplía el tema Carlos Vega.
16: Silvia de Donatis, directora del Vacunatorio Central, explicó la cobertura y objetivo que se persigue con este programa de vacunación.
17: Los niños nacidos en el año 2021, que esos niños los encontramos en las salitas de 4 y 5 años, y los grupos nacidos en el año 2015, que es el preadolescente, que lo encontramos en quinto y en sexto grado. Este año 2026 lo vamos a manejar en 253 escuelas distribuidas en departamentos, que es donde hubo menor cobertura de vacuna en los niños de edad escolar.
1: Y San Luis también se prepara para enfrentar el fenómeno del Niño.
2: Desde LRA 29 la información con Gustavo González.
18: Ya se comenzó a trabajar en tareas de prevención ante la posibilidad de lluvias intensas durante la primavera y el verano. Sobre este tema habló el ingeniero civil y gerente a cargo del área de planificación de San Luis Agua, Mauricio López.
19: En consonancia con toda la actividad nacional ya estamos realizando actividades preparatorias. Estas tareas tienen que ver desde el reencauzamiento de ríos, trabajar sobre los puntos más críticos de la provincia. Aproximadamente a finales de septiembre ya estaríamos finalizando con todas esas tareas preparatorias en los ríos y evitar inundaciones aguas abajo.
1: Reiteramos el cronograma de pagos de ANSES para este 24 de agosto.
2: Hoy concluye el pago de las jubilaciones y pensiones que no superen el haber mínimo, las asignaciones familiar y universal por hijo y por embarazo a titulares del beneficio con DNI terminados en 9.
1: La prestación por desempleo, plan 1, correspondiente a agosto, comenzará a pagarse hoy, lunes 24, a beneficiarios con documentos finalizados en 0 y 1.
2: La asignación familiares de pensiones no contributivas podrán ser cobradas hasta el viernes 11 de septiembre por titulares de beneficios con todas las finalizaciones del documento.
1: Y por último, las asignaciones de pago único, matrimonio, adopción y nacimiento, primera quincena, se abonarán hasta el viernes 11 de septiembre a los beneficiarios con todas las terminaciones de documento.
2: Y por supuesto, como están acostumbrados, antes de que suene el top, repasamos los principales títulos.
1: El presidente Javier Milei encabezará a las 10 una reunión de gabinete.
2: El aeroparque metropolitano cerrará el martes por 55 horas por tareas de mantenimiento.
1: La mesa política mantendrá mañana una nueva reunión de trabajo.
2: Diputados tratará la reforma de la Carta del Banco Central y la Ley de Inocencia Fiscal 2.
1: Paso Cristo Redentor, por pronóstico de mal tiempo, volverán a suspender el tránsito de camiones.
2: El Papa León XIV pidió ayuda internacional por la epidemia del ébola en el Congo, que ya provocó más de 2.500 muertos. Y hasta aquí llegamos, deseándoles que tengan una excelente jornada. Chao, gracias por estar.
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Hola, hola, ¿qué tal? ¿Cómo les va? Muy buenos días para todos. 7:00 a.m, 1 minuto en todo el país de este lunes 24 de agosto. Empezamos a recorrer el último cuarto, digamos, sí señor, de este mes, el último pedacito de agosto, y se viene el mes de la primavera que todos estamos esperando, de a poco, por supuesto, y arrancando ya está firme, digamos, esta segunda parte del año. Estamos en el mes 8, obviamente, se va el mes de los vientos, se viene el mes del niño, es lo que dicen todos, así que, bueno, estar atentos, por supuesto. Marcelo Oscar Quiroga nos pone al aire. Marce, buen día, ¿cómo andamos? Bienvenido. La temperatura en San Rafael, bueno, hoy no está Marcos Di Stefano, ¿eh? Lo escucharon el viernes, estaba muy complicado, así que, bueno, acá lo vamos a aguantar un poquito y lo vamos a bancar. Seguramente en el transcurso de esta semana vuelve, obviamente, pero, bueno, por ahora que se mejore, que se cuide y se mejore, que acá lo necesitamos. 5 grados en la temperatura, 3 grados 9 la sensación térmica, el cielo está algo nublado y para hoy se espera una máxima que estará rondando, según nos dice el ingeniero Raúl Bella, más o menos 20 grados la máxima. Para hoy se espera tiempo bueno, nuboso, con nubosidad variable. Frío a fresco en la mañana, agradable en la tarde, con ascenso de la temperatura máxima. Para Malargüe, ya lo hablaremos con nuestros compañeros enseguida en la integración, pero para Malargüe se espera cielo bueno, nuboso y frío en la mañana, fresco en la tarde, con ascenso de la máxima. Va a haber una máxima en aquel lugar de 14 grados aproximadamente, vientos débiles del oeste y noroeste. Para mañana la situación es casi igual, 19-20 grados también, aquí en San Rafael, 20 a 21 en General Alvear, frío y fresco en la mañana, agradable en la tarde con ascenso de la temperatura, así que tenemos un inicio de semana realmente maravilloso. Por ahí he escuchado y he visto y he leído que el miércoles podríamos tener alguna inestabilidad, pero bueno, ya lo vamos a estar charlando, 264-37-97-97 es nuestro teléfono. Buen día, Marcelo. Buenos días, Adrián, dice la Chicha Rosales. A ella le vamos a dedicar, a la Chicha y todo su aura, le vamos a dedicar nuestra primera canción. Sí, señora, a Chicha Rosales. Un saludo, Chicha querida. Te mandamos desde aquí, desde LB4. Estamos acompañándolos a través del 97.3. en FM, 620 en AM, y por supuesto lb4.com.ar, nuestra página, donde nos pueden escuchar, donde nos pueden ver, donde pueden cargar su evento cultural en la agenda. 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Bueno, enseguida vamos con los servicios, enseguida contamos quiénes son los beneficiarios de distintos programas que están cobrando el día de hoy sus haberes del mes de agosto. Damos el servicio también de EDEMSA, de cortes programados. Vamos a hablar de la garrafa social, vamos a hablar del fútbol local, vamos a hablar del fútbol de la AFA, por supuesto, Empató River, Empató Boca, bueno, algunas de las cosas que pasaron el fin de semana, y todos los servicios esenciales. Eso en esta primera media hora que empezamos a recorrer junto a ustedes. Lo decíamos, saludos para la Chicha Rosales, dice Gustavo. Otra vez le tiró a Cavani. Y sí, Cavani está jodido.
Un abrazo grande. Bueno, saludos para todos. Arrancamos con la música y se dedicamos a la Chicha, como decíamos. Ella es de las que saben en serio de esta cuestión cuyana. Se viene una cueca para arrancar el lunes. Se llama Pa' mi cuyana, La Cautana.

la música de la Cautana. Se llama Pamí Cuyana, así es, Pamí Cuyana. La Cautana es una banda de San Luis, Dios, para el que no lo haya escuchado, no. Tienen 18 ya, 18 años ya en la música, es una banda de San Luis Capital. Tiene como integrantes algunos referentes, digamos, a conjunto, ellos hacen referencia, digo, a conjuntos musicales tradicionales, cuyanos, con los que empezaron a recorrer los largos caminos de la niñez, acompañado por padres, abuelos y tíos que fueron cautivándolos en este género. 5 discos han grabado hasta el momento, y la Casa de la Música allí en San Luis les produjo 2 de ellos. Incluso hacen, por ejemplo, chacarera, hay una chacarera cuyana, chacarera puntana o algo así, digamos, mezclando estos sonidos nuevos con lo tradicional del folclore cuyano, ¿no? Bueno, a las 7 de la mañana, 11 minutos, empiezan a comunicarse nuestros oyentes, 264-3797-97. Vamos a ir rápidamente y en principio a decirles que tenemos temperatura de 5 grados, 3.9, la actual sensación térmica, 90% la humedad, hay viento del oeste a 6 kilómetros en la hora, el cielo algo nublado. Vamos a empezar con los servicios, atención, porque hoy, 24... de agosto, no tenemos garrafa social. Esta semana vuelve el periplo de 3 días a la semana. Mañana martes, en la Plaza Ara General de General Belgrano, de Cuadro Nacional, estará a las 9 de la mañana la garrafa social. El día miércoles, en el Niwil, en el playón del Niwil. La semana pasada preguntaban mucho cuándo iba hasta el Niwil el programa. Y el día jueves 27 en Capitán Montoya, en la plaza de Capitán Montoya, estará a las 9 de la mañana también la garrafa social. En cuanto al calendario de pagos, atención, hoy están cobrando, hoy 24, cobran los jubilados y pensionados que no superen la mínima, jubilados y pensionados con la mínima. 24 de agosto están cobrando documentos terminados en 9. Y de esta forma, concluye el grupo de los que cobran la mínima. En cuanto a la asignación familiar por hijo, asignación universal por hijo y asignación por embarazo, hoy también están cobrando los documentos terminados en 9. Recuerden que las asignaciones de pago único, matrimonio, adopción y nacimiento, hoy empiezan a cobrar, o ya están cobrando todos los documentos de la segunda quincena, esto es del 24 de agosto al 11 de septiembre. Y por último, decir que hoy comienzan a cobrar los beneficiarios del Plan 1 de Desempleo, documentos terminados en 0 y 1.

Vamos a contar también aquellos cortes programados que tiene Edensa para el día de hoy. Tres cortes en el territorio San Rafaelino de 9 a 13 horas. Habrá un corte en calle Los Sauces, entre Vallofet y Lisandro de la Torre. De 9 a 13 también, entre calles Vallofet, Cuartara Juan, sería Juan Cuartara, Cayetano Silva y República de Siria. Este es de 9 a 13 horas también. Hay un corte en Jaime Prats, atención, esta tarde de 15:30 a 19:30 horas, el corte será en calle Los Sifones, entre la fábrica y ruta provincial 202, afectando a todas las zonas aledañas, allí en el distrito de Jaime Prats.

0: Bueno, y otra cosa antes de meternos en cuestiones. Hoy es el Día del Padre en Mendoza, ¿eh? Hay muchos que festejan su Día del Padre hoy aquí en nuestra provincia. Enseguida vamos a hablar en las efemérides, pero es el nacimiento de Mercedes Tomasa de San Martín y Escalada, la hija del libertador José San Martín, que fue en 1816, y por eso el papá de... el Día del Padre, o el papá de Merceditas, que era San Martín, bueno, se recuerda justamente este día. Así que, digo, a todos aquellos que preguntan hoy, hay algunos que utilizan o siguen la regla del Día del Padre normal, o la tradición del Día del Padre, como en todos lados, y en Mendoza, bueno, el Día del Padre mendocino. Podríamos elegir las dos, y de esa forma, bueno, estamos mejor. Bueno, vamos a escuchar a alguno de nuestros oyentes, ¿les parece? A ver, vamos a escuchar qué dicen nuestros oyentes al 264-3797-97.
1: Buenos días, LB4. Quiero saludar a todos los periodistas, locutores, todos que están en este momento trabajando. Soy una fiel oyente de San Rafael, LB4. Yo este mensaje lo envío para felicitar a la gente que hace buenas cosas. Hay que felicitarla y también acordarse de eso, no todos son quejas. Pero felicito inmensamente al personal de salud del Centro de Salud 113 de Montecomán, porque el día viernes hicieron un gran festejo del Día del Niño, pero fue un gran festejo del Día del Niño. Mucha gente se acercó a ese centro de salud. Pero lo más lindo de todo, que la organización fue a cargo de los enfermeros y médicos de ese centro de salud, que fueron quienes hicieron todo eso con sus esfuerzos. Eso es maravilloso, es lindo ver la comunidad juntarse, pero en un centro de salud donde son todos profesionales médicos y enfermeros. Yo felicito a todas las chicas, todas las enfermeras, los enfermeros, los camilleros, el chofer de las ambulancias, choferes de la ambulancia, los médicos que pusieron todo de ellos para hacerle un chocolate, darle regalo, golosina de todos a los chicos de Montecomán. Quisiera resaltar eso, porque se ve muy poco, lamentablemente, sería bueno que se viera también en otros centros de salud. Todo organizado nada más que por ellos. Muchas gracias por escucharnos. Y felicito a todas esas chicas de ahí del Centro de Salud 113 de Montecomán y a los médicos que hicieron eso, que pusieron de todo a mano de los niños y colaboraron todos. Gracias y felicitaciones.
2: Disculpe, olvidé decir mi nombre es Laura.
3: Hola, buenos días, ¿cómo estás, Adrián? ¿Cómo están todos por ahí? Que tengan una bonita jornada. Bueno, quiero saludar desde las paredes, está bien nuboso, pero lindo, bueno, ¿qué va a ser? ¿Cómo es la página donde hay que entrar y en qué lugar? ¿Me podrías decir otra vez? Por favor. Gracias, que tenga bonita jornada.
4: Hola, buen día, Marco. Soy Nelson Varela. Quería mandarle un saludo a mi amigo Darío Toledano. Mucha suerte.
0: Muy bien, muchas gracias. lb4.com.ar. Cuando usted abra el navegador, donde busca un diario, cualquier... el Google Chrome o el Google, donde lo abra, ponga lb4.com.ar a esa señora que preguntaba. Igual le estamos respondiendo por privado, obviamente. Vamos a escuchar el pronóstico del tiempo. Primero arrancamos con el ingeniero Raúl Besa, recién llegadito, por supuesto. Tenemos, nosotros, recién el informe está desde anoche, por supuesto, para que lo podamos compartir. Escuchamos qué se espera para el día de hoy.
5: Muy buenos días, Marcos, y a todos los oyentes de la zona sur de Mendoza. El pronóstico para el día de hoy, lunes 24 de agosto, tiempo bueno, nuboso a con nubosidad variable, frío fresco en la mañana, agradable en la tarde, ascenso de la temperatura máxima, la estimada en San Rafael, 19 a 20 grados Celsius, en general Alvear, 20 a 21 grados Celsius, vientos del sector norte. En Malargüe, bueno y nuboso, frío en la mañana y fresco en la tarde, ascenso de la temperatura máxima, la estimada en 14 grados Celsius, vientos débiles del sector oeste y noroeste.
0: Bueno, tenemos una jornada, si te diga, te diría primaveral, ¿no? Más o menos por ahí. 7 de la mañana, 20 minutos en todo el país, a esta hora en San Rafael. La temperatura es de 5 grados 7 décimas, ha aumentado un poquito la temperatura, 3,7. La sensación térmica, cielo parcialmente nublado, 86% la humedad, hay viento del sector oeste a 10 kilómetros en la hora. A ver, buen día desde Timbúes, soy Ramón Salazar, allí desde Timbúes nos está saludando en Santa Fe. Ramón, que siempre se acuerda de nosotros y nos escucha. Belu dice que tengan una linda jornada, un pedido. ¿Me repetís dónde es el corte de luz que llega Lisandro de la Torre? Tengo reunión de trabajo, no corten justo hoy, dice Belén. Ahora mismo, ya mismo te doy la información, Belén. Te repito, los cortes programados para el día de hoy, lunes 24, entre calles Los Sauces, o sea, en calle Los Sauces, perdón, calle Los Sauces, entre Vallofet y Lisandro de la Torre, de 9 a 13 horas, y también de 9 a 13 horas, entre calles Vallofet, Juan Cuartara, Cayetano Silva y República de Siria. Esos son los cortes aquí en la ciudad que están de 9 a 13 horas. Bueno, vamos a compartir más, a ver una consulta. ¿Hoy es el Día del Padre Mendocino? Sí, dice Pablo. Sí, Pablo, hoy es el Día del Padre Mendocino, hoy es el día de que se recuerda el nacimiento de Merceditas, así que bueno, ahí se está festejando en Mendoza. A ver, hola, yo con mucho dolor en la mano y los brazos, bueno, se me fue, no lo tengo. A ver, ¿qué más tenemos? Bueno, los que saludaron temprano, Liliana, muchas gracias. A Papachos dice también. Alguien más que nos saluda desde el 3724. Tengo más salud, bendecida semana, dice Mabel. Elías Lauper, por supuesto, dice: hola Adrián, mi hermano, buen lunes, buen inicio de semana. A ver qué más tenemos. ¿Qué más? Rápidamente hacemos el repaso. Gabriela nos está saludando. En la foto están Marcelo Quiroga y quien les habla, los que estamos justamente al aire en este momento, pero bueno, toda la radio, por supuesto, laburando y a pleno para absolutamente todo lo que necesiten. Norma está escribiendo y nos dice que el mensaje era para mi hija. ¡Dice Norma! Bueno, lo tenés como habitual número de mensajes, Norma. Bueno, que se pase el dolor ahí en la mano, me alcancé a leer. Lo que nos decías. Vamos a escuchar a las 7 de la mañana con 23 minutos a Osvaldo Valle desde la Coordinación Argentina de Fronteras para que nos cuente qué pasa con el Paso Cristo Redentor. Otra vez noticias desde aquel lugar. Adelante, Osvaldo, buen día.
6: Buenos días. Sistema Integrado Cristo Redentor habilita de 9 a 16 horas por nevada. Recordemos que ayer en la tarde informé que se iba a cerrar el Sistema Integrado Cristo Redentor con la suspensión de tránsito hora 14 en Uspallata, 13 en Guardia Vieja, ya que lo habíamos anticipado, se presenta un nuevo sistema frontal por varios días que nos va a acompañar con nevadas en la zona de alta montaña, precisamente en las cuevas, Libertadores, Portillo, Chile, teniendo en cuenta que según las condiciones climáticas se va a habilitar para el turismo interno. Reitero, hoy se cierra el Sistema Integrado Cristo Redentor, los complejos aduaneros, a la hora 16, y se calcula que esta inestabilidad, estas condiciones climáticas adversas, hasta el día 30 de agosto. Hay que tener en cuenta que este fin de semana también se habilitó vehículos particulares y no hubo tanto movimiento, pasaron aproximadamente el movimiento entre ambos espacios de ida y vuelta, fueron unos 700 autos, teniendo en cuenta que los transportes de cargas entre las idas y las venidas fueron más de 7.000 500 transportes de carga que se movieron por el Cristo Redentor. Gracias a Dios se ha podido hacer esta ventana que ayudó a movilizar los transportes de carga. A tener en cuenta y mantenerse informado, ya que se presentan condiciones climáticas adversas. También continúa cerrado el paso Pehuenche. Fue Osvaldo Valle con la información de Alta Montaña y Pasos Fronterizos directamente de la Coordinación Argentina de Fronteras. Muchas gracias y feliz semana para todos.
0: Bueno, muchas gracias Osvaldo, feliz semana también para él y para toda la gente que trabaja allí en esta zona tan compleja, ¿no?, de trabajar. Las 7 de la mañana, 25 minutos, a ver un par de oyentes más y venimos para las efemérides.
7: Hola, buenos días. Saludarlos con mucho cariño y desearles que tengan una bonita semana y que pronto tengamos la primavera, porque ya no soporto este frío horrible que hay. Y deseo pedirles un tema que es La Morocha, ese tema tan bonito que no sé quién es el que lo canta, pero por favor, si pudiera ser. Gracias, Mirta.
8: Buenos días. 24 de agosto, Día del Padre mendocino. Ya en cualquier momento va a ser el Día del Padre argentino, para todo en general. Porque tendría que ser así. Recordar al general San Martín como el día único del Día del Padre. Feliz día.
0: Siete de la mañana, 27 minutos. Gracias a todos los que se van comunicando. Buen día. Bueno. Ahora les cuento que se mejore el teléfono. Pero que digan del fútbol. Sí, ahora lo teníamos, Juan, tranquilo. No sea problema, mi amigo, que es muy temprano empezar a hablar de fútbol. Vamos a tener el mismo Marcos, así como usted lo ve. Me ha pasado toda la data bien explicada de todo el fin de semana, de fútbol de la A, de la B, cómo han quedado los equipos. Todo, absolutamente todo. No sea problema. Buen día, feliz inicio de semana. Hola, Adrián y Marcelo. Tengan una excelente jornada y bendecida semana. Gracias por estar en nuestra querida LB4. Saludos a la gente de Malargüe. Dice Chaito Grindy con abrazo. Bueno, vamos a la efeméride. ¿Se le parece? Arrancamos a contar qué pasó en la historia un día como hoy.

Nos remitimos a 1880, cuando el presidente Nicolás Avellaneda envía al Congreso de la Nación un proyecto de ley por el que se establece a la ciudad de Buenos Aires como capital federal de la Argentina, con un intendente designado por el Poder Ejecutivo. Buenos Aires, de 200 kilómetros cuadrados de extensión, la ciudad más poblada del país, se convirtió en autónoma con la reforma de la Constitución Nacional en 1994. Un día como hoy, en 1913, se llevaba adelante el primer superclásico entre River y Boca, que se jugó en Racing, en la cancha de Racing, por un torneo oficial del fútbol argentino. También hay que decir que cuando avanzamos más adelante, nacía un día como hoy Jorge Luis Borges, nada más y nada menos. Y esto tiene que ver con una celebración que hay el día de hoy, ¿eh? Escritor, ensayista y poeta, por supuesto, galardonado junto con el español Gerardo Diego con el premio Cervantes de 1980, considerado una de las figuras clave de la literatura en habla hispana y universal. Otro de la literatura hispana universal nació un día como hoy, Alberto Olmedo. Es un chiste, ¿no?, lo que estoy diciendo. Tipo popular como pocos, nace en la ciudad santafesina de Rosario. El negro Olmedo fue uno de los capocómicos más importantes en la historia del espectáculo argentino, trabajando en televisión, cine y teatro, haciendo cosas inolvidables e irrepetibles. También en 1947 nacía Paulo Coelho, el brasileño que nació en Río de Janeiro, escritor y novelista, y cuya obra se ha traducido en 73 idiomas, vendiendo más de 140 millones de libros. Algo más que pasó en la historia un día como hoy, nacía Tomás Fonsi, el actor y músico Tomás Gonzalo, conocido como Tomás Fonsi, 14 películas y 25 ciclos de televisión, los que tienen su palmarés. Eso fue en 1981. En 1990 nacía Peter Lanzani, el actor Juan Pedro, así es como se llama en su documento. Lleva ganado 9 premios, entre ellos un Martín Fierro y un Cóndor de Plata. Y también en el 2011 fallecía en Buenos Aires a los 73 años el músico y compositor folclórico Chango Farías Gómez. Se llamaba Juan Enrique Farías Gómez, pero el Chango Farías Gómez fue uno de los artistas más destacados de la música popular argentina, formando parte de los Huancaguá y el Grupo Vocal Argentino, así se denominaba. Y decíamos, hoy es el Día del Lector, en homenaje justamente al nacimiento del escritor Jorge Luis Borges. También en la provincia de Mendoza, tal cual lo decíamos, se conmemora el Día del Padre por el nacimiento de la hija del padre de la patria, que es Mercedes de San Martín. Y a nivel internacional es el Día de los Parques Naturales. Así que bueno, un poco de todo en este en esta recorrida de efemérides de este 24 de agosto. Estos son los Huancaguá recordando justamente a don Chango Farías Gómez en el cierre de la efemérides de hoy.

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0: 7:35 en todo el país. Ya estamos nuevamente en contacto y listos para comenzar la integración. Ya estamos en contacto con nuestros compañeros de LB19 en este espacio en el que compartimos y que le hemos encontrado un nombre hoy. Hoy la cosa es mano a mano, así le vamos a poner de nombre, porque me parece que vamos a estar de esa forma con Cecilia y César. Ceci, buen día, ¿cómo estás?
1: Claro, ¿qué tal, Adrián? Muy buenos días. Mano a mano, voz a voz.
0: Sí, exactamente. Bueno, ¿estás solita ya?
1: Sí, yo pregunto lo mismo.
0: Sí. Estamos solos. Está clueco. Nuestro compañero Marquito está ahí afectado de la garganta, ya venía complicado la semana pasada. A ver. Solos.

0: de grado de temperatura, con brisita del sector sur a 6 kilómetros. Tenemos cielo algo nublado y para hoy se proyecta una temperatura máxima de 15 grados para Malargüe y sus alrededores. Y déjame aclarar algo, que cuando decimos estamos solos es al aire, ¿no? Digamos, haciendo locución, pero somos todo un equipo detrás, ¿no? Está con nosotros hoy aquí en Malargüe, en la operación técnica, el señor José Vicente Lucero, pero desde tempranito estábamos saludando a todos los integrantes de nuestro equipo en los distintos sectores, administrativo, comercial, maestranza, y ustedes igual.
1: Sí, seguro. Nosotros estamos desde temprano con Marcelo Quiroga en la puesta al aire. Y ya se suma, a ver, viste que nosotros estamos de mudanza y bueno, no es fácil. Mudar una radio no es lo mismo que mudar un domicilio, una casa, ¿no? El equipamiento que tiene una casa común, un domicilio particular, a este tipo de emprendimiento. Bueno, nosotros aquí en Gutiérrez 48 ya está funcionando la oficina, digamos, la oficina de atención al público. Ya está Gaby Godoy instalada aquí con nosotros, ella es la responsable de la recepción. Así que todo lo que tengan que tramitar, ya no decimos más que los esperamos en Hipólito Yrigoyen 223. Ahora es Gutiérrez 48. Ya está, vuelvo a decir, Gaby Godoy aquí para recibir avisos clasificados, mensajes para el carnet social, para los hallazgos y extravíos, si usted perdió, si usted encontró. Aquí estamos, más allá de que nosotros damos la otra opción también, que tiene que ver con la página, donde se pueden subir los avisos, donde se puede, obviamente, compartir desde hallazgos y extravíos hasta, no sé, un recordatorio para el carnet social, lo mismo que lo pueden hacer al 264-3797-97. Son todas nuestras vías de comunicación. Pero sí queremos decir que personalmente ya, ahora es directamente, cuando decís, bueno, voy hasta la LB4, como se dice acá, Gutiérrez 48, allí los estamos esperando. Novedades respecto al paso Cristo Redentor. Escuchábamos hace un ratito, a Osvaldo Valle, decía, bueno, se vuelve a cerrar el paso, o sea, vuelve la posibilidad y vuelve esta cuestión de pronóstico de nieve en alta montaña.
0: Exacto, sí, es un cierre preventivo porque se descompone el tiempo en zona cordillerana por inestabilidad, justamente. Se han estado poniendo al día para cruzar, bueno, todos los camiones que lamentablemente estuvieron tantos días aguardando cruzar, primero para ellos, después para el resto del transporte en general, ómnibus y vehículos particulares. Pero ahora se esperan varios días de tormentas con inestabilidad en zona cordillerana. Y hoy, a partir de las 14, bueno, ya se efectúa el cierre en la zona de Uspallata, ¿no? Es un corte de barrera ahí mismo en Uspallata y ya no se puede pasar. Esto se fundamenta en reportes técnicos proporcionados por servicios de vialidad que, bueno, anticipan este temporal cordillerano. Y aquí, más allá de que está con su licencia, nos envía una información muy útil e importante, Walter. Nos dice que aquí, en nuestra zona, ingresa también un sistema frontal de baja presión esta tarde desde el Pacífico. Nevadas fuertes en cordillera desde esta noche, pero principalmente mañana y el miércoles. En la zona oeste, en las partes más bajas, vamos a tener lluvias importantes. Y el jueves recién habrá una ventana de tiempo estable.
1: Bueno, No obstante, todo parece indicar que empieza a asomarse, no digo la primavera, pero empieza a asomarse casi la despedida del invierno. No, ya lo anticipaba Walter y demás, ya no parece que hubiese una posibilidad de mucho, mucho frío en lo que resta del invierno, que vamos, o sea, está bien, resta casi un mes todavía de invierno, ¿no? Estamos a 24, el 21 de septiembre llega la primavera, pero bueno, pareciera que el frío, por lo que se ven los pronósticos extendidos y hacia adelante, no va a tener esa fuerza de un par de digamos días puntuales que tuvo este invierno 2026.
0: Sí, que dicho sea de paso, hemos tenido muy buena nieve nosotros aquí en zona de cordillera, en la zona de Las Leñas, por ejemplo, que es uno de los destinos más elegidos, ¿no? Y que todavía tenemos tantos visitantes atraídos por la nieve. 1.30 m pisada en la base, 1.60 m más o menos en zona intermedia.

0: bueno, los picos más altos son mucho más, hasta incluso más de 3 metros. Así que ha sido buena la nieve que hemos tenido, en buena hora que así sea, porque como decimos, más allá de que no estamos en temporada alta, siguen llegando visitantes a nuestra región.
1: Seguro, seguro. Ese es uno de los puntos. Y después leía el fin de semana de que, si bien después de las crisis hídricas que hemos tenido, bueno, se habla de que es un año muy provechoso en cuanto a la nieve y, digamos, todavía no se ha cerrado la posibilidad de nevadas, obviamente, que se esperan algunas más, ya se puede hablar de un año en ese punto, digamos, bastante positivo. Así que bienvenido sea, y si sigue nevando un poco más, por supuesto que es más que bienvenido.
0: Y sí, la verdad, por ejemplo, ahí en el centro invernal está lleno en su ocupación, tanto en hotelería como en departamentos privados, particulares, y dicen que se va a extender la temporada, para todo septiembre por lo menos.
1: Bueno, vamos a ir recorriendo algunas cuestiones, digamos, de lo que ha pasado el fin de semana. Podés titular ya, Ceci, de lo más importante. Bueno, aquí en San Rafael, digo, solo a modo de título, algunas noticias, medio, digamos, no tan alentadoras y demás. Una persona que fue encontrada sin vida en un canal allí en Rama Caída, y que obviamente se investiga el porqué. No había signos de violencia ni nada, pero bueno, fue encontrado por gente que salía de un restaurante, si mal no recuerdo, y bueno, intentaron reanimarlos y obviamente, pero no lo lograron. Hay una causa que se empezó a conocer hace unos días de un agenciero, que bueno, una causa que involucra a sanrafaelinos, y se han conocido algunos detalles más, o se han sumado más noticias, con dos personas detenidas, luego un tercero con algunos supuestos autos comprados en Lincoln, en la ciudad de Lincoln, en la provincia de Buenos Aires, pero con cheques que no tenían fondo o algo así. Por ahí se abre la investigación y empieza a recorrer todo un camino. También hay que leía también que había habido un accidente de una persona allí en Las Leñas, ¿puede ser ese? Sí,
0: sí, mira, te cuento, aquí hemos tenido, la verdad, varias noticias, algunas lindas, buenas novedades, y otras lamentablemente no tantas. Con respecto a esto que consultás vos, es un joven esquiador que tuvo lesiones justamente en Las Leñas tras una caída mientras esquiaba en una de las pistas. 22 años él. Su amigo informó que mientras estaba esquiando se golpeó con otra persona, un amigo que lo acompañaba. Ambos colisionaron y, como consecuencia, digamos, de ese impacto, de esa colisión, tuvo fractura. Ese fue el diagnóstico, fractura. Y quedó en observación en la unidad de terapia intensiva de nuestro hospital regional Malargüe. Uh-huh. Así es que, bueno, este tipo de noticias, casi siempre los inviernos, lamentablemente la tenemos que dar, porque cuando no hay una quebradura y una fractura, bueno, algún tipo de lesión, suele suceder. Incluso hemos tenido hasta fallecimientos en los fuera de pista en Las Leñas, ¿no? Lamentablemente. Pero en este caso es un esquiador que ojalá pueda recuperarse de esa grave lesión, ¿no?, de fractura. No tenemos el lugar de donde procede esta persona, porque el informe policial no da cuenta de eso, pero sí, tuvo que ver con un siniestro ahí en la zona de la montaña, en una de las pistas de esquí.
1: Bien, ¿alguna otra cuestión como para ir titulando?
0: Sí, te cuento. En materia cultural, realmente uniendo tradición y cultura, se realizó la fiesta del pionero rural en el Alambrado, donde se coronó la reina del paraje, o como reina del paraje, la señorita Tatiana Jazmín Mancilla Montesino. Una de las tantas fiestas rurales que, bueno, de esta manera la gente de los distintos parajes y localidades se va poniendo a tono con el cronograma, ¿no?, del año. Después se realizó también el primer encuentro provincial de los artesanos del cuero en el polideportivo, donde allí se aprovechó, como fue el sábado 22, y se festejó el Día Mundial del Folclore, con un lindo espectáculo, la posibilidad de exposición y venta de los artesanos del cuero también. Se realizó el café literario en la Biblioteca Popular José Hernández, de la Identidad y el Alma, donde se presentó una recopilación de poesía cuyana de autores malargüinos. La poesía cuyana fue la escena de ese nuevo café literario. En materia de salud, te cuento, Adrián, y a todos, que tuvimos una linda novedad. El área sanitaria comunicó que las ambulancias, es decir, las distintas movilidades, ya cuentan con servicio de internet a bordo. Ustedes saben que recorren muchos kilómetros los profesionales de la salud de Malargüe, los agentes sanitarios, bueno, todos los integrantes del área, ¿no? En sus distintas rondas, recorridos con los profesionales, llegando a puestos y demás, y muchas veces no contaban con señal. Entonces ahora, bueno, desde el área comunicaron esto, que es más tecnología para cuidar mejor. En las ambulancias, entonces, contando con servicio de internet a bordo. Así que es una de las lindas noticias que nos enteramos el fin de semana. Y después, en materia policial, te digo, desde el pasado viernes hasta lo que fue el fin de semana, lo que hemos recabado es bastante. No sé si tomaste conocimiento, Adrián, del decomiso de una muy buena cantidad de carne en mal estado en comercios de Malargüe en el marco del Plan Provincial contra el Abigeato, y después supimos de otro control en la zona del Sosneado por la Policía Rural. Bueno, es un tema muy, muy grave, porque aquí entra a jugar lo que es el Código Procesal Penal directamente para estas personas. En Malargüe, 124 kilos de carne se decomisaron en distintos operativos que se realizaron en comercios de Cayo de la Escuaga y otro de calle Anglat. En estos operativos la Policía Rural decomisó esta cantidad de carne, bueno, que estaba en mal estado, que aparentemente presentaba contaminación cruzada, locales comerciales que no contaban con la habilitación para vender estos productos cárnicos. Ese es uno de los procedimientos. Y el otro que te digo es un operativo donde la Policía Rural decomisó 300 kilos de carne de una camioneta que no especificaba la procedencia, y bueno, dos personas quedaron aprehendidas. Decomisaron varias bolsas que tenían justamente esos productos cárnicos en el interior de la camioneta, en un estado que, por supuesto, bueno, no es el adecuado. Y también se retuvo un teléfono celular que servirá para la causa. Eso seguramente lo viste, porque viste que en realidad hay mucha información que anda dando vueltas en distintos departamentos con este tema del Plan Provincial contra la Abigeato.
1: Exactamente, sí, claro. Más allá de eso, se viene trabajando, no sé si con los resultados esperados, pero se viene trabajando mucho hace ya un tiempo importante sobre ese tema, y bueno, siguen sucediendo. O sea, es otro de los temas que tenemos que poner en el tapete, como por ejemplo el tema de la accidentología y demás, ¿no? Momentos donde se sigue trabajando, donde se sigue hablando, y siguen sucediendo. No alcanzan a, digamos, no alcanzan, me parece a mí, alcanzar a llegar a los resultados esperados, me parece a mí, porque se supone que todo esto, este tipo de delitos también tienen que ver con una inteligencia de prevención, pero bueno, no está sucediendo. Bueno, aquí, para ampliar un poquito lo que te anticipaba hace un ratito, Ceci, un hombre de 41 años fue hallado la noche del sábado flotando en un canal ubicado en las inmediaciones de un restaurante allí en Rama Caída. El tema es que, bueno, él falleció durante la noche del sábado. El hecho fue cerca de entre las 10:30 y las 11 de la noche, en la calle Cubillos, al 3200, porque, bueno, llamaron al 911 y advertían sobre la presencia de una persona en el cauce. Según la información policial, era un turista el que se retiraba del restaurante y observó al hombre flotando en el canal. Inmediatamente se acercó, logró retirarlo del agua, pidió ayuda y comenzaron allí en el lugar a realizarle maniobras de reanimación cardiopulmonar, o lo que se conoce como RCP. Y bueno, minutos después llegó a una ambulancia de servicio de emergencias coordinado y el médico constató que el hombre había fallecido. Mariano Oscar Yantén es su nombre, de 41 años, y bueno, allí la policía científica realizó las pericias correspondientes y supuestamente, o en la primera evaluación, no había indicios de violencia, o al menos visibles, ¿no? Justamente la fiscalía o la ayudantía del fiscal sería dispuso medidas de rigor para determinar cuáles fueron las circunstancias en las que se produjo el fallecimiento. Se queda las actuaciones iniciadas como o bajo la carátula de averiguación muerte, pero vuelvo a decir, no se habla de violencia, con lo cual, bueno, se está investigando cuáles serían las causas justamente, no solamente de la muerte, sino el hecho de caer al canal y no poder defenderse una vez que cayó, ¿no? Así que, bueno, por un lado, una de las noticias del fin de semana aquí en San Rafael. Por otro lado, y en cuanto a, digamos, noticias más interesantes, digamos, sería, bueno, lo que comentábamos de las estaciones infantiles, por ejemplo, entre otras estaciones infantiles que siguen festejando el mes de la niñez, el mes del niño, así que en un ratito les vamos a comentar dónde están las próximas. Y también parte de la Semana Sanmartiniana que tuvo, bueno, mucho lugar y mucho en la agenda cultural porque hubo visitas importantes a las escuelas, actos que se estuvieron, que se estuvieron desarrollando en cuanto a, recordemos que el día 17 de agosto se suspendieron y, bueno, con una posible postergación los festejos salieron en Montecomán y, bueno, y por ahora esperamos la confirmación de todo esto. Tenemos, a ver, hay un par de oyentes, los escuchamos y volvemos a Malargüe, Marcelito.
2: Hola, buen día, chicos. Buen comienzo de semana. ¿Cómo es? Mirá, quería ver si por intermedio de ustedes, por favor, ¿cómo es? Hoy día cumple año mi hija, Estefanía, y quería dedicarle un tema de Sergio Denis, Gigante Chiquito. Bueno, muchísimas gracias, que tengan buen día, muy buen el programa, que Dios los bendiga.
3: Buenos días, San Rafaelinos, buenos días, Malargüinos, ¿cómo les va? Soy Juan Carlos, 830 mi número, nunca lo digo, ahora lo voy a decir. Y Kikiriki, recién se despierta el gallito, se ha quedado dormido, me he perdido media hora de estar con ustedes. Bueno, que tengan un bonito día, que la pasen bien. Un saludo para mi prima de la llave vieja, la Mari Barnes. Debe estar ya yéndose al trabajo. Chau, chau, que la pasen bien.
1: Bueno, muchísimas gracias a la gente que se comunica. 5 minutos para las 8 de la mañana, Ceci, vos.
0: Gracias, gracias. Qué lindo que es poder compartir con la audiencia de todo el sur mendocino, ese señor que dice, me perdí de media hora de programa. ¿Empezamos de nuevo y les comentamos todo lo que se perdió?
1: No, ya está, que siga, Juan Carlos, no pasa nada.
0: No importa. Sí, vamos reiterando las informaciones también y dando cuenta de nuevas. En materia policial, ya que seguimos actualizando, y te decía, Adrián, que ha sido bastante lo que ha sucedido el fin de semana, la policía detectó a un conductor de 43 años al volante con 1,86 gramos de alcohol por litro de sangre. Fue un operativo realizado en Avenida San Martín, esquina Capdeville. El conductor quedó vinculado a la causa, se secuestra el vehículo con todo lo que eso implica, ¿no? Porque es un proceso contravencional donde hay que pagar una multa, después tenés que abonar por la playa de estacionamiento donde queda secuestrado el vehículo y pagar multa realmente importante. Y hubo distintos siniestros viales, uno en Ruta 40 Norte y otro en Ruta 40 Sur. El de Ruta 40 Norte, una camioneta chocó contra un toro, fue a la altura del río Salado. A raíz de este fuerte golpe, el animal murió en el acto. El conductor recibió lesiones leves, pero tuvo que ser asistido en el Hospital Regional Malargüe, asistido primero por automovilistas que advertían que esto había sucedido, advertían precaución en esa zona del puente sobre el río Salado, ya que la camioneta había quedado cruzada ahí en el puente, impidiendo el paso de los conductores. Eso por un lado. Y después, en Ruta Nacional 40 al Sur, se produjo un siniestro vial el sábado con el vuelco de una camioneta municipal con cuatro ocupantes. Uno de ellos se mantiene en observación en UTI, en Unidad de Cuidados Intensivos. Así que, bueno, eso también generó toda una repercusión porque se informó a través del Ministerio de Seguridad de la provincia que la policía asistió a cuatro ocupantes tras el vuelco de una camioneta en zona cercana a Ranquil Norte a las 18:50 del sábado. Un llamado al 911 alertó sobre el vuelco de una camioneta que circulaba por Ruta Nacional 40 en dirección sur-norte. Al arribar al lugar, efectivos policiales constataron que una Toyota Hilux había derrapado, perdido el dominio, produciéndose el vuelco y quedando el rodado sobre uno de sus laterales. El conductor resultó ileso, el dosaje de alcoholemia resultó 0,00. En tanto, los tres ocupantes acompañantes, o los tres acompañantes mejor, fueron asistidos inicialmente en una sala de primeros auxilios, ahí de Ranquil Norte, luego trasladados al Hospital Regional Malargüe. El hombre de 50 años fue diagnosticado con politraumatismos por accidente vial, mientras que el de 33 permanece en observación todavía, ¿eh? Y el resto no presentó lesiones. Hubo un comunicado del municipio local dando cuenta que se trataba de una camioneta Toyota Hilux, movilidad municipal, la que protagonizó el siniestro vial, y que el vehículo trasladaba a cuatro ocupantes que se encontraban realizando tareas vinculadas a la instalación de equipamiento de comunicación en la zona de Ranquil Norte. Habían estado trabajando y regresaban de hacer esos trabajos el sábado en horas de la tarde. El conductor perdió el control del rodado, produciéndose posteriormente el vuelco de la camioneta. Así que, bueno, estas son algunas de las noticias del fin de semana en materia policial.
1: Bueno, muy bien. Son las 7:59. Cuando volvamos, si te parece, hablamos del día de la, del Día del Padre Mendocino, o el Día del Padre en Mendoza, que justamente hoy, 24 de agosto, estamos celebrando, Ceci.
0: Dale. Y de paso, bueno, te decimos a vos y a todos los papás mendocinos, muy
1: ahí
0: feliz
1: está.
0: Día.
1: Sí, sí, sí. Que sea con regalos, si no, no. Los saludos también, pero bueno, no importa. Bueno.
0: Algún regalito viene bien.
1: Vamos a la noticia, ya venimos.

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1: 8:00 a.m. en la República Argentina. El gobierno adjudicó 8 corredores de rutas nacionales. La asignación es por 20 años, abarcará más de 3.900 kilómetros con una inversión del 100% privada. Y las trazas pasan por las provincias del centro, Cuyo, Mesopotamia y el norte del país. Femicidio en Salta. El periodista de Radio Nacional en esa provincia, Ramón Reyes, dijo que es complicada la situación de la pareja de la mujer.
2: Esta pareja, conformada por Cintia Orellana, 20 años, y Gastón Ramírez, el 26, salieron a bailar a un boliche de ahí del lugar. Cuando llegaron, comenzó una discusión y él comenzó con un brutal ataque a golpe de puños. También, revelado por la autopsia, utilizó un elemento contundente. Con este le dio un golpe en la zona de la cabeza, la dejó en la vía pública. Alrededor de las 4 de la mañana del sábado, él se presenta en una dependencia, informa. Tras esto, vecinos del lugar llamaron a la policía y la encontraron herida. Llegó la asistencia, primero fue atendida en el hospital local, tenía hundimiento de cráneo, también tenía una fractura en la nariz, la mandíbula. Fue trasladada rápidamente en el código rojo hacia la ciudad de Salta, al hospital San Bernardo, donde lamentablemente dejó de existir.
1: La información del deporte con Rubén Santos.
3: Con 3 partidos se cierra la 6ª fecha del torneo clausura en la República Argentina. A las 7 de la tarde en Victoria, Tigre va a estar recibiendo a Central Córdoba de Santiago del Estero. Más tarde, 21:15, 2 encuentros en la Fortaleza de Granate. Lanús va a recibir a Argentinos Juniors y Talleres en el Estadio Mario Kempes. En Córdoba estará recibiendo a Rosario Central.
1: El estado del tránsito con Romina Wiener.
4: Atentos en la provincia de Mendoza, el paso internacional Cristo Redentor, ubicado en Ruta Nacional 7, que conecta a Argentina con Chile, hoy estará operativo hasta las 16 horas. Se espera el ingreso de un frente frío, planificar los viajes con antelación. Además, en la provincia de Neuquén, en la Ruta Nacional del Camino de los Siete Lagos, se debe transitar con precaución, calzada húmeda y resbaladiza. Misma situación en las Rutas Nacionales 231 y 242.
1: En Mendoza, donde nos escuchás a través de AM960, la temperatura es de 5 grados 2 décimas, el cielo está nublado. En Buenos Aires, la marca actual, 6 grados 9, la humedad 76%, el cielo está algo nublado.
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0: Las 8 de la mañana con 7 minutos en todo el país, 5-7 la temperatura en San Rafael a esta hora. Bueno, tenemos el registro de las 7 de la mañana, ¿no? Con cielo, más bien yo diría que cielo cubierto, o sea, empezamos a recorrer cómo está esta mañana, que no tiene inestabilidad, pero sí que iba a amanecer con cierta nubosidad. Parcialmente nublado, dice el pronóstico, o el servicio meteorológico, digo, en cuanto a la situación actual, el pronóstico dice que va a estar, va a ir soleándose a medida que avanza el día. 3-7, la sensación térmica, 86% la humedad, viento del oeste a 10 kilómetros en la hora. ¿Ya hay nuevo registro de temperatura de esta hora en Malargüe, Ceci?
1: No, todavía no, tenemos el registro de las 7. No está Marce, viste que es la que tiene la suscripción especial. Así es que a nosotros nos tarda un poquito más en actualizar. 1.5 bajo cero la sensación térmica. Estamos teniendo una hermosa mañana en Malargüe. Ya va queriendo aparecer el sol. Y bueno, tenemos unas fotografías increíbles que nos mandan nuestros oyentes de cómo se va presentando esta mañana de lunes con algo de nubosidad. Para hoy se proyecta cielo mayormente nublado. Para Malargüe y alrededores, con una máxima de unos 15 grados, más o menos. Así es que ahí estamos esperando que se actualice el nuevo parte. Pero tenemos una mañana de lunes realmente linda.
0: Bueno, nos dicen, hola, buenos días, quería hacer un reclamo sobre la ruta 220, camino al hotel abandonado del distrito El Sosneado, que ya no se puede ni transitar por la zona. En el mal estado del serrucho, pozos, somos puesteros de la zona que usamos el camino a diario para ir al pueblo del Sosneado, para surtirnos de mercadería, llevar a los chicos a la escuela. Ojalá que le llegue a la persona responsable y pueda mandar una máquina. Bueno, nos han mandado unas cuantas fotos que es realmente muy difícil de transitar. Casi que te diría que es imposible transitar. También Gladys nos dice, con una foto, hola chicos, miren qué lindo sol viene asomando, buen inicio de la semana. Bueno, parecido a lo que decías vos recién, Ceci, con la foto del sol, ¿no? Cuando viene justamente en las primeras luces. Muchas gracias por la experiencia. Ah, mirá, Nati nos dice, muchas gracias por la experiencia del laberinto, mi niña feliz, muy feliz día del padre mendocino a todos los papás, alguien que se llevó un premio, ¿no? Buen día, ¿saben si hoy va a llover? Bueno, se supone que no, hoy no va a llover, es lo que tenemos como información. ¿Querés que hablemos, y bueno, nos llegan muchos mensajes, respecto a esta disposición, vamos a decir así, que tiene que ver con una ley provincial del padre mendocino, ¿no es cierto, Ceci? Hoy se establece 24 de agosto como el Día del Padre en Mendoza en la ley provincial 5.131, en referencia al nacimiento de Mercedes Tomasa en 1816, la hija de San Martín. Mercedes Tomasa, hija única de don José de San Martín y Remedios de Escalada, nació justamente el 24 de agosto de 1816 en la casa de calle Corrientes, hogar que desde 1814 habitaba el matrimonio y que pertenecía a la familia Álvarez. Esto es lo que cuenta la historia, ¿no? Los primeros años de la vida de Mercedes fueron realmente intensos, el viaje a Buenos Aires cuando tenía poco más de 4 meses, la enfermedad de su madre Remedios, la ausencia de San Martín por las misiones que el general emprendía, y bueno, que entonces consistían en la liberación de Chile y Perú, obviamente, hicieron que Mercedes se desarrollara en ámbitos agitados, pero al mismo tiempo llenos de contenido y cuidados y mucho cariño. Hablan de que entre sus 6 y 7 años, su madre Remedios enfermó y murió justamente el 3 de agosto de 1823, Su vida desde ese momento, desamparada del abrigo del calor antes otorgado por el cuidado y atención de su mamá, quedó al cuidado de su abuela hasta que su padre terminara con las misiones independentistas y pudiera por fin regresar a Buenos Aires y darle acompañamiento, protección y educación necesaria. En 1824, Mercedes y San Martín viajaron a Europa, donde la infanta mendocina, como le solía llamar San Martín, recibió una educación de primerísima calidad en la que se destacó en pintura y música. Ya cuando corría el año 1831, tanto ella como su padre enfermaron de cólera en Francia. Sin embargo, al parecer no todo era infortunio para padre e hija. El médico Mariano Balcarce fue quien los atendió en esta enfermedad y también les prestó especial atención a Mercedes, con quien terminaría por casarse al año siguiente, el 13 de septiembre de 1832, y consagraría uno de los momentos más felices para la acotada familia integrada por entonces solo por el papá y la hija, ¿no? Por el general y Mercedes. Para San Martín, según explican los historiadores, el casamiento de Mercedes con Balcarce fue un acontecimiento lleno de algarabía, un momento en que San Martín sintió el logro de todo el esfuerzo hecho por su hija Mercedes, por quien pasaba gran parte, si no toda, de su vida. Del matrimonio de Mercedes y Balcarce nacieron María Mercedes y Josefa Domínguez. En 1859 compraron una casa en Brunoy, cerca de París, y sin embargo, la desventura otra vez tenía algún margen más para rozar la vida de Mercedes, y en 1860 la enfrentó con la muerte de su hija mayor, María Mercedes, de 26 años, a quien dieron sepultura en una bóveda en la misma villa donde vivían. Su otra hija, Josefa Dominga, tendría todavía mucha vida por delante, una personalidad que se distinguió, caracterizada por la solidaridad y perpetuo respeto y glorificación de su abuelo. Mercedes murió en febrero de 1875, también en Brunoy. En 1951 sus restos, junto con los de Balcarce y su hija mayor, fueron repatriados y descansan en la Basílica de San Francisco, aquí en Mendoza. Bueno, y esto es un poco el relato que hace la Asociación Cultural San Martiniana de San Rafael, en un texto e ilustración extraído de la Dirección General de Escuelas de Mendoza. Un poco para contar la historia de... bueno, hay mucho más para contar porque hay detalles mucho más importantes, pero digo, a grandes pasos o grandes rasgos, la efeméride justamente que nos enfrenta con la hija del padre de la patria. Por eso es que hoy en Mendoza por lo menos se reconoce el Día del Padre. Así que nos sumamos, simplemente quería hacer una reseña histórica de por qué hoy se habla del Día de la Patria, del Día del Padre aquí en nuestra provincia, y tiene que ver con que justamente nacía el hijo del padre de la patria, y hacíamos referencia a que hoy se festeja el Día del Padre, o por lo menos se conmemora así. La mayoría, creo, todavía festeja el Día del Padre cuando es el domingo particular elegido para la fecha, pero aquí en Mendoza me parece que está bueno destacarlo, Ceci.
1: Claro, y esto se trabaja mucho en las escuelas. Vos recién rescatabas un material de la Dirección General de Escuelas, y en cada establecimiento educativo no se deja pasar esta fecha. Tendríamos que preguntarnos y seguir preguntándonos, y esto cuando llega cada 24 de agosto surge la pregunta, ¿no? ¿Por qué celebramos, por qué es tan fuerte la tradición del tercer domingo de junio, que homenajeamos a un padre norteamericano que fue veterano de guerra, que crió solo a sus 6 hijos, pero que ni le sabemos el nombre, o sea, digamos, ¿no? ¿Por qué no podemos arraigar esta cultura de celebrar el Día del Padre en todo el país en reconocimiento a nuestro padre de la patria, general Don José de San Martín? Pero bueno, ese es un... Es una polémica, ¿no?, que surge todos los 24, seguro. Vos sabrás, ¿no? Porque
0: sí, claro.
1: Nos lo preguntamos siempre.
0: Seguro, seguro. Más allá de que hay algunos que aprovechan y dicen, bueno, tenemos 2 días para el festejo, otros que se aferran como una tradición absoluta, dicen, no, el 24 de agosto. Pero bueno, es difícil la competencia.
1: Sí, porque es muy muy fuerte culturalmente hablando y comercialmente hablando, la fecha de junio ya ha quedado establecida hace tantísimos años. Así es que bueno, tenemos nosotros esta fecha para resaltar al padre mendocino. Y podemos quedarnos con algunas de las máximas de San Martín para su hija Merceditas, que en realidad están muy buenas para destacarlas, porque cada vez, si te pones a pensar, tienen más vigencia, ¿no? Son esos escritos que dejó plasmado a su hija y en realidad para toda la humanidad, ¿no? El general Don José de San Martín. Humanizar el carácter y hacerlo sensible aún con los insectos que nos perjudican. Anda, pobre animal, el mundo es demasiado grande para nosotros dos. Inspirarla en el amor a la verdad y en el odio a la mentira. Inspirarla gran confianza y amistad, pero uniendo el respeto. Estimular en Mercedes la caridad con los pobres, respeto sobre la propiedad ajena. Acostumbrarla a guardar un secreto. Inspirarla sentimientos de indulgencia hacia todas las religiones, dulzura con los criados, los pobres y los viejos, que hable poco y lo preciso, acostumbrarla a estar formal en la mesa, amor por el aseo, desprecio al lujo. Inspirarla, amor por la patria y por la verdad. Bueno, alguna de las máximas, ¿no?, que dejó don José de San Martín para su hija Merceditas.
0: Bueno, muy bien, muy bien. Yo creo que alguna de las máximas habría que adecuarlas en el tiempo, ¿no? Ahora visto desde acá. Pero no obstante, me parece que son cuestiones que van a pasar, que ya pasaron a la historia, digo, pero ya van a seguir pasando como absolutas tradiciones y que están muy, muy, muy arraigadas en nuestro ámbito, en nuestra zona, en nuestro acervo cultural. Y bueno, obviamente es un momento digno de ser recordado, obviamente, y lo queríamos hacer en este espacio. Bueno, si me permitís, tengo que vender también, Ceci, porque...
1: Sí, yo también.
0: Ah,
1: yo
0: bueno, también. ¿Querés, sí. Usted primero, entonces, póngale por las hileras y yo la sigo.
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1: También tengo otros avisos comerciales. 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
0: 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Muy bien. 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
1: Estamos en datos del tiempo en la ciudad de Malargüe. Tenemos 9 décimas de grado, es decir, casi el grado de temperatura, con cielo mayormente nublado, con una humedad del 88%, brisa suave del oeste a 4 kilómetros y visibilidad normal. Hoy se espera una temperatura máxima de 15 grados, con cielo mayormente nublado, como a probabilidad para toda la jornada. Estaba observando en el informe o en el último registro que hay sobre las rutas con respecto de la ruta provincial 220 ahí en la zona del Sosneado, que recién esta persona decía que se necesita mantenimiento especialmente para los pobladores. Es la ruta que va hacia el hotel abandonado, es de enripiado y suelo natural, transitable con precaución hasta la zona El Arroyo Blanco, intransitable hasta el hotel abandonado. Vos sabés, Adrián, que a nosotros también nos han comentado esta situación de gente que tiene puestos en la zona hasta Arroyo Blanco, no digamos más allá, que ya sabemos que turísticamente hablando no se puede ir en esta fecha. No sé si todos lo saben, pero aprovechamos a recordarlo. Pero lo cierto es que gente que tiene puestos en la zona solicita a Vialidad Provincial poder hacer un mantenimiento en esa ruta porque les es difícil llegar a los puestos.
0: Sí, seguro. Y era un poco lo que decía justamente este oyente o esta oyente hace un ratito, lo que nos compartía, ¿no? Tengo un mensaje, me parece muy especial. Buenos días, LB4, saludos para este hermoso equipo que nos alegra por la mañana. Les pido por este medio, si alguien tiene 2 colchones de 2 plazas, hay una familia que lo necesita. Perdón, ya lo había publicado, pero se me había descompuesto mi radio. Pero bueno, aquí estoy de vuelta. Los escucho todos los días. Cualquier cosa o comunicarse al 264-61-8543. Voy a repetir el teléfono para que aquella persona pueda donar algún colchón de 2 plazas. Necesitan 2. 264-61-8543. 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Me voy a Malargüe.
1: Aquí estamos recibiendo algunos mensajes. Por aquí Pablo nos dice: totalmente de acuerdo con ustedes. Hoy se debería celebrar el Día del Padre en todo el país, nos dice Pablo. Por otra parte, Osvaldo nos comenta que fue todo un éxito ayer el evento de la remontada de barriletes. Más de 56 barriletes en el aire, distintas familias que pudieron disfrutar en el óvalo del polideportivo de esta actividad que proponía el Aeroclub de Malargüe. Ya nos van a estar seguramente facilitando quiénes fueron los ganadores, pero muy contentos desde la comisión del Aeroclub Malargüe, también agradecidos a la radio por la difusión y a los distintos medios locales, pero lo cierto es que fue todo un éxito, ¿no? Recordar viejas épocas y que el abuelo con su nieto, el papá con el hijo, bueno, es decir, las familias se reúnan a esta actividad que es tan noble, ¿no? Y que forma parte de la historia, pero tenemos que recuperar.
0: Por supuesto, por supuesto. 8:26 a.m. Antonio, que está ansioso, hablen de fútbol. Dice: ahora vamos a hablar de fútbol, no sea problema. Aguánteme un ratito que damos el fútbol local, el fútbol nacional. Todo eso lo tenemos, estamos igual en la integración hasta las 9 y en este espacio lo vamos a poder desarrollar. Las 8:26 a.m. aquí en San Rafael, ahora 6 grados 6 la actual temperatura, 4.7 la sensación térmica. Nos ha llegado, bueno, algo que nos había prometido Ernesto, sé que te voy a contar rápidamente. Ceci, Ernesto es un oyente muy importante que tenemos en Mar del Plata. Él nos escucha siempre está y demás. Tiene una carnicería. Tengo ganas de ir a visitarlo, a ver si podemos Y va a poder probar. Pero bueno, es un San Rafaelino, oriundo de San Rafael, y está hace muchos, muchos años en Mar del Plata. Bueno, lo contábamos el otro día, tuvo ahí un accidente importante, una moto, se accidentó, la pasó bastante mal. Y bueno, ya está, después de 7 meses, repuesto, está de vuelta, está en pie nuevamente. Y bueno, estuvimos charlando un ratito el fin de semana, y bueno, tuvo la deferencia, nos ha mandado unos desayunos, así que bueno, vamos a poder probarlos aquí con nuestros compañeros. Y bueno, el agradecimiento, por supuesto, para Ernesto, que es un oyente que está siempre, cuando ha venido, y circunstancialmente ha venido San Rafael, que nos hemos podido juntar un ratito, charlar un ratito, así que el saludo grande para Ernesto. No sé con quiénes estará en la carnicería, porque se pelea con los flacos que son más jóvenes y le ponen los streaming. Entonces él va y llega temprano, llega antes, pone la radio y dice, no, ahora no se toca. Entonces directamente lo pone en el tele, ¿viste? Que pone, sintoniza lb4.com.ar, pic, pone a escuchar y bueno, lo siento. Pónganse auriculares, fue el resumen. Así que bueno.
1: Claro, ese es fiel oyente. Y ahí estoy observando arriba de la mesa de trabajo, en esta conexión que tenemos diaria, que nos vemos y nos escuchamos, dos lindas cajitas, que bueno, se observa un cafecito y algo rico.
0: Y me parece, estoy seguro, porque huele muy bien, muy bien. Así que bueno, qué lindo despertar de lunes. Realmente está lindo de esta manera. Bueno, son las 8 de la mañana, 28 minutos. Repito, actualizamos datos del tiempo aquí en San Rafael, luego en Malargüe, y ya esperamos las noticias de las 8 y media. 6 grados 6 la temperatura en San Rafael, 4.7 la sensación térmica, cielo mayormente nublado, humedad que alcanza el 82%, hay viento del oeste a 10 kilómetros en la hora y la visibilidad es normal. Nos dice Ernesto que están Kevin y Mariano. Kevin y Mariano, les voy a decir una cosa. No lo jodan a Ernesto, déjenlo ponerle el nivel 4, que para él es volver a estar en su tierra. Así que se la tienen que bancar. ¿Qué le va a hacer? Bueno, actualizamos datos en Malargüe y nos venimos a las noticias.
1: 9 décimas de grado la temperatura, con cielo mayormente nublado, humedad 88%, viento del oeste a 4 kilómetros y visibilidad normal. El pronóstico anticipa para mañana y parte del miércoles que se nos vendrá viento fuerte con ráfagas, principalmente en la zona este. No se descarta sonda en la ciudad durante la madrugada.

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1: 8:30 a.m. en la República Argentina. Actualizaron los aranceles para las prestaciones en discapacidad. El gobierno decidió un incremento del 2,10% que calculó sobre la base de la variación del índice de precios al consumidor de julio. La resolución oficial además estableció un adicional sobre los beneficios otorgados por zona desfavorable para las provincias de la zona patagónica. Las sanciones de la FIFA contra la AFA pueden ser apeladas. Así lo dijo por Radio Nacional el abogado especializado en Derecho Deportivo, Marcelo Vicellares.
2: Dentro del seno de la FIFA existe luego del Tribunal de Disciplina un comité de apelaciones de la FIFA, ¿no? Que, bueno, puede confirmar o aminorar los partidos de suspensión. Y por otro lado, existe una sanción de multa, que esa sanción va directamente a la Asociación del Fútbol Argentino por distintas conductas. La más famosa es la exposición de la bandera Las Malvinas son Argentinas, y después hay otras conductas, inclusive aún, que la FIFA considera mucho más grave, que son cánticos racistas, discriminatorios. En definitiva, esas sanciones de multa también van a ser apeladas por la propia AFA.
1: Estados Unidos lanza un bloqueo económico contra Irán. En las próximas horas, la Secretaría del Tesoro anunció que dará a conocer un paquete inédito de medidas para sancionar a ese país en el comercio internacional. En Buenos Aires, la temperatura 6 grados 2 décimas, la térmica 5 grados 3, la humedad 78%, cielo algo nublado.
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0: Las 8 de la mañana con 35 minutos en todo el país. Retomamos la última parte de esta integración, recordándoles que en la Casa del Carpintero creemos que los mejores espacios empiezan con una idea. 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Un contacto muy cortito con Malargüe para ver qué le está quedando a Cecilia rápidamente a nivel comercial, datos del tiempo y demás, porque ya está Eduardo Jurijiu esperándonos en General Alvear.
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0: saludando en este día tan especial a todos los retirados de nuestra Gendarmería Nacional.
1: Bueno, muy bien, perfecto. Cornelio dice, oye, hola, para mí hoy es el Día del Padre, saludos. Y sí, obviamente, nos pueden pasar el link para poder verlos, lb4.com.ar o lb19.com.ar, y la integración la van a ver completa en ese link, ¿no es cierto? Lo estamos pasando, obviamente. Bueno, nos vamos a Alvear, allí está Eduardo Jurijiu, mi queridísimo amigo Eduardo. ¿Cómo andamos? Buen día, bienvenido.
2: Hola, Adrián, al resto de los compañeros de trabajo y audiencia de LB4 y de LB19. Por supuesto, antes que nada, un muy feliz día del padre argentino, mendocino o sanmartiniano, como se prefiera denominarlo. Les cuento que tenemos una temperatura en Alvear de 5 grados, la humedad 44%, cielo parcialmente nublado, y el pronóstico que nos anticipa para hoy, circulación de viento del sector noreste de intensidad leve, cielo con nubosidad, la máxima pronosticada de 21 grados. Comenzamos hablando de fútbol y decir que se jugó el partido de ida entre los equipos que están jugando el torneo reducido que definirá el equipo que jugará la gran final con Pacífico, que logró, como hemos dicho, el primer lugar en la tabla de posiciones jugadas en las 18 fechas del torneo de la Liga Aldense de Fútbol. En uno de los partidos, Colón se lo dio vuelta a Andes y dio un paso gigante en su ilusión de pelear el título de la Liga Alberense al ganar 2-1. Marcó Emiliano Reyes para los Crotos y Santiago Vargas para los Rojinegros en dos oportunidades. En la otra semifinal, Ferro le ganó 1-0 de visitante a Real Padre. El único tanto lo marcó David Icuza. Por el ascenso, en uno de los partidos de ida por semifinales, Owas arrancó la serie arriba y como visitante el conjunto bobuense se impuso 1-0 ante Independiente de la Marcelina. En el otro partido de ida, de la otra semifinal, Carmenso se impuso 5-2 ante Río Atuel. También hubo definiciones, en este caso en fútbol femenino, y las Crotitas se quedaron con la Copa de Invierno. Esto es porque Andes, las chicas de Andes, derrotaron en la final 1-0 a Ferro y levantaron el trofeo en el certamen que les dio continuidad a la temporada. El gol fue de Antonella Bravo para Andes, obviamente. Cambiamos de tema, dejamos lo deportivo y tal como se anticipó, sobre el fin de semana el gobierno provincial finalmente acordó con representantes del sector productivo del subprovincial un nuevo esquema de trabajo para fortalecer la fiscalización del Fondo Compensador Agrícola. Todos los productores, de ahora en más, podrán solicitar el beneficio, mientras que aquellos que registren reiteradas indemnizaciones serán especialmente evaluados para verificar que sus establecimientos se encuentren en condiciones de producción efectiva. El entendimiento fue alcanzado durante una reunión de la que participaron el ministro de Producción, Rodolfo Vargas Arizu, el intendente Alejandro Bolero, el presidente de la Cámara de Diputados, Andrés Lombardi, autoridad de la Cámara de Comercio de General Alvear y también de San Rafael. Así daba a conocer la novedad a través de redes sociales el intendente Alejandro Bolero.
3: Quiero comunicarle a todos los vecinos de General Alvear que acabamos de terminar con la Cámara de San Rafael y de General Alvear una importante reunión en el Ministerio de la Producción, el gobierno de la provincia, donde acabamos de destrabar el acceso a la totalidad de los productores al ciclo agrícola. Hemos acordado que un conjunto, municipio, Cámara, gobierno de la provincia, vamos a hacer un control sobre aquellos productores recurrentes que llevan tres años de desastre o emergencia en sus cultivos para solamente depurar los listados, evitando que fincas que se encuentran en estado de abandono desde hace muchos años se sigan inscribiendo en el sector agrícola y que ante la dificultad en los controles hayan estado padeciendo el sector agrícola cuando que lo tenga por muchos años, 10 años de trabajo. Me parece que es una muy buena noticia, me parece que hay que agradecer la posibilidad de escucharnos, que hayamos podido dar nuestra presentación y la necesidad que tenemos en general Alvear de contar con esta herramienta de protección para los pequeños productores. Así que regresamos a general Alvear satisfechos por las gestiones realizadas y por los resultados obtenidos.
2: Por ahí estaba entonces el anuncio de este acuerdo que se firmó el viernes sobre el mediodía en el Ministerio de la Producción, a través de la cual no habrá restricciones por parte de los productores para acceder al Fondo Compensador Agrícola. Lo que sí cambia es que habrá un análisis.

0: análisis exhaustivo para verificar que los productores que solicitan este beneficio se encuentren en condiciones de productividad efectiva. Bien.
1: Bueno, muy bien, muy bien. Se está hablando mucho del tema del Fondo Compensador Agrícola. Es un tema que vamos a tener que seguir y, bueno, con mucha atención, obviamente. Las 8 de la mañana con 43 minutos. Me voy a Malargo nuevamente.
2: Bueno, aquí queremos comentarles que se dio a conocer el pasado viernes. Nos llegó una gacetilla de prensa que es interesante para difundir en toda la región. Tiene que ver con el Plan CEPO, Financiamiento para Productores Ganaderos. La Fundación Coprosamén, en colaboración con el Clúster Ganadero de Mendoza, está lanzando el Plan CEPO, que es un financiamiento destinado a productores ganaderos bovinos de toda la provincia de Mendoza. El programa permite acceder a cepos ganaderos, una herramienta fundamental para mejorar el manejo, la sanidad, la seguridad y la productividad de los rodeos. Hay financiamiento en 12 cuotas fijas sin interés. Es un fondo, una posibilidad crediticia que está disponible para productores bovinos de Mendoza que cumplan con los requisitos establecidos. Bueno, hay un link para averiguar sobre requisitos y características de este programa Plan CEPO para productores bovinos en lo que es el clúster ganadero bovino.net/plan-cepo-2026. Pero bueno, también se pueden averiguar en las distintas delegaciones de la Dirección Provincial de Ganadería. En nuestro caso, en Malargo, en Calle Oriburu, bueno, en San Rafael o en General Alvear, los productores pueden acceder a esta información que tiene que ver con un nuevo plan de financiamiento que lanza la Coprosamén. La temperatura en la ciudad de Malargüe, 1 grado, el cielo mayormente nublado, la humedad 88%, el viento es del oeste a 4 kilómetros y la visibilidad es normal. Hoy se espera una temperatura máxima de 15 grados, más o menos para nuestra región, para la ciudad de Malargüe y alrededores. Aquí nos están haciendo una consulta, si podemos preguntarle a Vialidad si puede acercarse a reparar urgente la ruta o camino a Castillos de Pincheira. Nos dice Omar, soy transportista, la semana pasada nos quedamos enterrados en el barro, el estado es pésimo, dice, la necesitamos para trabajar a esta ruta siendo nuestra única fuente de ingreso. Así que bueno, ya hemos acercado ese reclamo a los referentes de Vialidad Provincial. Tiene que ver con el camino hacia Castillos de Pincheira.
1: Perfecto, perfecto. Bueno, a ver, vamos a hablar un poquito de deportes. Resultados en San Rafael del fútbol, justamente. En Quiroga le ganó 1-0 a Calle Larga. Vallofet, de visitante, ¿no? Vallofet 3-0 a San Martín de Salto de las Rosas. Rincón en la Villa ganó 3-0. Monte Comán 2-1 a Porvenir, San Luis y Huracán empataron 1-1 y se suspendió a los 27 del segundo tiempo porque un árbitro asistente recibió un piedrazo y ese es todo un tema. Vamos a ver en qué termina todo eso. Y Cuadro Venegas le ganó 4-0 a Colonia Elena, Constitución 2-0 a Las Paredes. Voy mezclando un poquito de todo, ¿no? Los resultados del sábado, San Luis Gonzaga le ganó 3-2 a Las Malvinas, El Molino 1-0 al Tropezón. La llave de visita le ganó 6-4 a Cuadro Nacional. Deportivo le ganó a Pilares 1-0 en cuanto a la primera. Y Gush le ganó 2-1 a Pedal. De esta forma, enseguida le voy a preguntar a Eduardo también por los resultados de lo que fue el reducido de la Liga Alvearense de Fútbol. De esta forma, en las posiciones en la B, Constitución 15, Molino 10, San Luis Gonzaga 9, Cuadro Venegas 7, Tropezón y Las Paredes tienen 6 junto a Cuadro Nacional. Y la llave, Atuel Norte 3, Las Malvinas y Colonia Elenas sin puntos. Y en justamente el fútbol de primera, hay que decir que bueno, arranca el torneo, pero que en total y en la general, Deportivo Gush va con 34 puntos, Huracán 28. 27 tiene Pedal y Vallofet, Deportivo 26, 23 para Rincón del Atuel y El Porvenir, Monte Comán 19, San Luis tiene 17, Quiroga 16, Calle Larga o Independiente Calle Larga tiene 13, Pilares también 13, San Martín de Salto de las Rosas 12, La Villa 25 de Mayo 10 y dentro de un rato bueno, apenas volvamos a hablar de fútbol, damos la próxima fecha, pero bueno, queda un rato largo. ¿Qué pasó con los reducidos allí en General Alvear? ¿Lo tenés a mano, mi querido amigo Eduardo?
0: Sí, un poco como lo anticipaba recién Adrián, recordemos que en Alvear, bueno, terminó el torneo oficial de la Liga Alvearense de Fútbol con 18 fechas, en las cuales Pacífico resultó en la primera ubicación con puntaje ideal 54 puntos sobre 18 partidos jugados. Este fin de semana se jugaron los partidos de ida, tanto de Primera A como del ascenso, y respecto de la Primera A, Colón superó a Andes 2-1, mientras que el Ferro de visitante le ganó a Real del Padre 1-0. Por el ascenso, Poguas, este equipo debutante en la Liga Alvearense, le ganó 1-0 a Independiente de Marcelina, y en el otro partido, Carmense se le impuso 5-2 ante Río Atuel. El próximo fin de semana, por supuesto, los partidos revancha que van a definir quienes van a la final antes de jugar el partido definitivo con quien resultó primero en cada categoría.
1: Bueno, muy bien. Las 8:49, nos van quedando, bueno, algunos minutitos, 11 minutos exactos para llegar a las 9, a la hora del cierre de la integración. ¿Qué más queda desde Malargüe, Ceci?
2: La división comenzó esta segunda parte del año con dos copas, está dividida Copa de Oro, Copa de Plata. Por la Copa de Oro, Vialidad y Deportivo Malargüe empataron 0-0. Bueno, estos equipos jugarían de nuevo entre sí el próximo fin de semana, pero por el torneo regional amateur, si es que arranca ese fin de semana. En otro de los partidos, Volantes le ganó a Camping por 1-0. Y por la Copa de Plata, Academia le ganó a Cristal por 3-0 y Municipal a Ferrosol por 2-1. En el fútbol senior, los muchachos de Energía Atómica le ganaron de visitante en el más 43 a Huracán por 2-1. Y en la categoría más 35, Energía Atómica perdió por 3-1. Así que bueno, algunos de los resultados del fútbol. También hubo fútbol de veteranos, o también comentarles que el pasado viernes finalizó con éxito las jornadas deportivas de la Escuela Electromecánica con un sinnúmero de disciplinas que ya estaremos dando a conocer los ganadores en las distintas juegos deportivos, donde también hubo truco y ajedrez para quienes no gustan de las prácticas deportivas. Así es que bueno, jornadas que tienen que ver con la inclusión, con el deporte, con la integración, por sobre todas las cosas, de las distintas escuelas secundarias de nuestro departamento. Así que bastante linda esa semana estudiantil aquí en Malargüe. Y cambiando de tema, comentarles también que avanza la reincorporación de trabajadores petroleros despedidos en Malargüe. Esta noticia formó parte de uno de los diarios locales el fin de semana, puntualmente Sería Ser. Dice, tras una tercera audiencia, los trabajadores desvinculados del sector semanas atrás ya realizaron la revisión médica necesaria para ingresar de nuevo, en este caso a Winoil, según informó Gabriel Barroso, que representa a los trabajadores petroleros en toda la provincia. Ahora el sindicato espera cerrar durante esta semana el reconocimiento o pago de la antigüedad, que es uno de los temas que continúa ahí en el tire y afloje en las negociaciones. Mientras, Barroso también advirtió por la situación que atraviesa actualmente la actividad petrolera en la provincia, con bajas de empleo, situación preocupante para los trabajadores. Esto lo informábamos, Adrián, la semana pasada. 16 operarios petroleros habían perdido su trabajo, se iban a ir a una medida de fuerza, finalmente no sucedió porque entraron en negociaciones, y ahora estos 16 trabajadores desvinculados del sector ya realizaron la revisión médica necesaria para ingresar a Winoil, gracias a las acciones del sindicato, según, bueno, se publica en la prensa local. Así es que no deja de ser una buena noticia, porque, bueno, eran muchas familias que se quedaban sin sus fuentes laborales.
1: Bueno, muy bien, muchas gracias, Ceci. Vuelvo con General Alvear, a ver qué también le va quedando a Eduardo.
0: Bueno, decir por un lado que el Polideportivo Deportistas Alvearenses fue sede este domingo de la celebración por el Día del Niño, organizada por la Municipalidad, y que reunió a más de 4.000 personas en una jornada colmada de actividades recreativas, propuestas artísticas y espacios de encuentro para toda la familia, y que tuvo lugar en la pista de atletismo del Polideportivo Deportistas Alberenses. Niños y adultos participaron de juegos tradicionales, como la carrera de embolsados, palo enjabonado y distintas competencias recreativas que volvieron a formar parte de los festejos. Además, hubo espectáculos, chocolate para los asistentes, premio sorpresa y el sorteo de 5 bicicletas. Por otra parte, decir que este fin de semana se realizó la segunda edición del Encuentro de Regularidad, una propuesta que combina automovilismo, turismo y gastronomía para poner en valor distintos atractivos de este departamento. Esta propuesta había comenzado el viernes con una degustación de vinos organizada en conjunto por la Dirección de Turismo y el Club Alberense de Vehículos Antiguos. La agenda continuó con distintas actividades previstas por CABA, entre ellas acreditación de pilotos, encuentros de camaradería y el encuentro de regularidad propiamente, que incluyó ayer el recorrido de 70 kilómetros por Ciudad Adero Oeste, Bowen y Kermensa, para finalizar con un almuerzo de cierre, tema que ampliaremos en próximos contactos. Finalmente decir que hay cortes programados de energía eléctrica para hoy que anunció Sexagal, serán de 9 a 13, en el sector comprendido en calle 7, entre calles G y zona de influencia, y en calle Centenario, entre calles La Prida y calle 8, Centenario, Maipú, Pampa y La Prida, en el barrio de Los Colonos, calle Consulter y zona de influencia. También decir que el programa La Garrafa en tu Barrio estará hoy de 9 a 12 en el SIC de Bowen, el miércoles de 9 a 12 en la estación de trenes de Pampa y La Prida, y el viernes de 9 a 10:30 en el Zoom del barrio San Carlos.
1: Buena jornada para todos. Muy bien, Eduardo, muchas gracias, que tengas lindo día y nos reencontramos en los espacios destinados para aquí dentro de la programación, ¿sí?
0: Sí, señor, hasta luego.
1: Hasta luego, ya que lo decía Eduardo, yo también repaso. La Garrafa en tu Barrio aquí en San Rafael, le pedimos a también Ceci que la vaya preparando para cómo viene la semana de el programa social de La Garrafa en Malargüe. Aquí en San Rafael comienza mañana martes 25 en Cuadro Nacional a las 9 de la mañana en la Plaza Ara General Belgrano. El miércoles 26 va a estar en el playón de El Nihuil a las 10:30 de la mañana. Y el jueves cierra su periplo San Rafaelino en Capitán Montoya, en la Plaza de Capitán Montoya de las Paredes, justamente La Garrafa en tu Barrio, aquí en San Rafael. ¿Cómo es el desarrollo allí en Malargüe, Ceci?
2: Mañana martes 25 llega el camión al barrio 60 aniversario con la venta de ese importante producto, calle Jorge Luis Borges, 742, 16.000 pesos es el precio de la garrafa. 8:30 de la mañana, barrio 60 aniversario, mañana. Mientras que el viernes habrá dos puntos de venta. En la Cortina Forestal, uno de ellos por Santa Cruz entre Villegas y Capdeville, a partir de la hora 8:30. Y también en el paraje La Junta, en el Salón de Usos Múltiples, a partir de la hora 9 del próximo viernes.
1: Bueno, en el fútbol de AFA fue la tarde de los visitantes. Ganaron 3 visitantes y 2 empates. Ayer, Estudiantes de La Plata, Sarmiento Junín le ganó de local a Estudiantes de La Plata, digo, dos visitantes, un solo local, el ganador, que es Sarmiento de Junín. Platense le ganó de visita a Barracas Central 2-1, Defensa y Justicia 2-1 a Belgrano en Córdoba, River y Vélez empataron 2-2, Racing y Boca empataron 1-1. Entre los principales resultados hay que decir que Independiente Rivadavia e Independiente Avellaneda el sábado habían empatado 0-0, lo mismo Huracán y Deportivo Riestra, Newell's le ganó a Banfield 2-1 y Gimnasia de Mendoza obtuvo un gran resultado, le ganó 3-2 de visita a su homónimo de La Plata. Y hoy se cierra la fecha, hoy tenemos 3 partidos que son Tigre, Central Córdoba de Santiago del Estero a las 7 de la tarde, Lanús con Argentinos Juniors a las 21:15 y esa misma hora cierran también Talleres de Córdoba y Rosario Central. Esta semana no hay, digamos, hay algunos partidos de la Copa Libertadores y Copa Sudamericana que son los que se debieron postergar por el temblor o el terremoto allí en Colombia. Es decir, la Copa Libertadores va a tener Independiente del Valle y Deportes Tolima jugando mañana martes y el miércoles, si mal no recuerdo, River va a estar jugando frente a Independiente Santa Fe. Así que estaremos recorriendo todo el almanaque deportivo, de toda la grilla que tiene esta semana, porque va a haber Copa Argentina, va a jugar también por la Primera Nacional en los equipos mendocinos que intentan llegar a la primera, Godoy Cruz y Maipú, que han tenido resultados disímiles. Godoy Cruz va a jugar, creo que mañana, si no me equivoco, pero que Maipú sí ganó 1-0 su partido y está entre los 8. Godoy Cruz tiene que ratificar también la clasificación. 8 de la mañana, 57, casi 58 minutos. Lo último que quede, Ceci.
2: Recordar que esta semana comienza la campaña de vacunación escolar en distintas escuelas primarias a partir de mañana. Está dirigida especialmente a los chicos nacidos en el año 2015. Pero además, de modo paralelo, junto a esta campaña de vacunación escolar, en los mismos establecimientos educacionales se realiza una campaña de prevención del cáncer de cuello uterino con el test de VPH, virus del papiloma humano, para las docentes, no docentes, para todas las trabajadoras de la educación de las escuelas. Para que se inscriban, ya pueden hacerlo en un formulario que tienen a disposición los directivos, para que sean parte de esta campaña de prevención, que se hagan los controles y que en definitiva se queden tranquilos, ¿eh? Porque prevenir es mucho mejor que después tener que estar haciendo todos los tratamientos, así es que la idea es esa, desde el vacunatorio y desde el área de ginecología y de obstetricia del área sanitaria Malargüe, están con esta campaña que está coordinada con la Dirección General de Escuelas, para llegar a todas las docentes, celadoras, a todas las trabajadoras de la educación en toda la provincia. Así que está muy, muy buena esa campaña. Y bueno, ya nos vamos despidiendo, ¿no? Se nos agotó el tiempo, Adrián. Hicimos el programa.
1: Exactamente. Muchas gracias, Ceci. Nos reencontraremos mañana, minuto después de las 7:30. Ha sido un placer enorme compartir este ratito con vos.
2: Bueno, igualmente para mí, gracias también a nuestros auspiciantes.
1: Que la pasen muy bien. Hasta mañana.
2: Hasta mañana.

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1: 9:00 a.m. en la República Argentina. Preparativos por la visita del Papa León XIV. Por Radio Nacional, el director de la oficina de prensa del Episcopado, Máximo Kursinovich, dijo que en las próximas semanas llegarán personas del Vaticano para avanzar en la planificación de las actividades del pontífice en la Argentina.
2: Vienen desde la Secretaría de Estado de la Santa Sede, la primera semana de septiembre, últimos días de agosto, donde estará compuesta esa avanzada por personas que tienen roles en la Secretaría de Estado, asignados a las cuestiones de logística de los viajes papales, y también, bueno, todo lo que es la seguridad de la Santa Sede, que irá a inspeccionar los posibles lugares en los cuales el Santo Padre pueda estar.
1: En Formosa comienza el juicio contra un comerciante por matar un yaguareté. Carlos Yagra será juzgado por una caza ilegal que realizó en 2022, un delito que prevé una pena de entre 4 meses a 3 años de prisión. Hasta ahora hubo 75 causas judiciales por hechos similares, aunque ninguna terminó en condena. La información del deporte con Rubén Santos.
3: Después de un fin de semana muy positivo para el hockey argentino, con victoria de los varones y de las leonas, va a haber actividad en este día lunes. Primero van a jugar los leones enfrentando a India a las 9:45 en la mañana. Más tarde, 15:20, las chicas van a estar enfrentando a Bélgica.
1: El estado del tránsito con Romina Wiener.
4: Atentos en la provincia de Catamarca, el paso internacional San Francisco, ubicado en Ruta Nacional 60 que conecta Argentina con Chile, está cerrado a la circulación para todo tipo de vehículos por nevadas en zona de montaña. Además, ya se habilitó en Neuquén el paso internacional Pino Achado, ubicado en la Ruta Nacional 242, y Cardenal Zamora, situado en la Ruta Nacional 231. Recordamos que en esta época del año todavía es obligatorio la portación de cadenas al circular.
1: En Bariloche, Río Negro, donde nos escuchás por AM590, la temperatura es de 2 grados 6 décimas, esperan lluvias y nevadas para después del mediodía. En Buenos Aires, la marca actual, 6 grados 2, la térmica 5 grados 3, la humedad 78%, cielo algo nublado.
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0: chicos, buen día. ¿Me puede decir dónde está la garrafa social para comprarla? En esta semana están acá en el pueblo de Manta, no está todavía. Bueno, perdona la molesta, muchas gracias. Muy bueno el programa, hasta luego.
1: Buenos días, buenos días. Te felicito por el programa. Está muy, muy bueno. Mira, Diana, ustedes lo han dicho esta mañana cuando comenzaron, después de las 7, a quienes pagan hoy. Pueden pasarlo de vuelta así cada una hora, ir diciendo esa noticia en un minuto, porque yo lo estoy escuchando de las 8:15 y no lo han pasado. ¿Qué número están pagando ahora, en este momento, hoy día? Muy amable, gracias, Roberto. Te felicito por el programa y siguen así. Chao, gracias.
2: Hola, buen día.
3: Hola, buen día, Marco Estefano. Buen día a todos los alumnos de 4. Quisiera que mandaran un saludito a mi nieta, a mi cumpleaños. Cumple 17 años. Ella se llama Mía Jolio. Que la pase muy lindo. Se lo decía a su abuela, de corazón. Bueno, que tengan un lindo día y pónganle un tema lindo.
4: Buenos días. Mire, les quería comunicar que hoy es el día del peluquero. Espero que tengan un hermoso, hermoso programa. Espero que tengan un hermoso, hermoso día.
5: Bueno, no, el día del peluquero donde yo tengo es mañana, 25 de agosto. Pero bueno, vamos a corroborarlo, pero 25 de agosto, día del peluquero, no. Conmemoración de la santificación de Luis IX, rey de Francia, en el año 1270. No. Tengo guardada la historia y todo, por qué el rey en ese momento decretó lo que decretó. Bueno. Vamos a la música. Señoras y señores, mientras escuchamos a la Casu de fondo, la jefa, como le dicen a Casu, lanzó una serie de 10 entregas que comienza con una versión excelente de una canción que se llama Si Una Vez. Esto es lo que vamos a escuchar. Fue grabada en Houston. Se llama Noches de Latinaje. Son noches de cuestiones latinas, ¿no? Una serie de 10 entregas registradas en vivo en distintas ciudades del mundo, y los episodios se van a ir estrenando cada 15 días a través de YouTube y Spotify. Bueno, el primer capítulo tiene un protagonista especial que es Si Una Vez, la canción clásica de Selena, en una versión grabada, como decíamos, en Houston, junto a A.B. Quintanilla. La serie recupera distintos momentos del recorrido internacional de Casu, propone una mirada sobre su faceta en vivo, que es lo importante, con registros realizados durante sus presentaciones en diferentes ciudades. El lanzamiento llega mientras el artista prepara uno de los shows más importantes de su carrera, porque el próximo 3 de octubre se va a presentar en Jujuy para su primer concierto en un estadio. La escuchamos a la gran Casu junto a A.B. Quintanilla, la canción de Selena, Si Una Vez.

Allí estaba la jefa, Casu, con Si Una Vez, la canción de Selena, y que obviamente junto a Abel Quintanilla empieza este recorrido de Noches de Latinaje, muy bueno, ¿no? Bueno, las 9 de la mañana, 11 minutos, avanzamos, avanza la mañana, a ver si tenemos ya el nuevo registro de las 9, todavía no. 6 grados 4 décimas el registro de las 8. El señor que preguntaba quiénes están cobrando hoy, ya mismo le pasamos todo el calendario de pagos. Gente muy atenta, el Día del Peluquero se celebra el 25 de agosto, sí señor, en gran parte del mundo también, claro, en Argentina y gran parte del mundo. Uf, que tengan una linda semana, dice, una foto que nos manda Cose se llama, Cose, bueno, con un mate recién cebado, un fueguito ahí en la tierra, excelente. Bueno, buen día chicos, ¿saben cuándo viene la garrafa Lucillal? No, ya le repasamos la garrafa de cómo va a estar esta semana, pero no tenemos hasta que no termine la semana el nuevo cronograma. Ya vamos a buscar, Beli nos dice, ¿qué pasa con el fútbol femenino? Ahora lo vamos a buscar, que no se haga problema, que todo llega. Y llegué a tiempo, dijo, ¿no? Pero bueno, todo llega. Bueno, a ver. Mirá, buenos días Adrián y Marcelo Quiroga. Y LB4 y LB19, Malargue. Gracias por estar siempre. Feliz semana para todos los escuchos. Soy Eva de Gush. Bueno, saludos para Eva. Mucha gente comunicándose al 264-37-97-97, sí señor. Así que les pedimos a todos que, bueno, que se comuniquen y que participen con nosotros, que es un poco la idea, ¿no? Bueno, recordemos que hoy están cobrando jubilaciones y pensiones que no superan la mínima, es decir, a ver, mínimo con documentos terminados en 9, también asignación universal por hijo, tarjeta alimentar, SUAF de ANSES, todos los documentos terminados en 9, también asignación por embarazo, documentos terminados en 9, todas las terminaciones de documentos hasta el 10 de noviembre están cobrando de asignaciones de pago único, matrimonio, adopción y nacimiento. También hay que decir que asignaciones familiares de pensiones no contributivas, todas las terminaciones de documentos hasta el 10 de septiembre. Y por último, hay que decir también que hoy 24, están cobrando o empiezan a cobrar los beneficiarios del Plan 1 de Desempleo, documentos terminados en 0 y 1.

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Ahora sí tenemos un nuevo registro de la temperatura, 7 grados en la actual, 5, 6, la sensación térmica con cielo mayormente nublado. ¿Qué dicen nuestros oyentes? A ver, a ver. Buen día, LB4, hoy se celebra el Día del Padre Mendoza, Néstor de San Vicente, en Buenos Aires. Sí, claro, sí, sí. Estuvimos hablando y bastante, ¿eh? Bueno, muy feliz Día del Padre. Como mendocinos seguimos en la lucha para que hoy sea el Día del Padre Nacional por ser un prócer argentino como el General San Martín. Varios mensajes en referencia a este tema, ¿eh? Muchos mensajes. Quiero, a ver... Hola, buenos días. Quiero hacer llegar mi malestar y el de mis vecinos a quien corresponde, ojalá les llegue. Hemos hecho muchos reclamos para que nos envíen el agua por nuestras acequias para los hermosos árboles que dan sombra. Hace 4 años que no mandan agua por barrio Villa Edith. Ahora la solución es cortar los queridos árboles. Bueno, a la gente que maneja el tema del agua en el barrio Villa Edith, allí tiene el reclamo, el pedido, obviamente, para que puedan... solucionar, digamos, el tema del agua, el tema del riego y demás. Bueno, por si no lo escucharon más temprano, se confirmó que el Paso Cristo Redentor vuelve a cerrar por nevadas en alta montaña. Es una noticia ambivalente, ¿no? Porque decís, bueno, se corta el paso para aquellos que trabajan, que tienen que ir, que llevan cargas y demás, pero por otro lado tiene que ver con que se esperan varios días de nieve y eso es realmente importante por el tema del agua. Las autoridades han informado que el Paso Cristo Redentor va a suspender el tránsito vehicular hoy lunes, como lo anticipaba Osvaldo Valle, a las 16, o sea, hoy lunes a las 4 de la tarde, se corta, por las malas condiciones meteorológicas pronosticadas en alta montaña. El cierre del túnel va a afectar la circulación en zona cordillerana durante varios días consecutivos, según los reportes del Servicio Meteorológico. Horarios y restricciones, bueno, así más o menos va a funcionar. Según las coordinaciones fronterizas de ambos países, han decidido interrumpir el paso de vehículos en el Paso Cristo Redentor desde las 16 de Argentina, serían las 15 de Chile. Asimismo, el corte de barrera de Nuspallata se va a efectuar a las 14 horas. A las 2 de la tarde ya no se puede pasar de Nuspallata para allá. La medida detalla que es preventiva y que se fundamenta en los reportes técnicos proporcionados por los servicios de vialidad de cada nación, los cuales anticipan un temporal cordillerano con nevadas e inestabilidad climática que imposibilitarán la circulación segura por el corredor. El turismo local dentro de Mendoza se va a mantener habilitado en los horarios habituales, aunque supeditado de manera permanente a las condiciones de transitabilidad de la ruta. Los informes indican que la situación climática adversa en el Paso Cristo Redentor podría extenderse durante varias jornadas. Este fenómeno meteorológico va a impactar de forma directa en la seguridad vial de la zona. Y ante este escenario, bueno, la recomendación a los usuarios particulares y transportistas de carga de planificar sus itinerarios con mucha anticipación. En el comunicado oficial sugirieron dar prioridad a la urgencia del viaje y considerar la necesidad de regresar a las ciudades de origen antes de la interrupción de estos servicios, es decir, ya se viene hablando de esto. Las autoridades remarcaron que la importancia, digo, de verificar el estado del tiempo y los reportes técnicos de las rutas cordilleranas antes de emprender el trayecto hacia alta montaña. Previo a este cierre de la frontera, el funcionamiento del Paso Cristo Redentor permitió el cruce masivo de unidades de transporte de carga y vehículos livianos. Recuerden que durante un lapso de 5 días el operativo coordinado logró registrar más de 7.400 camiones y 700 vehículos particulares en 5 días. En el comunicado oficial, la Dirección de Asuntos Técnicos de Fronteras destacó el trabajo articulado y realizado por Gendarmería Nacional, también Migraciones, Arca, Senasa y Vialidad Nacional, porque había que no solamente que pasaran 7.400 camiones, sino todo lo que es la parte administrativa de todos ellos, de salir o entrar al país. También resaltaron las tareas ejecutadas por la Agencia Federal de Emergencias, la Cancillería y diversas reparticiones como Defensa Civil y Policía de Mendoza. El tema es que a partir de las 4 de la tarde de hoy se vuelve a cerrar el Paso Cristo Redentor.

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Las 9 de la mañana, 24 minutos, asoman algunos rayitos de sol, ¿eh? Entre medio de las nubes hay unos rayitos de sol que en algún momento te complican acá, te complica mal, porque dan la cara. Bueno, esto va a pasar ahora, en el verano vamos a tener, porque la nueva sala de la radio está con los ojos puestos hacia el este. Y bueno, cuando le empieza a levantar el sol lo vamos a tener bien acá enfrente, así que veremos cómo lo resolvemos. Pero bueno, es un gran un gran paisaje, una gran mañana cuando podemos ver el sol así de esta forma, ¿no? Yo creo que sí. Bueno, algunas cositas más, en este caso, bueno, todos hablando de esta cuestión de la nieve y bueno, qué es lo que viene con el tema del Niño. Prevén un fenómeno de intensidad excepcional y sin precedentes en cuanto al Niño. Yo quiero remarcar esto también, porque bueno, todos los días por ahí tenemos una cierta oportunidad de hablar con Walter Sanchuk. Bueno, ahora está de licencia, obviamente, pero se habla mucho del Niño, que está fortaleciendo, o se está fortaleciendo de forma inédita, con un, por lo menos, un pronóstico de que, va a tener un impacto muy severo o muy importante para los próximos meses. Muy importante destacar que esto no es simplemente de un Niño de alta probabilidad. El conjunto de modelos muestra una señal inusualmente fuerte y consistente para un evento de intensidad excepcional. Eso es lo que dice el último informe ENSO del Instituto de Investigación para el Clima y la Sociedad de la Universidad de Columbia. La advertencia deja en claro que el fenómeno climático que está llegando a la Argentina no es menor y justifica todas las alertas que se han encendido en el sector, principalmente agropecuario y en algunas provincias, ¿no? El reporte constituye una verdadera lluvia de datos que confirman que el Niño, o la corriente del Niño, no solo ya está presente, sino que lo está haciendo en una intensidad nunca vista, a punto que la propia institución estadounidense, de la de Columbia, una de las más prestigiosas en el seguimiento del clima a nivel global, se ha quedado sin categorías para definirlo. Según el reporte, el fenómeno de El Niño 2026 continúa intensificándose en el Pacífico Ecuatorial Centro Oriental, ahí es donde lo ubican, ¿no? Bueno, hablan mucho de algunos datos que no entendemos, pero en sí, por ejemplo, el seguimiento es que el conjunto en estas observaciones indican que el Niño se está fortaleciendo y evolucionando hacia un fenómeno muy intenso. Los indicadores oceánicos y atmosféricos se están alineando cada vez más y proporciona una evidencia más que sólida de que el Niño va a continuar intensificándose, lo cual traería mucha lluvia, más que nada. Indica una mayor cantidad de convección y precipitación a lo largo del Ecuador, cerca de la línea internacional de cambio de fecha, y en el Pacífico Ecuatorial, que viene hacia el sur. Por último, otra evidencia es que se ha desarrollado un importante reservorio de calor anómalo, así dicen, en el Pacífico Ecuatorial Centro Oriental, con temperaturas a profundidades de 100 a 150 metros que van entre los 150 y los 80 grados, superando los valores climatológicos en algunas áreas. Esto hace que, obviamente, esperemos y tengamos una estación muy, pero muy lluviosa. Las 9 de la mañana, 28 minutos, se vienen las noticias. En un ratito hablamos con gente que hace historia aquí en San Rafael, después de las 9 y media de la mañana. Ya venimos.

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1: 9:30 en la República Argentina. Neuquén promociona su capacidad productiva en Buenos Aires.
2: Miriam Mariotto.
3: El jefe de gabinete Diego Santilli va a realizar la apertura de el Neuquén Day, el día de la provincia de Neuquén en Buenos Aires. Se tocarán diversos temas relacionados con las inversiones en la provincia, hidrocarburos y transición energética, turismo e inversiones. También estará a cargo la conferencia central del gobernador de la provincia de Neuquén, Rolando Figueroa.
1: Advierten por los casos de una supergripe.
4: Por Radio Nacional, el director de la Fundación Ciencia de la Salud, Claudio Santamaría, dijo que el Hospital Malgrán detectó más de 900.000 casos en lo que va del año.
5: Es la gripe A, H3N2, una subclase K, es la cepa más predominante de la gripe. Solo en el Malgrán ha detectado en lo que va del año más de 900.000 casos, o sea que la incidencia de esta clase de gripe es muy importante. El 48% se da en menores de 10 años. Hay un grupo grande de adolescentes, entre un 12 y un 15%, y después un grupo que siempre se infecta y da internaciones y cuadros más graves son las personas mayores de 60 años.
1: Lucha contra el narcotráfico. Estados Unidos informó que atacó nuevamente una embarcación presuntamente dedicada al tráfico de drogas en el Pacífico Oriental.
4: El Comando Sur confirmó que 2 personas murieron.
1: En Buenos Aires la temperatura 8 grados 3 décimas, la humedad 66%, cielo algo nublado.
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0: Suenan los prisioneros con este Tren al Sur. ¿Sí, de qué año es esa canción? Me parece que es 1990, porque estoy buscando álbum Corazones. Me parece que va por ahí, álbum Corazones de los Prisioneros. Y bueno, creo que era Tren al Sur, estaba dentro del álbum Corazones. A ver, los Prisioneros, álbum Corazones. Bueno, ya lo vamos a ver. Sí, 1990, ¿eh? 1990, sí señor. Bueno, tenemos ahí algún audio más, me parece, de nuestros oyentes, ese ya lo vamos a escuchar. Tren al Sur, año 1990, sí señor. Dentro del exitoso álbum Corazones, mayo de ese mismo año, 1990. ¿Tenemos un audio más? ¿Un agradecimiento? A ver si lo podemos escuchar.
1: Buen día, familia de la radio. 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
0: 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Bueno, vamos a cambiar de tema. Lo decíamos, vamos a hablar con gente que hace historia aquí en San Rafael también, porque hasta donde sé, a ver, no quiero meter la pata, un grupo de exalumnos de la Escuela Pascual Iacarini, en el 2026 cumplieron 40 años de egresados, y se reunieron, la cantidad de cosas que tengo para preguntarle a la protagonista en este caso, o una de las protagonistas. Marta Crescitelli es una de las egresadas, 40 años, 20, 26, ¿cuál es el año? Marta, ¿cómo estás? Buen día.
2: ¿Qué tal? Buen día. ¿Cómo estás, Adrián?
0: ¿Cuál es el año de la promoción exactamente?
2: 1986.
0: Ah, 86, claro que
2: 1986.
0: Sí. Bueno, andamos, somos generacionales, ¿eh? Andamos ahí.
2: Yo, sí, la verdad, ¿no?
0: Yo crecí un par de añitos después, nada más. Bueno, me imagino lo que fue. Bueno, contanos cómo surge esto y, bueno, qué es lo que sucedió. ¿Cuándo se juntaron ustedes? ¿El viernes?
2: El viernes.
0: Bueno, contanos.
2: La verdad que permanentemente hemos estado en contacto con los compañeros, ¿verdad?, desde el momento que egresamos, porque fue un grupo muy unido, muy consolidado, tuvimos oportunidad de salir, de hacer viajes, entonces que se crearon vínculos, y ese afecto no se fue perdiendo en el tiempo. Pero bueno, al transcurrir los años, es como que cada uno hizo su vida y cada uno rumbió para distintos lados.
0: Seguro.
2: Entonces, surgió la idea de poder reunirnos para los 40 años. Uh-huh. Viajaron compañeros que están lejos, de Neuquén, de Buenos Aires, una compañera que está en Perú. Uh-huh. Así que, bueno, fue en realidad una reunión, un festejo muy lindo, con muchos sentimientos, muchos afectos.

0: muchos recuerdos.
1: Seguro. Marta, ¿cuántos egresaron, te acordás?
0: 14.
1: Bien.
0: Egresamos 14. Uh-huh. Recuerdo que comenzamos en primer año en la escuela de Acarini 41 alumnos.
1: Claro, claro.
0: Y se dio, ingresamos en sexto 14.
1: Se dio vuelta el número. De 41 se dio vuelta y quedó en 14. Escúchame. 14. ¿Y a la fiesta pudieron venir los 14?
0: Faltaron tres de mis compañeros. Uh-huh. Tres que no pudieron venir por razones de distancia, salud. Sí. Pero bueno, nos reunimos bastante, 11, estuvimos presentes.
1: Bueno, ¿y cómo viste vos la división? ¿Se han mantenido más o menos bien? ¿Están hechos pelota? ¿Están más o menos? ¿Cómo llegaron?
0: ¿Qué te puedo decir? ¿Qué te puedo decir? Estoy dentro del grupo.
1: Claro, claro.
0: Así que, yo creo que sí, que en realidad estamos bien, todos estamos con pilas. Algunos ya estamos jubilados, otros están trabajando, pero en realidad bien.
1: ¿Es una división o una clase que va tocando los 60 más o menos?
0: Claro. Uh-huh. Sí. Estamos alrededor de claro. Esa edad. Sí.
1: Qué lindo, ¿no?
0: 58.
1: Sí, ¿alguno de ese grupo, digamos, hizo algo totalmente distinto de lo que uno pensaba de él cuando las épocas de secundaria? Es decir, ¿viste? Aquel que es muy tímido termina siendo algo que le lleva mucho coraje, o al revés, o alguno que estudiaba, no sé, que era re jipón y resulta después estudió ingeniería, no sé, ¿alguno cambió la historia de su vida mucho, radicalmente, así, digamos, cuando pasaron los años?
0: Mira, como te dije anteriormente, era un grupo muy unido, y aparte la mayoría es un grupo, viste, que les gustaba estudiar, dedicado, así que no. Lo que sí rescatamos, que lo hablábamos el viernes, todos nos recibimos de enólogos, técnicos agrarios enólogos.
1: Ajá.
0: Y ninguno siguió por el camino de la enología.
1: Ahí va.
0: Uh-huh. En ese sentido, ninguno. Bien. Pero bueno, sí, todos somos profesionales.
1: Claro.
0: Todo ese grupo siguió estudiando y al pasar el tiempo, cada uno, como te comenté, hizo su familia, su camino, pero sí, todos en realidad seguimos con la línea de estudiar.
1: ¿Nombrarlos a todos es medio complicado? ¿Te pongo en un aprieto o no?
0: No.
1: ¿Te acordás de todo?
0: Sí,
1: claro, porque es un momento puntual y digo, estamos escribiendo parte de la historia de nuestro San Rafael, y así como vos, es abrir el abanico para que todos aquellos que empiezan a porque ahora, ¿cómo se llama el grupo de WhatsApp que tienen?
0: Egresados 1986.
1: Qué poca creatividad tenemos para eso, ¿no? Nosotros somos Promoción 90 y nada más, así nos llamamos, Dios mío. Bueno,
0: sí.
1: Vamos a recordar cómo está compuesta la división, ¿te parece?
0: Bueno, dale. Bueno, uno de mis compañeros, Alfredo Gauna.
1: Sí.
0: Él sigue acá en San Rafael, sigue estudiando acá, trabajando aquí.
1: Igual, tirame por lo menos dónde están, nada más, porque si no se nos va a hacer larguísimo y no vamos a llegar. Pero...
0: Ah, bien.
1: Gauna, acá en San Rafael.
0: Sí. Ariel Sasso también. Ariel Sasso, Karina de Estefanis, ella está en Perú.
1: Ajá.
0: Mirna del Pozzi, continúa acá. Mario Reyes está en Neuquén.
1: Uh-huh.
0: Él no pudo viajar en esta oportunidad.
1: Bien.
0: Martinotti, que se encuentra en Mendoza, en la ciudad de Mendoza, pero viajó.
1: ¿Ese es el Miguel?
0: Viajó para la gente. Miguel Martinotti, sí. Después está Francisco Miranda, que también está acá en San Rafael.
1: Uh-huh.
0: Claudia Agüero, ella está en Neuquén, recientemente jubilada, ella fue doctora toda su vida. Uh-huh. Y bueno, se ha jubilado hace un mes, así que tuvo la posibilidad de compartir con nosotros. Claudia Agüero, ya te dije, Claudia Agüero, Claudia Palleres.
1: Uh-huh.
0: Graciela Leoy, que se encuentra en Buenos Aires y viajó. No me acuerdo.
1: Sotelo.
0: También Luis Sotelo, sí, Luis Sotelo. Sí.
1: Bueno, Graciela Lioy, me parece que la...
0: De al... Mirá, sí, Graciela Lioy, ya te la nombré.
1: Agüero,
0: sí.
1: Carrieri, parece un equipo de fútbol. Agüero en el arco, sí. Carrieri, Crescitelli, sí. Del Pozo, Di Stefani, Gauna, Lioy, Martinotti, Mederos, Miranda, y en la delantera, cuatro, Palleres, Reyes, Sasso y Sotelo.
0: ¿Te gustó? Muy bien, ahí está, el equipo completo.
1: Sí, sí,
0: y
1: sí.
0: También está bueno recordar que estuvo presente, nos acompañó el profesor Mario Cotani.
1: Muy bien.
0: Que él también estuvo presente en todos nuestros viajes y salidas, así que en esta oportunidad también nos acompañó durante la cena.
1: Bueno, Marta, simplemente queríamos hacer este pedacito de espacio y no dejarlo pasar mucho tiempo, porque nos parece sumamente importante, porque es nostálgico, es memorioso, es volver a los afectos, a los cariños, de esos que no te pueden decir que no se conocen, porque aunque pasen los años, haber pasado todo un ciclo de escuela secundaria, hacen que seamos, cada grupo que vivió ese momento, esos años, es un grupo inimitable, inigualable, distinto a todos, pero con una cercanía entre sí muy importante, ¿no?
0: Claro, sí, sí, no te olvides que nosotros íbamos a la escuela de Acarini y es jornada completa.
1: Claro, claro.
0: Ingresábamos a las 8 de la mañana hasta las 6 de la tarde, claro. Todo el día estábamos.
1: Más tiempo con ellos juntos que con la familia, eso es
0: sí,
1: lógico.
0: Sí, sí, sí, sí.
1: Bueno,
0: y la verdad que es muy, muy gratificante, con mucha alegría y mucho afecto recibimos este momento, porque creo que no es muy común que estos grupos sigan en comunicación y se junten.
1: Yo creo que el WhatsApp ha ayudado mucho, ¿eh? El WhatsApp ha ayudado mucho.
0: Sí.
1: Te pongo como ejemplo mi caso, que de repente tenemos también repartido gente por todo el país y bueno, tenemos cierta asiduidad en juntarnos, también que somos un poco menos, pero lo que digo es, ¿cuál es el próximo? ¿Se pusieron una próxima fecha, un próximo objetivo?
0: Sí, mira, sí, sí. dentro de dos meses, está una de las chicas, Claudia Agüero, que se jubiló, va a hacer una gran fiesta en Neuquén. Así que, bueno, estamos todos invitados.
1: Y sí, a ponerse la
0: y
1: pila.
0: Y esa va a ser la... Sí, sí, sí, bueno, y eso va a ser la próxima reunión o el próximo viaje. Te cuento también que cuando éramos jóvenes hacíamos excursiones en un colectivo que tenía el papá de Ariel Sasso, y hace dos años repetimos también ese viaje a San Luis, a la casa de uno de nuestros ex compañeros también.
1: Marta.
0: Así que bueno, permanentemente estamos vivenciando esos, el pasado, digamos.
1: Seguro que sí. Marta, muchísimas, pero muchísimas gracias, mucha suerte, y qué lindo que tengan estos buenísimos recuerdos y los puedan seguir llevando adelante después de tanto tiempo. Te agradezco muchísimo por estos minutitos y bueno, saludos, mandale saludos a toda la promoción de parte nuestra.
0: Bueno, no, gracias a vos, Adrián, y la verdad que fue un momento de mucha felicidad.
1: Muchísimas gracias, Marta.
0: Bueno, gracias a vos, hasta luego.
1: Marta Crescitelli, integrante, como decíamos, nada más y nada menos, de esta promoción de que cumple 40 años, era sexto tercera de la Escuela Pascual Iacarini. ¿Y qué pasa con los teléfonos? Hola, buen día, promoción 81, el mes pasado nos reunimos en un restaurante, hacía 45 años que no nos veíamos, fue una noche muy linda de recuerdo, nos dice Cristina. ¡Qué bárbaro! Hola, cuando cumplimos 55 años egresados los maestros nacionales hicimos el grupo de WhatsApp. Salita Esmeralda, ese estuvo mejor, sí, sí, sí, un poco más original, dice Diana, muy bien. Bueno, gente que quiere participar de los sorteos. Hola, soy Candela, dice, qué bueno que 8:45 se cambió la bandera del mástil de San Martín. Bueno, podría decir que no me está cobrando la jubilación, la mínima cobra el 9 hoy. Hola, se me perdió la billetera con tarjeta verde a nombre de Marcela Roxana Alfaro, licencia y DNI a nombre de Mateo Martínez. Si lo pueden hacer público, gracias. Cualquier novedad, comunicarse al número 264-3526-87. Una consulta, escuché algo sobre el seguro agrícola. ¿Sería para el pago de todos los años? Muchas gracias, soy Moni. Vamos a averiguar eso. Vamos a ver cómo viene la mano con el tema del seguro agrícola. Estamos ya sobre el final, estamos a unos minutitos nada más de las 10 de la mañana. 264-37-97-97.

0: Escuchamos a Carin León, ¿no? ¿Con quién lo hace esto? Ah, con el grupo Frontera, sí señor. 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
0: 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Llegó a tiempo nuestra compañera Eva Zapata. ¿Cómo andamos, Evangelina? Buen día, ¿cómo estás?
2: Buen día, ¿cómo le va?
0: ¿Todo bien?
2: Todo bien.
0: Bueno, ¿cómo anduvo el fin de semana? Escuché el domingo, ayer.
2: ¿Me escuchó?
0: Escuché un rato, sí, un rato largo, amplio.
2: Bueno.
0: Lindo, lindo, lindo. Mucha participación, mucha gente con ganas.
2: Muchísima gente que participa.
0: ¿Sabés qué me parece a mí? Que la gente quiere que llegue la primavera.
2: También.
0: Me parece que va por ahí.
2: También.
0: Cuando decían un poquito de calor, ya se entusiasmaban todos.
2: Y te escuchaba esa mañana que decías que no vamos a tener tanto frío de acá.
0: Fríos.
2: Así, fuerte.
0: Supremos no. Va a estar bajita la temperatura, pero yo creo que ya el invierno...
2: Porque dice que ahora está la época de poda, de remoción,
0: no,
2: ya, de
0: sí,
2: tierra, de cambiar macetas, de
0: arreglar... Pero hágalo rápido, lo que raíz de nuda ya tiene que ser... Casi que no, ¿eh?
2: ¿Ya no?
0: Y porque
2: sí,
0: empieza...
2: pero viene el plan... Me compré los pensamientos.
0: Ah, eso sí, pero viene con la macetita de tierra.
2: Claro, sí.
0: Bueno, no, por eso digo, la raíz de nuda ya casi que no. Lo otro con macetita, pues, todo el año, pero esta es la época ideal. Bueno, nos vamos. Creo que han quedado ahí algunos mensajitos. Hicimos una nota con gente de Yacarini que cumplían 40 años de egresados y empezaron a salir los egresados que, bueno, festejan sus días. Así que bueno. Ya está Kiko Jiménez. ¿Cómo anda Kiko? ¿Bien? ¿Todo bien? Bueno, que tengan una linda mañana. Que la pasen muy, pero muy bien. Nosotros, de mi parte, nos encontramos mañana a las 7 de la mañana. Y bueno, sigan con la radio, sigan en buena compañía. Kiko Jiménez y Evangelina Zapata los acompañan hasta después.

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1: 10 de la mañana en la República Argentina. Reunión del Gabinete Nacional. El presidente Javier Milei llegó a Casa de Gobierno para encabezar un nuevo encuentro con sus ministros. En tanto, para mañana el jefe de Estado tiene previsto recibir a diputados y senadores libertarios en las horas previas al tratamiento en la Cámara Baja de la reforma de la Carta Orgánica del Banco Central y del proyecto de Inocencia Fiscal 2. Vuelve a cerrar el paso fronterizo Cristo Redentor. Desde la Radio Nacional Mendoza informa Rolando Brizuela.
2: Las autoridades informaron que el paso Cristo Redentor suspenderá el tránsito vehicular este lunes a las 16 debido a las malas condiciones meteorológicas pronosticadas para alta montaña. El cierre del túnel afectará la circulación en la zona cordillerana durante varios días consecutivos, según los reportes del Servicio Meteorológico. Osvaldo Valle, vocero de Gendarmería Nacional en Alta Montaña, da más detalles.
3: Suspensión de tránsito, hora 14 en Uspallata, 13 en Guardia Vieja, ya que se presenta un nuevo sistema frontal por varios días que nos va a acompañar con nevadas y se calcula esta inestabilidad hasta el día 30 de agosto.
1: La información del deporte con Damián Zárate.
4: Fútbol femenino continúa hoy la quinta fecha con 3 partidos. Hace minutos comenzó el juego entre Ferro y Gimnasia, a las 15 San Lorenzo Racing, y a la misma hora, a las 3 de la tarde, Independiente recibirá al SAC.
1: Actualizamos el estado del tránsito con Romina Wiener.
5: Atentos en la provincia de Jujuy, el paso internacional Jama, ubicado en la ruta nacional 52, continúa cerrado de la circulación por temporal de nieve en zona de alta montaña. Misma situación, paso internacional Sico, situado en la ruta nacional 51 en Salta. Buena marcha en el complejo Zárate Brazo Largo, ruta nacional 12 del Mercosur. Misma situación en la ruta nacional 14 en Entre Ríos, Corrientes y Misiones.
1: En Ushuaia, Tierra del Fuego, donde nos escuchás por AM780, la térmica es de 1 °3 bajo cero, el cielo está nublado. En la ciudad de Buenos Aires, temperatura 8 °3, humedad 66%, cielo algo nublado.
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0: Buen día. Feliz Día del Padre Mendocino. En honor al nacimiento de Mercedes Tobasa de San Martín, hoy en nuestra provincia se celebra el Día del Padre. Todos los padres de Mendoza reciben regalos por partida doble, porque tuvieron en el mes de julio el Día del Padre y ahora en agosto otra vez el Día del Padre. Así que feliz día para todos los papis. ¡Feliz día, el papi Oscar Enrique Jiménez! ¿Cómo le va? ¡Buen día!
1: ¡Gracias!
0: ¡Llegó mi amigo!
1: ¡Acá
0: está! ¡Aquí está mi amigo!
1: ¿Dónde está? Aquí está. ¿Cómo les va? ¿Cómo están? ¿Cómo andan?
0: ¿Cómo andan? ¿Medio por nada?
1: Ahí anda, Marquitos está.
0: También está con Nana. Todos andan nanosos, ¿qué les pasa? Se están poniendo
1: viejos
0: los chicos.
1: Sí, bueno, ¿qué le vamos a hacer, eh?
0: No, pero anda todo el mundo así, con estos cambios de temperatura que sube, baja, viene, va. Estamos ahí en la inestabilidad de todo el cambio de estaciones.
1: Ajá.
0: Si bien todavía falta un mes para la primavera.
1: Menos.
0: Un par de días menos de un mes. Estamos ahí. Bueno. ¿Cómo anda? ¿Bien?
1: Como veía lunes, aquí comenzando la mañana, 10 de la mañana, 7 minutos, 7 grados en San Rafael, la humedad del 84%, viento del norte 8 kilómetros, el cielo está mayormente nublado, la térmica 5 grados Celsius.
0: Bien, vamos a saludar al otro padre que tenemos en la mañana de hoy, el señor Marcelo Oscar Quiroga. Buen día, Marce. Hoy en el Día del Lector, en conmemoración al natalicio de José Luis Borges, escritor y poeta argentino, una figura clave de la literatura en habla hispana, quien alimentó esa pasión a lo largo de su vida y la transmitió en sus libros. Muy bien, esto es lo que estamos celebrando. Y en el orden internacional es el Día Internacional de los Parques Naturales. Es el día de los cuchillos.
1: ¿En serio?
0: De los cuchillos. Internacional es re loco, pero bueno, es una celebración originaria de Japón, extendida actualmente a muchos países. Es el Día Internacional de la Música Extraña. ¿Qué es la música extraña? Música sin prejuicios, dice.
1: ¿Va?
0: No sé.
1: Desconozco.
0: Será música de... A ver, hoy en día, ¿qué le llamaríamos música extraña? ¿Música creada en otro planeta? ¡Ah! Me acuerdo una época, me dio por escuchar a este señor, Kítaro.
1: Oh.
0: Y tenía CDs de Kítaro, y le daba... Es más, lo tengo... Viste que ellos tienen páginas de donde promocionan sus trabajos y todo lo demás. Lo tengo en Facebook, a Kítaro. No es que Kítaro escribe, sino que son los representantes. Jamás los intérpretes son los que están escribiendo. Pero
1: no,
0: él,
1: claro.
0: En su página de internet promociona sus obras, sus trabajos, sus presentaciones a lo largo, por más que ya no esté tan de moda como por allá, por la década del 99, 2000, que se escuchaba muchas de sus interpretaciones. Bueno, así hemos arrancado la mañana de este día lunes, un lunes que se presenta así medio pitiñoso porque sale el sol,
1: sí,
0: se esconde,
1: sí.
0: Viene,
1: se pone fresquito, se pone el calorcito.
0: Pero esta mañana estaba fresco.
1: Sí.
0: Oh, yo cuando me levanté dije, no, si saqué el dedo gordo del pie, ay, Dios mío,
1: fresquito.
0: Son las 6:30, no quiero.
1: No me quiero levantar.
0: Y bueno, pero me tuve que levantar.
1: Bueno.
0: No había otra que lo haga por mí.
1: Muy bien. Los pagos en el día de hoy en las jubilaciones y pensiones que no superen el haber mínimo. El números terminados en 9. Documentos terminados en 9. También les cuento, mañana empiezan a cobrar las jubilaciones y pensiones que superen el haber mínimo. El 0 y el 1 cobran mañana 25 del 8.
0: Se va el aguatero.
1: Se va el aguatero. Hoy, en la asignación familiar por hijo y asignación universal por hijo, los documentos terminados en 9. También en la asignación por embarazo, los números terminados en 9 cobran en el día de hoy. Y la asignación de pago único, matrimonio, adopción y nacimiento, Del 24 hasta el 11 del 9 pueden cobrar.
0: 10:11 de la mañana, arrancamos musicalmente nuestro programa del día lunes.
1: ¿Con qué?
0: Con el señor Rick Astley. ¿Te acordás de Rick Astley?
1: Claro.
0: Y este tema así para ponerle ritmo al día lunes. Farmeamos Aura con Rick Astley. ¡Vamos! ¡Sí!
1: ¿Y esto se llama? ¿Cómo se llama?
0: Nunca te dejaré.

0: Nunca. Te dejaré, así se llama este tema que estábamos escuchando, en la voz de Rick Astley.
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0: Bueno, hoy vamos a dialogar nuevamente con la licenciada en psicología, Macarena Sánchez Navarro. Abordaremos otra vez el tema del suicidio, pero en este caso una mirada desde la clínica. Así que si tiene alguna consulta, por favor escríbala al 264-3797-97. Recuerde que luego de las 10:30, la licenciada en psicología, Macarena Sánchez Navarro, estará con nosotros.
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0: Hay varios cumpleaños y aquí me envían un saludito, dice, para Ramón, Rosa Pino y Alejandra Pino. Los Pinos están de cumpleaños, oh. Ramón, Rosa Pino y Alejandra Pino, que lo pasen muy lindo de parte de Gabriela, Tiffany y Briana. Así dice este mensaje.
1: Bueno, ya que está con cumpleaños, yo le voy a mandar un saludo a mi querido amigo Ale Martelli. Ale Martelli, que está cumpliendo añitos en el día de hoy. Así que abrazos para Ale. 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
0: Bueno, me pregunta Juan Nivas en qué horario pasamos los clasificados. Generalmente es en la mañana tempranito, después de las 10 y en la tarde. Pero últimamente no estamos con muchos clasificados, ¿eh? No hay muchos pedidos de trabajo, por ello por ahí se ve reducido el tema de la lectura de los clasificados.
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0: Te queremos agradecer a Eugenia Martínez, que ha sacado unas fotos preciosas del amanecer de hoy, muy bonitas, y nos ha enviado.

0: otro de los mensajes que nos envían, queremos participar por los premios. 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Tienen que ser mayores de 18 años las personas que participan por el vinito.
1: Claro.
0: 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Bueno, muchos saludos también nos envían nuestros oyentes habituales, como en el caso de Ingrid, que envía muchos cariños y te alegra, dice que estés bien y que te cuides. Marcelo, hermoso inicio de la semana, vamos a pasarlo genial. Chaito, Ingrid, nuestra querida oyente de Salto de las Rosas.
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0: En un ratito nada más vamos a estar con Romina Hart desde la compañía financiera Montemar.
1: 8 grados 6 décimas la temperatura actual, el registro de la hora 10, 77 el porcentaje de la humedad, viento del noreste a 8 kilómetros, el cielo está mayormente nublado, la visibilidad 20 kilómetros.
0: Vamos a hacer la presentación comercial y ya estamos con Romina.
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0: Muy buenos días, Romina Hart, ¿cómo estamos?
3: Hola, buenos días, Eva, equipo, ¿cómo están?
1: Muy bien,
0: muy bien, buen día. ¿Cómo anda la gente de Montemar?
3: Pero perfecto, acá anda. Ya arrancamos la semanita con un montón de novedades para todos los oyentes. Prácticamente, y hoy creo que nos vamos a focalizar un poco en lo que es los números telefónicos, Eva, que el otro día pasé el número fijo, que es con donde llaman todos los clientes, pero hoy prácticamente se están viendo por
0: a ver, Romy,
3: es más fácil a nuestros clientes.
0: A ver.
3: ¿Están bien ahí?
0: Sí, sí, ahí estamos bien.
3: 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bastante, muchas veces por una cuestión laboral es más fácil por ahí mandar el mensajito y que mis compañeros, una vez que le envían la información, el cliente pueda hacerlo, o el que no es cliente, yo me refiero
0: bien
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0: Bien, bien. 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
0: Bien.
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0: Muy bien. Romy, que tengas una excelente jornada. Muchísimas gracias por estar con nosotros y feliz Día del Padre Mendocino para todos los papis que trabajan allí en Montemar Compañía Financiera.
3: Muchísimas gracias, Eva. Linda semana para todos ustedes.
0: Muchas gracias, Romy.
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0: familia de la radio. 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

Buen día, dice, feliz día para todos los padres, en especial a mi esposo. Soy Edith, mi número 157. Quiero participar por algún premio. Dice Edith, que no pone el nombre de su esposo, pero para el esposo de Edith, feliz día del padre mendocino. Okay, so you're a rocket scientist. That don't impress me. Te escucho todas las mañanas de Monte. Soy Silvina, muy bonita y linda mañana para todos. 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Estoy recién llegada de Alemania. Te mando un beso enorme. Saludo, besos, Carolina. Este mensaje es para Kiko, ¿eh? Carolina envía los mensajes. Recién llegadita desde Alemania. 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

0: 10:00 a.m, 30 minutos en la República Argentina. El Ministerio de Economía destacó la inversión privada en rutas, en referencia a la adjudicación que otorgó en las últimas horas de más de 3.900 kilómetros. El área a cargo de Luis Caputo confirmó que la operación y el mantenimiento estarán a cargo de empresas del sector privado.
1: Agregó que comprende 8 tramos que pasan por 11 provincias y que estarán gestionadas sin subsidios del Estado.
0: La novia de Facundo Moyano vuelve a declarar.
1: El informe de Andrea Valdivieso.
2: Candela Arizaga es recibida por la fiscal Florencia Noceres luego de que la influencer solicitara aclarar algunos puntos de la testimonial brindada hace 2 semanas. Lo hace en el marco de la causa que tiene al sindicalista Facundo Moyano acusado de lesiones y privación de la libertad de Arizaga en el marco de violencia de género. La justicia intenta determinar qué ocurrió antes de los hechos de la madrugada del 4 de agosto último que originaron la investigación en el barrio porteño de Belgrano.
0: Advierten por el riesgo a la salud que genera un medicamento para adelgazar.
1: El informe de Diana Costanzo.
3: La ANMAT alertó sobre la venta ilegal en redes sociales de retatrutide, un fármaco experimental para adelgazar. El organismo advirtió que no cuenta con las aprobaciones pertinentes y el desconocimiento de su origen representa un alto riesgo para la salud. Se encuentra en etapa de investigación clínica en pacientes con diabetes. Recordemos que una influencer había relatado su mala experiencia con esta sustancia no autorizada.
1: En la ciudad de Buenos Aires, temperatura 10 grados una décima, humedad de 62%, cielo parcialmente nublado.
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2: Hola, buenos días. Feliz día del Padre Mendocino para todos los padres. Así que quiero participar de los sorteos. Soy Ana y mi terminación de DNI es 067.

0: Muy bien, ya son las 10 de la mañana, 34 minutos, y como lo habíamos anunciado, luego de las 10:30, estamos con la licenciada Macarena Sánchez Navarro, a quien vamos a saludar. Maca, ¿cómo estás? Buen día.
1: Buen día, Eva, todo bien.
0: ¿Todo bien?
1: Suerte. Sí, sí.
0: Bueno, abordamos hoy el tema nuevamente del suicidio, pero vamos a hablarlo desde el punto de vista clínico. Arrancando con una de las preguntas que nos habían efectuado, dice, ¿cómo ayudar a una persona que no quiere ayuda psicológica cuando antes la ha tenido?
1: Bueno, esto muchas veces se manifiesta esta forma de rechazo a la ayuda psicológica cuando se ha tenido una mala experiencia. Creo que es de buena práctica, se puede decir, aclararle a los pacientes. Por ahí, sin mala intención no se ha hecho, pero sí, yo siempre les empiezo su tratamiento diciéndoles que muchas veces puede no cerrarle la forma o no terminar de sentirse en un ambiente de confianza, pero que no deje de intentar con otro psicólogo, con algún colega, porque muchas veces el espacio se necesita y lo que no ha podido darse ha sido por ahí la alianza, la relación terapéutica acorde a cada paciente.
0: Mira, hoy, como anticipamos el tema, nos han llegado varios mensajes que dice, ¿se puede tener la misma psicóloga? Es decir, si son familiares directos, por ejemplo, hermanos, ¿los puede atender?
1: Lo ideal es que no. Hay una cuestión ahí de que el espacio terapéutico es muy personal y tiene que ser propio. Por un lado eso, y por otro lado la persona que esté cumpliendo el rol de psicóloga o de psicólogo tiene que ser lo más objetivo posible y no conocer otra mirada de la vida. Entonces muchas veces al tener familiares se puede hacer este tipo de subjetivización a través de la historia que te va contando la otra persona sobre la vida de tu paciente. Esa es la explicación de por qué no atendemos a familiares.
0: Bien, y ahora adentrándonos sí, al tema, y le pido a la gente que de pronto está escuchando que haga preguntas sobre el tema que estamos tratando, en este caso el tema del suicidio, en este caso la atención, en este caso el abordaje desde el punto de vista clínico, como era lo que habíamos anunciado con la licenciada en psicología Macarena Sánchez Navarro.
1: Bueno, gracias Eva por darme el lugar para comenzar. La idea es que, como la vez pasada hablamos un poco sobre los mitos y las verdades sobre el suicidio, hoy profundizar un poco más desde el punto de vista del profesional. Primero, quería empezar un poco aclarando esta idea que suele ser bastante frecuente de que si una persona nombra la muerte o qué ganas de morirme, una frase así, suele alertar muchísimo y no tiene que dejar de ser escuchado, pero sí es importante hablar un poco de lo que es la idea de muerte. Me quiero morir, o ojalá no despertara, quisiera desaparecer, sería más fácil no estar. Son frases que por ahí escuchamos y que nos alertan un montón, pero son lo que nosotros llamamos ideas de muerte o deseo de muerte, que no es lo mismo. Hay una idea que es generalmente pasajera sobre una situación puntual. De todas formas, claramente, siempre es indaga a qué se refiere o qué está pasando en la vida. Y generalmente es una idea bastante abstracta, no hay nada concreto. Entonces, si bien hay que alertarse y trabajarla, y generalmente si la escuchamos con amigos, con familiares, si hay que te

0: que definitivamente hay que hacer una consulta, pero este deseo es todavía muy abstracto, no hay una forma definida. Hay momentos en los que se puede sentir así y puede decir preferiría desaparecer, ¿no? Y ya es un tema que nos alerta. Si vamos haciendo como yendo a lo más de lo más liviano a lo más grave, que no es así como van pasando las cosas, pero está bueno como para ordenarnos. Después ya sigue en la gravedad una ideación suicida, que ya aparece como algo más concreto. Yo me quiero matar. Entonces ya ahí vale la pena detenerse a hacer un tratamiento, inclusive si se escucha no está de más ir a la guardia del hospital y que por lo menos los orienten en cómo continuar con esto. Es algo que ya nos tiene que preocupar. Siempre es sano hablar del tema. Esto que fue un mito que habíamos derribado la vez pasada, ¿se habla o no se habla? Se habla, inclusive como profesional, ¿no? Muchas veces cuando vemos que la cosa está muy mal y no se refieren directamente a la idea de suicidio, muchas veces se lo preguntamos directamente. ¿Has pensado en hacerte daño? ¿Has pensado en matarte? Porque la verdad que es una idea muy difícil de decir y por ahí saben que la persona sabe que alarma mucho. Entonces le da mucho miedo decirle. Mostrar esa predisposición en un lugar preparado para eso, es como que descomprime. Ah, acá puedo hablar de esto. No está mal hablar del suicidio. Hay que tener ciertos cuidados, más vale. Siempre hay que tener mucho respeto. No es un tema que se toma así a la ligera, hay que tomarlo como corresponde, con mucha empatía y con la idea de, bueno, puedo escuchar esto y creo que es una forma de pedir ayuda si lo escucho, entonces a partir de ahí yo voy a tratar de ayudarte. Eso es lo importante.
1: Bueno, como siempre le decimos a toda la gente que si está pasando por algún problema, alguna crisis emocional o pensamientos de autodestrucción, que busquen ayuda profesional de inmediato y que en la Argentina existe un número confidencial, el Centro de Asistencia al Suicida, que es el 135. Siempre hay una mano ahí para escuchar, siempre hay una mano para salvar de toda esa situación que hace que la persona que está pasando por este problema, por este factor biológico, psicológico, este profundo sentimiento, tenga una salida a lo que está padeciendo. Así que siempre búsquenla. El 135 es el número de asistencia al suicida. Márquenlo desde cualquier teléfono que alguien está allí para escucharlo, para ayudarlo. O también se pueden acercar al hospital Teodoro Shestakov, que desde allí también hacen un abordaje en forma gratuita para las personas que están padeciendo esta situación y que a veces cuando uno está con todo oscurecido no ve la luz al final del túnel. Así que por favor, para las familias también, porque a veces uno le habla a la persona que está mal, pero de alguna manera para los que están al lado también es necesario que sepan qué hacer, que sepan dónde buscar ayuda para este trastorno, para esta, no sé cómo llamarlo, si depresión, enfermedad psíquica, porque este profundo sentimiento de tristeza, de pena, de
0: En realidad,
1: desesperación de no poder solucionar problemas y que la gente cree que esa es la única salida.
0: bueno, en realidad el tema es que no hay un solo perfil o no hay una sola causa de la ideación suicida o de una persona que pueda llegar a pensar en esto. En realidad sí puede venir de un episodio depresivo, conviene decir, porque yo hablo de episodio de

0: Progresivo, porque cuando hablamos de episodio nos referimos a que tiene un principio y un fin. Y esto es muy importante, porque por ahí hablar de un trastorno o de una enfermedad se puede llegar a creer en algo más crónico. Y el episodio depresivo tiene un principio y un fin y puede no volver a repetirse nunca en la vida. Y esto es como que también nos acerca a entender un poco la salud mental, a empezar a pensar que las cosas no pueden pasar, que tienen salida, que realmente con un tratamiento se puede estar bien, puede ser un episodio y terminar y volver a una vida normal. Después quería, bueno, seguir profundizando en un poco esto de hablar de la ideación suicida ya. La diferencia en la intención, ¿no? Hay veces que la ideación suicida aparece de una manera más fugaz, que ya es algo más concreto de me quiero matar, pero puede ser más fugaz. El tema es cuando esa persona, ya esos pensamientos, empieza a pensar cómo llevarlos a la acción, que acá aparece la intención real de suicidio y la planificación. En el sentido más grave, cuando vemos una persona muy grave, ya hay una planificación, una fecha, un método concreto o a una averiguación del método. Y acá es lo urgente, ¿no? Como vos decías, Eva, ahí que se puede recurrir a este número que nos brinda Eva y también al Hospital Shestakov. En el Hospital Shestakov también hay una guardia activa. La que está, me parece que son 12 horas de guardia activa y 12 horas de guardia pasiva. Pero hay 24 horas de guardia donde se va a saber qué hacer y cómo responder ante esta situación. Es muy importante también evaluar que esto es una creencia que también hemos hablado un poco, esto de. Si se habla o lo he escuchado mucho hablando inclusive de esto, a perro que ladra no muerde. Y es un error muy grande pensar eso. Es muy importante entender que al contrario, que si hubo intentos anteriores, que si la persona lo dice mucho, es un pedido de ayuda muy importante y puede llegar a pasar en cualquier momento. Entonces, nunca subestimar a una persona que está hablando de esto y que lo habla más naturalmente de lo que uno consideraría que se puede hablar cuando se habla de verdad. En realidad, esto siempre hay que tomarlo en serio.
1: Bien, hay una consulta, Maca, que dice: tengo un conocido que no supera la muerte de un ser querido y no sé si es para llamar la atención, siempre manifiesta querer estar con ella. Ha ido a psicólogos, pero cuando le dicen lo que tiene que hacer, no le gusta y abandona. ¿Cómo lo puedo ayudar?
0: Y es difícil ayudar cuando las herramientas se le han sido dadas, ¿no? Pero siempre el espacio de escucha desde la amistad es muy importante. Poder entenderlo, poder entender que esta persona está sufriendo, que está de alguna forma en un duelo que le está costando mucho procesar y que eso requiere una ayuda profesional, pero por lo menos desde el lugar de la amistad, una escucha, un momento donde, bueno, preguntar qué es lo que extraña, qué es lo que está pasando ahí, que no puede continuar, ¿no? Después de esta pérdida.
1: Acá hay otra que dice, ¿cómo hacer para ayudar a un joven que está sumamente cerrado y no quiere ayuda? Es como tener las manos atadas, como si estuviera en un cascarón impenetrable.
0: Bueno. Es muy difícil ayudar a quien no quiere ser ayudado, eso es una realidad. Pero si el joven es menor de edad, los padres tienen la obligación de recurrir a la ayuda, a los profesionales. Eso si es menor de edad, sin lugar a dudas. Y cuando es mayor de edad, estamos ante un problema porque es muy difícil meter a alguien, no sé, en un auto y llevarlo sí o sí. Pero se puede recurrir finalmente, si la situación es muy grave, a la justicia, ¿no? Ahí está la opción de la internación involuntaria en casos muy graves y eso se hace a través de la justicia, de un pedido de un juez que pide por lo menos una evaluación psiquiátrica. Y ahí se decide si es necesario la internación o un tratamiento.
1: Bien, como siempre volvemos a reiterar todos los números de atención para la gente que está necesitando ayuda. Puede acudir a en cualquier momento a la guardia del Hospital Teodoro Shestakov o comunicarse al 148, opción 0, las 24 horas. La Línea Nacional de Asistencia al Suicida es el 135, es así. O también hay otro número, pero el 0800, pero es más fácil acordarse de numeritos más cortos. El número de atención provincial es el 148, opción 0, y si no, marcan el 135, que es la opción nacional, y atienden las 24 horas. No sé, Maca, si te queda otro punto por abordar.
0: Bueno, hablar un poco de esto que hemos hablado, que no son escalonadas, no es que una persona va a pasar primero por una, después por la otra. Por eso es muy importante no solo quedarse en la pregunta, ¿has pensado en suicidarte o no?, sino indagar un poco más. El riesgo se evalúa no solamente con este tipo de respuestas o este tipo de pensamientos, sino también con la conducta. Es muy importante entender que en la salud mental no tenemos un termómetro que diga el riesgo suicida. Entonces tenemos que hacer toda una valoración clínica de una situación que además puede cambiar. Entonces, cuando nosotros vemos una persona, entendemos que es ese momento en el que estamos. A las 2 horas puede haber cambiado, porque no sé, porque se arregló un problema que lo tenía muy mal y a las 2 horas puede ser muchísimo menos riesgoso. O por el contrario pasa algo que lo puede hacer mucho más riesgoso. Entonces no está de más volver a consultar. No existe el perfil, como te decía recién, no existe un perfil de una persona esta persona puede llegar a ser suicida o esta persona no. Es muy importante entender eso. Hay personas que son mucho más impulsivas y que nunca nos vamos a haber dado cuenta de que podía pasar algo tan grave. Hay otras personas que sí, que tienen un cambio de conducta muy marcado unos meses antes. Hay personas que en este cambio de conducta, del aislamiento, de la tristeza, una de las cosas que es más importante, de los síntomas más importantes, es la desesperanza. Escuchar a alguien decir, esto no va a cambiar, las cosas no van a mejorar nunca porque el problema soy yo, por ejemplo, nos alerta muchísimo más. La falta de proyecto, la falta de mirada hacia el futuro, nos alerta muchísimo más y es muy importante tener en cuenta ese tipo de cosas. Bueno, y en la depresión, hablando específicamente de la depresión o de un episodio depresivo, como hablábamos antes, podemos encontrar estas frases de desesperanza. No es un estoy mal, sino esto no va a cambiar. Cuando una persona deja de poder imaginarse la semana que viene, el mes que viene, un proyecto, algo que espera o desea, eso clínicamente nos detiene. Eso importa. No sé cómo va a ser la semana que viene, o peor todavía, el no me importa. No me importa, no tengo ni idea, no me importa. Es un punto que siempre nos detiene y es bastante alarmante. Tampoco hay que confiar mucho de la mejoría repentina, ¿no? De un día se levantó, estaba re bien y ya está todo bien. Bueno, no, sigamos consultando, porque esto pasó. Y esa mejoría no siempre es un buen síntoma, también nos puede dar alguna alerta. Me parece muy importante que entender que la persona no desea simplemente morir, que generalmente hay una situación que lo lleva a la desesperanza, a sentir que no se puede vivir así, pero hay algunos factores protectores, que es lo que tratamos de buscar nosotros, que lo llevan a sostener esa vida, ¿no? Entonces es muy importante partir de eso. La persona generalmente no quiere deshacerse del 100% de su vida. Hay una parte que le está costando muchísimo vivirla, y hay otra parte que no. Esta ambivalencia es lo que nos hace agarrarnos de los factores protectores, de ver qué está pasando, inclusive, por decirte, me ha pasado de que me digan, no, pero mis perritos se quedarían solos, yo los quiero mucho. Bueno, a ver, ¿qué pasa con tus perros? ¿De dónde los conociste? ¿Desde cuándo están? Y entender que muchas veces la persona no puede solucionar un aspecto de su vida y que poder llevarlo a ver eso, porque la persona generalmente está tan cegada que no se da cuenta que es solamente un aspecto. Entonces llevarlo a ver eso y decir, bueno, entiendo que no lo puedas solucionar, entiendo que esto te esté consumiendo mucho de tu tiempo y que esto te tenga muy mal, pero con el tiempo, vamos en el tratamiento, vamos a ir viendo que no es, que esto no abarca toda tu vida, ¿no? Eso lleva mucho tiempo, no es cuestión de decirlo. Muchas veces no se trata tanto de querer morir como de no encontrar otra manera de dejar de sufrir. Bueno, y como para cerrar, me parece importante que se entienda que nosotros podemos evaluar un riesgo, que siempre hay que consultar a un profesional, que tenemos un hospital gratuito, que tenemos un número gratuito, que la situación, por más de que no parezca grave en el momento o que ha sido dicha así nomás, tiene que ser evaluada por un profesional. Y bueno, lo importante es que no saber que como familiar, como amigo, no necesitamos tener todas las respuestas para acompañar, pero sí animarnos a escuchar y tomar en serio el sufrimiento del otro. Si hay algo con lo que quiero que se queden hoy, es con esto, que es muy importante animarnos a escuchar y tomar en serio el sufrimiento del otro.
1: Muy bien. Bueno, vamos a reiterar los números. Entonces, el 148, opción 0, atiende las 24 horas, al igual que el número 135, que es la Línea Nacional de Asistencia al Suicida. Muchas gracias, Macarena. Y al final reiteramos el teléfono tuyo para ver si de pronto hay alguien que quiera consultarte sobre algún tema.
0: Claro. Mi teléfono personal es 264-58-7514.
1: Muy bien. Son las 11 de la mañana, 56 minutos en el país.
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1: 11 de la mañana en la República Argentina. La Cámara de Diputados debatirá la reforma al Banco Central y el proyecto de Inocencia Fiscal 2. Amanda Alma.
2: Las autoridades de la Cámara de Diputados convocaron a la sesión especial solicitada por el oficialismo para el próximo miércoles 26 de agosto, donde intentarán la aprobación de la modificación de la Carta Orgánica del Banco Central para blindar la política monetaria de cero emisión y además agravar las mayorías para la destitución de sus autoridades. Por otro lado, el oficialismo buscará también la aprobación de la Inocencia Fiscal 2 y varios pactos internacionales y acuerdos con Estados Unidos. Además, incluyeron en el temario proyectos impulsados por los opositores aliados.
1: Rosario se prepara para los Juegos Suramericanos.
3: Desde Radio Nacional en esa ciudad nos informa Ivana Miskovsky.
4: Integrantes del comité organizador de los Juegos Suramericanos brindaron declaraciones en la proa del Monumento Nacional a la Bandera, donde comenzó a armarse el escenario para la ceremonia de los Juegos, que contará con 4.000 atletas y 15 países participantes en 43 deportes y más de 60 disciplinas.
5: Estamos en el Monumento a la Bandera avanzando en el armado de la inauguración de los Juegos Suramericanos, que sin lugar a dudas nos va a llenar de emoción, va a ser impresionante y no tengan dudas los rosarinos que va a ser un momento que va a quedar para toda la vida.
1: La información del deporte con Damián Zárate.
6: Fútbol internacional, damos una vuelta por las tres principales ligas del mundo. Segunda fecha en España, 14:30, Osasuna Levante, 4:30 de la tarde, Málaga contra el Deportivo. Se completa la primera fecha de la Premier League, a las 4 de la tarde, Fulham recibirá al Chelsea. Y en Italia también por la primera fecha, 13:30, Bolonia Lazio, 15:45, la Roma Fiorentina.
1: En Santa Fe, donde nos escuchás por AM540, la temperatura es de 9 grados 7 décimas y el cielo está parcialmente nublado.
7: En la ciudad de Buenos Aires, temperatura 10 grados 1 décima, humedad 62%, cielo parcialmente nublado.
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0: los oyentes de este espacio, muy buenos días. A continuación, el carnet social. La Catedral San Rafael Arcángel informa que el depósito de cenizas se va a realizar mañana a la hora 19:30, luego rezo de la Santa Misa. Para la inscripción concurrir a Secretaría Parroquial. El Santuario de Nuestra Señora de la Medalla Milagrosa invita a la procesión hoy, hora 16, partiendo desde Plaza San José, desde calle Tulio Angriman, Parque de la Isla, hasta el predio del santuario, al llegar la celebración de misa e imposición de medallas. Ramón agradece a Dios Todopoderoso, Virgen María, Divino Niño y todos los santos. Beatriz agradece a Santa Ana los favores otorgados. Con motivo de cumplirse un mes más de la desaparición física de Raúl Ángel Vera, lo recuerdan con el amor de siempre sus padres, hermanas y familiares, quienes piden elevar una oración en su querida memoria. 12 años se cumplen de la triste partida de Néstor Yali Olmedo. Lo recuerdan con mucho amor su esposa Sonia, hijos Román, Danilo y Vanina, nietos y demás familiares, quienes piden rezar una oración por la paz de su alma. 4 meses se cumplen del lamentado deceso de Justo Luis Figueroa. Esposa, hijos y nietos lo recuerdan con mucho amor y solicitan una oración en su querida memoria.
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0: Fallecimientos. A los 65 años dejó de existir el señor Marcos Atilio Cofa, el Tata, quien vivía en Ciudad. Sus restos son velados en Sala de Velatorios de Comandante Salas 460 y luego, hora 11:30, será inhumado en el Cementerio Central. A los 95 años de edad ha fallecido el señor Segundo Espina, quien se domiciliaba en Ciudad. Sus restos fueron depositados, en Sala Velatoria de Avenida Hipólito Yrigoyen 995 y llevados a cremación. Ha fallecido a la edad de 82 años el señor Ignacio Héctor Carrasco, quien vivía en Cuadro Nacional. Sus restos son velados hasta la hora 13 en Cochería de Avenida 9 de Julio 242 y luego serán llevados a cremación. Hasta aquí hemos compartido con usted el carnet social. Por su atención, muchas gracias y buenos días.
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Once de la mañana, 14 minutos ya en el país. La temperatura en la ciudad de San Rafael, de acuerdo a los datos que suministra el Servicio Meteorológico Nacional, a esta hora, 11 grados 4 décimas, la humedad del 62%, hay viento del sector noroeste a 13 kilómetros, el cielo está mayormente nublado y la visibilidad alcanza a los 20 kilómetros. Para hoy está previsto que tengamos una temperatura de 20 grados. Mañana martes el Servicio Meteorológico anticipa 8 de mínima, 20 de máxima, 9 de mínima para el miércoles, 20 de máxima. El jueves se baja un poquito la temperatura, 17 de máxima, 19 de máxima para el viernes, 16 para el sábado y 19 grados para el domingo. 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

0: La Sociedad Argentina de Escritores SADE, filial San Rafael, que es presidida por la escritora Lucía Landetti, dio a conocer los trabajos premiados del concurso literario Jarilla y Salitre. Vamos a hablar de este concurso Jarilla y Salitre y a nombrar los ganadores, porque se hizo desde el 30 de junio al 7 de agosto. Para ello estamos con la presidenta de la Sociedad Argentina de Escritores, la señora Lucía Landetti. ¿Cómo estás, Lucía? Buen día.
1: Bien, buenos días.
0: Bueno, esta propuesta fue organizada de manera conjunta junto a la filial SADE de General Alvear y, bueno, es destinada a conocer las producciones literarias en diferentes categorías. Y hoy, en el día de, a propósito, feliz día del lector.
1: Bueno,
0: así como usted,
1: gracias.
0: Es una gran escritora, me imagino que es una gran lectora.
1: Sí, por supuesto.
0: ¿Cuál es su autor preferido?
1: Neruda.
0: Neruda.
1: Neruda.
0: Bien, bien. ¿Le gustan los poemas de amor? O el...
1: Es más, le respondí a Neruda con un poema mío.
0: ¿Ah, sí?
1: Sí.
0: ¡Ay, qué bien! ¿Lo tengo para leerlo acá?
1: No. Te lo puedo decir.
0: Ah, me encantaría.
1: Bueno, le respondí a su poema número 20, y que habla sobre la noche estrellada. Entonces yo le respondí diciendo: me gustaría haber estado con Neruda cuando dijo: puedo escribir los versos más tristes esta noche. Me hubiese gustado acompañarte en esa noche estrellada que los astros inspiraban tu dolor. Quisiera haber sido quien te quiso y que tú también me hayas querido. Quisiera haber estado tantas horas compartiendo tu cielo infinito y ser parte de la noche estrellada y sentir el viento suave que jugueteara conmigo. Quisiera haberte abrazado fuertemente, que tu congoja se fuera en mis brazos queridos, y con un dulce beso contentar muy tu alma y decirte muy suave: aún me tienes contigo. Lo que nunca supiste, mi Neruda querido, que yo estuve esa noche, que yo estuve contigo, en la pena del alma, en los versos y el brío de la noche estrellada y el espíritu herido. Yo te estoy observando desde el cielo infinito. Yo sé que tu mirada de lágrimas con mis rizos. Acaricié suave tus labios con mis dedos tan finos. Quise estar en persona, solo estuve en espíritu.
0: ¡Ay, qué bueno! Me encantó. Me encantó, me encantó. Bueno, pero vamos a hablar de Jarilla y Salitre. Eso
1: sí
0: es lo que nos congrega ahora.
1: Esto era por lo del Día del Lector.
0: Este es por el Día del Lector. Sí, sí, sí. Hicimos un paréntesis por el Día del Lector. Y bueno, y a propósito, por la consulta de cuál era su escritor favorito que a ella le gustaba leer. Bueno, vamos a lucidar los ganadores. ¿Tenés el nombre de los ganadores de este concurso? ¿Qué hubo? Una categoría adultos, rubro poesía, y también, nos va a decir Lucy quién fue el ganador.
1: En el rubro poesía, el primer premio lo obtuvo Laura Domínguez, con su poema Yo Jarilla. Ella es de San Rafael, Mendoza. El segundo premio, el título de la obra Divaricata, de Gladys Carrera, de San Rafael, Mendoza. El tercer premio, el título de la obra es Noviembre, cuyo autor es José Francisco Álvarez, de San Rafael, Mendoza.
0: Bien.
1: La categoría adultos, rubro cuento corto. El primer premio, la obra Florecer en cada octubre a pesar de, autor Roberto Nesteruk, de San Luis. El segundo premio, Camino a casa, autora María Fabiana Pérez, de Maipú, Mendoza. El tercer premio, Cuando el río bajó, de Agustina Méndez, de Real del Padre, San Rafael, Mendoza. en la categoría adolescente, la del vestido amarillo, autora Catalina Garavagno, Sigaudo. Embajador Martín.
0: Ella es de Embajador Martínez de la provincia de la Pampa.
1: Provincia de la Pampa. ¿Mm? Y los jurados fueron Ivana Sotelo, que es profesora de lengua y literatura, reside en Mendoza, una excelente profesora. Job Sombra, que es escritor, periodista, locutor y tiene otros estudios importantes. Y Omar Zapata, que es contador público nacional.
0: Bien. Bien, y hoy, bueno, va a haber una actividad aquí en las puertas de la radio, Gutiérrez 48, por el día del lector. Van a estar entregando
1: como postales.
0: Unas postales con la foto de los escritores y en el anverso traen las diferentes poesías. A ver, tengo acá una de Lucía Landete, que se llama Poesía. ¿La puedo leer?
1: Sí.
0: Poesía es un conjunto de sentimientos que nacen en el alma y plasmamos en un papel. Digo entonces, poesía es plasmar en un papel el alma. Poesía es amar. Poesía es sentir. Poesía es vivir. Poesía eres una palabra divina. Eres la expresión de las musas en la manifestación de las rimas. Poesía. Escucho que al oído me recitas. Enloquezco con tu voz constante, límpida, y tengo la urgencia de plasmarte translúcida en una túnica de sentimientos encendida. Poesía. Compañera mía, donde estoy te acercas silenciosa y compungida, en un eco de avatares recordados en mi vida. Poesía, soles, lunas, sonrisas, noches serenas, cántaros de pasión, ámporas, mojado el corazón de espinas, rocío perfumado de amores perdidos, estrellas titilantes, colgadas en arboledas de caricias. Poesía, de la señora Lucía Landete. Qué bonito. Bueno. Podría pasar horas leyendo poesías.
1: Bueno,
0: en
1: bueno,
0: la radio. Otro que tengo acá es de Lucía Chichi. Solo vos y yo. Dijiste mi nombre nuevo, mamá, y mi corazón tembló. Es Dios que cambió mi nombre, solo vos y yo. Dijiste agua y mi garganta se ahogó. Tus pequeñas palabras sin verbos, ¿quién te las dictó? Este secreto entre el cielo, entre vos y yo, no será olvidado, es lo que Dios unió. Por mi nombre nuevo conocí tu pequeña voz. Hijo, solo vos y yo. Lucía Chichi, solo vos y yo. También del escritor Nicolás Zapata, a San Rafael, tierra de lectores. Entre ríos que susurran historias sin fin y montañas que guardan secretos antiguos, San Rafael se alza con su paisaje sin par, donde el vino y el asado se funden en ritual. Las aguas de la Tuel y del Diamante cuentan leyendas que el tiempo no puede borrar, y los viñedos con su fruto vibrante nos regalan momentos que invitan a soñar. El aroma del asado, un llamado a la unidad, bajo el cielo mendocino en esta tierra sin igual, donde el lector encuentra entre páginas y vino un refugio, un viaje, un abrazo divino. San Rafael, rincón de encanto y saber, donde cada lector con ansias de aprender explora mundos y se deja llevar por los versos que fluyen como un río sin cesar. En cada copa de vino, en cada trozo de asado, vive el espíritu de esta tierra, un legado que los lectores celebran con pasión y fervor. En San Rafael, donde el corazón y el alma son amor. Son las 11:29 minutos, tenemos una breve pausa porque vamos a las noticias junto a Radio Nacional Buenos Aires y luego continuamos.
1: Bueno.
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1: 11:30 en la República Argentina. El gobierno trabaja para que la Fórmula 1 regrese a la Argentina. Así lo anticipó el secretario de Turismo, Ambiente y Deportes de la Nación, Daniel Scioli, quien dijo que eso es posible gracias a las condiciones que genera el presidente Javier Milei para el país. Agregó que el Poder Ejecutivo también va en camino de recuperar el Rally Mundial y las carreras de MotoGP. La novia de Facundo Moyano volvió a declarar ante la justicia. El informe de Andrea Valdivieso.
2: Sin hacer declaraciones ante la prensa sobre lo dicho ante la fiscal Noceres en su ampliación testimonial, Candela Arizaga se retiró de la fiscalía. Su abogado Roberto Herrera insistió en que su representada no fue víctima de violencia de género, reiterando lo que la influencer ya había dicho ante la nueva fiscalía 48 horas después de haber sido dada de alta en el hospital Pirovano. En el caso por privación de la libertad y lesiones contra Moyano, ya declararon 11 testigos, entre ellos los policías que actuaron el 4 de agosto, quienes ratificaron el pedido de auxilio de la presunta víctima.
1: Masivo incendio forestal en Estados Unidos.
3: Cecilia Diwan. Ordenan evacuar a casi 90.000 personas ante la proximidad de un gran incendio forestal en Reno, Nevada. El incendio, que según las autoridades fue provocado intencionalmente, se propagó sin control por la sequía, las altas temperaturas y los vientos intensos, que ya arrasó unas 6.000 hectáreas. Las autoridades confirmaron 6 heridos, entre ellos 3 socorristas.
1: En la ciudad de Buenos Aires, temperatura 10 grados 3 décimas, humedad 61%, cielo parcialmente nublado.
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9: Bueno, ahí estábamos dando los ganadores de este concurso literario que se llama Jarilla y Salitre, una propuesta organizada por la Sociedad Argentina de Escritores, filial San Rafael, junto con Sade General Alvear, y que, bueno, fue destinada a reconocer las producciones literarias en distintas categorías. Este sábado, en el ex auditorio de LB4, en Hipólito Yrigoyen 223, va a ser la entrega de premios, Lucía.
10: Sí, a las 17 horas se entregan los premios a los ganadores, y también invitamos a todo el público que quiera asistir, porque va a ser una linda jornada con poesía, canto
9: y invitamos también, como siempre, a la gente que tenga alguna poesía, algún escrito, que lo lleve y lo comparta con todos los que se van a presentar allí.
10: Sí, también.
9: Bien. Y un agape, bueno, para celebrar de alguna manera este concurso, para celebrar el Día del Lector y todo lo demás.
10: Sí, o sea, pueden venir todas las personas que quieran, hayan o no participado en el concurso.
9: Muy bien.
10: Van a ser bien recibidos. El sábado, 17 horas, en el auditorio de LB4, el ex.
9: El ex, sí, que está en Hipólito Yrigoyen 223, hay que subir la escalera, todavía está... es hermoso auditorio allí en condiciones. Bueno, Lucy, muchísimas gracias por haber estado con nosotros.
10: Gracias a vos.
9: Feliz Día del Lector. Y me voy a despedir de este segmento con algo que has escrito, que, bueno, lo musicalizó Fabiana Cacase, que viene en un ratito nada más a hablar con nosotros. Se llama María José Farroco. Es una tonada. María José Farroco, hoy respiré tu sonrisa. Sentí el aroma del monte y el perfume de la vida. En cortaderas despiertas, tu sombra asomaba inquieta, buscando por el diamante el amor entre las piedras. Cacica María Josefa, hoy respiré tu suspiro, suspiro entre las arenas, en los pájaros y el río. Valiente mujer pehuenche, forjadora de la paz, seguro que alguno más te habrá visto allí presente. Señora María Josefa, lograste fundar el fuerte, aborigen y cuyana, mendocina hasta la muerte. Cacica María Josefa, eres paisaje sereno, algarrobas y chicharras, álamos, sauce y cielo. 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

0: Cuando la escuchamos cantar esta canción, sabemos que está la hija de la Tonada con nosotros. Como todos los lunes en este espacio que se llama Cultura para Todos, vamos a saludar a la señorita Fabiana Cacase. Hola Fabi, ¿cómo estás? Buen día.
1: Hola Evangelina querida, buen día a toda la audiencia. Bueno, muy bien aquí, estaba escuchándolos y escuchando también a la querida Lucía Landete.
0: Bueno, hoy en el Día del Lector estábamos dando a conocer también los ganadores de el concurso Jarilla y Salitre y leyendo algunas postales que nos ha dejado la Sociedad Argentina de Escritores hoy por el Día del Lector.
1: Exacto, exacto. Bueno, un saludo a todos los lectores y bueno, también saludar en este día a los padres mendocinos especialmente porque hoy es el verdadero día del padre, 24 de agosto, en honor al nacimiento de Mercedes Tomasa de San Martín y Escalada, la única hija de General José de San Martín y Remedios Escalada, nacida en nuestra provincia en el año 1816, y hay una ley provincial, la 5131, que fijó oficialmente esta fecha en todo el territorio de Mendoza, con el objetivo de destacar la faceta de San Martín como un padre dedicado y educador, recordando también por dejarle sus famosas máximas de valores que dejó a su hija. Así que, bueno, vamos a ilustrarlo esto con música, con este chamamé hermosísimo de Antonio Tarragorros, con un recitado, un prólogo del periodista admiradísimo Pancho O'Donnell, y se titula San Martín y Merceditas. Escuchen qué hermosura.
2: El libertador emprendió el camino del exilio en el año 1824. Acosado por sus enemigos, los porteños unitarios, temerosos de que pudiera erigirse el gran jefe que los federales reclamaban. Envidiosos también de la veneración que por él sentía la chusma, como entonces se decía, es decir, los gauchos, los indios, los mulatos, sobre todo de las provincias, aquellos en quienes había confiado ciegamente para organizar sus ejércitos victoriosos. Hay quienes dicen que esto se facilitaba porque don José era hijo ilegítimo de una india correntina. A Granmur, el lugar de su destierro, llegaban las injurias que de él echaban a correr en el río de la Plata. Loco, borracho, corrupto, piómano, todo lo soportó con entereza y con dignidad, quizás confiado en que la historia haría justicia con sus épicos esfuerzos por la independencia de su patria.

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Sus días transcurrieron hasta su muerte, en agosto de 1850, atento a los sucesos de su patria, ofreciéndose a volver a luchar como soldado raso, a pesar de sus 67 años, cuando Inglaterra y Francia atacaron a la Confederación Argentina, gobernada por su amigo Rosas. Pero su principal ocupación fue atender a su hija Merceditas, huérfana de madre, a quien dedicó las máximas a que se refiere la canción. Luego serían sus nietas quienes se adueñaron de su afecto y de su tiempo, como lo demuestra una anécdota contada por Sarmiento. Conversaban con el Libertador mientras las niñas jugaban a su alrededor. Una de ellas prorrumpió en llanto y entonces San Martín le dio algo para consolarla, sin éxito. Sarmiento se dio cuenta de que lo que la niña tenía en su mano era una distinción obtenida en las luchas por la independencia americana. Cuando se lo señaló a don José, este respondió: mire usted, ¿de qué poco sirven las condecoraciones que ni siquiera son capaces de calmar el llanto de una niña?

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0: Qué ternura, ¿no?
1: Ahí estábamos, Fabita, con esta hermosa interpretación a San Martín y a Merceditas.
2: Sí, la verdad que, bueno, es una ilustración de todo el amor también plasmado ahí de las palabras de San Martín a su amada hija Merceditas. Y bueno, hay otro clásico también que está tan metido también en el corazón docente, que siempre se interpreta este chamamé de dos grandes compositores como Zulema Alcayaga y Waldo Belloso, Canciones para Argentinitos, así se llama este disco. Y también vamos a escucharlo a José Correntino.

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0: 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Suena el clarín, suena el tambor, esta es la historia que más me gustó, del valor correntino llamado José.
1: Ahí estaba, este correntino llamado José.
2: Bueno, y saludar a todos los padres mendocinos en este verdadero Día del Padre, como digo, porque, bueno, si bien está implementada la ley sancionada desde hace muchos años, la verdad que es muy difícil también competir con el día, que es el tercer domingo de junio, que ya está, que es un día tan fuertemente comercial, ¿verdad? Pero bueno, podemos también celebrar este día y bueno, también tenerlo siempre presente, porque la ley está vigente desde el año 1986.
1: Muy bien. Bueno, Fabi, no sé si queda algo para decir en esta mañana, aparte de decir feliz Día del Padre Mendocino.
2: Saludarlos nuevamente a todos, contarles que el miércoles, este miércoles 26 de agosto, vamos a estar celebrando junto a las escuelas artísticas de San Rafael y Malargüe el Día del Cantor Cuyano a las 19 horas en la escuela Selva Cortés de Niciato, allí con toda la comunidad educativa. Y el viernes tuvimos una velada preciosa en Independencia también, con esta celebración que cumplió los 11 años. Así que, bueno, agradecerles a todos los que vinieron de San Rafael, de diferentes puntos de la provincia, una gran delegación de Villa Mercedes encabezada por el señor intendente. En la mañana de la legislatura de la provincia también se entregaron distinciones, así que seguimos transitando este mes del cantor cuyano y hasta llegar a diciembre para celebrarlo nuevamente en la capital del folclore de Cuyo, que es Villa Mercedes. Mandando un gran abrazo a toda la audiencia y hasta el próximo lunes.
1: Hasta el próximo lunes, Fabiana, que tengas una muy linda semana.
2: Gracias.
1: Estábamos dialogando con Fabiana Cacace en su espacio Cultura para Todos.
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6: Hola Evangelina, feliz día, mañana fresquita, todo bien, un besito para todo el equipo, quiero participar por los premios, mis tres últimas cifras, son 4:37, bonita mañana.
7: Buen día Evangelina, que tenga un hermoso día hoy, quiero participar por los premios, me llamo Daniel con 021, muchísimas gracias Evangelina, que Dios los bendiga, que tenga mucha suerte. Le deseo lo mejor.
6: Hola Eva, quiero participar por el café. Soy Vanina, mis últimas tres son 016. Que tengan un lindo día.
8: Hola, buen día. 045 minutos. 045 documento. Voy por el vinito. Muy lindo programa, sigan así. Chau.
9: Buen día chicos, como siempre escuchándolos, quisiera participar por el vino Calle Larga.
10: Hola, buen día chicos, ¿cómo están? Yo acá, bien, gracias a Dios, bien. Hoy quiero participar por el vino, Evangelina. Soy Elida con el 625 y espero que estén gozando la mañana. Felicitaciones por su programa. Gracias.
11: Buen día, radio. Muy lindo programa. Muy lindo, Evangelina. Muy lindo te escuché toda la semana. Te escuché el domingo también. Muy lindo. Soy Betty. Yo vengo escuchando el radio hace mucho. Mis papis escuchaban mucho cuando estaban las novelas, esas novelas que habían ahí, que uno tenía que ir. Así que hace mucho que yo vengo escuchando la LB4. Bueno, 793, cualquier premio. Gracias.
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9: Hola, Evangelina, está muy lindo el programa que estás haciendo todos los días, en la semana. Bueno, seguí así. Y como es, yo quisiera participar por alguno de los premios. Mis tres últimas son 070. Bendiciones para todos los que están ahí. Y bueno, sigan así, que está hermoso el programa.
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3: Hola, Vaselina. Soy Nadine, quiero participar en los sorteos. Mi número es 150. Muy bueno el programa. Que tenga lindos días.
0: Mensajitos que han enviado y que nos muestran un mate. Lo enviaron tempranito, en la mañana, a las 9:08. Dice: buenos días, que tengan linda semana. Evangelina, quisiera dedicar el tema Mujer, Niña y Amante de los Tucutucu para mi señora Noelia. Te escuchamos desde el trabajo todos los días. 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
12: Le mando saludo a Luisa, acá es mi mujer, Malargue, es mi amiga mía. Es el nombre de ella, pero no se llama. Bueno, le dije un abrazo, amiga.
13: Buen día, Eva, Kiko, buenos días para ustedes. Espero que tengan un bendecido día. Quisiera participar por alguno de los premios.
14: Hola, buen día, Evangelina, muy lindo tu programa. Quiero participar por si hay algún premio, sea lo que sea. Mi número 4425, Rosa de Ramacaía. Muy lindo tu programa.
0: El Gobierno Nacional oficializó este lunes la adjudicación del tramo Cuyo de la Ruta 7 a 3 empresas mendocinas por un periodo de 20 años a través de la resolución 1379/2026. El ministro de Economía, Luis Caputo, formalizó la concesión privada de los 329,09 kilómetros de la ruta nacional que abarcan desde el desaguadero hasta el Paso Chile en nuestra provincia. El consorcio que resultó adjudicatario lo conforman Laullero Construcciones, Sociedad Anónima, Green, Sociedad Anónima y Corporación del Sur, Sociedad Anónima, tras presentar una tarifa básica de peaje de 3.090,24 sin IVA para un contrato con una duración de 20 años. La tarifa a tope que marcaba la licitación era de 3.966,94 centavos, por lo que la propuesta de esta UTE resultó un 22% debajo y fue la más conveniente entre las tres ofertas admitidas para el tramo Cuyo. La Subsecretaría de Obras dividió el tramo Cuyo de la Red Federal de Concesiones en los dos sectores. El primero desde el límite de San Luis, Mendoza hasta Palmira, 146,82 kilómetros, y el segundo desde el empalme con la Ruta Nacional 40 hasta el límite entre Argentina y Chile, 182,27 kilómetros. El tramo comprendido entre el inicio y el fin de la variante Palmira también será incorporado a la concesión al momento de la firma del contrato. Vale recordar que se trata de una obra nueva finalizada por Vialidad Nacional el año pasado.

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1: Ariel Toledano, que nos manda todos los días, infaltable el menú. Dice que hoy cocinó canelones. ¡Qué rico! Buen provecho, Ariel, ¿eh? ¿Quién? Ariel el cocinero, ya. Que tengan un lindo y buen comienzo de semana. Quiero participar por el desayuno, dice Belén con el 586. Laura quiere los premios con el 176 y José con el 621. Jessica ha escrito, dice que escucha todos los días desde la llave y quiere participar por los premios con el 022. Carmen Escobar dice que le encanta mi voz. Muchas gracias, Carmen. Y me ha enviado un poema que lo quiere que lo lea, Carmen Escobar. Música del poema, Fabián, busque por favor. Ahí, espérame, dice Fabián, espera. Bueno, ya vamos a esperar. 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Tirada de cortito. Bueno, mi destino. Soy de esta tierra sureña, del pan casero y la sopa y pilla, de los olivos y los viñedos y del campo aroma a jarilla. Oigo el susurro del viento y en su soplo una tonada que me trae los recuerdos de una infancia casi olvidada. Cuando entrecierro mis ojos suelo escuchar dos amigos, el diamante y el atuel, mis ríos, que de sus aguas oigo el sonido. Soy de esta tierra sureña, de bodegas y buen vino, de frondosas arboledas y acequias a la vera del camino. Llevo en el alma el misterio del dorado otoño mendocino. San Rafael, mi tierra, mi lugar, mi alegría, mi sosiego, mi destino. Carmen Escobar es la autora de Mi Destino, este poema que nos mandó y quería que lo leyésemos. Ahí está, un beso enorme para Carmen, muchas gracias.

Hilda con el 277 quiere participar por todos los premios. Saludos, saludos, Hilda. Blanca con el 121 quiere participar por los premios. Hola, Evangelina, espero que estés bien. Se te siente bien. Anótame por los sorteos. Dardo Enrique, 835. Cariño, salud, buena vida y humor. Eugenia, que nos llena de mensajes. El mensajómetro. Quiero participar por el desayuno para mi mamá Nélida Fernández. Quiero participar de la rotisería Ale. Los viernes son los de rotisería Ale. Y quiere saludar a su papá José Luis Martínez. Y un tema para él. ¿Tiene un tema para dedicar al papá? Mi viejo, póngale. Mi viejo, la versión nueva de esa que hay. Esa. Bueno, este lo dedicamos a todos los papis. Al papá de Eugenia Martínez, que quiere, que se llama don José Luis Martínez, ha mandado la foto ella con su papá, así que feliz día del padre mendocino para él y para todos los padres mendocinos que están escuchando la radio. Para aquellos que no escuchan, también se lo dedicamos.

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Las 12:21 minutos. Hay una noticia que ha sorprendido en la mañana de este lunes a prácticamente todo el país, porque la nueva era para los Enanitos Verdes. Los hijos de Marciano Cantero y de Felipe Staiti anunciaron que continuarán con la banda. Esta noticia que sorprendió, dice que es la más conmovedora de la historia. Los hijos de sus dos integrantes fundadores, Marciano Cantero y Felipe Staiti, van a tomar parte de un proyecto para continuar el legado que ya atraviesa generaciones. El anuncio fue realizado a través de las redes sociales oficiales de la banda con un mensaje que no deja demasiado espacio para la ambigüedad. Enanitos Verdes volverá a los escenarios. La nueva formación estará integrada por Natalio Staiti, Juan Pablo Staiti y Javier Cantero, hijos de Felipe y Marciano, respectivamente, junto al baterista J. Morelli y al bajista Guillermo Badalá, dos músicos que formaron parte de la última etapa del grupo. El comunicado dice: hay lazos que no se rompen con el tiempo, se transforman. La música es la herencia más hermosa que se puede dejar. Comienza el texto publicado por la banda y continúa. Durante décadas, Enanitos Verdes fueron la voz, el bajo, la guitarra y el corazón de Marciano y Felipe. Hoy sus hijos, Natalio, Juan Pablo y Javier, junto a J. Morelli y Guille Badalá, nos unimos para continuar con el legado. La decisión llega después de años particularmente difíciles para una de las bandas más importantes surgidas del rock mendocino. Tras la muerte de Marciano Cantero en septiembre de 2022, el grupo decidió continuar su camino con Felipe Staiti al frente, acompañado por Morelli y Badalá, entre otros músicos. La banda volvió a los escenarios, realizó giras internacionales y sostuvo un repertorio que sigue formando parte del ADN sentimental del rock latinoamericano. Pero la muerte de Felipe Staiti, ocurrida en abril de este año, volvió a abrir una pregunta que parecía imposible de responder. ¿Qué podía quedar de Enanitos Verdes después de perder a sus dos pilares históricos? El anuncio propone una respuesta que no busca reemplazar a Marciano ni a Felipe, sino prolongar su historia desde otro lugar. Quienes crecimos con Enanitos Verdes aprendimos que la música no es solo lo que tocamos, sino el refugio donde nos volvemos a encontrar, indica el comunicado. Queremos honrar su sangre y su obra de la única manera que sabemos, haciendo música. El mensaje cierra con otra definición contundente, con la convicción intacta y el respeto de siempre. Asumimos el compromiso de retomar este proyecto y llevarlo nuevamente a la ruta. Gracias por estar del otro lado en cada etapa. Los invitamos a seguir acompañándonos en este nuevo camino. Y finalmente, la promesa de seguramente muchos seguidores que esperaban escuchar: nos vemos en la gira. Todavía no se han informado fechas, ni ciudades, ni detalles del nuevo formato de los próximos shows de los nuevos Enanitos Verdes.

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0: Hola chicos, ¿cómo les va? Buen día, espero que la pasen lindo. Está medio raro el lunes, pero pongámosle, comamos arroz para que se componga el día lunes. Un beso grande, soy Pocha con el 166. Hoy es mi cumple, yo quiero regalitos, chao.
1: Hola, buen día chicos, ¿cómo les va? De acá de Cuadro Onega, Mario Donaire, escuchándolos. Así que bueno, quería saludarlo y quiero participar. 037 es mi número por el vinito. Así que bueno chicos, muchas gracias y nada, lo sigo escuchando, haciendo una paradita acá en la casa. Así que bueno, muchas gracias.
2: Qué hermosa poesía que has dicho, Evangelina. La poesía es, ¿cómo te puedo decir? Es el aura del alma. Y bueno, impuestas tus palabras en ella, hacen un marco predilecto. Te felicito y ojalá que sigan leyendo esas hermosas poesías que tenemos acá. Un beso grande y te felicito, y felicito a quien que haga una poesía. Me encanta. Mirta.
3: Hola Eva, ¿cómo andás? ¿Cómo están? Quiero participar por el programa, por cualquier premio que tengas. Soy Norma con el 814. Te escucho todos los días. Me encanta el programa.
4: Angelina, ¿cómo andas? Todo muy bonito, muy lindo, muy precioso, toda la mañana. Muy linda mañana. Me felicito a ustedes. Quiero participar por los premios, cualquiera. No me interesa, cualquier premio. Carmen, 951. Gracias a ustedes.
5: Hola, buen día, Evangelina. Hermoso programa. Mis tres últimos 6:17, soy Alonso. Chao, gracias.
6: Buen día, Evangelina. Quiero participar por los premios, por el vinito, por cualquier premio. Soy Esther. Mis últimas tres son 303. Que tengas un lindo día.
7: Buen día, Evangelina. Que tengan un hermoso día. Está lindo. Soy Mirta y quiero participar por el vino. Mi terminación de documentos es 511. Que sigan pasando un hermoso, hermoso día.
8: Hola, LB4. Saludos a la Luisa, que vive en el barrio Cerneao, es una amiga mía. Yo, por parte de Hilda, te mando a salud, Hilda Ochipinte, te mando a salud a Luisa. No es el apellido, por eso.
9: Buen día, Eva. Bendecido día. Quiero participar por cualquier premio. Soy María Esther, 920. Que Dios los bendiga a todos.

0: Mira, una hermosa voz. Y quiero participar por los juegos, mis tres últimas 074. Gracias.
1: Tengo un pedido muy especial. Si alguien me puede ayudar con un colchón, dice Marcelo. Si alguien puede ayudar, que tiene algún colchón para donar, comuníquese con Marcelo 264-09-9510. 2604-099510 y ayudamos a Marcelo con un colchón. Bueno, el piano que Freddie Mercury usó para grabar los discos de Queen saldrá a la venta. ¿Quién quiere el piano de Freddie Mercury? El piano y el micrófono que Freddie Mercury, más los borradores iniciales de sus composiciones, saldrán a la subasta el 1 y 2 de octubre, según informó la casa de pujas Rock Store. Estos artículos forman parte de la colección de Reinhard Mack, un archivo compuesto por varios lotes ofrecido también por el productor alemán que trabajó con Queen y Freddie Mercury. Y Freddie Mercury Jr., quien es ahijado de Freddie Mercury. Entre las piezas, el piano de cola Yamaha C3 de los estudios Musikland de Múnich, que el cantante tocó durante la grabación de los discos The Game, Hot Space y The Works. También este instrumento fue utilizado por los Rolling Stones, Deep Purple, Led Zeppelin, Donna Summer y Brian Ferry. Lo que va a valer ese piano. Tiene un precio estimado entre 272.820 y 545.640 dólares. Pero como va a ser subastado, imagínense el valor que va a alcanzar. Bueno, con este tema, un tema de Freddie Mercury, nos vamos en el final de nuestro programa, ya son las 12.42. Ganadores del desayuno, Karina con el 512. Ya le mandamos el mensajito, Karina con el 512, tiene que ir directamente a Bar Café Literario Jorge Luis. Y el vinito Calle Larga se lo lleva a Pocha, que está cumpliendo años en el día de hoy, así que Pochita, vení mañana a Gutiérrez 48, la dirección de la radio donde tenés que venir a buscar el desayuno. Pocha 166, el DNI. Gracias a todos, un beso enorme para todos, muchas gracias. En un ratito llegan las noticias junto a Radio Nacional Buenos Aires.

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1: 12 del mediodía, 45 minutos en la República Argentina. La temperatura en Buenos Aires, 11 grados 9 décimas. La humedad 57%. Cielo algo nublado. Para hoy se espera una máxima de 13 grados. Y comenzamos con el desarrollo de la información. Lo más importante en 15.

0: 15 minutos. Nación adjudicó 8 corredores de rutas nacionales por 20 años. Abarca más de 3.900 kilómetros con una inversión del 100% privada y las trazas pasan por las provincias del centro, Cuyo, Mesopotamia y el norte del país. A través de un comunicado, el Ministerio de Economía destacó la inversión y confirmó que la operación y el mantenimiento estarán a cargo de empresas del sector privado. Señaló que comprende 8 tramas que pasan por 8 provincias y que estarán gestionados sin subsidios del Estado. El Papa León XIV recibió al arzobispo de Luján mientras avanzan los preparativos de su visita a la Argentina. Se reunió con Monseñor Jorge Shane, uno de los emisarios de la Comisión Nacional constituida por la Conferencia Episcopal para trabajar en los criterios del encuentro. El gobierno analiza declarar feriado Guasueto para facilitar la participación de los fieles durante la estadía del sumo pontífice prevista entre el 8 y el 11 de noviembre. Por Radio Nacional, el director de prensa del Episcopado, Máximo Jursinovich, dijo que personas del Vaticano llegarán para avanzar en la organización de la visita del Papa.
1: Vienen desde la Secretaría de Estado de la Santa Sede, la primera semana de septiembre, últimos días de agosto, donde estará compuesta esa avanzada por personas que tienen roles en la Secretaría de Estado, asignados a las cuestiones de logística de los viajes papales, y también, bueno, todo lo que es la seguridad de la Santa Sede, que irá a inspeccionar los posibles lugares en los cuales el Santo Padre pueda estar.
0: El presidente Javier Milei encabezó la reunión de gabinete desde Casa de Gobierno, el informe de Hernán Mundo.
2: Finalizó la reunión de gabinete que durante 2 horas y media aproximadamente encabezó Javier Milei con los ministros que integran el Poder Ejecutivo. Formó parte del encuentro el presidente de la Cámara de Diputados, Martín Menem. Se repasaron temas de gestión en una semana en la que el gobierno tiene como objetivos centrales lograr la media sanción de la reforma de la Carta Orgánica del Banco Central y también el proyecto de Inocencia Fiscal 2 durante la sesión en diputados. Vale mencionar que mañana por la tarde Javier Milei recibirá en Casa Rosada a diputados y senadores de La Libertad Avanza.
0: Rosario ultima los detalles para los Juegos Suramericanos. El informe de Ivana Miskovsky desde la emisora de Radio Nacional en la ciudad santafesina.
3: Integrantes del comité organizador de los Juegos Suramericanos brindaron declaraciones en la proa del Monumento Nacional a la Bandera, donde comenzó a armarse el escenario para las ceremonias de los Juegos, que contará con 4.000 atletas y 15 países participantes en 43 deportes y más de 60 disciplinas.
4: Estamos en el Monumento a la Bandera avanzando en el armado de la inauguración de los Juegos Suramericanos, que sin lugar a dudas nos va a llenar de emoción, va a ser impresionante, y no tengan dudas los rosarinos que va a ser un momento que va a quedar para toda la vida.
0: La Catedral de La Plata fue elegida la más linda del mundo, el informe de Fernanda Germanier desde la capital bonaerense.
5: La Catedral de La Plata ganó el Mundial de Catedrales, superando en la final a la de Florencia de Italia. Radio Nacional habló con Daniel Catanella, el organizador de la competencia que movilizó a miles de personas en las redes sociales.
6: La idea del Mundial nació porque, haciendo estos mini documentales, que nos llamamos documentales de bolsillo, me di cuenta que la gente siente mucha pasión por interés por las catedrales. El Mundial fueron 16, los platenses y los argentinos hicieron campaña. El primer duelo que tuvo La Plata, que fue contra Notre Dame, fue el más peleado. La final tuvo 50.000 votos. El Mundial entero tuvo 150.000. Quisieron que saliera campeona la Catedral de La Plata. Sacaron 93%. Es como que tiene más pasión por lo que es argentino. Se conocen sus cosas y apoyan el nivel de ustedes.
0: Las sanciones de la FIFA a la AFA pueden ser apeladas. Así lo dijo por Radio Nacional el abogado especializado en Derecho Deportivo, Marcelo Vicellares, quien precisó los motivos de la multa.
7: Dentro del seno de la FIFA existe, luego del Tribunal de Disciplina, un comité de apelaciones de la FIFA, ¿no? Que, bueno, puede confirmar o aminorar los partidos de suspensión. Y por otro lado, existe una sanción de multa, que esa sanción va directamente a la Asociación del Fútbol Argentino por distintas conductas. La más famosa es la exposición de la bandera Las Malvinas son Argentinas, y después hay otras conductas, inclusive aún, que la FIFA considera mucho más grave, que son cánticos racistas, discriminatorios. En definitiva, esas sanciones de multa también van a ser apeladas por la propia AFA.
0: La FIFA también sancionó a varios jugadores de Argentina, entre ellos a Leandro Paredes y al miembro del cuerpo técnico de la selección, Roberto Ayala. Advierten por los casos de una supergripe por Radio Nacional el director de la Fundación Ciencia de la Salud, Claudio Santa María, dijo que el Hospital Malbrán detectó más de 900.000 casos en lo que va del año.
8: Es la gripe A, H3N2, una subclase K, es la cepa más predominante de la gripe. Solo en el Malbrán ha detectado en lo que va del año más de 900.000 casos, o sea que la incidencia de esta clase de gripe es muy importante. El 48% se da en menores de 10 años. Hay un grupo grande de adolescentes, entre un 12 y un 15%, y después un grupo que siempre se infecta y da internaciones y cuadros más graves son las personas mayores de 60 años.
0: Comenzó el Travel Sale con rebajas de hasta el 50% y cuotas. Se trata de una nueva edición de la campaña de descuentos turísticos en las que participan más de 100 agencias de todo el país. Hasta el 30 de agosto habrá rebajas en aéreos, hoteles y cruceros, más opciones de financiación.
9: Internacionales.
0: Las lluvias en Venezuela dejan muertos y desaparecidos, el informe de Cecilia Diwan.
10: Las intensas lluvias en Venezuela dejaron un muerto y al menos 6 desaparecidos en la ciudad de Caracas y los estados de Miranda y Aragua. Además, casi 160 viviendas fueron afectadas en la región central de Venezuela. Equipos de protección civil realizan labores de búsqueda y remoción de escombros. La nueva contingencia climática complica la respuesta logística de Venezuela, cuyo servicio de emergencia ya opera al límite tras los devastadores terremotos del pasado 24 de junio.
9: Deportes.
0: Argentina se acerca a las semifinales del Mundial de Hockey. El informe de Damián Zárate.
11: Mundiales de hockey en Países Bajos y Bélgica. Los Leones vencieron a India 5-3. Y si Inglaterra esta tarde no le gana por 3 o más goles a Países Bajos, van a acceder a semifinales. Desde las 15:30, las Leonas juegan el segundo partido en la segunda ronda, ya clasificadas a semifinales. Si no pierden con Bélgica, evitan a Países Bajos en semifinales. Hoy tenemos el cierre de la sexta fecha de la primera división del fútbol profesional masculino en la Argentina, con 3 juegos a las 7 de la tarde, Tigre Central Córdoba de Santiago del Estero, 21:15, Lanús Argentinos y Talleres con Central, y 2 partidos en la Primera Nacional cerrando la 26ª fecha a las 4 de la tarde, Güemes con Atlético Rafael, a las 20, Ferro con All Boys.
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0: 12:53, la temperatura en Buenos Aires 11:09, la humedad 57%, cielo algo nublado. El gobierno trabaja para que la Fórmula 1 regrese a la Argentina, así lo anticipó el secretario de Turismo, Ambiente y Deportes de la Nación, Daniel Scioli. Dijo que eso es posible gracias a las condiciones que genera el presidente Javier Milei para el país. Agregó que el Poder Ejecutivo también va en camino de recuperar el rally mundial y las carreras de moto GP. El gobernador de Neuquén destacó los beneficios del RIGI, el informe de Miriam Mariotto.
12: El gobernador de la provincia de Neuquén, Rolando Figueroa, defendió al RIGI, habló de la experiencia en la provincia y de los beneficios que le da para el sector energético.
13: El RIGI a nosotros nos acelera inversiones. Si tenemos una ventana de tiempo para poder transformar el recurso en nuestro subsuelo, es importante. Y además, no es lo mismo un dólar de acá a 15 años que un dólar producido hoy y reinvertido de la manera correcta, ¿no?
0: Actualizan los aranceles para las prestaciones por discapacidad. El gobierno dispuso un incremento del 2,1% en línea con la inflación de julio y la medida alcanza a centros de día, hogares, rehabilitación, transporte y apoyo escolar. La resolución además estableció un adicional del 20% sobre los beneficios otorgados por zonas desfavorables para las provincias de la Patagonia. La novia de Facundo Moyano volvió a declarar en la causa contra el dirigente sindical. El informe de Andrea Valdivieso.
14: Candela Arizaga amplió su testimonio tras un pedido de su abogado para aclarar puntos pendientes en su primera exposición ante la fiscal Florencia Noceres. Volvió a decir que no fue víctima de violencia, que nada grave pasó el 4 de agosto y que lo único que quiere es ver a su novio, el acusado. Lo cierto es que Noceres no levantará la restricción contra Moyano, ya que uno de los policías intervinientes aquella madrugada sostuvo que Arizaga manifestó que él la había golpeado y que la mantenía encerrada contra su voluntad. Facundo Moyano, exdiputado e hijo del líder de camioneros, está acusado de lesiones y privación de la libertad de Arizaga en el marco de violencia de género.
0: La Cámara de Diputados trata la reforma del Banco Central y el proyecto de Inocencia Fiscal 2. El informe de Amanda Alma desde el Congreso de la Nación.
15: Las autoridades de la Cámara de Diputados convocaron a la sesión especial solicitada por el oficialismo para el próximo miércoles 26 de agosto, donde intentarán la aprobación de la modificación de la Carta Orgánica del Banco Central para blindar la política monetaria de cero emisión y además agravar las mayorías para la destitución de sus autoridades. Por otro lado, el oficialismo buscará también la aprobación de la Inocencia Fiscal 2 y varios pactos internacionales y acuerdos con Estados Unidos. Además, incluyeron en el temario proyectos impulsados por los opositores aliados.
0: Esta tarde cierra el paso Cristo Redentor, el informe de Rolando Brizuela desde Radio Nacional Mendoza.
16: Desde la intervención del Parque Nacional Los Alerces, el guardaparque Ariel Rodríguez destacó que la próxima temporada de verano, esta área protegida contará con una cantidad de brigadistas de incendios inédita en su historia reciente.
17: Estamos hablando que hoy el parque tiene 42 combatientes de incendios, que diría que es una cifra que yo no la había visto antes. Es muy bueno el número. Y a eso le sumamos 40 guardaparques. Entre los dos sectores vos tenés 80 personas que manejan los incendios. Rápidamente nosotros tenemos personal como para abocar esto en la temporada.
0: En Jujuy, desde hace 30 días, permanece cerrado el paso de Jama por acumulación de hielo y nieve. El informe de Alejandra Bejarano, desde Radio Nacional Jujuy.
18: El paso internacional Jama continúa totalmente cerrado para todo tipo de vehículos debido a las condiciones climáticas que afecta a la alta cordillera. Las principales complicaciones se encuentran en el sector chileno de la ruta 27 que conecta el paso fronterizo con San Pedro de Atacama. En ese sector, equipos de Vialidad de Chile trabajan con maquinaria pesada que aguarda que las autoridades de ambos países determinen cuándo existen condiciones seguras para restablecer el tránsito. Desde Gendarmería Nacional y Seguridad Vial recomiendan no emprender viaje hacia la frontera por la Ruta Nacional 52 mientras continúe el cierre.
0: Traspaso de rutas y ferrocarriles a Río Negro. El jefe de gabinete Diego Sandilli firmará con el gobernador Alberto Beretilnek un convenio de transferencia de las rutas 22 y 151 y el tren del Valle. El proceso de traspaso comenzó en abril, cuando el gobierno habilitó la delegación temporal de la gestión de rutas nacionales a las provincias, entre ellas Río Negro. Preocupa la crudeza que podría manifestar el fenómeno del Niño. El informe de Gabriela Bruno desde Radio Nacional Santa Fe.
19: El fenómeno del Niño ya se encuentra instalado y genera preocupación entre especialistas por la velocidad con la que aumenta la temperatura del Océano Pacífico. La agroclimatóloga Estela Carballo analiza que desde que hemos estudiado este fenómeno, este sería en potencial el más fuerte en los últimos 100 años.
20: Esto recién empieza porque está calentándose a una velocidad bastante extraña porque hay semanas que sube medio grado y eso es mucho para un sistema. Los pronósticos dicen que puede superar los 3 grados y ser el más fuerte que hemos tenido hasta ahora.
0: Semana de prevención de la muerte súbita, el informe de Diana Costanzo.
21: La muerte súbita es un evento inesperado que en la mayoría de los casos ocurre fuera del ámbito hospitalario. Frente a una persona que pierde la conciencia, pedir ayuda, iniciar RCP y acceder a un desfibrilador puede cambiar el desenlace. Sebastián Wolf, cardiólogo, integrante de la Federación Argentina de Cardiología, dio más detalles.
22: La clave es identificar a las personas que tienen mayor riesgo antes de que ocurra un evento cardiovascular. Para eso son fundamentales la consulta médica, conocer los antecedentes personales, familiares y realizar algunos estudios complementarios.
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Che, ¿quién me adelantó? Miro el reloj, levanto la vista, 12:59, para todavía no me toca. ¿Quién llega antes al laburo? ¿Quién llega antes al laburo? Miro el otro, 13:03, casi que vengo llegando tarde. Llegas tarde, temprano al laburo, estamos aquí. ¿Cómo les va? Plena siesta San Rafaelina, con unas ganas bárbaras, como digo siempre, de disfrutar de estos momentos. 13:06 la temperatura. Humedad 54%, viento al noroeste a 17 kilómetros, el cielo está mayormente nublado, visibilidad 20. Máxima para hoy 20 grados, para el resto de la jornada, te digo, cielo mayormente nublado, sin probabilidad de precipitaciones. Para mañana martes, justo y 4 espina. Para mañana martes 20 de mínima, 20 de máxima y 8 de mínima. Para el miércoles 9 de mínima y 20 de temperatura máxima. Para el jueves, 17 de máxima, 6 de mínima. Para el viernes, 5 y 19 las temperaturas extremas. Para el sábado, 5 y 16. Para el domingo, día de la maratón San Rafael, 9 de mínima y 19 de temperatura máxima. Pero para eso falta mucho. Estamos en lunes, recién arrancando la semana. 13:04. ¿Qué puede llegar a pasar de acá al domingo? Tanta cosa. Vamos a jugar. Estamos en día lunes con Fabián Espinola puesta al aire, la musicalización de Carlos Vitoriano, y le vamos a dar hasta las 3 de la tarde. La producción de La Siche, ¿vamos a jugar? Claro que sí. Ya te voy presentando la consigna. Aguantame un poquito. Primero vamos por la música, vamos por el lado de la música, ¿le parece? 13:05. Para, ya te marco. 13:05, o'clock, ahora. ¿Bien ahí? Quedó todo sincronizado. Qué grande, Fabi. Arrancamos, estamos andando radio hasta las 3 de la tarde.

13:09, anda preparándote, ya se viene la consigna. Ya hemos jugado con una consigna de este tipo, tiene que ver con por el lado del fútbol, del pasado, tiene que ver por ahí, ya hemos jugado con eso. Atención, se encontró un manojo de llaves en la calle Paul Harris, si alguien ha andado por ese lugar, la Paul Harris, puede comunicarse con nosotros, tiranos un dato más por favor de este manojo de llaves, algún llavero, algún indicio que tengas para darnos. Hola, buen día. Hola, Patricia dice, el precio de la maratón, somos tres. Ahí tenés que averiguar en la página www.maratonciudadsanrafael.com. www.maratonciudadsanrafael.com. 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La City que ya nos mandó el material. Bueno, y vamos a jugar. Vamos a arrancar fácil. Atención a los veteranos y veteranas sabedores de fútbol o que tienen algún conocido. Como primera consigna, después vamos a ir cambiando. ¿A qué jugador de fútbol? ¿Arranco fácil o no tan fácil, Espina? Más o menos término medio. Ay. ¿Arranco o no arranco? Tengo ahí la duda. Mandanos tu audio. Puede ser que nos mandes el audio diciendo a qué jugador se lo conoció como el gaucho. No. ¿A qué muy famoso, este por el apellido lo debe sacar, lo debe haber sacado, está mandando audio, dale Lalo, ¿a qué jugador de fútbol se lo conoció como el gaucho? ¿Tenés algún dato? Andá preguntando por ahí, jugaba muy muy bien. Francisca va respondiendo correctamente. Mandan audios, mandan escritos. Lalo, que yo sabía que lo sabía, manda el nombre completo. Jugadores que han jugado en San Rafael, Marcelo. Aicardi, dice Gauchito, el muchacho. No, pero será otra cosa. Y Juan Bautista, respuesta correcta. Vienen llegando audios también. ¿A qué jugador que jugó en el fútbol san rafaelino, fue técnico también, se lo conoció como el gaucho? De esta forma ya estamos jugando, ya estamos andando radio. Tenemos tiempo hasta las 3 de la tarde de jugar, de compartir todo lo que hacemos habitualmente. 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Che, tengo otra cosita. ¿Alguien se acuerda? No sé si en los audios me han mandado, porque todavía no estoy escuchando audios. Si alguien sabe algún club donde jugó el gaucho, haga memoria, por favor. Viene bien, será conocido. El gaucho. ¿De qué jugador estamos hablando? Dame music, por favor, que vamos a escuchar algunos audios y los vamos a compartir también. Hoy día de fútbol, día lunes, haciendo memoria, recordando algunos grandes jugadores del fútbol sanrafaelino de distintas épocas. En este caso arrancamos con el gaucho. ¿Quién era el gaucho? ¿A qué jugador se lo conocía como el gaucho? Casi digo el apellido.

0: Aldo Javier Rodríguez.
1: Deportivo argentino.
2: El gaucho jugó conmigo en la Alianza Porvenir Quiroga. Jugaba el gaucho Rodríguez. El gaucho Rodríguez. Yo era el loco Magallanes y él el gaucho Rodríguez. En la Alianza jugamos y todavía el Porvenir Quiroga.
3: Jugadores que
2: hoy día
3: de fútbol, día lunes, haciendo
2: memoria,
3: recordando algunos.
2: Sí, loco Magallanes, escúchame. Primero de Porvenir se vino a jugar a Constitución, que le pusieron el gaucho, venía a caballo. Después jugamos juntos en la Alianza Porvenir Quiroga. Él era el 10 y yo era el arquero, el loco Magallanes. Jugó en Constitución, que venía a caballo. Y después jugamos en la Alianza Porvenir Quiroga.

0: 13:19, mucho mensaje que van respondiendo correctamente, muy conocido el gaucho, por favor, nos van tirando datos. A ver, déjame ver este. El jugador es Aldo Javier Rodríguez, el gaucho Rodríguez de Carlitos. Abrazo grande, Carlos. Las últimas tres de tu documento. ¿Qué dice por aquí? Rodríguez, Aldo Javier Rodríguez dirigió Vallofed, jugó en el Porbe, dice Laura. ¿Puede ser? Claro que sí, puede ser, sí. José, ¿qué dicen por acá? A ver, audio, ya se viene con el audio. 154-37-97-97, ¿quién era el gaucho?
1: Gaucho Rodríguez, jugadorazo, jugó en Cuadro Venegas, y yo me acuerdo en Cancha Deportivo, cuando jugaba con Cuadro Venegas, y él llegaba a caballo a jugar.
2: El gaucho Rodríguez, mis últimos son 4:31. Jugó en Vallofé.
3: Hola, Carlos, buenas tardes. Mirá, para mí el gaucho Rodríguez, no me acuerdo el nombre, pero sí lo vi jugar. Soy Alberto, 412, mi terminación de documento.
4: Hola, ¿cómo andamos? El gaucho Rodríguez es el que le decían el gaucho.
0: ¿Quién es el que mandó eso de justo iba a preguntar si había jugado en Cuadro Venegas? Alguien respondió con mucha categoría que sí, que había jugado en Cuadro Venegas. Ay, a mí me parece, pero me falla la memoria. ¿Quién tiró ese dato del gaucho jugando en Cuadro Venegas? ¿No fue en el 79, 80? ¿Sí? Si alguien tiene el dato más concreto, por favor. Hola, Carlitos, que tengas un bello comienzo de semana. El gaucho Rodríguez, abrazos. Gracias. Aldo Javier Rodríguez, 8:68, las últimas tres del documento. Buenas tardes. Jugador que jugó en San Rafael, ¿eh? De eso estamos preguntando. Hola, buenas tardes, el gaucho era Aldo Rodríguez. Jugó en Vallofé, sí, correcto. Alguien que me ayude, jugó en Cuadro Venegas el gaucho, ¿eh? Hola, soy Carlitos Freire. El jugador del que hablan es el gaucho Rodríguez. Las últimas 3-0-88, tuve la suerte de jugar con él en el Porvenir. Ahí está, Carlos. ¿Qué sos de Carlitos Freire, el que juega últimamente en Gush? Hola, Carlos, el gaucho Rodríguez. Sí, respuesta correcta. Hay gente que dice cosas. Tenemos respuesta.
5: Hola, ¿qué tal? El gaucho Rodríguez vino de La Pampa, vino a Constitución, y lo trajo el señor Pedro Maccheroni. Soy Carlos, 766.
6: Hola, amigo, ¿qué tal? ¿Todo bien? Me alegro. El gaucho Rodríguez.
7: Hola, buenas tardes. Al gaucho le decían al Javier Rodríguez.
8: El gaucho Rodríguez que jugaba en Constitución.
0: Hola, Carlito. Jugaba en el Porvenir. Se llamaba Aldo Javier Rodríguez y el apodo se lo puso don Emilio Billy, porque cuando iba a entrenar llegaba vestido de gaucho y a caballo. Después fue entrenador. Tuvo una muy linda trayectoria. Nati nos tira este dato.

0: Freire acá dice, soy el padre, de Carlito Freire, jugador que lo he visto en Quiroga, Huracán y ahora en el Deportivo Goya. Sobre todo un tipazo, el Carlito Freire. Jugó en el cuadro, dicen. ¿Quién me tira este dato? Aldo Javier Rodríguez jugó en Valle Fed. Y sí, jugó en cuadro las últimas tres, 911. Hola, Carlos Gaucho Rodríguez, jugador de Valle Fed, si no me equivoco. Hay un callejón a su nombre por la calle Ortubia, sí, es verdad. Hay un callejón que lleva su nombre. Las últimas tres, 260. Hola, Carlos, buenas tardes, Gaucho Rodríguez. Soy Graciela. Ya te vamos a cambiar, te vamos a tirar otro alias para seguir jugando. Tenemos más gente que responde, dale.
1: Perdone la molestia, LB4. Quiero pedir si alguien me podría traer un poquito de leña para la salamandra, porque la noche hace mucho frío acá en mi casa. Si por favor me podrían ayudar con leña. Yo vivo en Pedro Vargas, mi nombre es Marta Rojas, soy una abuela y uso la bolsita de autonomía. Si alguien me puede ayudar, se lo voy a agradecer mucho. Y que Dios bendiga a la persona que me ayude.
2: El Gaucho Rodríguez, recontra conocido en San Rafael, fue compañero mío. El Gaucho Rodríguez jugó en Valle Fe, jugó en Rincón de la Tuel, jugó en Deportivo Argentino, jugó en Montecomán, fue de director técnico de Valle Fe también, fue director técnico también en Montecomán, tuvo a cargo de todas las inferiores de Montecomán, y fue un gran jugador, fue compañero mío. Un tipo que se fue y se lamentó mucho por su vida. Vivía en la Sarmiento y Gutiérrez. ¿Qué más te puedo contar? Mil anécdotas con el Gaucho Rodríguez. Así que me llamo Mario, mis últimas son 873. Un gran recuerdo y un gran afecto volver a poder recordarlo al Gaucho.

0: 13:27. Y quedan más, ¿eh? Hay alguien que por ahí nos tira otros nombres, otros alias. Vamos de a poquito. Un día a la semana vamos a recordar a esos muchachos. Si alguien tiene alguna anécdota, siempre lo decimos. Alguna vez fuiste a la cancha a verlo. Te voy a cambiar. El Gaucho, Rodríguez Aldo Javier. Correcta la respuesta a toda la gente que ha participado. Y vamos con otro. No sé si alcanzaron a toparse en algún momento en el fútbol. El Tapón. Cuando hablamos del Tapón, ¿de quién estamos hablando? ¿Alguien lo sabe? Como raspadita, no te lo voy a permitir, es mi amigo, ¿eh? Cuando hablamos del Tapón, ¿de quién estamos hablando? Dale, que estamos jugando. Ah, Laura está afiladísima, sabe de fútbol, del globo, pone así con un montón de... ¿Ah? Respuesta correcta. Y antes la gente que decía...
1: El Gaucho Javier Rodríguez jugó conmigo en Puerto Belgrano y salimos campeones, hicimos la colimba juntos. Era de Porvenir y jugó en Constitución. Soy Roberto Lucero, gracias.
2: El Carlos Rodríguez, Carlito Freire, fueron juntos en Quiroga. Y Carlito Freire, ese es el padre que está jugando en Conge. Es de Quiroga. Bueno, con el 3:46. No lo voy a pasar, 3:46.
3: Sí, chico, el Gaucho Rodríguez. Yo recuerdo que era chica, nosotros, mi papá, o sea, vivíamos cerca del callejón donde vivían ellos. Sí, el Gaucho Rodríguez. Mis tres últimas son 2:55 y Irma.

13:30, estamos repartidos ahí con Fabián, escuchando el tapón histórico, jugador de Huracán, dicen por aquí. Bien, ya vamos a escuchar todos los audios, dame tiempo. ¿Qué dice Francis? Que a las últimas 3:507 había mandado audio también, había respondido correctamente al gaucho Rodríguez. El tapón, Claudia, pone el apellido, vino de Boca a Huracán. El tapón Correa, jugador de Huracán, 453, Víctor. ¿Qué más tenemos? Miguelito, ay, estuvo tímido, me responde pero preguntando. ¿Será el tapón Correa? ¿Qué decís vos? Eso no es el tapón.

0: 13:33. 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Jorgito dice, Carlos Alberto. ¿Se llama Carlos Alberto? Carlos sí, Alberto no sé. El tapón, Jorge, 770. ¿Qué más? Buscando por aquí, entre todas las respuestas que han llegado. Muy conocidos los muchachos, ¿eh? Han respondido todos bien. Carlos Dante dice, el tapón Correa. ¿Qué jugador, verdad, Carlitos? ¿Vos sos de Cuadro Venegas, Carlos? Te pregunto. ¿Por dónde vamos? Hola, soy Carmen, con muchos clubes, el Gaucho Rodríguez. Se quedó enganchada, bien ahí, gran respuesta. Carlos, el tapón Correa, dice Jorge. Lita, creo que jugaba de 8. ¿De qué jugaba el tapón? A ver, los sabedores del fútbol, ¿de qué jugaba el Gaucho? ¿Y de qué jugaba el tapón? A ver, memoria. A ver, ¿de qué jugaba? Sí, memoria. Jugaba en una época. Yo, la verdad, me cayó muy mal, lo voy a decir. Cuando yo recién dije, che, ¿a qué jugador se lo conoce como el tapón? Que hubo alguien que me dijo por ahí, le tendrían que haber puesto raspadita. ¿Ven? A mí me cayó muy mal. ¿Qué querés que te diga? Yo lo defendí. No le pegó jamás a nadie. Carlitos, querido. Carlos Alberto, ¿te llamás vos?
1: Correcto, Carlos Alberto. ¿Cómo andás, Carlos?
0: Qué bárbaro. ¿Carlos Alberto por el brasilero te pusieron ese nombre o no?
1: Mi papá por eso, sí.
0: El que jugó en la selección brasilera del 70.
1: Correcto, por él me puso mi papá.
0: Ah,
1: era muy muy fanático del fútbol brasileño hasta el tiempo este. Mi papá, así que por eso me ha puesto eso.
0: Qué bueno. Lo que le pegaba a ese muchacho, te agarraron en el Mundial 70 y un gol que se...
1: El último, el 4-1.
0: Exacto. Sí. Rompió la red, rompió la tela de atrás, un fenómeno. Sí. Bueno, Carlitos, te cuento, estamos jugando aquí en el programa, de vez en cuando, una vez a la semana, ponemos el alias, el sobrenombre, cómo le decían a determinado jugador, y la gente va respondiendo. La semana pasada jugamos con el Yali, con el Indio, con algún otro muchacho, con el Patón Narváez. Y esta semana arrancamos con el Gaucho Rodríguez. Y después pregunto, ¿sí, quién es el tapón? Y todo el mundo responde correctamente. El tapón Correa, que vino de Boca. ¿Vos viniste de Boca directamente o hiciste un pase por otro lado?
1: No, de Boca fui a Atlético Rafaela. Estuve en Chile, en Colombia, San Martín. Y después vine acá. Marcelo Perruzzi y Jorge Carrizo me trajeron acá a San Rafael.
0: ¿De dónde te conocían los muchachos?
1: De San Martín de Mendoza.
0: Ah,
1: habíamos
0: bien.
1: Salido campeón en el 94 ahí en San Martín y de ahí vine a jugar al regional para Rincón.
0: Ah,
1: por el
0: claro.
1: Rincón, que llegamos a lo último. Y después ya me quedé en Huracán por los primeros argentinos.
0: Claro. ¿Eso fue cuando te presentaste ahí en Rincón, esa anécdota de los tiros libres que le estaba pegando con la pierna cambiada, que no era la hábil tuya? ¿Cómo
1: con
0: fue?
1: El Gustavo, con el profe Juli.
0: Ah, Gustavito.
1: Habíamos hecho un trabajo de definir con derecha y bueno, después zurda, y él se admiraba porque bueno, la suerte tuve que Ernesto Grillo me ha enseñado a pegarle con las dos piernas igual, así que bueno, eso también es una alegría bárbaro haber aprendido eso.
0: ¿Alcanzaste a jugar con el Gaucho? ¿Lo conociste? ¿No? ¿O sí?
1: El Gaucho, sí, el Gaucho... Estaba de ayudante de campo el Juancho Cano y el profe Juri, eran el cuerpo técnico de este Rincón.
0: Ah, estaba el Gaucho ahí.
1: Claro, ahí me lo conocí al Gaucho, nos hicimos muy amigos. Y bueno, él fue el que me enseñó a trabajar con los chicos, con lo que tengo ahora, gracias a Dios, escuelitas. Y él me enseñó, el Gaucho me enseñó todo.
0: La verdad que dejó un legado enorme el Gaucho, ¿no? Con, sobre todo como jugador y después con los pibes. Un formador.
1: Formador y con los valores, todos los valores, respeto y profesión, un profesional.
0: Qué bueno recordarlo. Y Carlitos, y el preguntas que te hacen siempre, ¿viste? ¿Cuál fue el uno que te pintó la cara? ¿Había alguno complicado?
1: Sí, varios, pues eran distintos, había mucho, es por ahí lo que hablamos ahora. Ahí por ahí vos te encontrabas en equipo 4 o 5 figuras, pero siempre me complicó cuando jugaba en San Martín, que jugaba para Independiente, para la Lepra, era Pablo Rossi. Era un delantero que era de Huracán y después pasó a Pablo Rossi. No, muy difícil de marcarlo, difícil, que no le agarré nunca la mano.
0: Cuando debutaste en Boca, ¿en qué partido fue?
1: Boca Banfield, marqué Aquino, uno que jugaba en la selección argentina en ese tiempo, en el 87.
0: Ya sos un tipo grande, Tapón, viste que los grandes se acuerdan de la formación del equipo. Ese equipo de Boca, contame, sí. ¿Te acordás quiénes estaban?
1: Sí, Gatti, Abramovich, Cuchufo, Muladini, yo, Melgar Carrizo.
0: Eran todos tiernos. En el fondo eran todos tiernos. Cuchufo, Cuchufo era un señor.
1: Después jugaba Melgar, Carrizo y Tapia, Graciani, Rinaldi Coma.
0: Qué equipo, por Dios. Y vos estás en ese póster, Tapón. Sé que en algún momento te pasan en las redes sociales alguna foto. ¿Qué sentís cuando te ves en ese póster? En Boca, en ese Boca.
1: Muchísimos recuerdos, y a uno le da ganas de volver a ir tiempo atrás, porque me habría gustado.

0: él y empieza a atajar a Navarro Montoya. Sí, estuvo en toda esa etapa, la de los bastante líos, había en Boca, no era la misma que ahora, no había, estaba muy mal económicamente el club, no debutaban antes tantos chicos como ahora, bueno, era difícil.
1: Bueno, che, Tapón, imagino que hasta ahora todavía estás trabajando. Bueno, ha sido un gusto charlar contigo, justo se dio esta posibilidad del juego, de que mucha gente te recuerda, pero muchísima gente, hombres y mujeres, que van más allá del ambiente del fútbol, y que te recuerdan, cuando decís, che, ¿quién es el Tapón? El Tapón Correa, y que vino de Boca. Todos nos abreviamos la otra parte de la historia, porque nos queda esa imagen grande tuya, el jugador que vino de Boca y que vino a San Rafael, que vino a ese rincón de la Tuer maravilloso del año 95, después se quedó en Huracán.
0: Y después sí, te quedaste a vivir acá. Muchísima, muchísima alegría, mucha gente... Por ahí uno no se da cuenta de adentro de la cancha lo que le da a la gente y la verdad uno, bueno, con el rendimiento, el dejar todo y los valores, creo que la gente te recuerda bien. Y eso a mí me da mucha alegría porque uno ya es grande y que lo recuerden en este tiempo ya es una felicidad para uno.
1: ¿Sabés quién te sugirió en la lista el otro día, si mal no recuerdo, o al menos habló de vos? La abuela de tu hija.
0: ¿Quién?
1: La abuela de tu hija.
0: Sí, puede ser.
1: El otro día te nombró, lo tiró al nombre del Tapón, el alias del Tapón. Bueno, Tapón, sí. Siempre un gustazo charlar contigo. Gracias
0: igualmente,
1: por este tiempo. Un abrazo.
0: Bueno, igualmente y también gracias a ustedes que también pude trabajar con ustedes, estar siempre ligado al fútbol, así que bueno, siempre grandes recuerdos.
1: Igualmente, un abrazo grande.
0: Abrazo, amigo.
1: Chao, chao, hasta luego. Chao, chao. Ahí está el Tapón Correa charlando con nosotros y contándonos parte de su historia.

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0: Hola, buenas tardes, Carlito. Cuando hablas del tapón, hablas del famoso tapón Correa, jugadorazo.
1: Hola, Carlos. El tapón Correa, este jugaba en Huracán, vino de Boca, pasó por varios clubes y después vino acá a San Rafael, jugó a Huracán.
2: El tapón Correa jugó en Huracán, jugó en Cuadro Nacional, jugó afuera también, no me acuerdo en qué club, jugó afuera también en una temporada. Un gran jugador, era de esos, viste, tipo llamarada de Cuadro Nacional que iba al hueso. Hueso y te dejo paradito. Ese era Tapón Correa. Fue técnico de Huracán también,
3: Carlito, el último domicilio del gaucho fue el Callejón Rodríguez. En memoria de él, pues de vida, ¿no? Ya se llamaba el Callejón Rodríguez y todavía se llama.
4: El Tapón Correa, Carlos, el Tapón Correa. Bueno, la cana, él lo vi jugar muchos años.
5: Hola, querido amigo, amigo Díaz, yo también soy Díaz. Ahí estaba preguntando usted quién se le decía el gaucho. El gaucho era el gaucho Rodríguez. A mí me decían el serrucho Díaz acá en las paredes. Pero me decían el serrucho porque soy carpintero. Y bueno, usted me conoce, una vez ya hablamos, soy el que tengo el álbum acá. Y bueno, algún día me gustaría tener una charla con ustedes, y con usted principalmente, aunque no sea por radio, si algún día gusta pasar por acá, con mucho cariño lo voy a atender. Muchísimas gracias, querido amigo.
6: Hola, es el Tapón Correa, 867, mi terminación de documento.

13:51 minutos. Uy, Serrucho querido, cómo no me voy a acordar. El álbum de fotos de las paredes, la colección de autos antiguos que tiene, pero Fabi, tope de gama. Y lo más importante, el vino casero que hace, pero está en otro nivel. ¿Viste vos, los vinos más caros? Bueno, este vino está en otra escalera arriba, ¿no? Preguntale a Víctor Gil. ¿Qué tengo por acá? Ah, primer bloque del horóscopo. Dale, prepárate que se viene el primero de la tarde. ¿Por dónde andás? ¿En qué lugar estás? ¿Estás sintonizando la radio? ¿Sí? Es el momento del primero. 13:52.

0: Y es el momento de Aries. Puede aparecer una oportunidad vinculada con ese puesto laboral que venís esperando, aunque quizá no se concrete de inmediato. Paciencia. La jornada pide paciencia también con el dinero y con decisiones personales. En pareja, será un buen momento para retomar ese plan que ambos vienen postergando. El número para Aries, 61. Tauro, el lunes invita a dejar atrás cierta cautela excesiva y animarte a pensar más en grande. Si venís evaluando un cambio profesional o un proyecto propio, el momento puede ser favorable para dar pasos concretos. En el amor, será importante soltar una historia que no avanza y mirar hacia nuevas posibilidades. Tauro, el número 72. Géminis, tu entorno puede estar viendo cualidades que vos mismo venís subestimando. El día será bueno para recuperar confianza y reconocer el valor de decisiones recientes. En lo sentimental, Géminis, una persona que conociste hace poco podría empezar a ocupar un lugar más importante si le das tiempo para acercarse. El número para Géminis, el 31. Y cerrando el primer bloque, es el momento de Cáncer. Se abre una etapa favorable para experiencias que pueden ayudarte a crecer tanto en lo personal como en lo profesional. En el trabajo hay señales de avance y reconocimiento. Incluso un viaje o desplazamiento inesperado podría terminar generando una oportunidad muy positiva también en el plano afectivo. Cáncer, todo redondito. 28 el número para Cáncer. Vamos cerrando el primer bloque del horóscopo.
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2: Estapón Correa, de jugar desde Huracán. 868 la mía, Hugo Sepúlveda.
3: Estás hablando del Tapón Correa, que jugaba, era jugador de Huracán. Rubén es mi nombre, mis tres últimos números, 207.
4: Hola, buenas tardes, Carlitos. Cuando hablas del Tapón, hablas del famoso Tapón Correa. Jugadorazo.
1: No sé dónde estás, pero sigues aquí.
0: 14 grados la temperatura, 51% la humedad. El viento es del norte a 17 kilómetros en la hora, cielo mayormente nublado, visibilidad 20 kilómetros. Máxima para hoy, 20 grados, mayormente nublado el cielo en la tarde y en la noche, sin probabilidad de precipitaciones.

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1: Las 2:00 p.m. en la República Argentina. Sandra Petovelo presidió la partida de un tren sanitario en Salta. El informe de Laura Urbano desde la emisora de Radio Nacional en la capital de la provincia.
2: La ministra de Capital Humano de la Nación, Sandra Petovelo, encabezó en Campo Quijano la inauguración oficial de los servicios del tren 25 de mayo. La formación de 11 vagones especialmente equipados brindará asistencia médica, trámites e iniciativas recreativas como parte del trabajo articulado entre los gobiernos de la provincia y de la Nación.
3: Este tren es el segundo tren que estuvimos desde el principio de la gestión con el tren 9 de julio y este tren es un tren que tenía trocha angosta, estaba rota. La hicimos arreglar, estuvo en Chaco y ahora viene para acá y sí, va a seguir.
1: Juicio histórico por matar un yaguareté en Formosa. Comienza el proceso contra Carlos Chagra, quien será juzgado por el delito de caza ilegal. Esta es la primera vez que una ONG privada participa como querellante. En la casa del imputado se encontraron escopetas, fotografías y el cuero de un puma en una heladera. Es el segundo caso en la historia argentina que llega a juicio por la muerte de un yaguareté y en el país solo hubo 75 causas judiciales por hechos similares, pero ninguna obtuvo una condena. Alerta meteorológica rige para el sur de La Rioja y noroeste de San Luis, donde se esperan vientos del norte con ráfagas que superarían los 70 kilómetros por hora. Actualizamos ahora el estado del tránsito con Ernesto Arriaga.
4: Estiman que en el día de hoy a las 16 se cierra el paso Cristo Redentor porque se espera un temporal de nieve a partir de la noche. El paso alternativo por ahora es el Pino Hachado en Neuquén, el paso Cardenal Zamora en Villa Angostura. La ruta 40 totalmente habilitada en 7 lados de Villa Angostura, Bariloche y Esquel.
1: En la ciudad chubutense de Alto Río Senguer, donde podés escucharnos por AM720 y FM99.9, temperatura 6 décimas de grado, humedad 91%, el cielo se encuentra invisible y la visibilidad 700 metros por neblina. En la ciudad de Buenos Aires, temperatura 11 grados 3 décimas, humedad 57%, cielo mayormente nublado.
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14 horas 5 minutos, segunda hora de programa. Estamos andando radio. Recorrido por la historia. Año 1976, con la producción de La Siche. La vi esta mañana, andaba contenta. Esto de no laburar con nosotros la pone bien. Año 76, hallazgos históricos con la detección de indicios biológicos en Marte por las sondas Vikings, el descubrimiento del virus del ébola en Zaire, el hallazgo de huellas de la Etoli que marcaron la evolución humana y el de redescubrimiento de la ciudad perdida en Colombia. Algunos de los datos que teníamos para hoy. Me preguntamos descubrimientos del 76 y tiene que ver exactamente con esto. Medicina, se otorgó el premio Nobel de Fisiología o Medicina a Baruch Blumberg y Carleton Gajdusek por sus trabajos sobre el origen y propagación de enfermedades infecciosas. En arqueología, huellas de la Etoli, una excavación en Tanzania desenterró huellas de pisadas de homínidos de millones de años de antigüedad que cambiaron las teorías sobre el bipedismo. Ciudad perdida, se reveló formalmente el redescubrimiento del antiguo asentamiento indígena de Buritaca 200, Ciudad Perdida, en la Sierra Nevada de Santa Marta, en Colombia. Algún detallito. La mejor moto, un fanático de la moto como Fabián Espina, en la Argentina. ¿Qué puede ser? ¿No le gusta la moto, Espina? Más o menos. En la Argentina aparecía la Honda CG125. Reconocida a nivel mundial por su dureza y algunos clásicos nacionales de la época como la Zanela, la Surumpio 200 centímetros cúbicos. ¡Buah! O la Gilera. ¿Hablamos de esa moto? Honda CG125 se lanzó a nivel mundial y llegó aquí a la Argentina en el 76. Nacida para países en desarrollo gracias a su motor de cuatro tiempos, fama de indestructible y fácil arreglo. La Zanela Surumpio, 1976, clásico de industria nacional con motor de dos tiempos muy recordado en caminos y picadas argentinas, y la Yamaha XS750, también con un lanzamiento global en 1976, una maravilla mecánica de tres cilindros y transmisión por cardán, que hoy es pieza de colección alta gama. Bueno, eso es lo que podías observar entre las mejores motos que estaban en el 76 en la Argentina. En cuanto a la música, aquí la producción de La City, la canción elegida por ella es interpretada por Miguel Gallardo, y fue lanzada en este año, 1976, y formó parte del segundo álbum de estudio, Miguel Gallardo 2. Se la jugaron con el título, el primero se llamaba Miguel Gallardo 1. El tema pertenece al género de la balada romántica, pop, y se convirtió en un gran éxito musical en España y Latinoamérica. La canción habla sobre una sustitución amorosa, ya que describe el momento en que una expareja sigue adelante y encuentra un nuevo amor. El protagonista siente el dolor y la impotencia de ver que los besos, el cariño y la atención que antes eran para él, ahora son recibidos por otra persona. También refleja un profundo vacío emocional, porque el protagonista siente que ha perdido la importancia que tenía en la vida de la persona que amaba. No solamente pierde a su pareja, sino también el lugar especial que ocupaba en su vida. Por eso aparecen sentimientos de tristeza, celos, nostalgia e impotencia. Un aspecto interesante en la canción es que Miguel Gallardo nunca reveló abiertamente el nombre de la persona para quien escribió la canción, por lo que mantuvo en privado la verdadera inspiración detrás de Otro Ocupa Mi Lugar. Debido a este misterio, con el paso del tiempo surgieron diferentes hipótesis entre los seguidores. Una de las versiones más aceptadas sostiene que la canción podría ser una composición artística basada en la historia de un amigo cercano y que no necesariamente estaría relacionada con una experiencia personal del cantante. Sin embargo, también existe una conocida leyenda urbana relacionada con Camilo VI, gran amigo de Miguel Gallardo. Según esta versión, ambos se habrían enamorado de la misma mujer. Y la canción habría surgido cuando ella eligió al Camilo. Esta historia, sin embargo, forma parte de las versiones populares que circulan sobre el origen del tema y no está confirmada como un hecho. Otra interpretación está relacionada con la frase de la canción en la que menciona: para colmo de mi desdicha es mi propio hermano.
linda familia. Algunos oyentes consideran que la palabra hermano podría utilizarse de manera metafórica para referirse a un amigo muy cercano que habría traicionado al protagonista al quedarse con la persona que amaba. En conclusión, Otro Ocupa Mi Lugar es una canción que expresa el dolor de perder a la persona amada y descubrir que otra persona ha ocupado el lugar que antes era propio. Su historia, además del misterio sobre su verdadera inspiración, hizo que con el tiempo surgieran distintas interpretaciones y leyendas alrededor de una de las canciones más recordadas de Miguel Gallardo.

0: Bueno, la versión dance de este tema, DJ Paperno.
1: Bueno,
0: puedo dar fe lo del gaucho. Dijo, este chico va a ser un gran jugador. Hoy con 43 años todavía está jugando y dándolo mejor. Y Anita me manda una foto de Rodrigo Robert. Espectacular, no se retira más este muchacho, ¿eh? Qué fenómeno, Rodrigo. Siempre dando lo mejor de sí mismo. Estamos hasta las 3 de la tarde. Mirá la deducción que hace ese fenómeno. O sea, le pusieron los cuernos a Miguel Gallardo. Qué gran deducción que ha dicho Ángel Eduardo, ¿eh? Me tenés conmovido. Andando Radio, estamos por aquí hasta las 3 de la tarde. Ah, ¿tenemos otra consigna?

Me tiraron el nombre el otro día. A ver, hace memoria, esta es muy fácil. ¿Quién era el Tranco de León? Ah, Fabián, no la tenés esa. Ahora sí, de Ecuador. ¿Quién era el Tranco de León? ¿Alguien tiene el dato? Aquellos que tienen que ver con el fútbol y no tanto con el fútbol, ¿eh? ¿Quién era el Tranco de León?

La primera en responder es Laurita, ¿eh? Ahí está. Respuesta mitad correcta, ¿eh? Ana, tirame todo el dato. Así, coloquialmente se lo conocía de esta forma a esta persona. El Tranco de León. ¿Quién era? Me parece, Nati responde de la misma forma. Me parece, y digo, escuche bien, me parece que hay un detalle único, entre tanto detalle único que pueda tener una persona, pero digo, hay un detalle único que tiene ese hombre. A ver, decinos. DT de fútbol de Pueblo Diamante, se dedicaba al fútbol social. Leo, que está respondiendo bien. ¿Quién era el Tranco de León? Patricio, ¿estás escuchando, hermano? ¿Qué dice por acá Irene? Era don, así se lo conocía, y tira el nombre completo después. Muy bien, Irene, muy bien la respuesta. Vale, y como digo siempre, si alguien tiene una anécdota, alguien que conozca algo más para contar, de él, para sumar, para enriquecer, el conocer de todos, saber que hubo gente realmente muy copada, muy importante en todos los ámbitos de la vida, pero en este caso estamos hablando de fútbol.

Don Villa, dice por acá, contenía niños del pueblo de Manti del hogar de la Villa 25 de Mayo. 14-20. Tenía el potrero en la esquina de Centroamérica Independencia, gran formador de juveniles. Respuesta correcta. El Tranco León, una gran persona, formador de jugadores de fútbol y sacó a muchos chicos de la calle, dice el Pato. Sí, señor. El Tranco de León preparaba a los chicos de Don Bosco, ahí lo conocí, se llamaba Juan Carlos Villarruel. ¿Cómo era? ¿Villarruel o Villarreal? ¿O Villarruel? Juan Carlos Villarruel, dice otro de los mensajes que llegan por acá. Tenía una escuelita de fútbol en Pueblo de Amante. Soy Juan, 644. El Pato me dice, el Pato sabe. Villarruel. Gracias, Patito. Dirigía a los chicos de Huracán. No solamente a los de Huracán, ¿eh? El Tranco de León era Don Villa. Así lo había puesto Laura al principio. Don Villa, así se lo conocía, ¿eh? Todo el mundo sabía, ¿eh? El Tranco de León, Don Villa, de quién estabas hablando.

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0: Hola, buenas tardes, Carlos. Soy Alfredo, estamos con el hermano Roberto. Quisiera ver un tema de la portuaria. Gracias, cualquiera.
1: Juan Carlos Villarruel, el tranco de León. Él era. Sí, Villarruel, exactamente. Tenía su escuelita de fútbol acá en Independencia y Centroamérica. El excelente como trataba a esos niños. No sé si habrá gente como él de la forma como tratan a los niños. Don Villa. Don Villa. Besito, Victoria. 790.
2: Era un señor que preparaba chicos en el pueblo de Amante, al fútbol. ¿Quién no se acuerda de sí, cuando uno era niño, que él nos preparaba? No me acuerdo el apellido, ahora está todo abandonado. Villarruel, creo que era el apellido.
3: El tranco de León fue técnico de la inferior del Deportivo Pedal Club y después pasó al Club Huracán y después tuvo su canchita en el pueblo de Amante. Víctor soy yo. Si querés algunas cosas de San Rafael, con 76 años te puedo contar mucho, amigo, a vos y a la audiencia. Con todo gusto.

14:30 en la República Argentina, última media hora. Uy, no hicimos el segundo bloque del horóscopo. Bueno, lo hacemos después de la tanda. ¿Qué dice por acá? 14:30, 14 grados la temperatura, una muy linda jornada. Mucha gente hablando del Tranco de León, todo el mundo hablando muy bien. Este gran formador de niños y de jugadores de fútbol. El Tranco de León, cuando acompañaba a mi esposo a la cancha, le decía Don Villa. Mi esposo fue Mario Saromé. Oh, otro señor, Marito Saromé, fenómeno. El Tranco de León, su nombre, Juan Carlos Villarroel. En el fútbol se lo conoce por reclutar jugadores para las inferiores del Club Huracán. Soy de Cuadro Venegas, mi papá era técnico tuyo cuando jugabas en las inferiores del cuadro. Oh, sí, cómo no me voy a acordar de Don Aciar, ¿eh? Había que ser gaucho para ponerme a mí a jugar al fútbol. Hay que ser muy valiente, no hay nada más. Trae el morochito ese que está ahí, trae lo que se suba acá. Gracias por el recuerdo, Carlos. Gracias por el recuerdo. Era Don Villa, 308, Patricia. Reclutó muchísimos jugadores para Pedal. Don Villarruel también. Si mal no recuerdo, el Pelusa Longo. Y de esa camada, el Lucho Calzada y algún otro más, no quiero meter la pata. Longo seguro. De esa camada fueron reclutados por Don Villa. Y todos los muchachos se hablan con un cariño, con una admiración tan profunda de lo que era Don Juan Carlos Villarruel. Y decía, ¿qué cosa tiene como única Don Villarruel? ¿Se han dado cuenta de algo? No sé si hay otro. Si lo hay, me lo dicen. ¿Qué otro tiene un monumento o un busto? ¿Ah? Don Villarruel hay uno frente a la cancha de Huracán. No sé si hay otro en algún club de San Rafael. No lo sé. No recuerdo. Así que, ¿tenemos tanda? Luego venimos con el segundo bloque. Y más lo que dice la gente. Tenemos hasta las 3 de la tarde.

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14:37 minutos, segundo bloque del horóscopo. La estabilidad por sí sola ya no alcanza y necesitas nuevos desafíos para volver a entusiasmarte con lo que haces. Antes de pensar en abandonar, convendrá renovar objetivos y encontrar otros incentivos dentro del lugar que ocupas. En el amor, la imaginación puede ser clave para sostener la conexión. Leo, el número para ustedes, 01. Virgo, aunque el trabajo actual no te resulte del todo satisfactorio, tiene aspectos que conviene valorar mientras esperas una oportunidad mejor. No será útil alimentar pensamientos negativos. En el amor, si aparecen dudas, lo mejor será no forzar definiciones y dejar que el tiempo muestre con más claridad qué camino tomar. Virgo, el número para ustedes, 56. Libra, tu capacidad para analizar y cuidar los detalles puede ayudarte a salir bien de una situación laboral complicada. Si tenés un proyecto propio, la competencia puede funcionar como estímulo. En el amor, alguien podría intentar acercarse mientras todavía mantiene otro vínculo. Será importante poner límites claros. El número para Libra, el 67. Y cerrando el segundo bloque, Escorpio. Hay una decisión que ya no conviene seguir postergando. Escuchar opiniones sirve, pero este lunes será importante darle más peso a tu propio criterio que a consejos basados solo en conveniencias materiales. En el amor, una atracción pasajera podría hacerte dudar de algo que en realidad tiene mucho más valor, Escorpio. El número para ustedes, el 78, y cerramos de esta forma el segundo bloque del horóscopo.

Bueno, y todo el mundo ha respondido correctamente a esta, ¿eh? Al Tranco de León, don Juan Carlos Villarruel, don Villa, ¿eh? Allí en Ecuador e Independencia, en el corazón del Pueblo Diamante, y

0: todo lo que han dicho la gente, que era formador, formador de pibes, técnico de Huracán, técnico de Pedal, llevó jugadores a Huracán, llevó jugadores a Pedal, los iba a buscar en la bicicleta con el canasto adelante, todo esto es verdad, ¿no?
1: Todo eso es exactamente real. La bicicleta de reparto la tiene actualmente Ismael González.
0: Otro de los hijos del Tranco.
1: Claro.
0: Un fenómeno también, Ismael.
1: Sí, otro grande.
0: Indudablemente. Y contame, ahí la canchita. ¿Vos alcanzaste a compartir algo de las enseñanzas del Tranco? ¿Cuándo llegaste a la vida del Tranco de León?
1: Bueno, yo llegué aproximadamente cuando tenía 3 años. Estaba todavía la madre del viva. Alcancé a convivir poco tiempo con él, con la madre. Pero bueno, con él toda la vida, hasta que falleció. Si alcancé a compartir fútbol, me probó hasta de aguatero. Pero a mí el fútbol realmente no era lo mío.
0: ¿No te gustaba o eras muy malo?
1: Era muy malo. No. Pero muy malo.
0: Ahora, eso te lo creo porque si ni siquiera el Tranco de León hizo... Mirá que el Tranco sacó a grandísimos jugadores del fútbol sanrafaelino, tipos que trascendieron las fronteras, y vos ni siquiera pudiste jugar.
1: No, era malísimo. encima era bastante chueco, soy bastante chueco, así que la pelota se me pasaba por entre las piernas. No, era horrible.
0: Bueno, en algún momento nos conocimos, Pato, el Pato es tapicero de primer nivel, y quedamos... Bueno, en juntarnos un día para hablar largo y tendido del Tranco de León, de su obra. Así que ya nos vamos a poner de acuerdo una semana de esta. Si a esta hora estás desocupado, te venís aquí para la radio y charlamos un poquito más, ¿te parece?
1: Carlos, cuando
0: guste. Realmente es de los tipos que han dejado una huella muy grande. Particularmente en el tema del fútbol, he tenido la suerte de conocer a muchos jugadores, algunos que se formaron allí en la esquina de Centroamérica e Independencia, y que lo recuerdan por haberlos formado como jugadores, pero sobre todo por haberlos formado como tipos, como personas, como hombres. Y eso...
1: Exacto, como persona.
0: No es para cualquiera.
1: No. Aparte de no tener hijo, un padre ejemplar. ¿Viste?
0: Mirá que...
1: Porque... No solo yo pasé por acá, sino Ismael González y muchísimos más que crió él, que los tuvo 2 años, 3 años, se quedaron acá y comíamos todos juntos. Aparte le hacía desayuno a todos los chicos con una olla grandísima, le hacía yerbeado, hacía torta frita, o iba por las panaderías y compraba tortitas raspaditas para convidarle a todos los chicos. Imagínate, más de 60 chicos acá, más de 100, obviamente.
0: Y había
1: distintos turnos.
0: Y tenían que estudiar.
1: Sí, obviamente. Él era sereno en el Instituto del Menor en la Villa 25 de Mayo.
0: Sí.
1: Lo que le llamaban el patronato, ¿no es cierto?
0: Sí, sí.
1: Que por ahí era más llamado el reformatorio, que no era un reformatorio, sino que eran niños que eran abandonados por sus padres, que no tenían padres. Me incluyo en eso.
0: Uh-huh.
1: Y después, bueno, pasó al lugar del menor, pero de más mayores, de 12 a 18 años, que estuvo en la calle Ortiz de Rosa, enfrente donde está la 32 ahora, la octava, perdón.
0: Bueno, parte de la trayectoria. Bueno, de esto vamos a hablar. Cuando te pegues una vuelta, ya tengo tu número, tengo todo. Nos ponemos de acuerdo y esta semana o la semana que viene, ¿te venís un ratito? ¿Ah?
1: Bueno, sí, no hay problema.
0: Y charlamos. Realmente son historias que valen la pena que todos sepamos. Aquellos que no conocen mucho o nada del Tranco de León, saber que hubieron tipos que marcaron a más de una generación de personas. Pato, te agradecemos que nos hayas atendido.
1: Muchísimas gracias a vos, Carlito, por llamar.
0: Hasta luego. Ahí está, el Pato, es un hijo adoptivo de don Tranco de León, así que seguramente conoce y mucho.

0: de la historia y va a ser bueno charlar con él en algún momento, así como el Ismael González, otro tipazo fenomenal. 14:46, aquí estamos, Andando Radio, hoy arrancamos con esto del fútbol, el alias, ¿y qué dice la gente?
1: Don Villa, un gran formador de futbolista y ayudador de la gente, era un gran tipo, a mí me llevó a jugar Huracán, imagínate.
0: Ese era el Tino Correa, el profe Florentino Correa, que también pasó ahí por ese lugar mágico, así me lo han descrito muchos, el lugar mágico de Centroamérica e Independencia, donde estaba el Tranco de León.
2: Era el Villarruel, un conocido formador de chicos infantiles, de director técnico en Huracán, en las inferiores, y en Pedal su puesta también, el que supo en ese día.
3: Tranco de León era don Villarruel, un gran formador de chicos ahí de la zona este, Pueblo de Amante, Huracán, tú por ahí. Una gran persona, una gran contención de los niños. Soy Carlos 766.
4: Hola, buenas tardes. Hola, señor operador. Me alegró la tarde con esa música que puso, por favor.
5: Todos se acuerdan del tapón Correa, de Huracán, pero el tapón Correa no vino de Boca a jugar a Huracán, vino de Boca a jugar a Rincón, y de ahí viene a Huracán, y se queda en Huracán, pero vino a Rincón.
0: Historias que se van mezclando a esta hora de la tarde en la siesta, San Rafael, en la siesta de la radio. 14:48 minutos. 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

Y vamos ahora con Sagitario. La jornada puede mostrarte que el esfuerzo sostenido tarde o temprano encuentra recompensa. No todo avanza con la velocidad que esperás, pero eso no significa que estés perdiendo el tiempo. En el plano afectivo, Sagitario, si tenés varias personas interesadas, será mejor no generar expectativas que no pensás sostener. El número, Sagitario, 81. Capricornio, empieza una etapa favorable en lo económico y profesional, con posibilidades de mejorar ingresos o encontrar una opción laboral más atractiva. Será clave mantenerte atento para no dejar pasar oportunidades. En pareja, la estabilidad es valiosa, pero también necesita gestos concretos para sostener la pasión, Capricornio. El número para ustedes, 92. Acuario, algunos cambios pueden tomarte por sorpresa si venís demasiado distraído con lo que pasa a tu alrededor. El día pide anticiparte más y leer mejor las señales. En el amor, si aparece un comentario negativo sobre tu pareja, lo mejor será no creerlo sin antes escuchar su versión. Acuario, el número para ustedes, el 92. Perdón, 23. Y vamos con Piscis. Vuelven proyectos y deseos que habías dejado en segundo plano, y el lunes puede ser un buen punto de partida para recuperarlos. La familia o personas cercanas pueden ofrecerte apoyo y consejos útiles. En lo social, reencontrarte con viejos conocidos también puede abrir nuevas posibilidades sentimentales. Cerramos el horóscopo por hoy.

qué bonito la nota que acabas de hacer con ese hombre, que, bueno, el padre adoptivo, y más hoy que es el día del padre mendocino, así que muy bonita la nota, muy, muy emocionante. Un abrazo a todos, Roberto 672, gracias.

es toda verdad. Y ese señor que le dicen el señor Pato es una excelente persona, igual que el señor Ismael González también, excelentes personas. Pero el Patito, excelente. Soy la Victoria, de acá, de Pueblo Diamante. Él me conoce. Yo lo aprecio, lo quiero mucho, porque es una gran persona, igual que el Ismael. Y el Tranco León era el tío Pocholo para nosotros.

0: Hola, don Carlos. Yo lo conocí a don Villa por video en YouTube. A él lo conocí yo. Ayudó muchos pibes en Puerto Diamante ahí. Y si no me equivoco, creo que estaba antes que fuera una fábrica ahí en Puerto Diamante. Puede ser por calle Maza y tanto, creo. Si no me equivoco, padrecito.
1: Qué bonito lo que manda Ingrid aquí, se ha tomado la molestia de buscar algunas fotos, que aparecen en internet del tranco de León, una pisando la pelota, otra ya veterano, entrado en años, dice, encontré esta foto de Don Villa, qué rostro de persona buenísima y esa mirada amigable y tierna, me encantó, dice Ingrid, en los últimos años del tranco de León. Bueno, qué grandes recuerdos, Día del Padre en Mendoza, así que para todos los papás mendocinos, feliz día, y que la pasen bonito. 14:56, que no me acuerdo por dónde iban. Es el final, don Ricky. Don Ricky, don. ¿Mando lo había pedido Ricky Martin? No, no, vamos con nada. 15 grados 4 décimas la temperatura, 51% la humedad. El viento del norte a 28 kilómetros en la hora, cielo mayormente nublado, visibilidad 20 kilómetros. 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Nos vamos, Fabián Espina, la puesta al aire, la asiste en la producción, mi nombre es Carlos Díaz, este es el final, la musicalización de Carlos Néstor Vitoriano. Que tengan una linda tarde, a pasarlo bien, chau, gracias.

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1: Las 3:00 p.m. en la República Argentina. El gobierno adjudicó 8 corredores de rutas nacionales por 20 años. Abarca más de 3.900 kilómetros con una inversión totalmente privada que pasan por las provincias del centro, Cuyo, Mesopotamia y el norte del país. Además, se resaltó que las tramas estarán gestionadas sin subsidios del Estado. El Parque Nacional Los Alerces suma nuevos brigadistas. El informe de Andrés Campos desde Radio Nacional Esquel.
2: Desde la intervención del Parque Nacional Los Alerces, el guardaparque Ariel Rodríguez destacó que la próxima temporada de verano, esta área protegida contará con una cantidad de brigadistas de incendios inédita en su historia reciente.
3: Estamos hablando que hoy el parque tiene 42 combatientes de incendios, te diría que es una cifra que yo no la había visto antes. Es muy bueno el número, y a eso le sumamos 40 guardaparques. Entre los dos sectores vos tenés 80 personas que manejan los incendios. Rápidamente nosotros tenemos personal como para abocar esto en la temporada.
1: Alertas meteorológicas. Una advertencia naranja por lluvias alcanza a la zona cordillerana del norte de Neuquén y se mantiene amarilla para el resto de la cordillera neuquina y del norte de Chubut. En la zona se esperan precipitaciones fuertes y persistentes. Actualizamos ahora el estado del tránsito con Ernesto Arriaga.
4: Se están realizando tareas en la autopista de Lepiane. Por favor, el sector está identificado, máximo 60 kilómetros por hora hacia la autopista Richeri. La autopista César Cañuelas, totalmente normal, 90 para combis. La ruta 3 y 205 desde Cañuelas hacia el sur de la provincia de Buenos Aires no presenta demoras. Máxima para micros y combis, 90 kilómetros por hora. Por favor, respetarlo.
1: En la ciudad formoseña de Las Lomitas, donde podés escucharnos por AM1270 y FM99.5, temperatura 17 grados 4 décimas, humedad 59%, cielo cubierto. En la ciudad de Buenos Aires, temperatura 12 grados, humedad 56%, cielo mayormente nublado.
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Hola, hola amigos, ¿cómo les va? Bienvenidos a un nuevo programa testimonial, como lo es Malvinas, Clamor de Gloria. Quien les habla, Rolando Cárdenas, los estará acompañando hasta la hora 16, desde aquí, desde el estudio mayor de LB19, Radio Nacional Malargüe. Claudio Córdoba tendrá la responsabilidad de poner este programa al aire desde aquí, desde LB19, junto a Dalila Vázquez, locutora de turno, y por allí, muy buenas tardes a la gente de LB4, Radio San Rafael, Jesús Osorio en la locución y el operador Fabián Espina, y por supuesto a los operadores de planta de ambas emisoras, muy buenas tardes, y a usted querida amiga, amigo, bienvenidos. Y hoy va a ser un programa especial, como lo es cada lunes, ¿no? Pero hoy vamos a estar hablando nuevamente con uno de los alacranes de nuestra Gendarmería Nacional, pero nos vamos a ir allí al norte de nuestro país, que ya nos está esperando por allí Luis Alberto Kowalski, una historia hermosa que tiene de unos actos que ha vivido hace muy poquitas horas allí en Buenos Aires, y después toda su historia de vida, cómo lo vivió él allí en 1982 en Malvinas. Después de este tema musical que va a poner Claudio mientras busca a nuestro invitado, volvemos.

0: Gracias, Claudio, desde allí, desde los controles. Bien, amigos, como decía al principio, nos vamos a ir hasta allí, hasta el noreste de nuestra República Argentina. Ya nos está esperando un gran amigo que ha visitado en varias oportunidades la ciudad de Malargüe, donde ha vivido en su niñez. Pero antes, quiero agradecer a Néstor Vázquez, una persona, un cantautor de aquí de Malargüe, nos ha enviado un tema musical en la medida que podemos. Si nos da el tiempo, Néstor, la vamos a irradiar ahora. Si no, la ponemos, la agendamos ahí en nuestra carpeta de temas malvineros y la vamos a ir reproduciendo. Así que muchas gracias, Néstor Vázquez, por estar siempre apoyando nuestro programa y a nuestros veteranos de guerra, que le ha hecho, queridos amigos, Néstor, una gran cantidad de temas. Canta el himno nacional y lo acompaña con su guitarra espectacularmente, y así lo demuestra cada vez. Nos acompañó en esta última vigilia, este primero de abril, allí en el polideportivo. Realmente tuvo una aceptación, como lo tiene cada vez que él se presenta, muy grande, con toda nuestra gente que nos acompañó con ese polideportivo lleno. Así que gracias, Néstor, por estar siempre presente. Querido José Luis Kowalski, muy buenas tardes. No sé si nos estás escuchando.
1: Hola, Rolly, buenas tardes. Con mucho gusto, sí. Con mucho gusto de estar ahí con ustedes, con la gente de Malargüe, participando de este hermoso programa, que creo que ya te he felicitado varias veces por la loable tarea que vos desempeñás en los medios de prensa, en tu localidad y hasta donde llegamos, difundiendo lo que es la gesta de Malvina y teniéndola a la gesta como viva, creciente, ¿no?
0: Exacto. Bueno, gracias, querido amigo, por estar nuevamente al aire junto a toda nuestra audiencia. Y siempre es bueno ir hablando nuevamente con cada uno de nuestros veteranos, en este caso contigo, porque, bueno, han pasado los años. No sé si a vos, cómo lo ves en el tiempo, ya estamos a las puertas, ¿no?, de conmemorar los 45 años de esta gesta de Malvinas, querido amigo.
1: Y bueno, la verdad, han pasado los años, y bueno, uno siempre que habla de Malvinas, viene a la memoria todos esos recuerdos como que si fueran ayer, están siempre presentes todo lo que se ha vivido, ¿no es cierto?, todos los instantes, los momentos que tuvimos que estar ahí en ese momento en el frente de combate. Y la verdad, mirá, hoy decís que son 45 años, pero para muchos apenas serán 25 años de que se está recordando la gesta de Malvinas, o ponerle vos 30 como máximo, pero no en todos lados se recuerda la gesta de Malvinas como se está recordando ahora, ¿no? Máxime allá en el sur. Si bien es cierto, el litoral estuvo presente con una gran cantidad de soldados en el frente de combate ahí de Malvinas, no es que se recuerda muchísimo así como lo hacen ustedes a la gesta de Malvinas, pero a esto lo tenemos que traer también esta colación, ¿no es cierto?, a cómo es, a entender lo que significa para nosotros la gesta de Malvinas, porque muchas veces nos dejaron olvidados y fueron largos años.
0: Así es.
1: Por eso te digo que vamos a cumplir 25 años ya de la gesta de Malvinas ahí el año que viene, pero en realidad, ¿cuánto hace que se está festejando o se está recordando o que se está haciendo análisis o se está teniendo en consideración o se están acordando de los veteranos y de lo que fue la gesta de Malvinas, ¿no?
0: Exacto. Sí. Anoche casualmente hablábamos, ¿no?, cuando pactábamos ya esta nota, Luis, decíamos 25 largos años de desmalvinizaciones, como vos lo decís, ¿no? Ya pocos meses para conmemorar los 45 años de la gesta de Malvinas. Han pasado muchos años, ha pasado mucha agua bajo el puente, mucha historia, ¿no? Y muchos se nos fueron sin poder contar esos momentos únicos, que son parte de nuestra historia, ¿no, querido Luis? Una historia tan reciente y tan cara al
1: totalmente,
0: sentimiento de los argentinos.
1: Totalmente. Sí, Rolly, totalmente, totalmente. Es una historia viva, es una historia reciente. Es imposible cubrir el sol, tapar el sol con una mano. Esto trasciende todo. Trasciende lo internacional, lo de Malvinas. Y nos quisieron olvidar y ya hay muchos que no están. Y sabés que mucho lo triste, Rolly, que muchos se fueron sin siquiera haber cobrado el primer sueldo como veterano de guerra, la primera pensión nacional. Se fueron de este mundo sin siquiera contar con la cobertura social para tratarse sus dolores, sus quejas, sus problemas de salud, después que vinieron de Malvinas y eran jóvenes. Es triste, ¿no es cierto? Pero esta es la realidad que nos tocó vivir y que todavía hoy nos toca vivir.
0: Sí, señor, sí, señor. Yo creo que siempre lo decimos de nuestro programa. Cuando ustedes volvieron allí de Malvinas, se debió haber hecho ese gran desfile con los huecos en las filas de quienes quedaron para siempre y son custodios ahora los héroes allí en Malvinas, ¿no?
1: Sí, todo reconocimiento vale, pero el problema está en que en lo social, para los familiares de los que quedaron, no se hizo en su momento, ¿no? Pero sí, gracias a Dios, gracias a las autoridades que fueron pasando, bueno, se están haciendo pequeños o grandes reconocimientos. Tengo entendido que el año que viene se va a hacer un gran desfile o una gran concentración de veteranos en Buenos Aires para reconocer de alguna manera a aquellos veteranos que estuvimos ahí en Malvinas, ¿no? Y como así también para con los familiares de los que ya no están, de los que quedaron y de los que fueron partieron de este mundo en el transcurso de estos años, ¿no es cierto?
0: Sí, señor. Ojalá que eso ocurra, porque bien merecido lo tienen, querido amigo, por haber defendido nuestra celeste y blanca, nuestra soberanía allí en Malvinas. Mira, comentanos así nuestra gente se va posicionando mentalmente, desde dónde estamos manteniendo esta comunicación y cómo está el clima por allí donde estás en este momento.
1: Vos sabés que estamos hablando de clima, estamos en un clima raro como en todos lados que hablábamos anoche, no sé.
0: Sí, señor.
1: ¿Te acordás?
0: Sí,
1: recuerdo que cuando vivía en Malargüe, que estoy hablando de hace ya muchos años, 40 años, no, 40, 50 años. Me tocó pasar un cumpleaños que era un 18 de enero con nieve, increíble. Pero sé que ahora están viviendo y padeciendo situaciones climáticas realmente increíbles y que hacía mucho tiempo que no se daba. Y bueno, nosotros acá en El Dorado, Misiones, estamos en El Dorado, Misiones. Yo estoy acá al sur de las Cataratas de Iguazú, pero estoy acá nomás, 90 kilómetros de las Cataratas.
0: Sí, sí.
1: Así que estamos en la provincia de Misiones, estamos a unos 200 kilómetros de la capital, Posadas.
0: Sí. Sí.
1: Y estamos ahora en un clima agradable, pero tenemos una temperatura de 7-8 grados por la mañana, y para nosotros es frío, ¿viste? Porque no estamos acostumbrados al frío, y para este tiempo, a esta altura del año, ya finalizando agosto, nos parece una cosa irreal, ¿viste?
0: Sí.
1: Porque siempre empezamos a sentir el calor ya.
0: Claro, mirá vos, sí, estamos ante este cambio climático, esto que se habla ahora en las redes y en todos los medios, el fenómeno del Niño, cómo afecta, y seguramente vos trajiste, mirá, algo que en Malvinas se vivió mucho, ¿no? Haber llevado tropa del norte de nuestro país, y cómo crees vos que estuviste en primera persona, ¿influyó allí el clima, esta tropa que llevaron de Corrientes, de Misiones? Bueno, todo del norte de nuestro país aportó muchísima gente, mucha tropa, muchos soldados y mucho profesionalismo también allí a nuestra Patagonia, y en especial, bueno, luego a cruzar al archipiélago, ¿no?
1: Sí, no, por supuesto que, mira, Rolly, yo te voy a decir que el ser humano es un animal que se adapta rápidamente a la situación que se da.
0: Sí,
1: si bien es cierto, por ahí el equipamiento que tenía el soldado, principalmente el correntino, que fue el que abundó ahí en Malvinas, había muchos correntinos, se adaptaron y fueron recibiendo equipamiento a medida que se le iba llegando, se le iba dando, y bueno, fue difícil y no todos tuvieron un buen equipamiento, ¿no es cierto? Que también, o sea, hay que luchar contra el frío y hay que luchar contra el enemigo. Tenemos cuántos enemigos por el que tenemos que luchar, porque teníamos los ingleses, teníamos las situaciones climáticas, ¿no? El frío al que nos estábamos adaptando, a ese clima duro que es que se vive en la Patagonia y, por supuesto, en la Malvina. Influye, claro que sí que influye en el ánimo de cada ser humano. Pero bueno, una vez que uno está combatiendo, y ya ahí es otra cuestión, la adrenalina a mil cuando uno ya está en situación, y ya no hablamos de cómo es, de que tenemos equipo o no, sino que tenemos que defendernos y defender a la patria.
0: Seguramente. Y sobre todo, eso que tenemos el ser humano, ¿no? De tratar de sobrevivir, nace eso que tratamos
1: innato.
0: De...
1: Eso es innato.
0: Exacto.
1: Eso es innato. Sí, sí. Es impresionante. Te lo digo porque lo viví en cuero propio, como se dice, ¿no? Y con todos mis compañeros que me rodeaban y con los soldados con los que nosotros estábamos.
0: Mirá vos.
1: Sí.
0: Y creo que bueno, estas las inclemencias climáticas, porque fueron en una época muy severas. Siempre decimos que Malvinas marcó un antes y un después en los manuales de guerra de todo el mundo. Eso para que nuestra audiencia entienda cómo influyó y a lo que ustedes se enfrentaron. Creo que también para las tropas británicas influyó y muchísimo, ¿no? No solo en el ser humano, sino en todos sus equipos tecnológicos que venían con, en algunos casos, no vamos a decir, pero en algunos casos traían tecnología de punta, en otros estaban a igualdad de la Argentina en ese momento.
1: Mira, en la situación climática estábamos de igual a igual, porque ellos venían avanzando a cuerpo gentil,
0: sí,
1: con toda la peripecia, teniendo al cielo como techo. Así que te imaginas que padecían las lluvias, tenían buen equipo, todo lo que vos quieras, pero padecían el frío, se mojaban de día, se mojaban de noche, padecían todo lo que es el frío, el día nublado, porque una vez que allá en Malvinas se nubla, ya no ves más el sol, por toda la temporada de invierno prácticamente. Nosotros no es que teníamos sol, ¿no? Pero bueno, es la situación que se da, ¿viste? Y te digo que ellos estaban tan al límite como lo estábamos nosotros.
0: Exacto. Hoy
1: Porque nosotros, después que una vez que terminó el combate, hemos hablado con los soldados ingleses y nos comentaban todas las peripecias que venían padeciendo, porque ellos venían como tropa de infantería para enfrentarnos a nosotros, así que...
0: Mirá vos.
1: Fue difícil para ambos bandos, no estoy justificando nada.
0: No, seguro.
1: Pero fue difícil, por supuesto que fue difícil, y bueno, pero fue con lo que nos tocó bailar y fue el momento que tuvimos que vivir, y gracias a Dios, muchos volvimos, y bueno... que en paz descansen nuestros veteranos que quedaron, que son los que están reclamando permanentemente, históricamente, de que esas tierras son de Argentina, son nuestras, es de nuestra patria, nos corresponde, y ellos están ahí presentes permanentemente.
0: Sí. Sí. ¿Qué recordás de aquel 2 de abril de 1982, querido Luis, cuando estabas en tu gendarmería? ¿Cómo te llega la noticia y cómo, si recordás, qué sentiste cuando llegaste y pisaste esas islas que seguramente tantas veces las coloreaste, las pintaste en el colegio primario, más que nada, y habrá sido como un sueño para vos estar allí pisando nuestras Malvinas?
1: Y sí, fíjate que las veces que lo que vos decís, Tom, sobre esto, primero te quiero comentar de lo último que vos dijiste, que es así. Nosotros lo estudiamos en la escuela primaria y lo veíamos en la secundaria, sí, y sí, estudiábamos sí. Algo histórico, algo lejano, algo imposible de alcanzar, y que se fue dando en el tiempo, que de golpe y porrazo, ya cuando yo tenía 24 años, de golpe y porrazo despierto una mañana y me encuentro que el ejército argentino, nuestras autoridades, nuestras fuerzas armadas, habían tomado Malvinas, habían recuperado la Malvinas. Y bueno, fue un despertar eso, porque nosotros, yo estaba prestando servicio en la central nuclear de Atucha, y uno cuando se despierta siempre lo primero que hace es prender las noticias.
0: Seguro.
1: Y una tras otra era la noticia de que en los canales que poníamos, después prendimos la tele, poníamos el canal que pusiera, estaba la noticia de la Malvina, de la recuperación. Y el comando dando todas las los comunicados de que se había recuperado las Malvinas para la República Argentina y que estaba... y que se había izado el pabellón argentino en las islas. Así que te imaginás, quedamos todos atónitos, todos, ¿viste? Cuando fuimos a la formación de la mañana para izar la bandera, estábamos todos choqueados, impactados por la información que teníamos de que se había recuperado las Malvinas. Pero bueno, qué sé yo, ninguno de nosotros se imaginó de que se iba a tomar la determinación de que la media tenía que estar presente. Y fíjate vos.
0: Mirá vos.
1: Cuando yo lo estudié como algo lejano, como algo histórico, como algo imposible de alcanzar, sí. Y en un abrir y cerrar de ojo, desembarcamos en Malvinas.
0: Qué bárbaro.
1: Así fue.
0: Con 24 años, pero ya con una instrucción sobre tu espalda, como lo tiene nuestra gendarmería, ya preparado y presto para el combate.
1: Totalmente, yo sí, yo era de tropas especiales de la gendarmería, yo estaba en el grupo empleo especial, que era en aquel entonces, y en el 81, en diciembre del 81, un par de meses antes del 2 de abril, había terminado el curso de uso táctico. Yo soy anfibio del ejército. Ahí estuve en ese curso, en la Escuela de Ingenieros del Ejército en Campo de Mayo. Estuvimos todo el grupo, entramos más de 150 personas y nos recibimos 18 de uso táctico. Un curso muy exigente, muy difícil, muy bravo. Y el curso terminó en Puerto Madryn. Mirá, casualidad que cuando volvimos de Malvinas desembarcamos en Puerto Madryn.
0: En Puerto Madryn.
1: Es una cosa que, bueno, vos decís, a pocos meses de haber terminado el curso, yo ya estaba en Malvinas.
0: Mirá vos, qué bárbaro. O sea, fuiste prácticamente a poner de manifiesto todo lo aprendido, todo lo que se te había enseñado allí en Malvinas, directamente en el teatro de operaciones.
1: Directamente, así es. Así fue, Ronnie.
0: Qué bárbaro. Y una vez que llegás allí, contanos un poquito cómo es que se conforma allí el grupo, si bien algunos de nuestros entrevistados ya no los han contado, pero siempre es bueno, tenemos audiencia nueva siempre, cómo se conforma, cómo surge de conformarse y ponerle alacrán al grupo de gendarmería.
1: Mira, hoy en día hay muchas, por ahí no es que hay muchas, pero hay un par de versiones, sí, que, sí. pero la que yo tengo, la que hemos vivido y en la que yo sé, y justamente este año estuvimos en ahí en mi Campo de Mayo con el Escuadrón Alacrán, con nuestro comandante, nuestro segundo jefe ya se fue, partió de este mundo, que era el comandante Vía, que era el segundo jefe. Bueno, nuestro jefe todavía vive, que actualmente está retirado, por supuesto, de Espadaro, comandante Espadaro, que era nuestro comandante en Malvinas. Y cuando nosotros íbamos de la Dirección Nacional, que nos nucleamos toda la zona norte, diríamos, en la Dirección Nacional, porque yo estaba ahí en Atucha, pero había gente que venían de Mercedes, de la Escuela Güemes, y otros destinos. Nos íbamos juntando en la Dirección Nacional como tropas especiales, todo lo que teníamos actitudes especiales de combate, y bueno, una vez que nos agruparon, nos dieron todo lo que es la logística, todos los pertrechos de guerra y todo lo que es ropa, alimentación, todo el armamento, ¿no es cierto?, todo lo que es municiones, etcétera. Nos trasladamos desde ahí, de la Dirección Nacional, al Palomar. Ahí en el Palomar nosotros tomamos un avión, un Fokker F-27, donde cargamos toda la logística de la gente que venía del sur.
0: Sí, señor.
1: Con destino a Comodoro Rivadavia. Y fue en ese trayecto de la Dirección Nacional al Palomar donde nace el nombre de Alacrán. Se tiraron tres nombres así para decir, el escuadrón es Tropas Especiales 601 de Gendarmería Nacional, pero como todos los escuadrones tenemos que tener un nombre, tenemos que bautizarlos con un nombre que estemos de acuerdo, por lo menos los que estamos de acá, para ponernos después de acuerdo con los que vienen del sur. Y bueno, fue así que se eligió entre Escorpión, Jabalí, que qué sé yo, se eligió el Alacrán. El Jabalí lo descartamos, quedó Escorpión y Jabalí, y Alacrán,
0: y Alacrán,
1: ¿no? Y así fue como todos levantamos la mano por Alacrán.
0: Mirá vos.
1: Y bueno, viajamos, nos fuimos, llegamos allá y consensuamos con el grupo que venía del sur, que venían de Esquel, de Bariloche, de Perito Moreno, Calafate, Río Gallego, y ahí consensuamos y se bautizó al escuadrón, a la Compañía de Tropas Especiales 601 de Gendarmería Nacional, como Escuadrón Alacrán.
0: Alacrán, mira vos, que ha quedado en lo alto de...
1: Sí, porque fíjate que en el tiempo, después de varios años, se forma el Escuadrón de Tropas Especiales de Gendarmería, que está en Campo de Mayo, un escuadrón de tropas especiales, y ellos nos piden permiso y porque querían adoptar el nombre de Alacrán de ese escuadrón de tropas especiales. Y así fue como se hizo hicimos una formación en Campo de Mayo, hace varios años atrás, y ellos, nosotros ahí, bueno, estuvimos presentes donde ellos fueron bautizados, rememorando el nombre del escuadrón que combatió en Malvinas como el Escuadrón de Tropas Especiales Alacrán.
0: Mirá vos, qué bárbaro, qué historia. Eso es, por eso es lo lindo de todo esto, de hablar con la historia viva, queridos amigos. Lo tenemos, estamos hablando con José Luis, Luis Alberto Kowalski, veterano de guerra de nuestra Gendarmería Nacional. Nos está contando cómo nace el Escuadrón Alacrán. Y una vez allí en Malvinas, contanos...
1: Rolín, sí. por ahí alguien te va a decir que se eligió Alacrán, se eligió allá en Comodoro Rivadavia, cuando estábamos todos formados. Y vale también.
0: Sí, un detalle
1: en
0: menor.
1: En un principio, en el origen fue en el colectivo cuando íbamos del escuadrón, de la Dirección Nacional al Palomar a tomar el avión. Ahí nació el nombre de Escuadrón Alacrán.
0: Sí, qué bárbaro, qué bárbaro, qué, qué historia, ¿no? Qué historia. Son detalles menores. Lo importante es lo bien que dejaron el nombre, no solo de la gendarmería, sino de todas las tropas, de la gente especializada, porque a ustedes les tocó también estar allí con la gente del Grupo Comando, ¿no? Y con Rico, con varios hombres muy profesionales del ejército.
1: Sí. Yo combatí con la gente, yo me fui como tirador de la MAC, la ametralladora MAC, la ametralladora pesada, que era una ametralladora de infantería. Yo me fui como apuntador de MAC y combatí a las órdenes de Mayor Castañeto, sí, que era el jefe de la compañía de tropas comando del ejército 601, y también combatí a las órdenes del Mayor Rico, que era el jefe de la compañía comando 602.
0: Claro.
1: Así que, bueno, con ambos grupos estuvimos en el frente de combate. Por supuesto, en la batalla final combatimos todos juntos.
0: Todos juntos. Que ahí vamos a entrar en un ratito.
1: Ahí éramos todos soldados, así que...
0: Sí, exactamente, eso te iba a decir. Ahí vamos a entrar en un ratito porque hay un episodio en el cual muere el perro Cisnero, bueno, mueren otro de tus camaradas, pero ustedes ni bien llegan allí a Malvinas tienen lamentablemente la pérdida de algunos camaradas cuando es derribado uno de los helicópteros, Luis.
1: Sí. Fue, bueno, esa fue la primera acción de combate.
0: Claro.
1: Y bueno, salimos en dos grupos, ¿no? Porque no entrábamos todos los gendarmes, los 40 hombres que entramos a Malvinas, no entrábamos en un solo helicóptero con toda nuestra logística. Entonces nos repartimos en dos grupos. El primer grupo es el que se va al mando del primer Alférez Sánchez y que se van ahí, viste, se hizo una especie de helipuerto de circunstancia detrás de la Royal Marine, que había un descampado lindo, y ahí se hizo, eso se utilizaba como un helipuerto. Bueno, el primer grupo, a la mañana temprano, subió en el camión para desplazarse hasta el helipuerto para abordar el helicóptero, porque teníamos la misión de ir a tomar posiciones en el Monte Kem. Pero una vez que el helicóptero despegó y camino a Monte Kem, fue bombardeado por una cohetera, fue alcanzado por un cohete tierra-aire, y fue derribado el helicóptero. Y bueno, ahí en esa circunstancia murieron 6 gendarmes. Lograron, como el helicóptero iba a baja altura por entre los cerros, lograron muchos gendarmes salir con vida, y se rescató a varios gendarmes. Y hasta que, bueno, en un momento dado eso se incendió y explotó, y ahí fallecen, llevan la vida 6 camaradas nuestros.
0: Claro, un golpe duro recién llegado allí a Malvinas. Ese fue el bautismo del fuego.
1: Sí, exactamente.
0: Claro.
1: Sí.
0: Qué bárbaro.
1: Bueno, eso fue el bautismo del fuego, que es el 30 de mayo.
0: Exactamente.
1: Nosotros, fíjate vos que nosotros el día 29 habíamos estado almorzando con todos los comandos para hacer así, por así decirlo, era, qué sé yo, un guiso, y para integrarnos y conocernos y decir, bueno, a partir de ahora vamos a operar en conjunto. Y al otro día en el primer vuelo de los gendarmes sucedió que fue derribado el helicóptero y 6 hombres y gran parte de nuestro pertrecho militar, de nuestra logística, también se perdió ahí en
0: obviamente
1: en ese contienda, ¿no?
0: Pero había que seguir adelante, ahí los ponen rápidamente, no había momento, ¿no? Para, si bien el dolor es grande, las pérdidas, pero se continuó con las misiones que se les había encomendado.
1: Y sí, acá es lo que volvemos a hablar otra vez de la resiliencia del hombre,
0: sí,
1: que instantáneamente, imaginás que el comandante, el jefe de ese grupo, mejor dicho, el jefe de ese grupo, el primer alférez Sánchez, nosotros nos conocíamos cuando yo era gendarme y él era su alférez, nos conocimos ahí, acá en El Dorado, y después yo me fui a la escuela de Jesús María, de ahí fui trasladado a Atucha, y bueno, en un momento dado, él llega de, yo estoy ahí prestando servicio, y llega de pase, y ya era primer alférez, ya todos los años que han pasado, sí, que habían pasado ya, y este hombre, fue el que comandó el primer grupo y murió en ese ataque de los ingleses.
0: Exactamente, mirá vos. Después ustedes tienen otro episodio donde pierden un gran camarada también y el ejército pierde un gran líder, el Perro Cisnero. Contanos un poquito allí, esto sucede, ¿no? El 10 de junio, tengo entendido, ¿no? Cuando ustedes
1: Sí, entramos en combate a eso de las 11:45 y bueno, terminó el combate a la madrugada del día 11, ¿no? Así que fue también, los ingleses ya estaban todos agrupados prácticamente en frente de nuestra primera línea sobre el río Murray.
0: Sí.
1: Nosotros nos habíamos posicionado con los comandos de ejército adelante de nuestras primeras líneas sin haber cruzado el río Murray, y ahí esa noche estábamos combatiendo a órdenes del mayor Rico, porque estábamos con la compañía 602, estábamos ahí operando esa noche.
0: Sí.
1: Y bueno, nosotros fuimos para hacer una emboscada a las patrullas de exploradores de los ingleses que tenían, o sea, vendrían a ser patrullas adelantadas para explorar el terreno, para explorar qué había del otro lado, etcétera, etcétera, y nosotros fuimos para emboscarlo y ellos nos estaban esperando, nos emboscaron ellos a nosotros, y fue así que el primero que cae es el Perro Cisnero, recibe una encalaza, ¿no?, en el pecho, por así decirlo, y el compañero de él queda muy herido, un teniente primero, y también fue cuando Rico da la orden de replegarlo, cae muerto combatiendo, iba combatiendo Acosta, porque Acosta se replega antes que yo quedaba con Trangoni y yo quedábamos, éramos el último escalón. Así que ahí fue que cuando Acosta se repliega, recibe los impactos de balas y él pierde la vida, ¿no? Cuando yo me repliego por el callejón donde habíamos bajado, me tropiezo por Acosta. Así que, bueno, son todas situaciones que se dan ahí de combate, ¿viste?
0: Exacto.
1: Y nosotros pensamos, bueno, ahí nomás nos replegamos a una zona de seguridad porque estábamos a cuerpo gentil y empezamos a combatir y a repeler a los ingleses, ¿no? Que se nos avanzaban. Que si no fuera por la artillería que en ese momento nos empezó a apoyar, no sé si contaríamos el cuento porque eran muy superiores en número.

0: porque uno dice, bueno, mira, me voy a quedar bien con los familiares, no, yo no tengo ninguna razón ni por qué quedar bien con nadie. Pero él fue mi instructor ahí en Jesús María, y después en varias oportunidades nos hemos cruzado y he charlado con él. Una persona muy instruida, con un profundo amor a la patria, a la gendarmería. Es un formoseño grandote de 2 metros, un hombre grande era.
1: Sí.
0: Acosta no era un petiso ni nada por el estilo, sino una persona grande de un buen porte, sin desmerecer a nadie, de un buen porte, y que a su vez era una persona muy instruida, muy bien hablada, y que permanentemente nos estaba apoyando en Malvinas. Desde el primer momento en que nosotros ya nos reunimos en Buenos Aires, él ya nos empezó a dar instrucciones, porque él daba instrucción de combate en los institutos. Y tenía un conocimiento muy amplio de todo tipo de armamento de infantería. Llámese Intalaza, Mortero, Blue Pie, PDF para tirar con el FAL. Él permanentemente nos daba instrucciones.
1: Mirá vos.
0: Permanentemente. Y en Malvinas siempre teníamos una charla de autoestima, de elevar el autoestima, de no decaernos, de no aflojar, y que la prioridad para sostener nuestra vida es cuidar el armamento, ¿no?
1: Así que, exacto.
0: Tenía un temple de hierro, ese hombre de acero, que la verdad a nosotros no, muy carismático, y que nos transmitía
1: confianza.
0: Seguridad,
1: claro.
0: Confianza, exactamente. Una persona que tuvo tiempo para todo, porque también le escribió una carta a su hijo de 11 años, en aquel entonces, en donde le pedía que si él no volvía, él fuera el hombre de la casa, por así decirlo, ¿no?
1: Sí, señor. Sí, es una carta muy, muy emotiva.
0: Muy emotiva, muy linda. La verdad, uno no... A mí eso no se me hubiese ocurrido. No tenía hijo cuando fui, no era casado, era soltero, pero no sé si se... con la adrenalina y con todo lo que vos pensás, de lo que puede venir, de lo que se sucede, de lo que está aconteciendo, de todo de lo que vos ves en el frente de combate, voy a decir, bueno, no sé si salimos acá, no sé si tengo tiempo para escribir una carta. Hola. Pero bueno,
1: sí.
0: Ramón en Gumbercindo Acosta así lo hizo y tuvo su tiempo.
1: Sí, señor. Y vos me decías en un reportaje anterior, creo que fue, no sé si fue el año pasado, durante el año pasado, que fuiste prácticamente el último hombre que lo vio ya en sus últimos minutos con vida allí en ese repliegue, en esa retirada, porque lo alcanzás a reconocer a él, a Ramón.
0: Claro. Claro, porque yo cuando me voy ahí, que me tropiezo y casi me caigo, veo un hombre que estaba de costado. Entonces, lo doy vuelta, le saco el pasamontaña. Fíjate vos, uno dice, tenés un viejo aparte, ¿no? Porque en esa balacera, yo no me percaté de que tenía que estar cubierto, buscando refugio para que no me alcanzaran las municiones inglesas. Y lo di vuelta, le saqué el pasamontaña y todavía le digo, uy, Acosta, le digo, porque se veía, con las luces de bengala se le notaba la cara. Sí, me dice él, Acosta, y se desmaya. Y cuando yo tomo, digo, bueno, a ver cómo hago para llevarlo contigo, yo lo quería llevar, seguir replegándome, pero tratar de llevarlo aunque sea la rastra. Él el segundo comandante Santo, me da la orden de que, como yo tenía arma pesada, yo esa noche estaba combatiendo con FAP, me dice, no, vaya usted y tome posición allá arriba y cúbranos, que yo también lo tengo ahí al gendarme parada, que está aturdido por una esquirla, por una bomba, un porterazo. Y bueno, yo cumpliendo la orden me fui, pero ya Acosta estaba muerto.
1: Claro.
0: Eso fue lo que me dijeron después, que ya no había razón como

0: para socorrerlo, llevarlo, porque todo cuesta, y más en una situación de combate, llevar un herido cuesta mucho. Ella había fallecido.
1: Claro, exacto. Qué momentos duros y críticos, ¿no? Tener que pasar...
0: Era un palo para nosotros, ¿viste? Qué sé yo.
1: Sí, qué bárbaro.
0: ¿Te imaginas que él era sargento ayudante y ascendido a post-mortem, a su oficial principal post-mortem, y yo era cabo primero? ¿Te imaginas vos, no? Era el padre de todos nosotros.
1: Seguramente. ¿Cuántas historias hay, querido Luis Alberto, allí en Malvinas? Vamos conociendo un poquito y nos metemos en un poquito de cómo eran aquellos que hoy son los mártires, ¿no? Los que están allí en Malvinas. Por eso decimos qué importante que es hablar con cada uno de ustedes, que son la historia viva, ¿no?
0: Pero sí, como te decía recién, viste vos, que son los que están presentes y que son los que están reclamando permanentemente, todos los días, las 24 horas del día, que las Malvinas son argentinas. Vos me decís, están en Darwin, pero son argentinos los que están ahí.
1: ¿Seguro?
0: En el cementerio de Darwin. Son nuestros camaradas que quedaron ahí defendiendo los honores de la patria, la bandera, el terruño que nos pertenece. Son ellos los que están permanentemente reclamando, más allá de todo lo que hubo o yo, o nuestras autoridades, nuestras autoridades diplomáticas puedan hacer. Ellos están ahí presentes y son los que reclaman día a día por las Islas Malvinas para que sean realmente argentinas.
1: Exacto. ¿Has tenido oportunidad, Luis, de regresar luego de finalizar el conflicto en el 82? Viste que ahora... Es permanente el transitar de veteranos y familiares allí al cementerio de Darwin y caminar sobre los lugares, en las trincheras de combate. No sé si fue tu caso.
0: Vos sabés que todavía no tuve de oportunidad de ir, pero bueno, pensándolo, bueno, es como que uno dice, bueno, después en el pensar y en el tiempo... Y la verdad que ahora sí analizaría la posibilidad de volver a las Islas Malvinas a visitar y ver por los lugares donde estuve, donde anduvimos, pero todavía no fui, nunca volví a Malvinas después de la guerra.
1: Mirá vos, viste que ahora muchos veteranos vuelven con sus hijos, en algunos casos vuelven con su familia.
0: Sí. Vos sabés que yo cuando nosotros terminamos el curso de buzo táctico, lo hicimos ahí en Puerto Pirámides,
1: sí.
0: Lo que es Puerto Madre, al costado de Puerto Madre está Puerto Pirámides. Nosotros ahí finalizamos el curso y después vinimos a Puerto Madre porque ahí hay un parque submarino donde tuvimos 4 días de recreo y de esparcimiento ya una vez finalizado el curso. Y finalizada la guerra, en todo lo que es el escuadrón Alacrán, volvimos en el Canberra, y una gran cantidad de soldados y muchos de los comandos también que venían con nosotros. Y llevé a mi familia, llevé a mis hijos, a mi esposa, nos fuimos a Puerto Madre en dos oportunidades a ver dónde habíamos desembarcado y decirle, bueno, este es Puerto Madre y es muy recordado en la Guerra de Malvinas, porque en una noche... Puerto Madryn se quedó sin, un día, mejor dicho, una tarde, se quedó sin pan, porque si había algo que le pedíamos a toda la gente era el pan, ¿viste? Después de tanto tiempo, y todo el mundo nos daba el pan, y Puerto Madryn se quedó ese día sin pan, porque nos dieron a todos los soldados que revisábamos de ahí de Malvinas, ¿no?
1: Justamente te iba mira, cuando recién me decías que habían regresado allí a Puerto Madryn, te iba a comentar eso, pero al final, mira, justo llegamos al mismo punto. Muchos nos han hablado y debe quedar gente de esa época. Vamos a ver si podemos rastrear, querido Luis, gente, lugareños de esa época, que nos cuenten cómo lo vivieron ellos también, porque es algo que ha quedado marcado en la historia también, de todo lo que se refiere al conflicto de Malvinas, ese momento cuando Puerto Madryn se queda sin pan.
0: Sí, seguramente que sí, Bobby, seguramente que sí, porque Imagínate que la gente de aquel momento, los jóvenes, ponele vos, de 30 años, ¿hoy cuánto tienen? Tendrán 77 años.
1: Sí, señor.
0: 80 años, ponele, seguramente que hay mucha gente, que muchos comerciantes que o hijos de comerciantes, sí, que eran todavía más chicos, claro. Ponele vos, ponele, que tenían 15, 20 años. Hoy tiene 60, 70 años y seguramente que reconocen, recuerdan ese lugar.
1: Momento. Sí, muchos veteranos, sí, muchos, sí. Muchos veteranos lo recuerdan y es como vos lo decís, el anhelo. Mirá vos, esas cosas que por allí hoy, en tiempo de paz, tal vez muchos dejamos en la mesa el pan y lo guardamos o no, se pone duro, lo tiramos. Y cuánto anhelamos en momentos difíciles, ¿no? Cuando pasó lo de Malvinas, ustedes que estaban allí, lo más que anhelaban era el pan, algo tan tan sencillo, pero en tiempos de guerra tan buscado, ¿no?
0: Tal cual, allá no se come pan, no hay harina, por lo menos no lo teníamos. Bueno, por eso es que fue muy anhelado y los soldados pedían pan, y es lo que más te llena. Y lo más fácil de ir, de llevar a la mano y ir comiendo, ¿viste?
1: Ir comiendo, mirá.
0: Porque nosotros pasábamos por Trelew, íbamos en caravana despacio, toda la gente de... Mirá, la verdad es me emociono porque decir, bueno, con qué afecto, con qué cariño nos recibió la gente de Puerto Madre, nos aplaudía, y nosotros nos quedamos atónitos, no podíamos creer porque los ingleses nos hacían la psicológica de que no sabíamos si íbamos a ir a Uruguay, si íbamos a ir a Brasil o a dónde a desembarcar, porque el continente argentino, en la Argentina no nos querían porque habíamos perdido la guerra, etcétera, etcétera. Y sin embargo, cuando nosotros desembarcamos en Puerto Madryn, era todo mentira, ¿no? Viste que vos venís ahí con el tema de la guerra, decís... era una presión psicológica,
1: sí, que
0: la crees, por así decirlo.
1: Obviamente,
0: ¿no?
1: Habías estado totalmente fuera del mundo en sí, volver, y qué bueno que toda la gente lo fue a recibir, la vuelta que tiene la vida. Querido Luis, se nos ha agotado el tiempo. Realmente, mira, se nos ha pasado tan rápido todo que podríamos seguir un buen rato, pero bueno, ya viene Dalila con su programa, con Amigos del Aire, con la gente de San Rafael, con Jesús Osorio, así que le vamos a ir...
0: Vos sabés que...
1: Sí.
0: Rory, te tengo un minutito. Vos sabés que el Pelusa Guerrero, él es de San Rafael Mendoza, falleció, él fue gravemente herido en el helicóptero.
1: Sí,
0: y él tiene a su familia ahí en San Rafael, así que
1: seguramente,
0: le mando
1: seguramente
0: a todos los
1: escuchando.
0: Guerreros de San Rafael un gran abrazo. Le tengo una muy alta estima a todos sus familiares, a su esposa, a los hijos de Guerrero. Ella falleció. Y bueno, les mando un gran abrazo.
1: Seguramente.
0: Con todo mi cariño, mi afecto.
1: Seguramente te están escuchando, si no, nos vamos a encargar de hacerles llegar el programa. Pero hay mucha la gente que nos está escuchando. No hace mucho que estamos saliendo en vivo para todo San Rafael, para todo el sur mendocino en vivo. Así que les enviamos un gran saludo. Y este saludo que les deja el veterano de guerra, queridos amigos, Luis Alberto Cobalqui. Gracias por tu buena
0: pregunta. Un gran abrazo para vos, todo tu equipo. Mis felicitaciones y mi agradecimiento profundo por esta tarea tan loable, tan respetuosa y tan ferviente que ustedes hacen de la gesta de Malvinas, ¿no? Para mantenerlo vivo y mantenerlo siempre en la picota.
1: Bueno, gracias, y es lo que corresponde, querido Luis Alberto, es lo que corresponde honrar a los héroes quienes quedaron y a quienes están entre nosotros, que son la historia viva. Hasta cualquier momento, luego yo me pongo en contacto vía privada y te enviamos todo este material para que lo agendes y lo tengas allí para tus contactos.
0: Dale, Rolly, muchísimas gracias y un gran abrazo,
1: Gracias, queridos
0: amigos.
1: Abrazo grande. Queridos amigos, hemos llegado al final. Luis Alberto Kowalski nos acompañó desde allí, desde el norte de nuestro país. Claudio Córdoba en los controles. Allí en San Rafael, Fabián Espina. Gracias, ya viene Dalila Vázquez, Jesús Osorio con Amigos del Aire. Rolando Cárdenas los convoca para el próximo lunes a partir de la hora 15. Chau.

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1: Las 4:00 p.m. en la República Argentina. Subió la confianza en el gobierno por segunda vez en el año. Se desprende de un estudio de la Universidad Itela que muestra una mejora respecto al mes anterior. El estudio indica que fue del 2,06% en agosto, lo que representa una mejora de 6,4 puntos en comparación a julio. Además, el informe reveló un retroceso en la encuesta a nivel interanual que alcanzó el 2,8%. Rescataron a 5 hermanos que vivían solos en una vivienda. El informe de Carmen Segovia desde Radio Nacional Puerto Iguazú.
2: 5 hermanos de entre 5 y 14 años fueron encontrados en una vivienda del barrio Lapachitos, de nuestra capital provincial. Su madre se habría ausentado hace aproximadamente 3 semanas. La situación fue advertida que cuando efectivos de la comisaría 18ª acudieron a un inmueble ubicado en la intersección de las calles 75A y Cabrera, allí encontraron a 3 varones de 14, 12 y 5 años y a 2 niñas de 9 y 7 años. Ante lo ocurrido se dio intervención a la Defensoría Oficial y Comercial en turno, que dispuso la participación de la Municipalidad de Posadas y la Subsecretaría de la Infancia del Ministerio de Desarrollo Social.
1: La información deportiva ahora con Santiago Lucía.
3: Con 3 partidos se completa la fecha de la primera división del fútbol argentino en la Liga Profesional. Desde las 19, Tigre recibe a Central Córdoba de Santiago del Estero. Además, a las 21:15, en la Fortaleza, Lanús será local frente a Argentinos Juniors. Y en ese mismo horario, 21:15, en el Kempes de Córdoba, Talleres juega frente a Rosario Central.
1: Alerta meteorológico rige una advertencia para el centro de Neuquén, sur de Mendoza y cordillera del centro de la provincia, donde se esperan vientos del oeste con ráfagas que pueden superar los 110 kilómetros por hora. Actualizamos ahora el estado del tránsito con Ernesto Arriaga.
4: Mucho tránsito, la Jerafalla comienza a circular para el puente La Noria, pero siempre menos 50 kilómetros por hora. La ruta 3 y 205 de Cañuelas, normal, máxima para que veas 80. Y la ruta 226 de Tandil a Villegas, por favor, combis 90 de máxima.
1: En la ciudad rionegrina de Viedma, donde nos podés escuchar por AM1150 y FM93.5, temperatura 12 grados, 3 décimas, humedad de 53%, cielo mayormente nublado. En la ciudad de Buenos Aires, el cielo también se encuentra mayormente nublado, temperatura 11 grados, 4 décimas, humedad 55%.
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0: que este puente ya toma forma y color para que nos permitas, nos autorices cruzar hasta lo que estás haciendo ahí en tu casa, en el auto, en el camión, en alguna ruta argentina, en el laburo, en tus auriculares, en tu radio, que la tenés ahí en la mesita de luz, la tenés en el comedor, en la cocina. Nos permitas cruzar este puente. Nosotros, con mucho gusto, te invitamos a que cruces también. Te invitas aquí en la radio, en las radios. Y así vamos a ir compartiendo la tardecita juntos en el aire de LB4 y LB19.
1: La gente se va a trabajar y no lo quiere saber.
0: Bueno, sí, arrancó el lunes, hay que trabajar. Vamos a arrancar la segunda parte. La segunda parte del día juntitos aquí en LB4 y en LB19. Ya está ella preparada. Por aquí, matecito listo. Streaming a full. Nos pueden ver y escuchar en lb4.com.ar. La saludo a mi querida compa Dalila Vázquez. ¿Cómo anda, compa? ¡Feliz lunes!
2: Gracias, compa. ¡Feliz lunes también para usted! ¡Buen comienzo de semana!
0: Toma un matecito. Matecito para usted. Ahí va. Toma un matecito.
2: Bueno, gracias. Recibo. No, para el otro lado. Se me confunden las cámaras. Para allá. Bueno, gracias. Acá estábamos también mateando hace rato, pero hay que renovarlo ya, me parece.
0: Sí, claro.
2: De las 13 que venimos mateando.
0: ¡Epa! ¡Epa, epa, epa! Le están metiendo firme al matecito.
2: Claro, muy tenemos bien. Los ojos verdes ya.
0: ¿Cómo anda, compa? ¿Cómo está usted? ¿Cómo arranca este lunes? ¿Qué tal su fin de semana?
2: Bien, bien, lindo, bueno. lindo, disfrutando. Acá nublado, a esta hora mayormente nublado, pero agradable la tarde en Malargüe. Sí creo que no vamos a superar la máxima que se ha anunciado para hoy en 15 grados. Nos vamos a quedar, me parece, por aquí entre los 8 o 9 grados centígrados. Veremos, de todos modos. Pero bueno, el calorcito de la radio y el clima que la gente necesita de buena radio, de buena tarde, lo tenemos nosotros aquí, en este dúplex, en esta integración en la que obviamente no estamos solos en este 24 de agosto, Día del Padre Mendocino. ¡Feliz día,
0: pero
2: compa!
0: Muchas gracias,
2: para usted, para Claudito, que lo tengo aquí, de paso se lo presento.
0: Muy bien. A ver, señor.
3: Hola.
0: Hola, buen hombre. Feliz día para usted también, don Claudio Valentín.
2: Bienvenido, Claudito.
3: ¡Hola! Hola.
0: El Día del Padre Mendocino, qué lindo. Una linda efeméride esa, me encanta. Así que saludo para todos los papis menducos que estén escuchando la radio, ya sean menducos, o que hayan elegido esta provincia hermosa como para habitarla, ¿no?
2: Claro, ojalá y este Día del Padre Mendocino se pueda replicar y se haga el Día del Padre Argentino, por lo que significa San Martín para todo, no solo para el país, sino también para América, para el mundo, ¿no?
0: Yo creo que con el, disculpa si se quiere, no sé si son necesarias, a Belgrano y a todo lo demás, pero el prócer más prócer de los próceres es San Martín, viejo.
2: El más manso, como decimos.
0: El más manso prócer, ¿no?
2: Claro, sí, tal cual.
0: El manso prócer que tenemos.
2: El manso prócer que tenemos. Lo sí, que con hizo, monumentos por todo el mundo, hasta en Japón, China, hay monumentos.
0: Pero que fue un crack realmente. Fue una bestia. Cruzó la cordillera enfermo, tenía reuma, estaba mal. Cruzó la cordillera, liberó países, bueno, ¿qué decir de la gesta de San Martín, no? Un tipo, pero valiente, guapo, y aparte muy sabio.
2: Sí, eso, culto, sabio, sí, con una mesura también.
0: Sí, un crack, hay que conocer la vida de San Martín. Creo que por ahí deberíamos todos conocer un poco más, ¿no?, de lo que significó, más allá de lo que nos enseñan en las escuelas y demás, conocer un poquito más su vida, lo que era. Tenía algunas cuestiones, le gustaba tocar la guitarra, creo, ¿no? ¿O no?
2: Sí, jugar el ajedrez, tocar la guitarra, colección de libros en diferentes idiomas que los llevaba a todos lados. Incluso algunos atestiguan que también cruzaron con él la cordillera, los libros.
0: También. Bueno, un señor, el manso prócer, el más copado de todos. Bueno, así estamos, en este Día del Padre Mendocino, con Claudio Valentín Córdoba, y aquí permítame presentarle, feliz día, se lo digo a él también, haciendo de las suyas, en LB4, Mr. Fabián Espina. Está como en una fiesta de egresados.
2: Sí, es un pibe.

0: Esto era de la serie Graduados, ¿no?
1: Sí.
0: ¿Quiénes estaban en la serie esa? Estaba Carla Peterson, ¿no? No, perdón, estaba, no, el mendocino.
1: Amigorena.
0: Mike Amigorena. No sé si estaba Carla...
1: Manso, claro, el de la cubre de Manso.
0: El de Mendoza, Manso Destino. Uh-huh. Claro. Nancy Duplá, ¿estaba también en Graduados? Ah, y estaba el otro uruguayo también. Había un actor uruguayo muy muy muy copado que se hizo muy famoso en la serie esa.
1: Ay, ¿cómo se llamaba?
0: O sea, a mí se me mezcló con los exitosos Pels, se me mezcló, pero no. Graduados era otra cosa.
1: Claro, ella estaba con Carla Peterson, el Mike.
0: Ajá, pero fue buena serie esa, ¿no? Se perdió un poquito este mendocino, ¿no?
1: Creo que lo último que hizo fue la publi. Parece sí, que no sé si ha hecho algo más después.
0: Daniel Hendler era el otro. Daniel Hendler, que hacía de Andy. Nancy Duplá. Estaba Jenny Williams. Isabel Macedo, mira vos. Luciano Cáceres. Paola Barrientos. Mex Urtiz Berea, genio total. Julieta Ortega salía. Gastón Sofriti. Mira vos. Del año 2012 salió el primer episodio, mira, un año duró porque salió el 12 de marzo del 2012 y se fue el último episodio en diciembre del 2012, un año. Oh, Graduados.
1: ¿Y a dónde nos lleva la cortina del Fabi?
0: Me hizo acordar a la serie, sí. No. Bueno, acá estamos. Mucha gente está reportándose, compa. Lo veo a Gustavo Rebello que va llegando, se va sumando a la platea, a la platea acá. De LB4 y LB19 también. Y mucha gente ya también reportándose en el 37-97-97.
1: Claro, sí, por acá también. Mucha gente, incluidas, claro, antes de que el reloj marcara las 16, Ingrid y Nélida de Salto de las Rosas. Primero Ingrid, después Nélida.
2: Eso, Tilly.
0: Compitiendo para ver quién llega primero, las dos. Para mí tiene como una competencia sana.
1: Se conocerán porque son las dos de allí, de Salto de las Rosas.
0: Nunca se lo he preguntado, muy buena pregunta. Ingrid, Nelia, ¿se conocen ustedes? ¿Son vecinas?
1: Vecinas, claro.
0: ¿Se cruzan en el almacén cuando van a comprar las tortitas en la mañana? Y dicen, ¿qué haces vos? ¿Qué haces? ¿Todo bien?
1: Hoy te gano yo. Hoy voy a escribir yo primero.
0: A ver quién manda mensaje más temprano. Bueno, un gran saludo para todos. Vamos a reportarse los que están escuchando la radio, 2604-379797, a pasar a ver el presente, manito arriba, ese aquí estoy que nos encanta saber de vos, que hasta las 18:45, compa, vamos a estar juntitos.
1: Bueno, aquí vamos a estar, claro que sí, con toda nuestra gente, aquellos que ya empezaron a hacer pedidos musicales, le cuento, por aquí.
0: Muy bien, así
1: bueno,
0: no.
1: A prepararse los operadores hoy, tienen changa.
0: Y hablando de musiquita, arranca el Fabi y le pega a don Claudio Valentín, ¿le parece?
1: Adelante.
0: Y arrancamos moviendo la patita, así, con una canción de amor, pero que te invita a bailar, a dar una vueltita, a ponerle bonita energía el lunes. Y aquí se juntan ellos en vivo, los auténticos decadentes y la chilena Mon Laferte, haciendo esta versión de amor. 16:15, buenas tardes amigos del aire, el mejor de tarde, LB4 y LB19.

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1: ¿Qué sería esto? Una mezclita de todo hizo, como Ben DJ.
2: Tirando magia. Ahí está, tirando poder. Nueva Yol. Nueva Yol, así se llama esta canción. Nueva Yol.
1: Bad Bunny.
2: Que me gustó. A mí antes tenía como cosita, me daba Bad Bunny. Pero con ese último disco y el último tour que fue de Debí Sacar Más Fotos, creo que se llama así. En Baile Inolvidable, por ejemplo, Baile Inolvidable me parece un temazo. Pero temazo. Sí. Sí, tremendo. Bueno, qué buen arranque. Con buen ritmo, compa.
1: Sí, buen ritmo. Bueno, hoy es el Día Internacional de la Música Extraña. ¿Estaría dentro de ese rubro o no?
2: Mirá qué bien. Pero mirá, no me dijo nada.
1: Día Internacional de la Música Extraña. ¿Cuál será la música extraña?
2: Es buena pregunta para hacerle a la gente. ¿Qué sería música extraña? Porque es tan subjetivo hablar de música, ¿no? Y de gustos. Lo hemos charlado... infinidades de veces. Y perdón, Fabi, ¿cómo? Sí, bien, me estaba preguntando algo. ¿Qué le iba a decir? Bueno, saludos para el bolsito gris que pasó por ahí. ¿Qué le iba a decir? Claro, hablar de música extraña, y qué sé yo, me puedo ir a lo no comercial, no tan comercial, ¿no?
1: Claro. No sé si será, hablará de algún género en particular, no sé. ¿Qué se tratará? Pero bueno, aparecen las efemérides. 24 de agosto, Día Internacional de la Música Extraña.
2: Mirá vos, qué datazo. Compa, se nos suma alguien en la integración que tiene que ver obviamente con un lugar muy, muy bonito que tienen ahí en Malargüe, porque se suma Las Leñas con nosotros.
1: Ah, claro, bueno, bienvenidos.
2: 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Hola, Las Leñas, bienvenidos. Están a pleno, están en una temporada muy buena en Las Leñas, ¿no?
1: Y mucha nieve. Eso a veces es bueno y otras veces es contraproductivo, pero bueno, por ahora se está disfrutando y bueno, hay mucho trabajo sobre todas las cosas para malarguinos y no tanto.
2: Por supuesto, claro, tal cual es un punto turístico de los más importantes que tiene no solamente la región, sino el país también en invierno, ¿no?
1: Tal cual, con mucho turismo.
2: Bueno, ¿cómo está la temperatura por acá? Le cuento que está nublado el día también, así se presenta, como usted dice, pitiñoso.
1: Piñoso, sí. Usted estaba pitiñoso recién, ahora gracias a los toques mágicos del Fabi está perfecto.
2: Ahí estoy viendo el streaming, sale, oh, una cosa de loco, una luz. 16 grados 6 décimos la temperatura, a esta hora en San Rafael, 16.6, humedad 44%, viento del norte a 15 kilómetros, el cielo mayormente nublado, y a modo de título que después vamos a comentar, se viene una semana con días preprimaverales, con máximas que oscilarían los 20-21 grados.
1: Bueno, eso por allá. Por acá le cuento que se esperan algunas lluvias, nevadas incluso. Bueno, de hecho hoy el reporte hablaba de 15 grados de máxima, que seguramente no lo vamos a alcanzar ya a esta hora, con 7 grados 6 según el último reporte, pero mañana, por ejemplo, probabilidad de lluvias aisladas. El miércoles, lluvias fuertes por la mañana, lluvias aisladas por la tarde-noche, con probabilidad de algunas precipitaciones nieves en Cortichera.
2: Muy bien, ya en un ratito les voy a contar el pronóstico para San Rafael, pero sí, vamos a estar coqueteando entre más o menos 17 y 21 grados, una semana preprimaveral, lo que obviamente se agradece y viene muy, pero muy bien. Estamos a menos de una semana de arrancar la primavera.
1: Sí, de arrancar septiembre, que ya viene golpeando las puertas.
2: Y el conejito Alejandro se viene preparando como loco.
1: Ah, full, claro.
2: La guita que le entra al conejito Alejandro en el mes de septiembre.
1: En septiembre, claro.
2: Sí, como a los enanos en el Día del Amigo, como a Mariah Carey en Navidad.
1: también.
2: Hay muchos artistas que han dejado obras que en cierto momento del año les entran unas regalías importantes.
1: Están registrados en buena hora.
2: Sí, sí, creo que el conejito...
1: Hace las tareas, ¿no?
2: El conejito sí. Lo tiene bien registrado y creo que por ahí... ha contado que por ahí... No se salva, no.
1: El timbre sería como el aguinaldo del
2: conejito.
1: Claro,
2: sería muy bien explicado.
1: Claro.
2: Sería como su aguinaldo. Pero el timbre como para buena noche. Mira, me entró un extra por acá, me viene bien.
1: Bienvenido.
2: Tal cual. Bueno, saludos para Ingrid, que está por ahí como siempre escuchándonos. ¿Quién más? Ángela nos manda audio. A ver, el primer audio que llega por acá, compa.
1: A ver.
2: Ángela.
1: Ángela.
2: Bueno, era muy cortito. Hola, buenos días. Soy Antonio. Les quería mandar feliz cumpleaños a Fasulo Pardo. Saludos desde Calle Larga. Muy lindo el programa. Gracias, Antonio. Y saludos para Don Pardo, entonces. Que cumpla muchos más. ¿Quién más? Hola, chicos. ¿Me pasan un tema de Rosana? Aquel corazón, por favor, dice Janet. Dale. Che, qué lindo, Rosana. Hacía mucho no escuchamos algo de...
1: Sí, Aquel corazón me gusta. Creo que una vez competí, perdí con Aquel corazón.
2: ¿Sí?
1: Sí.
2: La verdad que no conozco esa calle maestra, la calle derrota, la verdad.
1: Yo sí. Cada vez más seguido.
2: No se haga usted que me ha dado unas palizas, pero icónicas.
1: Le cuento que está Emilio también. Ve que hablábamos recién del Valle de las Leñas. Uh-huh. Nos están escuchando por allá.
2: Qué bien.
1: Hola, Dalila. Buenas tardes. Soy Emilio. Me encuentro en Valle de las Leñas. Dice, así está por acá, nublado, con un poco de viento, y nos manda fotito también. Uh-huh. Y le quería pedir, cuando le toque a Don Claudio, o sea, hoy, ahora, cuando le toque poner música, si me puede poner un temita de la 25, Cruz de Sal.
2: ¡Qué temón!
1: Muchas gracias, Emilio. Genio, Emilio.
2: ¡Qué temón! Dale, Emilio, claro que sí. Ahora tengo que ir con los servicios de la radio, compa. Usted tiene que vender, a la vuelta venimos con los pedidos, con las efemérides, Don Curicú, bueno, todo, como siempre decimos, los viernes son un poquito más acotados.
1: Etcétera, etcétera. Bueno, dale, por acá estamos.
2: Muy bien, nos reencontramos en un ratito y ahora te cuento los servicios de LV4. Aquí estamos, compartimos en este lunes 24 de agosto los hallazgos y extravíos de LV4. Retirar en mesa de entrada de la emisora DNI de Lourdes Rodríguez, billetera de Tobías Castro, tira roja con llavero de Club Atlético Independiente y llave de moto, tira roja con llavero G con llaves doble paletas y ciclomotor. En el apartado de extravíos, patente, ciclomotor, dominio y latina XP065, se ruega devolver comunicándose al 154-56-65-29. Carne PAMI de Milagros Scalona, devolver al 154-66-24-55. Morral Gris con documentación de Víctor Cruz Merino, extraviado en la Avenida Libertador 700, devolver comunicándose al 154-01-23-53. DNI de Camila Barroso y Matías Paredes, para devolver comunicarse al 154-60-28-88. Visitará con documentación de Marcela Roxana Alfaro y DNI de Mateo Martínez, devolver al 2604-35-26-87.

Dejamos los hallazgos y radios atrás para meternos ahora con los clasificados laborales de LB4 en este lunes 24 de agosto. Se solicita barbero con experiencia y cartera de clientes. Interesados, comunicarse al 154-61-41-49. Importante línea de fragancias, solicita vendedoras de perfumes y aromatizantes de ropa. Comunicarse al teléfono 2604-40-6891 o bien dirigirse a Avenida Rivadavia 897. En el apartado compra-venta y alquileres se venden Fiat 1, motor 1.6, modelo 95, nafta y GNC, muy buen estado. Y Fiat 147, modelo 89. En ambos casos, los interesados comunicarse al 154-58-35-46. 33, ya pasaron de las 4 en toda la Argentina. En San Rafael, 16.6 la temperatura. Vamos camino a la pausa y lo hacemos con los Pérez García, Tren de Oriente.

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0: musiquita en la tarde. Siempre, siempre hay buena musiquita. Bien, gracias a los que se van sumando. Hola Elsa, ¿cómo estás? Hola Mabel. Nos manda fotito de la estufa leña, que está a pleno, te cuento, compa, esa estufa. Muy bien, Mabel.
1: Bueno.
0: ¡Ay, qué bonita foto! Pablo, hola, buenas tardes, Jesús, Darila, buen comienzo de semana para todos. Que Dios los bendiga. Pablo de las Paredes, manda una fotito de un caballito comiendo ahí. ¡Ah! Oh, ¡qué bonito! Un marrón. Marroncito brillante con patitas negras. Divino, divino.
1: Marroncito brillante con patitas.
0: ¿Qué sería?
1: Claro, no sé, no veo bien la foto, pero es un alazán.
0: Alazán, ¿no? Y vos sabés que iba a decir alazán, pero voy a quedar como un nabo, digo. Una vez más. Un alazán es, ajá, sí, no, divino. Hermosa foto, hermosa. Es como una foto del almanaque.
1: Ahí está.
0: Es tal cual una foto del almanaque. Buena,
1: para ver el almanaque.
0: ¿Cómo?
1: Que la guardo, digo, para hacer almanaque.
0: Sí, sí, sí, Pablo. Buenísimo. Buenas, buenas. ¿Cómo es que les baila? Dicen, no, espero que tengan un hermoso comienzo de semana, Belén, por acá. Acá estamos, bailamos un poquito, Belén, también. Buena semana. Ay, para bien, vos. Hola, Jesús, YLB4. Saludos, Eva de Gush, como siempre, YLB19. Gracias, Eva. Hola, Jesús. Soy otro oyente de Salto de las Rosas. Pregunto. Dice, ¿qué onda Rebello? Pregunta. Dice, ¿qué pito toca Rebello? César le manda saludos.
1: ¿Y qué pito toca Rebello?
0: Es una muy buena pregunta. Es una muy buena pregunta, de esas que no me dejan dormir. A ver, aquí.
1: No sé, yo me lo imagino como alguien de, no sé, cuando usted lo presenta, sí, a alguien de ordenanza o no, que está ahí con todos, no, los mantenimientos,
0: ¿no? Es un tipo de poder.
1: Multitasking.
0: Pero tiene de poder. Maneja el móvil. Chofer.
1: Ah, bueno, diga chofer del móvil.
0: Chofer del móvil. No, pero tiene otros negocios ocultos también. No, pero aparte, o sea, le hace a todo también, le hace a todo. El gran Gustavo Rebello acá. Bueno, saludos, ¿quién más? Para Antonia. Qué bonito el mate, gracias Antonia. Hola Roberto, hola Alicia. ¿Cómo andas? Ah, acá está, mira, acá está.
1: Ahí, hola, está. Don Rebello. Qué simpático.
0: Es un simpaticón, es un mañosón. Es un mañosón.
1: Le he querido copiar el bigote a él, me parece.
0: No.
1: Se le quiere,
0: no,
1: parecer. De alguna forma se le quiere parecer.
0: Somos trigueños los dos, parecidos. Pero yo no tengo el suéter ese que tiene de lana. Que tiene puesto. Qué facherito, está. Don Gustavo Rebello. Hola, buenas tardes. Soy Andrea. Los escucho todas las tardes. Gracias por no hacernos compañía. Sé que me quedo sola. Mis hijos están en la escuela. Besos. Bueno, ¿qué onda, Andrea? ¿Disfrutás cuando los niños están en la escuela o los extrañás? Ah, imagino que descansar un poquito, ¿no? Como todo padre, madre. Sí, bueno, un ratito para mí.
1: Cuando es un ratito se disfrutará cuando pasan varias horas y...
0: No, total, total, total. Bueno, hay un montón de mensajes, compa. Pero que ya vamos a venir porque hacemos el repaso nuestro de cada día, ¿le parece?
1: Vamos, siempre. El tiempo nos llama porque es bueno recordar lo que sucedió un día como hoy. Por eso me voy al año 1880. El presidente Nicolás Avellaneda envía al Congreso de la Nación un proyecto de ley por el que se establece a la Ciudad de Buenos Aires como capital federal de la Argentina, ah, con un intendente designado por el Poder Ejecutivo. Buenos Aires, de 200 kilómetros cuadrados de extensión, la ciudad más poblada del país, se convirtió en autónoma con la reforma de la Constitución Nacional en 1994.
0: Muy bien. Me voy a 1913, porque en el estadio de Racing Club de Avellaneda, por entonces Barracas, al sur, se disputa el primer superclásico por un torneo oficial del fútbol argentino, River Boca. Fue victoria de River por 2-1 ante el Boca Juniors, desde entonces, de 1913, con goles de Cándido García y Ameal Pereira, mientras que Marcos Mayer marcó para los análisis.
1: Bueno, también un día como hoy, nace en Buenos Aires el escritor y ensayista y poeta Jorge Luis Borges, galardonado junto con el español Gerardo

0: Diego con el premio Cervantes en 1980. Borges es considerado una figura clave de la literatura de habla hispana universal. Le debo el año porque no me aparece aquí, pero bueno, nací un día como hoy.
1: Un día como hoy, don Jorge Luis Borges, gran poeta. Dicen que era un tipo muy jodido, tenía como un humor. Tenía como un humor muy particular. Nació en 1899.
0: Gracias, compa.
1: Por favor.
0: Lo estaba buscando.
1: Un placer.
0: Ahí está.
1: En 1933 hay otro nacimiento, en la ciudad de Santa Fecina de Rosario, el actor y humorista Alberto Orlando Olmedo, apodado El Negro, uno de los capocómicos más importantes en la historia del espectáculo argentino por su destacada labor en televisión, cine y teatro. El Negro Olmedo nacía en Santa Fe un 24 de agosto de 1933.
0: Y si no me tienen fe,
1: claro, el Manochanta, entre otros, cuántos personajes, ¿no? Mucho humor suyo estaría cancelado en estos
0: tiempos. Hoy no, claro, hoy no iría.
1: No iría, no.
0: Bueno, en 1947 nace en la ciudad brasileña de Río de Janeiro el escritor y novelista Paulo Coelho, cuya obra se ha traducido a 73 idiomas, vendió más de 140 millones de libros.
1: Apenas unos libros vendió Coelho, ¿no?
0: Benita.
1: Apenas. 1981, un tribunal de Nueva York condena a prisión perpetua al estadounidense Mark David Chapman por el asesinato del músico cantautor británico John Lennon, ex miembro de The Beatles, a quien el 8 de diciembre de 1980 había atacado con 5 disparos frente al edificio de departamentos neoyorquino Dakota. El 8 de diciembre de justamente de 1980, un tiempito después, un 24 de agosto de 1981, lo condenan a prisión perpetua.
0: Loco. 1981 también nace en Buenos Aires el actor y músico Tomás Gonzalo Fonsi, quien lleva filmadas 14 películas y ha actuado en 25 ciclos de televisión, entre ellos exitosos como Los Roldán, Graduados, ahí estaba, recién nos acordábamos de él. Uh-huh. Costumbres Argentinas. Se crió en la ciudad bonaerense de Adrogué, formó la banda Mono Tremendo, a esa no la tenía.
1: Tampoco.
0: No. El músico. Y hermano menor de la actriz Dolores Fonsi.
1: 45 pirulos se está cumpliendo. Uh-huh. Para mí tiene 30. Va a tener 30 siempre.
0: Tal cual.
1: Se quedó clavado en los 30.
0: Los eternos de Chiquitita. Él no estaba en Chiquitita, o sí, no me acuerdo.
1: Es muy probable. No sé si estuvo en Chiquitita, pero no, es un...
0: Sí,
1: no,
0: el que sigue, sí.
1: En 1990 nace en Buenos Aires el actor Juan Pedro Lanzani, más conocido como Peter Lanzani, quien lleva ganados 9 premios, entre ellos un Martín Fierro y un Cóndor de Plata. Lleva filmadas 6 películas y ha actuado en una decena de ciclos de televisión. Peter Lanzani. Gran actor, tremendo actor.
0: Crack. Año 2011, muere en Buenos Aires a la edad de 73 años el músico y compositor folclórico Chango Farías Gómez, Juan Enrique Farías Gómez, uno de los artistas más destacados de la música popular argentina, formó parte de los Huancaguá y formó el grupo vocal argentino.
1: Chango Farías Gómez. Algo más antes de la musiquita, ya vamos con Curicuno un ratito que nos está esperando por ahí, pero algo más, aparte del Día de la Música Extraña.
0: Día de la Música Extraña, hoy también, como lo decíamos, es el Día del Padre Mendocino, cada 24 de agosto, en honor al nacimiento de Mercedes Tomasa de San Martín, la única hija del general José de San Martín y Remedios de Escalada, la infanta mendocina. Y hoy también es el Día del Personal Retirado y Pensionado de Gendarmería Nacional, cada 24 de agosto, así que bueno, saludamos a todos los que se han jubilado cumpliendo esta función, esta misión, que es la de ser guardianes de la patria.
1: Muy bien, muy bien. Bueno, atención, podríamos invitar a la gente, ya que hablamos de San Martín, de su hija y demás, bueno, todos conocemos, hemos leído o recordamos muchas de las máximas a Merceditas, ¿no?
0: Sí.
1: Yo creo que cada uno...
0: Se habla poco y lo preciso.
1: Tal cual es.
0: Pero hay que ponerla en práctica.
1: Son excelentes. La verdad que estamos en una enseñanza de vida. ¿Vos decís que la gente tendrá sus propias máximas?
0: Ah, yo creo que sí. Todos.
1: Por lo menos tres. A ver, tres máximas que nos tire cada oyente. Ya sea en el orden de un hogar, en el orden de
0: matrimonial. Padre-hijo, como en este caso.
1: Padre-hijo.
0: Las máximas del trabajo, en el trabajo también hay máximas.
1: Ahí va. que nos tienen tres máximas. ¿Los ponemos a prueba, como siempre, que nos van a sorprender?
0: Sorpréndennos. ¿De dónde sacan tanta boludez para hablar ustedes? ¿Usted no le ve letra a nuestro amigo? ¿Cómo es que se llama?
1: ¿A quién? ¿A quién?
0: Nuestro amigo que el otro
1: día nos Jorge, mandó. Creo que era Jorge.
0: Encantando.
1: Bueno, ya vamos a profundizar con las máximas, porque ahora, mira, llegamos justito a las 5 con esto, porque en 1966 la banda estadounidense The Doors comienza a grabar en Los Ángeles, Estados Unidos, el álbum homónimo, el primero de sus 9 discos de estudio del grupo liderado por el gran Jim Morrison, que se convirtió en uno de los mejores de la historia del rock. Rock psicodélico, experimental, hizo lo que quiso el gran Jim Morrison y comenzaron a grabarlo un día como hoy para salir publicado luego el 4 de enero del 67, el primer disco homónimo de los The Doors, y nos vamos a quedar con uno de los grandes éxitos mientras queremos conocer tus tres máximas de la vida. Escucha a The Doors, esto es Light My Fire.

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1: Las 5 de la tarde en la República Argentina. Volvió a cerrar el paso Cristo Redentor. El informe de Daniel Badano desde Radio Nacional Mendoza.
2: El paso internacional Cristo Redentor sufrió un cierre preventivo debido a la inestabilidad climática prevista en la alta cordillera mendocina para las próximas horas. La medida fue resuelta por las coordinaciones de Argentina y Chile luego de analizar los informes técnicos de ambas vialidades. Según el comunicado del centro de frontera del sistema Cristo Redentor, el túnel internacional dejó de operar a las 4 de la tarde, hora de la Argentina, 3 de la tarde, hora de Chile. A diferencia del transporte internacional, el turismo continuó habilitado este lunes, aunque está sujeto en todo momento a las condiciones de transitabilidad segura de la ruta nacional 7.
1: En tanto, se emitió una alerta meteorológica para la cordillera de Mendoza. Se esperan nevadas persistentes que estarán acompañadas de vientos del oeste con ráfagas de hasta 110 kilómetros por hora. Ahora la información deportiva con Agustín Domper.
3: Novedades en Boca, desgarro en el isquiotibial para Ayrton Costa. El defensor se perderá los próximos encuentros en el equipo del Vasco Arruabarrena, mientras que la buena noticia en el Cereice es que Milton Delgado solo tiene una contractura y podrá estar disponible el próximo viernes frente a Lanús.
1: Actualizamos ahora el estado del tránsito con Ernesto Arriaga.
3: Novedades en Boca, desgarro.
4: El paso Zamoré está totalmente habilitado hasta las 19 horas del día de hoy. Está lloviendo, se espera nevarse a la madrugada hasta las 19 horas. El Futolofur Esquel totalmente habilitado. Y el de Clorinda, Asunción del Paraguay, está habilitado las 24 horas del día. Aeroparque y Ezeiza operan con normalidad.
1: En la ciudad rionegrina de San Carlos de Bariloche, donde podés escucharnos por AM590 y FM95.5, temperatura 6 grados 4 décimas, humedad 65%, cielo nublado. En la ciudad de Buenos Aires, temperatura 12 grados 5 décimas, humedad 50%, cielo algo nublado.
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0: El clásico de las 5, nuestro clásico de cada tarde a las 5, es del año 1984 de la banda estadounidense Rio Speedwagon. Y este clásico de ese año, titulado simplemente No puedo ocultar más este sentimiento, sería más o menos una traducción. La canción se llama I can't fight this feeling anymore, algo así como ya no puedo luchar contra este sentimiento. Y tiene que ver con la rendición ante una emoción muy fuerte. Por lo general, una amistad o ese sentimiento que no querés sentir, pero que en definitiva llega para copar tu vida, esa atracción, ese amor que negás, que reprimís, pero que sale. Y de ahí viene, ya no puedo luchar contra este sentimiento. En Río, sonando a esta hora, Speedwagon, año 1984, el clásico de las 5 de la tarde, para abrazarse más, compa.
1: Sí, claro, exitazo, bueno, lindo, lindo. ¿Eso le corresponde a usted o quién eligió hoy el clásico?
0: Carlos Vitoriano.
1: Ahí está también, todo el equipo completo allá.
0: Carlos Vitoriano larga algunas grajeas musicales.
1: Así está, bien. Temazo, entonces, para volver de la tanda de las 17, con mucha gente, le cuento, compa, acá, del otro lado, bien, que nos hace el aguante, que es fiel y que nos lo cuenta también.
0: ¿Qué dicen por ahí? ¿Qué van diciendo?
1: Hola, chicos, ¿cómo están aquí escuchándolos? Bueno, creo que es la misma persona que le escribió a usted, porque no creo que nos pidan dos el tema de Rosana aquí al corazón. Janet. Está por aquí también escribiéndonos Rosario, que nos manda imagen y un audio también, contando que hay algunos perritos que han dejado en la ruta, así es que abandonados. Ya lo vamos a subir a nuestro estado, por allí siempre aparece algún corazón generoso que se puede hacer cargo. Pero bueno, lamentable cada vez que dejan estos perritos abandonados.
0: No, bueno, no, la verdad que lo hemos hablado también en alguna oportunidad, sí, no se entiende que un ser humano actúe de esa manera, la verdad que no. Un besito grande para Pipi de Guaymallén, que nos está escuchando un poco pachucha en la tarde, está trabajando en casa y como siempre prestando el oído, así que bueno, vamos, que todavía este lunes le queda mucho por delante.
1: Claro, a papachos, como dice, ¿quién es?
0: Lili, le mandamos a papachos bien fuertes. Bueno, ¿me deja dar un consejito comercial por acá y ya nos metemos con la máxima de San Martín y ya vamos con Juriyú también?
1: Dele, aconsejenos, a ver.
0: 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Bueno, compa, hace 200 años, de hecho el año pasado, ¿no? Se cumplieron 200 años de que el padre de la patria escribió las máximas para su hija tan amada, ¿no?
1: Y tal cual. Un breve resumen de todo lo que ella debía hacer. ¿Y por qué surgen? De hecho dicen que en todo esto de la gesta sanmartiniana, de la liberación de Argentina, Chile, Perú, los primeros años de Merceditas permaneció con su abuela materna. Entonces, bueno, sabemos lo que sucede cuando los niños son criados con los abuelos, ¿eh? Él la quería evitar que fuera una niñita malcriada. Bueno, a ver dónde surgen las máximas para su hija, en ese amor paternal por Merceditas, ¿no?
0: Tal cual, y bueno, llena de valores éticos, morales y patrióticos también, ¿no?
1: También, claro que sí. En estas máximas resume todo lo que debe ser un hijo, ¿no?
0: Tal
1: un
0: cual.
1: Hijo, un ciudadano.
0: Un ciudadano, es así. Por ejemplo, la primera, humanizar el carácter y hacerlo sensible aún con los insectos que nos perjudican. Una máxima.
1: Por ejemplo, hasta la mosca había que cuidar. Bueno, qué difícil se hace esto.
0: ¿Qué haría usted con una cucaracha voladora?
1: No, pobre San Martín, se muere de vuelta.
0: Bueno, el humanizar el carácter y hacerlo sensible aún con los insectos que nos perjudican, una de las máximas.
1: Para una más. De las máximas, sí. Inspirarle amor a la verdad y odio a la mentira.
0: Rebanco esta.
1: También.
0: Inspirarle gran confianza y amistad, pero uniendo el respeto.
1: Uh-huh. Estimular en Mercedes la caridad con los pobres. También.
0: Respeto sobre la propiedad ajena.
1: Uh-huh. Habría que explicárselo a varios esto. Acostumbrarla a guardar un secreto.
0: Excelente. Inspirarle sentimientos de indulgencia hacia todas las religiones.
1: Bien. Dulzura con los criados, pobres y viejos.
0: La que decía usted recién, que hable poco y lo preciso.
1: Lo preciso. Acostumbrarla a estar formal en la mesa. Eso yo creo que todos debemos cumplirlo hoy por hoy.
0: Eso nada de levantarse así un domingo a la mañana después de que saliste todo despeinado y en pijama.
1: Por ejemplo. Y sin el celular, hoy por hoy, sí, por ejemplo, se muere San Martín si nos ve con el celular en la mesa.
0: Amor al aseo y desprecio al lujo.
1: Bien. Inspirarle amor por la patria y por la libertad.
0: Bueno, ahí están las 10, ¿no? Son 10 máximas a merceditas del Padre de la Patria. Pero hoy queremos conocer las tuyas, las que tenés, ¿no? Incorporadas, las que le bajaste la línea a tu familia, a tus hijos, que haces valer en el trabajo o en la vida diaria, en lo más cotidiano.
1: Exacto, de eso se trata. Por ejemplo, no hagas a los demás lo que no quieran que te haga.
0: Uh-huh. Eso sí, esa es muy buena. A mí me encanta una, que se las recomiendo a las parejas, es nunca irse a dormir enojados.
1: Ah, sí. Sí.
0: Es como una máxima.
1: Banco. Sí, tal cual.
0: Pero no solamente aplica también para una relación, un vínculo de pareja, sino con los hijos también. Nunca hay que irse a dormir enojados.
1: Sí, igual que a la hora de salir de casa, esto de despedirse con un beso. Siempre hay que implementarlo. Oh. Porque no sabe cuándo va a ser la última vez que ve a alguien salir por la puerta.
0: Sí, me sale muy seguido, vio la escena de Franchella. Hay una escena en una serie que hizo.
1: Sí, me la mostró una vez Claudito, creo, esa.
0: Oh, creo que la tengo por acá. Sí, que te parte el alma porque habla justamente de la manera en la que despidió a su mujer. No sé si la tiene por ahí Claudio Valentín, sino por acá la busco.
1: Sí, pero sin pensar que podía ser la última vez.
0: Y es que nunca sabés, ¿quién sabe eso?
1: Es tal cual. Siempre, un beso, un abrazo cada vez que salimos de casa.
0: Es así, y decirle te amo siempre a la gente que ames, ¿no? Porque uno nunca sabe si en esa salida vas a volver a casa. Bueno, no lo tengo para acá, pero está muy bueno el mensaje, que da Franchella en esa escena tan corrida.
2: ¿Lo tienes? Escucha. ¿Mujer? Me dijo, no te olvides de comprar la leche, que vos sos medio boludazo, Hugo. A las 2 horas me llamaron por teléfono que había sufrido un ACV. Tenía 32 años ella. Hace 12 de esto. 12. No la pude cuidar. No la pude despedir. Y no la vi. Nunca más en mi vida la vi. Nunca más. El último beso fue un choque de mejillas así apurado porque llegaba tarde al laburo. Un laburo que después me echaron. Y si alguien hoy me concediera un deseo, lo único que quisiera, nena, ¿sabes qué es? No, que la resucite, sería demasiado pretencioso de mi parte. Que me vuelva este día, nada más que a este día, para poder despedirla como corresponde, con un beso. Así es.
0: Ay, qué bonito, se estruja el corazón. Bueno, amor a los animales, dice Silvia, una de sus máximas.
1: Ajá, también, está dentro de las de San Martín, eso.
0: Uh-huh, tal cual, sí. Bueno, Claudia y Mario por acá, nos preguntan sobre la garrafa, ya te contamos. Excelente programa y Dalila, una genia hermosa, dice por acá los chicos. Una máxima de la casa, no dejarle al jabón del baño los pelos. Una. Y no dejar los calzones en el baño.
1: Eso lo habíamos hablado también.
0: Sí, ahí están. Dos máximas que tienen Claudia y Mario.
1: Ahí está.
0: Jesús Gatica, ¿se dieron cuenta que las máximas de San Martín son las mismas que el presidente? Pregunta por acá. No sé si el presidente actual dio sus máximas, ¿no? ¿Quién más por acá? Hola, cumpas. Buenas tardes, espero estén muy bien. Linda jornada para todos. Yo escuchando Radio en la Finca. Soy Ariel desde 4 Venegas. Gracias. Saludos para Clau, que le hacemos compañía, nos cuenta. Lidia desde Malargüe. Bueno, vayan tirando, vamos. ¿Cuáles son las máximas de tu vida, las tuyas, que aplicás en cualquier contexto?
1: San Martín, claro, claro, que son geniales y las hemos repasado y las admiramos y ojalá las podamos poner todas en práctica, ¿no? Uh-huh. Pero bueno, las máximas de cada uno en la vida cotidiana.
0: ¿Usted tiene
1: en
0: alguna?
1: Trabajo,
0: ¿usted
1: en la
0: tiene?
1: Calle.
0: Sí. ¿Cuál tiene usted, por ejemplo, en su vida?
1: Tengo una que me dice mucho mi papá siempre, que es más vale tener amigos que plata. Esa me...
0: Es bueno.
1: Sí.
0: Porque si no tenés plata, tenés amigos que te pueden prestar plata.
1: Mejor tener amigos que plata. Sí, aunque no sea plata, pero un amigo que no tiene, por ejemplo, para un taxi, le da un aventón.
0: Tal cual.
1: Un amigo que... Sí, sí, siempre.
0: Sí, es así. Bueno, vayan tirando ustedes, vamos. Tres máximas. Aunque sea tres o una, pero si querés largar tres, buenísimo sea. Él viene con la máxima de la información, de la verdad, de la objetividad y todo desde Alvear, compa.
1: Bueno, lo presentamos entonces una vez más en las tardes de la radio, el señor Eduardo Juriejo, desde General Alvear, adelante.
3: Hola Dalida, Jesús, audiencias de LB4 y de LB19, muy buenas tardes para todos y feliz día del Padre Mendocino para todos los que son. El Polideportivo Deportistas Alvearense fue sede de la celebración por el Día del Niño, organizada por la Municipalidad de General Alvear, que reunió a más de 4.000 personas en una jornada colmada de actividades recreativas, propuestas artísticas y espacios de encuentro para toda la familia. Niños y adultos participaron de juegos tradicionales como carrera de embolsados, palo enjabonado y distintas competencias recreativas que volvieron a formar parte de los festejos. Asistió el intendente Alejandro Morero.
4: Retrotraernos a nuestra infancia, ¿no? Y en este mismo lugar, inolvidable para los que ya somos grandes, ese momento de nuestra infancia aquí en el polideportivo con los juegos tradicionales, ¿no? Con el embolsado, el palo enjabonado, los juegos de embocar y cada una de las actividades que se han presentado hoy aquí. Más de 4.000 personas hoy en el polideportivo, lleno de niños, de familia, una tarde hermosa, pleno, para agasajarlos, para disfrutar junto a ellos, para agasajar a los más pequeños de nuestra comunidad, pero por sobre todo las cosas te decía, para disfrutar junto a ellos en familia. Así que aquí estamos, con nuestra familia, compartiendo con cientos de familias de General Alvear este día tan especial para todos que es el Día del Niño. Así que, bueno, imposible no emocionarse al ver este lugar colmado de niños cuando hace 50 años atrás, 40 años atrás, nosotros dábamos la vida en una carrera de embolsado y hacíamos nuestro mayor esfuerzo por llegar a la punta del palo enjabonado y ganarnos un barrilete, una pelota. Así que feliz y emocionado de compartir con nuestros niños.
3: Todos los creados, incluidos los funcionarios municipales, asistieron a este gran festejo del Día del Niño. Así lo explicaba Gabriela Arcelán, directora de Familias, quien valoró la respuesta de los alvearenses y el trabajo realizado para llevar adelante esta propuesta.
5: Todos luqueados para la ocasión, así que bueno, toda la dirección de familia, los chicos de niñez, estamos desde las 11 de la mañana para este gran festejo que bueno, ha colmado nuestras expectativas, como cada año, tiene más familias se suman, más chicos de todas las edades. Y bueno, agradecer a General Alvear por siempre apoyarnos, por siempre estar, y a todas las familias que han participado en todas las estaciones que están fantásticas, que muy organizado con los chicos digamos, todos los que son profesores de educación física y han venido los profesores también los que están estudiando, ¿no? los estudiantes que están estudiando de profesorado, así que muy bien ocupados, también están los egresados. Y bueno, en las otras direcciones, que ya por nuestra semana les estuve agradeciendo, ¿no es cierto? Y ahora, enseguida cortamos porque vamos a tomar el chocolate caliente con las tortitas, así que bueno, va a venir bien porque hay chicos desde las 2 de la tarde.
3: Brenda González es una de las vecinas que asistió junto a su familia a este festejo por el Día del Niño.
6: Muy bien, hemos venido, la verdad que muy lindo con los peques, muy lindo todos los juegos que han hecho, muy buena distribución, los chicos, la verdad que han pasado muy lindo, así que muy lindo. ¿Vos cómo lo has pasado?
7: Bien.
6: Sí, estuvimos bailando, hicieron unos bailes para que también participaran los padres, para que ellos también se sintieran seguros y que fueran más como compartida la cuestión, que no sea solamente para los niños más chiquitos.
3: Otro vecino, Walter Leitón, participó de estos festejos del Día del Niño, para quien fue una jornada realmente espectacular.
8: Mira, la verdad es un día espectacular justamente para los chicos. Cuando nos enteramos, hicimos comunión con mi hija, su amiguita, la trajimos y la verdad que bueno, el show no defrauda para nada. Desde que llegaron nos paran de divertirse, bueno, nosotros como papá, chocho. Ella manda, y ella dice que tenemos que bailar, y nosotros bailamos. O al menos lo intentamos.
3: Desde el municipio de Alvear se emitió un saludo por el Día del Padre en Mendoza, hoy 24 de agosto. El texto dice que las máximas que San Martín escribió para su hija Merceditas representan un legado de valores, educación y amor a la patria. Su enseñanza no pertenece solamente a una familia, es un legado moral para toda la sociedad, para Mendoza y para América. La información policial nos dice que efectivos policiales asistieron a lesionados de un accidente vial en esta ciudad. Ocurrió en la avenida del Este y Buenos Aires, donde dos hombres resultaron lesionados como consecuencia del impacto entre un Chevrolet Prisma y un Fiat Espacio. Los ocupantes del Chevrolet fueron trasladados al Hospital de Enfermeros Argentinos. El conductor presentó paraneumatismos y quedó en observación, mientras que su acompañante sufrió una rotura de vaso y quedó internado en la UTI. Hora más tarde, el conductor del Fiat se presentó en la dependencia policial. Se realizó un mensaje de alcohol que arrojó 0.12 gramos de alcohol en sangre y se dispuso además un examen toxicológico. Es todo, ustedes, hasta luego, Dalida, Jesús Audiencia, muchas gracias.
9: Un abrazo, compañero, muchas gracias, muy amable. Como siempre, nos reencontramos en un ratito. Vamos camino, compa, con una temperatura a esta hora. A ver, aquí en San Rafael, el termómetro está marcando 15 grados, ¿cuánto? 8 décimas.
1: Casi 16.
9: A 10.
1: Bueno, por acá no tanto, 10 grados 4. Subió bastante respecto de la hora anterior, pero 10 grados 4 décimas. La humedad 61% y del este una brisa, la brisa malargüina que llega a 10 kilómetros en la hora.
9: Claudio Valentín Córdoba musicaliza este momento y nos invita a la pausa de las 5 y media, compa.
1: Y trae canciones, un pedido. Ahí está, la 25. Para nuestro amigo que nos escucha por allí, por las líneas. Emilio, suba el volumen.
9: Temazo.

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0: versión en vivo en River Plate. Abel Pintos, Mariposa, abriendo este bloquecito. 17:39 en toda la Argentina. Hay muchos mensajes por acá, compa, muchos audios también. A ver qué nos va diciendo la gente. 37-97-97. ¿Quién anda por ahí? Hola, hola.
1: Que a veces se nos muestra a San Martín simplemente como papá ligado a las máximas. Sin embargo, era estricto, muy estricto con su hija. Cuando viajan a Europa, la castigó mandándola a estar varias horas en su dormitorio, podríamos decir, porque quería corregir ese carácter, porque dice que la suegra la está haciendo un diablillo. Pero cuando él la deja internada en el colegio que estudia en Europa, hay una compañera de ella que cuenta después, cuando San Martín la iba a ver, primero pasaba por la dirección, diríamos hoy, o el preceptor, y le informaban, él podía visitarla una vez a la semana, creo que era los días sábados, y podía sacarla a pasear o compartir con él. Y él, San Martín, primero entraba y consultaba si su comportamiento había sido el correcto, y si no, si ahí le informaban que Merceditas no había sido respetuosa y había cumplido como corresponde, no la saludaba, no paseaba con ella, no la visitaba y volvía recién a la semana siguiente. ¿Qué quiero decir con este? Hay que tener cuidado cuando se dice hoy, obviamente, porque si no queda como que era un tirano con la hija. Pero era un hombre que tampoco era un complaciente o un viejo, un papá viejo de esos que le dan todo a los hijos y que sí, que era todo amor y paz. No, no era eso. O alguien que entendía que había que educarle el carácter a su hijo. Así que bueno, un poco para contártelo ahí para... No sé si lo tenés que comentar, pero...
0: Qué bien, no, gracias.
1: Para que tengas también esa mirada. Saludos, Dali, que andes muy bien.
2: Abrazo. El profe Victoria.
0: ¿Cómo, compa?
2: Es el profe Panchito Parada, el profe de historias, bueno, de San Martiniano, así es que de San Martín ha estudiado bastante. Y bueno, nos hacía ese lindo aporte.
0: Recontra lindo. Tal cual, aparte contextualizó, ¿no? Todo, así que gracias, Panchito, por tu aporte. A ver, ¿quién más anda por ahí?
3: Buenas tardes, Jesús, vos sabés que acá en Valles Mata, esta mañana, hay un montón de perros sueltos, casi muerden a un chico del recolector de basura. No sé si las señoras que están a cargo de los animales, cómo los van a cuidar. No los cuidan. Porque tenemos una cantidad de perros, madre mía.
4: Hola, mi hermano, ¿cómo estamos? Buenas tardes. Soy Darío Martín, de acá de Villa Mercedes. Estoy escuchando la radio. Quería mandar un saludito. Yo soy oriundo de la Llave Nueva. Quisiera mandar un saludito a mi mamá, Lila, y a mi papá, Héctor Martín, de ahí de La Llave. Muy lindo el programa, nos estamos viendo. Yo ando viajando en el camión, así que siempre los escucho.
0: Gracias.
4: Nos estamos viendo, un beso, un abrazo para todos.
0: Buena ruta, hermano, buena ruta, como dice la renga por ahí.

0: ¿Porotito o porotita? Che, no recuerdo si me contaste si era porotito o porotita. Bueno, y para quienes estén con vos ahí también, un saludo muy muy grande y un abrazote de gol. Gracias por escucharnos. Compa, ¿vio la hora que es?
1: Sí, compa. Habla poco y lo preciso.
0: Dejo de hablar, directamente me callo. Me callo porque llega su momento.
1: Llega el momento del recuerdo. Tiene presentación, claro. Porque hay canciones que el tiempo no puede borrar. Subí el volumen, que este recuerdo viene con música. Una canción, mil recuerdos. Este es el bloque que te transporta en el tiempo. Bueno, y hoy viajamos al año 1973, casi con sonido de tocadiscos va a salir esta canción. Una época dorada para la música romántica de nuestro país, para reencontrarnos con una voz que marcó a toda una generación. Él es Miguel Ángel Espinosa, uno de los grandes cantantes argentinos, claro, conocido como Eleno. Después de su enorme éxito La Chica de la Boutique, surge este tema. Y no fue un éxito menor. La canción, compuesta por él mismo, trascendió las fronteras argentinas y fue grabada incluso en otros idiomas, demostrando la enorme llegada que tenía su música en toda Latinoamérica. ¿Pero de qué habla esta canción? Es una declaración de amor, pero absoluta. Es alguien que intenta convencer a la persona amada de lo que siente. No son simplemente frases lindas dichas al pasar, sino un sentimiento verdadero, profundo, capaz de resistir incluso la distancia. Escúchelo. Eleno, no son solo palabritas.

0: se me desmayó de lo suyo. ¿Qué le pasó, por
1: no,
0: Dios?
1: Papá, una señora ¿qué? que venía a consultar algo sobre unos extravíos. ¿Qué bonito! Acá la gente respondió...
0: 10 minutos nada más separan de las 6 de la tarde. Compa, ¿está por ahí?
1: Acá estoy, ¿me escucha?
0: Sí, lo escucho. Ay, yo no. se me desmayó
1: esa canción de Leno. ¿Qué quiere que le diga? ¿Qué temón? Dice, muy bien, Dali, excelente el recuerdo de hoy, por acá.
0: Bueno, muchas gracias. Miguel también por aquí dice, hermoso, gracias por ese lindo recuerdo. Bueno, gracias, lo estamos pensando en ustedes.
1: Bueno, sepan que cada lunes, miércoles y viernes, Dalila viene con, a las 5:30, minutito después, pero a esa hora aproximadamente, con su canción del recuerdo. Martes y jueves, a las 5:30, vamos a venir con el lado B de las canciones también, ¿no? Mañana va a ser mi turno, así que vamos a ver qué canción vamos a conocer, el lado B, o menos conocido quizás, o más fuerte.
0: El otro lado, la historia del Brass B.
1: Es así, tal cual.
0: ¿Perdón, la platea masculina usted allá? ¿Qué tanto grito?
1: Sí, la platea. ¿Cómo está la platea? Escucharlo. Ahí está la platea está a pleno. Bueno, Nélida nos manda por acá que sus máximas son los animales. Las máximas de ella van por el lado de los animales también. Pablo dice, hoy estás y mañana no estás, así que a disfrutar el hoy. Muy bien, Pablo.
0: Ahí está.
1: Muy bien. Patricia,
0: bueno,
1: que le gusta.
0: Por acá dice que para ella su máxima de la casa es no dejar la pasta destapada y ni abierta las canillas.
1: Muy
0: ahí andan todos, cerrando canillas y cerrando, tapando pastas.
1: Perfecto. Bueno, saludos para Patri de Gush, para acá que nos está escuchando, también a la Patri. Buenas y bendecida tarde, muy feliz día del Padre Mendocino, a todos los papás de esa prestigiosa emisora, María Teresa, muy amable, muchas gracias. ¿Qué más por acá? Hola radio, puede ser que tembló recién, tremendo sacudón para mí fue, 17:37, tremendo, dice Nancy. Bueno, habría que ir a la impresa, a ver qué onda, Nancy. No, acá no sentimos nada.
0: ¿En Sanra?
1: No sé, calculo que sí.
0: Creo que la aplicación le avisa 2 horas más tarde que del temblor.
1: sí, a veces ir impresa. A ver, no, lo último, 17:43 en San Juan.
2: La alerta de tsunami en el Uyún.
1: Lo último fue en San Juan.
0: Acá. Sí, 17:43.
1: No hay registro. Buenas tardes, Diego Montoya. ¿Pueden averiguar, por favor, porque estamos en internet? Llamo a CTC y no responden. La verdad, te la debo. No tengo información al respecto de qué se debe el corte de internet. Saludos a Alejandra, que está por ahí escuchándonos, Nelly, a Raquel, Lidia. Hay audios también, qué lindo mate, Jesús, a pasarlo bien, gracias Ingrid. Y algunos audios que van acompañando por acá, la tardecita. A ver, cuéntenos las máximas, siguiendo un poco las máximas de San Martín. No tienen que ser las mismas si compartís alguna, pero ¿cuáles son las máximas en tu vida? Tus máximas, ¿no? Ya sea en la familia, ya sea en una relación de pareja, con tus hijos, en el trabajo o en la vida misma, compa, va por ahí.
0: Exacto, en la vida misma, en el diario vivir, cuestiones que usted tiene ya incorporadas, es más, las impone también en casa, en el trabajo, es así.
1: ¿Eh? La gente no sabe.
0: Y me levanto idiota ni me hablen, por ejemplo.
1: Bueno, ay, pará, yo tengo, igual la fui cambiando esa. Mira, me hiciste acordar algo, yo tenía una máxima.
0: ¿Se levanta más idiota?
1: No, yo tenía una máxima. Cuando me despierto... Pero igual creo que le he cambiado, ojo. Creo. No sé si del todo. Por mi presente ahora, ¿no? Pero tenía una máxima que era, che, me levanto. No me empecé a hablar mucho y largarme mucha información de entrada. Porque hay como una cuestión de dejar la cama, de dejar ese estado de sueño, de descanso. Y por lo menos a mí me lleva un tiempo reconectarme al mundo, ¿me entendés? Entonces me gusta tomar, desayunemos, sí, hablemos un poquito, todo bien. Pero no largar mucha info pesada de entrada, ¿no?
0: Claro.
1: Porque te abruma.
0: Le sube el agua al tanque, digamos.
1: Claro, aquí que me empieza a hacer gimnasia y las neuronas, ¿me entendés? Un poquito. Entonces, no. Y ni hablar de arrancar el día quejándote. Esa también la voy a incorporar. No arranques el día quejándote.
0: La voto, sí, tal cual.
1: ¿La banca?
0: Sí. Apoyo la moción.
1: Y dirá que a veces podía arrancar el día medio complicado, ¿viste? Por lo que sea, pero no, arranca agradeciendo, de última, que tenés un día más, que tenés una taza de café, un pedazo de pan, lo que sea, ¿no? Para arrancar el día quejándote, ya te marca para todo el día.
0: Tal cual. Siempre agradecido.
1: Siempre, siempre. Bueno, a ver qué nos dice la gente, compa. Te escuchamos en el 3797-97. ¡Hola!
3: Felicitaciones, Dalila, por ese tema musical. Me encantó toda la vida. Gracias por hacernos escuchar.
4: Gracias, chicos, por las piezas. Qué bonita, qué bien esa pieza de Leno. Qué bonita canción, me acuerdo, de mis años. Me trajo un recuerdo muy lindo. Muchas gracias, muchachos. A los dos que están ahí.
1: Gracias. Juan.
4: Qué bonito. Gracias, gracias, gracias.
1: Qué bonito lo bonito, Juan. Gracias, Juan.
5: Vos sabés que hablando, yo no quise decir nada, pero yo estaba acá y sentí así como que algo se cayó, como que algo pasó, pero nunca me imaginé que podría haber sido que haya temblado.
1: No.
5: Así que bueno, quizás tembló, ¿por qué no?
1: Un poquito de esto, un poquito de aquello, quién sabe, qué sé yo. Puede ser, no hay registro de impresa. Una máxima para mí es mejor esperar a que me estén esperando. La puntualidad ante todo. Desde Malargo, no se querían por acá.
0: Ah, bien.
1: Muy bien, excelente. Jackie.
0: No la aplico, pero me gusta. Me gustaría, voy a llegar. Quiero llegar.
1: ¿Usted tiene problemas con la puntualidad?
0: Sí, lamentablemente sí.
1: Lamentablemente.
0: No me gusta, pero bueno, es más fuerte que yo, ¿vio?
1: Bien. Sí, bueno, la acompaño en los sentimientos. Bueno, se van despidiendo. Se va a despedir don Claudio Valentín Córdoba o don Fabián Espina. ¿Quién se despide? Vamos. Saludos para el que pasó de la Ranger Gris ahí tocando bocina por acá en Gutiérrez 48. Se va yendo esta hora, a las 5 de la tarde. Compa, que no sé quién cierra. Pónganse dos por ustedes, viejo.
0: Cualquiera, ellos se están comunicando entre ustedes. ¿Quién? ¿Usted?
1: Claudio Valentín, dice. Claudio Valentín que cierra.
0: Claudito. Bueno, Fabi, que le vaya lindo, váyase por la sombrita. Va a ser
1: lindo, buen hombre.
0: Lo mismo, Claudito. Que vaya bien, gracias por todo.
1: Saludos a Claudio Valentín también. El Muñón, ¿por qué Muñón le dice no? ¿Por qué Muñón? Qué malo, qué... ¿Qué cosa por acá? Ay,
0: se aman.
1: Se aman, yo creo que se aman.

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1: Las 6 de la tarde en la República Argentina. Las exportaciones agroindustriales alcanzaron un récord histórico en los primeros 7 meses del año. La Secretaría de Agricultura, Ganadería y Pesca del Ministerio de Economía informó que ascendieron a 74.300.000 toneladas. Registraron un crecimiento del 13% en relación con igual periodo de 2025. Se destacó el aumento en las exportaciones de algodón, girasol, ovinos, apicultura, cítricos, agrios, bovinos, trigo, lácteos y maíz. Una empresa de Gualeguaychú exportó harina de soja a Dinamarca, informa Elidelmar Otman desde Radio Nacional Gualeguaychú.
2: El puerto de Concepción del Uruguay fue el escenario donde se completó el embarque de harina de soja genéticamente no modificada con destino a Europa. La exportación la realiza la empresa Entre Ríos Crushing junto con la Asociación de Cooperativas Argentinas y la cooperativa danesa DLG Group. En total son 18.510 toneladas exportadas. Esta es la segunda entrega que se hace desde Entre Ríos. La tercera continuará en el mes de septiembre.
1: La información deportiva con Agustín Domper.
3: Se cierra una nueva fecha en la Primera Nacional en Caballito a partir de las 20. El local Ferro recibe a All Boys. En caso de ganar, continuará en lo más alto de la zona A el equipo local, mientras que All Boys, luego de ganarle el clásico a Nueva Chicago, repunta del fondo de la tabla.
1: Actualizamos la información del tránsito con Ernesto Arriaga.
4: Continúan pasando camiones por el puente de Iguazú a Foz de Iguazú, Brasil, las 24 del día, micros y autos. Paso a los libres Uruguayana, totalmente habilitada a Brasil, recomiendo circular en horas de día. El tren Sarmiento, con pequeñas demoras, Aeroparque y Ezeiza operan con normalidad.
1: En la ciudad de Fueguina de Ushuaia, donde podés escucharnos por AM780 y FM92.1, temperatura 7 grados, sensación térmica 6 grados 2 décimas, humedad de 56%, cielo parcialmente nublado. Y en la ciudad de Buenos Aires, cielo algo nublado, temperatura 12 grados 1 décima, humedad 54%.
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0: Bienvenidos a esta última hora que nos encuentra juntos en LB4, en LB19, los amigos del aire. Mejor de tarde con los Turf, no se llama amor. 18:08 minutos, recién de sumás. Buenas tardes, bienvenidos. Y para mí, eso no sé. Damas y caballeros, sé que estamos matecito de por medio, tardecita nublada, pero, ya te lo vengo contando hace un ratito, se viene una semana con días preprimaverales, con máximas que estarían en el orden de los 20 grados. Para mañana, de hecho, mañana martes, mayormente nublado, quizás el sol no va a estar haciendo de las suyas, pero se espera mínima de 8, máxima de 20. El miércoles está la chance de lluvias aisladas para la madrugada de mañana, algo ventoso para la tarde y noche, mínima de 9, máxima de 20 grados. El jueves, también madrugada mañana, tormentas aisladas, baja la chance, pero está. El resto del día mayormente nublado, mínima 6, máxima 19. El viernes mayormente nublado, mínima 5, máxima 21. Faltaría el solcito y estamos, ¿no? Pero bueno, la temperatura va a estar ahí entre los 19 y 21 grados de máxima para toda la semana. Así que bueno, para el team frío, compa, una buena noticia, ¿no? ¿Qué dice?
1: Grande para bien, claro. Sí, sí, a los que les gusta.
0: Obvio, los que se quejan del frío, como, como, ¿vos sos team frío, pelado o calor? ¿Te gusta el verano o el invierno? Verano, verano. Así que contento. Va a estar él, se lo presento a Mariano Espina, aquí con nosotros, compa.
1: Hola, don Espina, ¿cómo anda? Mariano, buenas tardes, bienvenido, lo saludo.
0: Ahí manda, manda besito también, muy bien, muy bien. Hoy he venido, hoy mañosón, cariñosón.
1: Gracias, gracias por esos besitos. Bueno, acá también cambiamos, hicimos cambio, se retira de la cancha el señor Claudio Córdoba, hace su ingreso él, que trae presentación propia, ¿sí? Voy a competirle yo.
2: En el control, Carlos Arias.
0: El yo de Clasiquero.
1: Clasiquero azul.
0: ¡Hola! ¡Hola! Se están dando con de todos los operadores. Dicen saludos, sí, dicen cosas.
1: Se largan flores.
0: Se largan flores. Es linda la comunidad que se ha generado entre ellos.
1: Hermoso,
0: me encanta. Oye, compa, ¿me deja meter dos avisitos cortitos?
1: Meta, dele.
0: 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Muy bien, muchas gracias.
1: Ahí a todos. Bien, bueno, bienvenidos. Gracias por compartir la tarde también aquí con esos lindos consejos.
0: Sí, bueno. Una máxima para mí, es mejor, este lo había leído de Jackie. ¿Qué más por acá? Soy Carlos. Yo también no banco que empiecen quejándose el día o gritando que no se quiere levantar para ir a la escuela. Ya está. Perdón la palabra, ya me arruinó la mañana, dice. Empiezo con cara de poto.
1: Bueno, está bien, pues una máxima.
0: Muy bien, Chiqui, ¿para qué dice la Jesús? Dani, no me gusta empezar el día escuchando una mala noticia, me predispone en tristeza. Y mi máxima es piedad con los animales. Si veo un callejero con hambre, algo le doy. Eso me pone bien, dice Chiqui. Qué bonito. Qué bonito,
1: bueno, Nelly, por aquí, hola, pásame esto, dice un saludito, por favor, para Juan Carrión de La Llave, con hermoso tema. Bueno, imagino que debe ser con el tema que estábamos escuchando, así que bueno, para Juan Carrión, besitos de La Llave.
0: Muy bien, ahí que te agradecía recién el tema de Eleno que presentabas en el bloque, compa.
1: Ay,
0: El Juanca Carrión, así amigo de la radio, por supuesto. ¿Qué más? Tenemos algunos audios y ya vamos con don Eduardo Jurigiu, que te anda pidiendo pista para cerrar su participación en la tarde. A ver qué nos cuentan.
3: Buenas tardes, ¿me pueden poner la marcha San Lorenzo?
4: Hola chicos, ¿cómo están? Buenas tardes. Bueno, a mí me parece que San Martín me escribió, hable poco y lo preciso, y me cuesta un montón.
0: Bueno, está bien, lo reconoce. Es charleta, es charladora. Bueno, muchas gracias. Bueno, mensajes que van llegando, agradecemos, son muy generosos como siempre les digo. Vamos a cerrar la participación de don Eduardo Jurigiu, ¿cómo le parece?
1: Me parece perfecto, siempre es bueno conocer lo que está pasando con la información por allí, así es que adelante una vez más, Eduardo, lo escuchamos atento.
5: Muchas gracias, Dalila. Jesús, audiencia. Como hemos comentado en contactos anteriores, se realizó este fin de semana el segundo encuentro mendocino de regularidad, que dejó un saldo más que positivo para organizadores y participantes. La propuesta, organizada por el Club Alberense de Vehículos Antiguos, recorrió distintos distritos del departamento y reunió a vehículos de diversas categorías, consolidándose como una actividad que combina automovilismo, turismo y encuentro comunitario. El testimonio de Pablo Gorbano, presidente de CABA, Club Alberense de Vehículos Antiguos.
6: La verdad que muy buen balance, muy muy lindo. Aparte el día que nos ha tocado, porque el que más sufre acá es la moto, y nos ha tocado un día precioso. Así que un balance muy muy bueno. El recorrido. Bueno, la grilla estaba compuesta por autos a 65 kilómetros, camionetas a 65 kilómetros y en motos a 65 y 45 kilómetros. El recorrido, pues recorríamos distritos, que es el nombre del Sacarrera, salimos desde General Alvear, entramos a Alvear Oeste, entramos a Bowen, y de ahí por Bowen nos fuimos por la calle O hasta Carmesa, donde pararon una hora, que ahí han tenido un espectáculo muy muy lindo con toda la... el grupo de danzas que tiene Carmenza, que es una belleza eso. Estuvieron una hora, tortas fritas y mate cocido de la delegación, así que completito. Vehículos de distinta gama, como decís vos, distintos años, y algo muy lindo que nos ha pasado en esta edición, gente de distintas provincias, de provincias cercanas, que siempre nos visitan, pero ahora, por ejemplo, se sumó San Luis, se sumó gente de Buenos Aires, de la zona de Lincoln, gente de La Pampa, de Relicó, Rancul, Ingeniero Luigi, que bueno, es la primera vez que nos visita y hasta ahora venían felices. Vamos a ver ahora cuando termine la competencia. A la vista, ahí se armó un grupito de lo que antiguamente hacían estos recorridos, estas carreras. Ahí hay un Falcon angostado del año 66, hay un Falcon que es de acá de Berna Azul, de Nico Morales, que es una belleza, que eso es modelo 70, hay una coupé Chevrolet de Rubén Pérez, que es un lujo, una coupé Ford también de TC, de Rebolloso de San Rafael, por decirte algo llamativo, distinto y bueno, acorde a lo que estamos haciendo. Importante el apoyo de la gente de Alvear, porque no pude recorrer yo porque estoy en la largada y en la llegada, así que no pude salir, pero los chicos que han estado andando, gente en la calle esperándolos, verlos pasar. Es más, un percance en una de las camionetas, que pinchó una cubierta ahí en través de la finca, porque calle hoy 19 por ahí. Y cuando pasó el auxilio a socorrerlo, había un mundo de gente alrededor de la camioneta ayudando. Así que muy simpático todo, muy lindo, muy buena jornada, felices.
5: También se mostró feliz la delegada de Carmenza, Norma Costa, distrito por el cual pasó esta segunda fecha del encuentro de regularidad.
7: Sí, ha sido un día, nos ha hecho un día espectacular. Mucha gente disfrutando de este momento y los chicos de CABA, como siempre, están súper contentos por el recibimiento que le hacemos todos los años. Le hemos hecho el desayuno con mi equipo de trabajo, torta frita, yerbeado. Están desayunando, están disfrutando ahora el Kiev, que están bailando los chicos ucranianos. Tengo las dos academias también bailando, el Pampa y Alma Gaucha. Así que disfrutando la mañana. sí, se ha acercado muchísima gente y el día nos ha acompañado, entonces la gente se acerca, te saca fotos, los niños súper emocionados con los autos, a medida que iban llegando festejaban, mirá como que llegaban, no sé, pero muy contentos. Exactamente, todos los años los recibimos, ellos se contactan conmigo y yo feliz de recibirlos y todo mi equipo también.
5: Por primera vez experimentó lo que es el encuentro de regularidad Alberto Lima, un veterano mecánico de esta ciudad. Este es su testimonio.
8: Sí, la verdad que uno ha participado en varias ocasiones porque a uno le gusta el automovilismo y esto la verdad que es una cosa que no lo habíamos experimentado hoy con mi hija y un grupo de amigos con David López y Carlos Alcaraz, que ellos tienen más experiencia. Bueno, hemos dado la vuelta bien, era lindo, nos ha gustado. Para la próxima nos vamos a preparar mejor y invitamos a todos aquellos que quieran divertirse y que gustan del automovilismo, de los fierros, y de estar en familia y hacerle que todo está viendo lo bonito que está acá en Carmesa con el espectáculo que daba acá la delegada, hace a que es lo que mejor se vive, no tiene precio, Nico. Así que bueno, gracias por también la nota que pues, hacemos saber lo que estamos haciendo, o sea, está esto de predicar el automovilismo, ¿no?
5: En materia de fútbol, destacar que este fin de semana se jugó el partido de ida entre los equipos que están participando del torneo reducido que definirá al equipo que jugará en la gran final con Pacífico de la Liga Alberense de Fútbol. Los albinegros habían logrado el primer lugar en la tabla de posiciones jugadas las 18 fechas del torneo. En uno de los partidos, Colón superó a Andes 2-1, en la otra semifinal Ferro superó a Real del Padre 1-0 como visitante. Por el ascenso, en uno de los partidos de ida por semifinales, Coguas arrancó la serie arriba y como visitante el conjunto bobuense se impuso 1-0 ante Independiente de la Marzolina. En el otro partido de ida, Carmenza se impuso 5-2 ante Río Atuel. En fútbol femenino, decir que las chicas de Andes derrotaron en la final 1-0 a Ferro y levantaron el trofeo en el certamen de Copa de Invierno que le dio continuidad a la temporada. El gol Antonella Bravo para Andes. Es todo, Daniela, Jesús, audiencia. Que sigan pasando una excelente tarde. Si Dios quiere, será hasta mañana. Gracias.
0: Un abrazo grande, amigo. Gracias por toda la información. Desde General Alvear estaba nuestro querido compañero Eduardo Juriudali.
1: Perfecto. Bueno, muchas gracias, Eduardo. Hasta mañana. Bueno, le contamos a la gente que Walter está, porque acá nos están preguntando por el reporte del tiempo. Está de licencia, así es que no lo vamos a tener por un par de días, salvo que haya alguna novedad, algo digno de destacar, y bueno, seguramente se va a tomar un tiempito de su descanso para hacérnoslo saber, pero por ahora, disfrutando de sus vacaciones.
0: Bueno, le mandamos un abrazo muy grande. Disfrute de sus vacas, don Walter, y lo esperamos a la vuelta, como siempre, claro.
1: Siempre, claro que sí.
0: Bueno, preguntamos sobre la garrafa en tu barrio, aquí en San Rafael, y vamos a dar también de Malargüe. Les cuento que aquí, en nuestro departamento, arranca mañana a las 9 en la Plaza de Cuadro Nacional. Bien, la garrafa de 15.000 pesos, el envase de 10 kilos, va a continuar el miércoles 26 de agosto en el playón de El Niwil, a las 10:30, y el jueves 27 de agosto el camión para cerrar la semana se va a mudar a Las Paredes y va a estar entregando la garrafa en la plaza de Capitán Montoya a las 9. Repaso entonces, mañana martes a las 9 en Cuadro Nacional en la plaza, el miércoles en el Niwil en el playón a las 10:30 de la mañana y el jueves cierra su participación aquí en San Rafael en Las Paredes en Capitán Montoya a las 9 de la mañana.
1: Bueno, por acá mañana va a estar a las 8:30 en Barrio 60 Aniversario, esto es en calle Jorge Luis Borges, 742, mañana martes. En tanto, el día viernes 28 tiene dos puntos, uno en la Cortina Forestal, Barrio Bicentenario, Manzana B, Casa 23, por calle Santa Cruz, entre Villegas y Capdeville, desde las 8:30, y a las 9 estará en el paraje La Junta, en el Salón de Usos Múltiples, ese día viernes 28.
0: Muy bien, nos pueden ver y escuchar, ya lo saben, en www.lb4.com.ar. Ahí escuchás la radio, ves el streaming, también pantalla partida, ambos estudios de LB4 y LB19. Don Carlos Guillote Arias, nos invita a la musiquita, compa, ¿le parece?
1: ¡Apa!
0: ¡Apa, señor! ¡Señor Arias!
1: ¡No, don Arias!
0: ¿Cómo se vino hoy?

0: Hola, Jesús. Te habla Anita. He llegado del taller y muy contenta con la música que estoy escuchando.
1: Opa.
0: Campo para ti.
1: Sí.
0: Cómo me gusta eso. La voy a bailar ahora.
1: Muy bien, Anita.
0: Gracias.
1: Gracias a vos. Un temazo, ¿no? Santana, Samba pa' ti. Hola, buenas tardes, chicos. Excelente música. Los estoy viendo y escuchando desde Malargüe. Saludos, nos manda Fernando por acá, compa.
2: Bueno, gracias, Fernando. Gracias a todos los que nos ven y nos escuchan. Nos llevan donde van, en
1: ¿dónde van? Sí, Mari, que había mandado un mensaje más temprano, se ha quedado por ahí, Mari. No lo había visto. Hola, chicos. Que tengan un genial comienzo de semana. Acá digo presente, escuchándolos. En MDT, el programa de mi vida. Abrazo, los quiero. Gracias, Mari querida. Gracias, gracias por ser tan linda siempre. Bueno, a todos y cada uno de ustedes, gracias por estar. Gracias por vernos, escucharnos, ser parte de esta comunidad en las tardecitas del LB4 y el LB19. 15.8, la temperatura. Se sigue manteniendo linda la tardecita. Allí un poquito menos, claro.
2: Acá también, sí, un poquito menos, pero linda la tarde. Uh-huh. Linda, está agradable, mayormente nublado, con 10 grados 4 décimas, la humedad 61%, y del este la brisa a 10 kilómetros en la hora, con probabilidad de que mañana martes lleguen algunas lluvias aisladas, lluvias fuertes para el miércoles, así estarán los días. Pero sí, mañana también se esperan 17 grados de máxima por aquí.
1: Muy bien. Muy bien, ¿será algo vientito también que eleve la temperatura?
2: A ver, espere, déjeme chequear.
1: Porque acá se espera algo de viento.
2: Viento del oeste de entre 60 y 69 kilómetros en la hora, las ráfagas.
1: Uh-huh. Sí. Bueno, así va a estar la cosa, estábamos contando. Aquí se nos vino la pausa de las 6:30, pausa cortita, y ya entramos, compa, en la última, el último tramo para los amigos del aire mejor de tarde.
2: La recta final.

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0: van estirando los días, claro. La luz solar va terminando su jornada un poquito más tarde. De hecho, bueno, acá el atardecer por lo menos nos figura a las 19:09, por lo menos la puesta del sol. Luego queda, por supuesto, un remanente más, pero vamos de a poquito. No se me ponga ansioso, ¿no? Se va.
1: No, claro.
0: La preprimavera.
1: ¿A qué hora se pone el sol, dice?
0: Por aquí le cuento, sí, 19:09.
1: Ajá. Bueno, por acá 19:14. Un poquito más tarde,
0: así es, 19:09, pensé que era un poquito más, más tarde. No, está bien, me voy al teléfono, me dice lo mismo, atardecer 19:09, bueno, cada día le vamos ganando unos minutitos más, ¿no?
1: Sí, y hoy acá el amanecer no sabe lo que era, probablemente ¿sí? Si tiene contactos de mal árbol, visto ese cielo rojizo, precioso hoy el amanecer.
0: Parece que en la provincia toda fue como un amanecer realmente imponente, con colores muy brillantes.
1: Bello, bello, bello. Un cielo rojo.
0: Cobrizo. Buenaventurados aquellos que arrancaron muy temprano el día y vieron un amanecer.
1: Claro, por eso le digo si pudo ver algún estado.
0: Sí, vi. En el norte vi cómo estaba, Mendoza, cómo estaba el amanecer. Y también aquí algunos amaneceres de San Rafael he visto en estados por ahí, en historias, en redes, etcétera. Sí, muy bonito. A mí me cae bien la gente que comparte fotos del cielo.
1: Sí, es lindo. Es que no hay nada más romántico que el cielo, la luna. Bello. Y hay gente que sabe lograr el momento justo, exacto.
0: De una. Miriam, por ejemplo, nos escribe y dice, hola lindo, ¿cómo están? A mí me hace bien darle algo a los chicos que están en algunos lugares, que son mochileros. Todo suma para ellos, para que sigan viaje. Saludos, Jesús, Dalila, Miriam, y nos manda una postal. Hermoso paisaje por Lady Goyen, también fotito del atardecer, apuntando hacia el oeste por la avenida principal de San Rafael y manda fotito. Bueno, Neria también manda fotos de Salto de las Rosas. Bueno, gracias a todos ahí por haber estado súper participativos como cada tarde. Mañana volveremos ya a partir de las 3 de la tarde. Como saben, cada lunes venimos a las 4 porque antes está Clamor. Malvinas, Clamor.
1: Clamor de
0: Gloria.
1: Exactamente. Bueno, mañana tenemos Canción de las 6:30.
0: ¿Sí?
1: Mañana el lado B de las canciones así con es. El señor Jesús Osorio. Así es que para no perderse el programa. Y si me permite algo cortito que tiene que ver con prensa de gobierno de la provincia. Y es que la policía rural secuestró más de 300 kilos de carne durante un control en el Sosneado. Este procedimiento se realizó sobre Ruta Nacional 40 como parte del plan estratégico contra el abigeato. Dos hombres fueron aprehendidos y se secuestraron 29 bolsas con productos cárnicos, una camioneta y un teléfono celular. La policía de Mendoza, a través de la policía rural, intervino durante la madrugada del sábado pasado en un procedimiento realizado allí en el Sosneado, donde fueron secuestradas estas 29 bolsas de carne transportadas en una camioneta. La actuación forma parte de los controles que se desarrollan dentro del plan estratégico contra el abigeato, destinado a reforzar la prevención, la detección e investigación de delitos vinculados con la sustracción de ganado y la circulación irregular de productos cárnicos en distintos puntos de la provincia. Bueno, son controles que se hacen a menudo. En este caso fue cerca de las 0:30 en el puesto del control que está ubicado allí sobre Ruta Nacional 40, luego de que personal de Gendarmería Nacional inspeccionó una camioneta en la que circulaban estos dos hombres. Con un peso estimado de entre 10 y 15 kilos cada una, se secuestraron 29 bolsas y bueno, todo esto quedó con la intervención de la Comisaría 24, las actuaciones y el operativo se suma ya a estas acciones que la policía desarrolla en rutas, zonas rurales y puntos estratégicos de la provincia.
0: Muy bien, ahí está. Entonces la info a esta hora de la tarde, ya bajando la persiana, nuevamente gracias por haber estado ahí. Fabián Espina, en principio, se hizo cargo del control del EB4, se sumó Mariano, y por allí también, gran equipo como cada tarde, compa.
1: Sí, señor, estuvo el señor Claudio Valentín Córdoba hasta las 18, luego don Carlos Arias, que se va a quedar allí en el control seleccionando lindas canciones también para lo que resta de esta jornada de lunes.
0: La capitana Dalila Vázquez, como siempre, un placer, compa.
1: Bueno, somos capitanes los dos. Bueno, Jesús Osorio, así en el estudio LB4 San Rafael.
0: Bueno, que tengan una excelente noche de lunes a disfrutar. Arrancar mañana el martes, no arranque el día quejándose. Téngalo como una máxima esa. No se vaya a dormir enojado con nadie, también. Así descanse tranquilito, tranquilita. Y mañana a las 3 de la tarde nos volvemos a reencontrar por aquí, ¿le parece?
1: Aquí estaremos, claro, esperando por todos ustedes, amigos del aire, mejor de tarde, juntitos, siempre, cada tarde, con ustedes, por supuesto, porque no seríamos nada sin toda esta linda audiencia.
0: Total, que la pasen muy bien, gracias, hasta mañana, chau.

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1: 18:45 en la República Argentina.
2: En Buenos Aires el cielo está algo nublado, 11 grados 7 décimos la temperatura.
1: Estas son las voces del día.
3: El paso internacional Cristo Redentor sufrió un cierre preventivo debido a la inestabilidad climática prevista en la alta cordillera mendocina para las próximas horas.
4: Se presenta un nuevo sistema frontal por varios días que nos va a acompañar con nevadas.
5: Rigi, a nosotros nos hace las dimensiones. Si tenemos una ventana de tiempo para poder transformar el recurso en nuestro subsuelo, es importante.
6: Vienen desde la Secretaría de Estado de la Santa Sede, la primera semana de septiembre, donde estará compuesta esa avanzada por personas que tienen roles en la Secretaría de Estado, claro, asignados a las cuestiones de logística de los viajes papales.
7: En la gripe A, H3N2, una subclase K, es la cepa más predominante de la gripe. Solo en el Malbrán ha detectado en lo que va del año más de 900.000 casos.
1: Lo mencionábamos en las voces, cerró el paso Cristo Redentor.
2: El informe de Daniel Badano desde Radio Nacional Mendoza.
3: El paso internacional Cristo Redentor sufrió un cierre preventivo debido a la inestabilidad climática prevista en la alta cordillera mendocina para las próximas horas. La medida fue resuelta por las coordinaciones de Argentina y Chile luego de analizar los informes técnicos de ambas vialidades. Según el comunicado del centro de frontera del sistema Cristo Redentor, el túnel internacional dejó de operar a las 4 de la tarde, hora de la Argentina, 3 de la tarde, hora de Chile. A diferencia del transporte internacional, el turismo continuó habilitado este lunes, aunque está sujeto en todo momento a las condiciones de transitabilidad segura de la ruta nacional 7.
2: Osvaldo Valle, vocero de Gendarmería Nacional en Alta Montaña, aseguró que el mal tiempo se prolongará por varios días.
4: Se presenta un nuevo sistema frontal por varios días que nos va a acompañar con nevadas y se calcula esta inestabilidad hasta el día 30 de agosto.
1: En Jujuy desde hace 13 días permanece cerrado el paso de Jama por acumulación de hielo y nieve. El informe de Alejandra Bejarano desde Radio Nacional Jujuy.
8: El paso internacional Jama continúa totalmente cerrado para todo tipo de vehículos debido a las condiciones climáticas que afecta a la alta cordillera. Las principales complicaciones se encuentran en el sector chileno de la ruta 27 que conecta el paso fronterizo con San Pedro de Atacama. En ese sector, equipos de vialidad de Chile trabajan con maquinaria pesada que aguarda que las autoridades de ambos países determinen cuándo existen condiciones seguras para restablecer el tránsito. Desde Gendarmería Nacional y Seguridad Vial recomiendan no emprender viaje hacia la frontera por la ruta nacional 52 mientras continúe el cierre.
2: El presidente de la Nación encabezó una reunión de gabinete, nos informa nuestra colega Liliana Arias.
9: Frente a su gabinete, el presidente Javier Milei ratificó el rumbo de la política y del programa económico del gobierno. A lo largo de 3 horas, el mandatario le garantizó que no va a entregar las ideas que guían su gestión, porque, se dijo, al populismo no se le gana con más populismo. Y es por eso que Milei le señaló a sus ministros que para ganar no se hacen trampas y que, por lo tanto, él no va a traicionar sus ideales para beneficiarse con un resultado electoral, haciendo clara referencia a su reelección el próximo año. Durante la reunión de gabinete también se analizó el escenario político y el impacto de los discursos que dicen en el gobierno busca generar incertidumbre y temor en la sociedad y los mercados. Los participantes

0: concluyeron que seguirán poniendo en evidencia los logros del gobierno.
1: El riesgo país comenzó la semana con una baja.
2: Los bonos argentinos ganaron un 0,2% en promedio y así el indicador JP Morgan se ubicó en torno a los 500 puntos básicos.
1: Los bonos del Tesoro de Estados Unidos también negocian en alza con una distensión de las tasas y los índices de Wall Street negocian mixtos.
2: En tanto, el dólar mostró una leve suba.
1: El oficial cerró a 1.480 para la compra y 1.530 pesos para la venta, lo que representa un incremento de 15 pesos con respecto a la semana pasada, en la que no había registrado casi movimiento.
2: El dólar al público en el Banco Nación tuvo una variación de 0,68% en promedio.
1: Las exportaciones agroindustriales alcanzaron un récord histórico en los primeros 7 meses del año.
2: El informe de Alejandra Gallo.
3: Las exportaciones agroindustriales batieron un récord histórico en los primeros 7 meses de este año. Lo celebró el ministro de Economía, Luis Caputo, en su cuenta de X. ¿Y por qué lo hizo? Medido en cantidad, desde enero hasta la fecha, totalizaron 74.3 toneladas. Es un 13% más que en el mismo periodo del año pasado. Pero si lo medimos en valores, también fue un récord. Fue un 15% más que el año pasado, llegando a 32.507 millones de dólares. Otro dato que se destaca de esta medición del INDEC es que se aumentaron la cantidad de destinos, es decir, de países compradores. Hay 133 en este momento, entre los cuales los principales fueron China, Brasil, Vietnam y Estados Unidos.
2: Neuquén presenta en Buenos Aires su potencial para atraer inversiones.
1: El gobierno de esa provincia realiza el Neuquén Day 2026, una jornada destinada a presentar una amplia agenda de oportunidades de negocios productivos.
2: El encuentro estuvo encabezado por el gobernador de la provincia, Rolando Figueroa, y contó con la participación del jefe de gabinete, Diego Santilli.
1: Figueroa destacó que el RIGI es una herramienta fundamental para el crecimiento.
4: Tiempo para poder transformar el recurso en nuestro subsuelo es importante. Y además, no es lo mismo un dólar de acá a 15 años que un dólar producido hoy y reinvertido de la manera correcta, ¿no?
2: Además, el mandatario neuquino confirmó obras viales para la región de Vaca Muerta.
4: En el caso de las obras específicas de la región Vaca Muerta, hemos acordado el primer financiamiento público-privado, en donde las operadoras prefinancian las rutas, que son fondos de la provincia, pero en realidad son anticipos de regalías y anticipos de cobro de peaje.
1: El gobierno adjudicó los tramos de la etapa tercera de la red federal de concesiones.
2: Se trata del sistema mediante el cual el sector privado realizará la operación y el mantenimiento de las trazas viales sin erogaciones del Estado Nacional.
1: Esta etapa abarca más de 3.900 kilómetros de rutas nacionales y está compuesta por 8 tramos.
2: Se completan las 3 etapas que suman un total de más de 9.000 kilómetros de rutas nacionales en las que se realizarán obras de mantenimiento.
1: Vialidad Nacional supervisará el cumplimiento de los contratos mediante un esquema de control por resultados con el objetivo de garantizar corredores en condiciones seguras y con adecuados niveles de servicio para los usuarios.
5: Deportes.
1: La información con Eladio Arregui. Eladio, buenas noches.
6: Hola Abel, hola Darío, muy buenas tardes para todos. Bueno, lo más importante es que finaliza la 6ª fecha del torneo clausura de la Liga Profesional de Fútbol. En minutos, a las 7 de la tarde, en Victoria, Tigre recibirá Central Córdoba de Santiago del Estero. Luego, a las 9:15 de la noche, en la Fortaleza Granate, Lanús Argentinos. Y en el mismo horario, pero en el Estadio Kempes, en la ciudad de Córdoba, Talleres enfrentará a Rosario Central. En tanto, en el Mundial de Hockey empataron las Leonas, el seleccionado argentino de hockey sobre césped igualó 0-0 con Bélgica y enfrentará en las semifinales el jueves a las 15:30 a Australia. El otro partido será entre Holanda y Bélgica. Y los Leones clasificaron al vencer 5-3 a India y el viernes van en busca de la final ante Alemania. Desde las 15:30, la otra semi será Holanda y España. La Primera Nacional, hoy juega Ferro con All Boys a las 8 de la noche y Güemes y Rafaela empataron 0-0.
1: Sandra Petovelo participó del acto de lanzamiento del tren 25 de mayo en Salta.
2: El informe de Laura Urbano desde una de las emisoras de Radio Nacional en la provincia.
5: La ministra de Capital Humano de la Nación, Sandra Petovelo, encabezó en Campo Quijano la inauguración oficial de los servicios del tren 25 de mayo. La formación de 11 vagones, especialmente equipados, brindará asistencia médica, trámites e iniciativas recreativas como parte del trabajo articulado entre los gobiernos de la provincia y de la Nación.
7: Este tren es el segundo tren que tuvimos desde el principio de la gestión con el tren 9 de julio, y este tren es un tren que tenía trocha angosta, estaba rota. La hicimos arreglar, estuvo en Chaco y ahora viene para acá y sí, va a seguir.
1: Un avión que se dirigía de Buenos Aires a Madrid tuvo que aterrizar de emergencia en Brasil.
2: Se trata de un vuelo de la aerolínea Plus Ultra, una low cost española, que empezó a operar en la Argentina en marzo.
1: El avión sufrió una falla técnica, tuvo que aterrizar en Natal y los pasajeros permanecen varados en ese aeropuerto.
2: Más de 300 argentinos y españoles denuncian que están virtualmente abandonados por la compañía aérea.
1: Por Radio Nacional, Paula Asplanato contó que la empresa no se hace responsable.
8: La empresa, lo malo es que no te acompañaba, no te decían nada, tenés que bajar y después te agarrás, pasás migraciones y te dan las cosas, pero nada más. No tienen personal ellos ahí porque no tienen convenio con el aeropuerto de Natal, porque no hacen vuelos ahí ellos. No había nadie con quien hablar, básicamente. Entonces, la tripulación se fue a dormir, no sé dónde se fue y quedamos varados ahí. Recién hoy, después de tanto lío que hicimos todos, directamente nos dijeron que supuestamente venía un encargado, ¿viste?, de todo el aeropuerto, que 6:30 nos íbamos, y después nos dijeron que no, a las 2:00 p.m. nos dijeron que no, que bueno, que mañana. Entonces ya no queríamos nada, imagínate el lío que se armó ahí adentro.
2: En tanto, cierra el aeroparque porteño. Esto es mañana, nos informa Cristian Varela.
9: Las aerolíneas que operan en el aeroparque metropolitano reiteraron su pedido para que quienes tienen que viajar entre las 9 de mañana y las 16 horas del jueves chequeen el estado de sus vuelos frente al cierre del aeroparque Jorge Newbery durante 55 horas para realizar tareas de mantenimiento. Por la medida, 900 vuelos se verán afectados, el 40% reprogramados. Muchos de ellos, como los de Aerolíneas Argentinas, partirán entre las 4 de la madrugada y las 8:45 de la mañana previo al cierre. Y el 60% restante de los vuelos serán trasladados para sus partidas y arribos al Aeropuerto Internacional de Ezeiza.
1: Causa por el crimen de las turistas francesas.
2: Nos informa Fernanda Navarro desde Radio Nacional Salta.
10: Hace más de una década que desvincularon a Walter Lassie de la causa. Una nueva prueba genética realizada en París confirmó la presencia del material genético del imputado en el cuerpo de las víctimas y no descartó la participación del hombre. De esta manera, más de 15 años después del crimen, se pone en revisión una de las decisiones más discutidas del proceso judicial. Según el parte oficial difundido por el organismo, el planteo alcanza las resoluciones dictadas entre julio del 2012 y mayo del 2013 que dispusieron y luego confirmaron el cierre de la investigación para Gustavo Lassie. Según la Fiscalía, esas resoluciones usaron criterios diferentes para analizar pruebas similares en el caso del padre del principal imputado y en el de los otros imputados.
2: Salud.
1: Semana de prevención de la muerte súbita, el informe de Diana Costanzo.
11: La muerte súbita es un evento inesperado que en la mayoría de los casos ocurre fuera del ámbito hospitalario. Frente a una persona que pierde la conciencia, pedir ayuda, iniciar RCP y acceder a un desfibrilador puede cambiar el desenlace. Sebastián Wolf, cardiólogo, integrante de la Federación Argentina de Cardiología, dio más detalles.
12: La clave es identificar a las personas que tienen mayor riesgo antes de que ocurra un evento cardiovascular. Para eso son fundamentales la consulta médica, conocer los antecedentes personales, familiares y realizar algunos estudios complementarios.
1: Candela Arizaga amplió su declaración ante la justicia.
2: La influencer amplió su testimonio ante la Fiscalía número 31 de Buenos Aires.
1: La joven aclaró puntos que quedaron pendientes en su primera exposición ante la justicia en la causa contra Moyano.
2: Arizaga volvió a pedir que se levante la restricción de acercamiento y contacto que pesa sobre el exdiputado nacional y negó intimidaciones de la familia Moyano.
1: Mientras que el abogado de la joven, Roberto Herrera, aseguró que no hubo violencia en el episodio del pasado 13 de agosto en un departamento del barrio de Belgrano.
2: Femicidio de Cintia Díaz en Salta, nos informa Fernanda Navarro.
10: El Ministerio Público Fiscal de Salta imputará al principal sospechoso por el femicidio de Cintia Díaz, a la joven que murió tras ser brutalmente golpeada en la ciudad de Metán. De acuerdo a la información preliminar, Cintia salió a bailar junto a su pareja Gastón Ramírez y tras una fuerte discusión, él la golpeó y la atacó en la cabeza con un objeto contundente, dejándola inconsciente. Horas después, Ramírez confesó en una comisaría de Metán y quedó detenido. Cintia fue derivada al Hospital del Carmen de Metán y, a pesar de la intervención del personal médico el domingo por la mañana, se confirmó su fallecimiento, lo que agravó la situación procesal del detenido, ahora acusado de femicidio.
1: Preocupa la crudeza que podría manifestar el fenómeno del Niño.
2: El informe de Gabriela Bruno desde Radio Nacional Santa Fe.
13: El fenómeno del Niño ya se encuentra instalado y genera preocupación entre especialistas por la velocidad con la que aumenta la temperatura del Océano Pacífico. La agroclimatóloga Estela Carballo analiza que desde que hemos estudiado este fenómeno, este sería en potencial el más fuerte en los últimos 100 años.
14: Esto recién empieza porque está calentándose a una velocidad bastante extraña, porque hay semanas que sube medio grado y eso es mucho para un sistema. Los pronósticos dicen que puede superar los 3 grados y ser el más fuerte que hemos tenido hasta ahora.
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0: amiga oyente de este espacio, tengan todos ustedes muy buenas tardes. A partir de este momento les ofrecemos el mundo social de la hora 19. Comenzamos con misas. Catedral San Rafael Arcángel comunica que el depósito de cenizas se realizará el próximo martes a las 19:30. Luego, rezo de la Santa Misa. Para la inscripción, concurrir a la Secretaría Parroquial. El Santuario de Nuestra Señora de la Medalla Milagrosa invita a la procesión que se realizará este jueves a la hora 16, partiendo desde Plaza San José, calle Tulio Angrimán, Parque de la Isla, hasta el predio del santuario. Al llegar, celebración de misa e imposición de medallas. Agradecimientos. Ramón da las gracias a Dios Todopoderoso, Virgen María, Divino Niño y todos los santos. Beatriz agradece a Santa Ana los favores otorgados. Recordatorio. Con motivo de cumplirse un mes más de la desaparición física de Raúl Ángel Vera, lo recuerdan con el amor de siempre sus padres, hermanas y familiares, quienes piden elevar una oración en su querida memoria. Se cumplen 12 años de la triste partida de Néstor Yali Olmedo. Lo recuerdan con mucho amor su esposa Sonia, hijos Román, Danilo y Vanina, nietos y demás familiares, quienes piden una oración por la paz de su alma. A cumplirse 4 meses del lamentado deceso de Justo Luis Figueroa, su esposa, hijos y nietos lo recuerdan con mucho amor y piden una oración en su memoria.
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0: Fallecimiento. Ha dejado de existir a la edad de 95 años el señor Segundo Espina, domiciliado en nuestra ciudad. Sus restos fueron depositados en sala de velatorios de Avenida Hipólito Yrigoyen 995 y llevados a cremación. Falleció a la edad de 82 años el señor Ignacio Héctor Carrasco, quien se domiciliaba en Cuadro Nacional. Sus restos se velaron en sala de velatorios de Avenida 9 de Julio 242 y posteriormente fueron trasladados a cremación. A la edad de 77 años, ha dejado de existir la señorita Estela Maris Tapia, domiciliada en nuestra ciudad. Sus restos son velados en Comandante Salas 460, recibirán sepultura mañana martes a la hora 10:30 en el Cementerio Central. Aquí les ofrecimos el mundo social de la hora 19. Un espacio similar lo invitamos a compartir mañana a la hora 11. Por su atención, muchísimas gracias.

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Muy pero muy buenas tardes, ¿cómo se encuentran? ¿Cómo están ustedes? Bueno, un día más, estamos aquí para compartir con ustedes esto que hemos llamado Tiempo de Radio con gente de la ciudad. Parte de todo, nada cambia. Cuando han pasado exactamente 6 minutos sobre la hora 19, estamos aquí un día más compartiendo con ustedes a través de LB4 Radio Nacional San Rafael, aquí a través de 97.3 y allí compartiendo también a través de el streaming de la radio lb4.com.ar. Aquí estamos disfrutando de un nuevo día y compartiendo a través de esta tarde. Bueno, hoy en los controles de la radio también un amigo de todos ustedes, Marialito Espina, quien está musicalizando desde este momento el programa número 1.

Cuando digo número uno de este día y de este tema musical y de este que estamos hablando, Tiempo de Radio con gente de la ciudad. Bueno, ahí estamos entonces con esta presentación maravillosa que nos permite llegar hasta ustedes y así de esta manera tener esta sinergia y poder compartir. El día viernes próximo pasado nos quedamos sin poder hacer el sorteo, ya que había una cadena nacional con el presidente Javier Milei y quedamos ahí un poquito colgados, pero hoy vamos a hacer el sorteo antes, por supuesto, de la hora 20, porque la hora 20 ya nos estamos retirando. Hoy hay una programación especial también en Radio Nacional y pero en estos minutos vamos a compartir con ustedes todo lo que atañe a el programa y bueno, vamos a hacer sorteo con los que llamen ahora y con los que llamaron el día viernes y así de esta manera no quedamos mal con ustedes, sino que ustedes pueden participar de el premio en este día, como les decía recién, esto es Tiempo de Radio con gente de la ciudad, quien te habla Carlos Salati, llegando hasta ustedes. Hoy también en la mesa de trabajo, un amigo de todos ustedes, nuestro compañero Eduardo López, con quien vamos a estar transitando estas horas, esta hora yo, y después él sigue, continúa hasta la hora cero, Pero así, de esta manera, damos comienzo y vamos con la buena música sobrevolando la ciudad. 12.000 metros de altura, en el aire de la radio, compartiendo con todos ustedes.

2604-3797-97, el teléfono de la radio al cual usted se puede comunicar. Bueno, ya la gente se va comunicando, enviándonos sus mensajes de texto para que puedan participar del sorteo de los bombones, el cual, bueno, con los que llamaron el día viernes, quedó truncado allí, pero hoy lo relevantamos, lo retomamos, y con los que nos estén llamando en este día, junto con los que llamaron el viernes, hacemos el sorteo, así cada uno de ustedes tiene la posibilidad de ganarse estos bombones, ¿eh? El Piru, hola Piru, a ver, vamos a ver, nos está enviando su mensaje, y bueno, le vamos a Elida con el 575. Elida, son la primera que anotamos con el 575 en este día. ¿Y a quién más tenemos por acá? A ver, Anilda también, que se comunica con nosotros. Buenas tardes, Carlito. ¿Cómo está? Tanto tiempo, me puede pasar un lindo tema y mis últimas del DNI 711. Bueno, Anilda, gracias por estar allí. Y con el 711 estás participando, por supuesto, de el sorteo de los bombones. Gustavo también se hace presente allí y dice: buenas noches, un gusto escucharlo, Gustavo con el 223. Gracias, Gustavo, por estar allí y por ser parte de el programa en esta tarde también. Recuerden que todos los que se comunican a través del WhatsApp son parte de el programa también, porque bueno, están diciendo sí al llamado, sí a lo que estamos planteando en este día. Bueno, ¿quién más tenemos por acá? Tenemos a Nelson, que también se comunicó con nosotros enviándonos un mensaje de voz, ya lo vamos a estar escuchando. A Roberto Pocho Guzmán también, que se comunica con nosotros aquí. Buenas tardes, Carlos y Mariano. Eduardo, gracias, acá junto a ustedes, como siempre. Soy Pocho con el 579. Buena semana para todos. Bueno, muchas gracias, Pocho. Y también nosotros lo hacemos extensivo, tu deseo para toda la gente linda que está en la sintonía, que tengan una buena semana, buen principio de semana, por supuesto, y también una buena semana en este mes de agosto, que ya se nos va, ya prácticamente estamos en los últimos días y las últimas horas, por supuesto, pero bueno, gracias por el mes de agosto, ¿eh? 579, entonces, Pocho, ahí lo estamos poniendo a Pocho para que sea parte también del sorteo en este día, ¿eh? Inés también se está comunicando con nosotros. Inés Derra, bueno, gracias por estar allí. Si pueden poner alguna canción de los Pimpinela, nos dice. Bueno, ya vamos a ver qué pasa. Juego por los bombones con el 233. Bien, Inés, ahí estás participando con tus últimos tres. 233, gracias, muchas gracias. Viviana también, que se comunica con nosotros y dice: hola, ¿cómo estás? Feliz comienzo de semana, muchas bendiciones, quiero los bombones. Soy Viviana, mi DNI es el 944. Bien, Viviana, entonces ahí estamos anotándote para que participes, y con tus últimos tres, quizás si en esta noche te toca a vos, como decimos siempre, hay que seguir participando, ¿eh? No hay que dejar de participar. Eva también nos manda un saludito, dice: hola, Carlos y Mariano Espina y Eduardo de LB4, los felicito, gracias por estar siempre. Eva, mi DNI 218. Bien, Eva, gracias por estar allí y ser parte de la programación también de la radio. Todos los días distintos programas y distintos programadores, locutores, que están haciendo que LB4 tenga una programación local excelente para compartir con todos ustedes. Bueno, aquí tenemos también a Omar Arroyo, que también nos manda un saludo. A ver qué nos dice Omar. El sur conectado en el aire de LB4, LB19 hasta las 18. Dice: bueno, muy bien, gracias. Viviana, Inés, María Terza, hermoso programa, nos dice. Enviarnos tus últimos tres, así te incluimos en el sorteo. Zulia Ortega, a ver quién está allí. Buenas tardes, me gustaría participar por los bombones, mi número 669, me llamo Zuli. Bueno, Zuli, ahí estás participando entonces con el 699, tus últimos tres, participando de este sorteo.
Delia también reaparece en esta tarde y nos manda un mensaje de voz, ya lo vamos a estar leyendo. Delia Belén dice: hola Carlos y el LB4, Eduardo, quiero participar por los bombones Belén con el 080 de Gush, los felicito por el programa, gracias. Bueno, gracias Belén, muchas gracias por estar allí y ser parte del programa también en este día, ¿eh? Bueno, vamos a ir al encuentro de la música, música que suena de esta manera, elegida por Mariano Espina en esta tarde de la radio.

24 minutos sobre la hora 19 en la República Argentina. Esto es Tiempo de Radio con Gente de la Ciudad. Recuerde que esto es LB4, Radio Nacional San Rafael, transmitiendo en su frecuencia de 97.3 en frecuencia modulada y también en AM620 amplitud modulada. También en el streaming de la radio, si usted nos quiere ver, aparte de escucharnos, lo puede hacer a través del www.lb4.com.ar y ahí directamente se conecta al streaming de la radio y puede vernos y también, por supuesto, escucharnos. ¿Sí? Bueno, Nélida que se comunica, Roberto, también Eva, Omar, Viviana, Zuli, Belén, Delia, a ver qué nos dice Belén. Bueno, nos dice que está siempre allí y nos felicita por el programa. Bueno, gracias Belén. Delia también que nos mandó un mensajito, ya lo vamos a estar escuchando, ya está en el control. Elena nos dice, hola, buenas tardes, Carlos y Eduardo, señor operador, soy Elena, mis últimos tres, 567. Bueno, Elena, ahí te anotamos por el sorteo de los bombones, 567, y bueno, nos pone también el número de Martín, que es tu hijo, Martín, ¿no es cierto?, aquí a 016, los últimos tres. Bueno, gracias, y muchas bendiciones para usted. Bueno, muchas gracias, yo recibo todas las bendiciones que me puedan enviar, estamos necesitados de bendiciones cada día, y bueno, si usted tiene la amabilidad de bendecirnos, por lo menos en el programa, gracias a todos. Buenas tardes, muy lindo programa, quería participar del sorteo, Elizabeth con el 743. Bien, Elizabeth, ahí estás participando con el 743. Gracias a todos los que se comunican, gracias a todos los que están allí prendiditos a la sintonía de la 97.3. Gracias, muchas gracias. Arminda Mesa también, que dice, buenas tardes, soy Arminda con el 910. Bueno, Arminda, ahí estás participando también, ya te anotamos con tus últimos tres. Y gracias por estar allí. Dice que la radio es la compañía. Y también, por supuesto, se suma enviándonos unas bendiciones. Bueno, muchas gracias, muchas gracias. Pancho Arraez, buenas noches, Carlos, dice, quería participar por los bombones. Mis últimos tres, 772. Bueno, gracias. Y bendecida noche también, por supuesto. Gracias a todos los que tienen estas palabras de esperanza en su boca y nos bendicen. Francisco, entonces, está participando en esta noche por el sorteo. Y tus últimos tres, 772, para que lo tengas en cuenta. Bueno, ahí estás en la grilla. Nelson, que también se comunicó con nosotros, Irma, Nicolai, bueno, gracias, buenas noches, Carlos, dice, ¿cómo estás? Voy por los ricos bombones con el 237. Bueno, María Teresa también, Raúl Magallanes, dice, a ver qué nos dice Raúl Magallanes, hola, buenas tardes, don Carlos, quiero participar por algún premio, soy Omar con el 346. Bien, Omar, gracias por estar allí, 346, entonces, ahí te estamos anotando, te estamos incluyendo. Eduardo también, que se comunica con nosotros y nos hace saber que dice, hola, buenas tardes, soy Eduardo, quiero participar por los bombones con el 565. Bueno, muchas gracias por estar allí, Eduardo, y ahí estás participando, ya estás anotado para el sorteo, 565, Gracias, gracias a todos por estar allí. Elizabeth también nos hace saber que está prendida la sintonía de la radio y quiere los bombones. Eli, bueno, Eli, ahí te anotamos. Gracias por estar ahí con el 097. Ahí estás participando ya de el sorteo, A ver qué nos dice. Hola, Carlos, muy bueno el programa. Soy Marcelo con el 789. Quiero comer bombones, dice Marcelo. Bueno, gracias Marcelo. Ahí estamos entonces, 7.89 para vos, tus últimos tres, y ya estás participando anotado allí en la grilla. Inés Derra también, si me pueden poner, bueno, ya vamos a ver, Inés, qué tema tenemos en la
en las computadoras y en la lista para satisfacer a cada uno de los pedidos. María Araya nos dice: buenas tardes, después de un tiempo quiero participar por los bombones. Muchas gracias, 360, y el de mi marido Juan Carlos, 601. Bueno, anotamos a Juan Carlos primero y después anotamos el tuyo. Y vamos al encuentro de la música con María y Juan Carlos entonces, ¿eh? Vamos al encuentro de la música seleccionada en esta noche del día lunes por Marianito Espina.

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2: Hola don Carlos, buenas tardes, qué lindo escucharlos, porque son un programa muy lindo para entretener a la familia, qué lindo. Bueno, soy Elia, con el 625. Justo me anota para los bombones. Es un placer escucharlos, así que gracias, LB4.
3: Bueno, buenas tardes. Bueno, algo de folclore, porque hemos pasado el día del folclore yo sin mandar un cariño para todos los folcloristas. Y quisiera participar por los bombones. Soy Delia, 575.
4: Bueno, muchas gracias, Delia. Cuando han pasado exactamente 37 minutos sobre la hora 19, recuerda, hoy a las y 45 estamos haciendo el sorteo, porque a las 55, tal vez unos minutitos más, ya nos estamos retirando para darle lugar al programa en la celebración que tiene allí Radio Nacional. Y bueno, usted ha estado escuchando la promo, y entonces le vamos a dejar el espacio para ver o escuchar, en este caso también lo puede ver si usted quiere en Radio Nacional, pero por lo menos aquí en San Rafael, escuchar la programación con folclore y con, bueno, el festejo de Sandra Mianovich, en este caso, quien lleva o cumple 10 años con su programa en Radio Nacional. Sandra nos envía un saludo, hablando de Sandra Mianovich, Sandra, pero de San Rafael, nos manda un saludito, ya lo vamos a estar escuchando, Sandra. También Patricia Ávila, ¿cómo estamos, Patricia? Bueno, espero que bien y que tengas una semana muy, muy próspera y bendecida. Buenas tardes, Carlos, hermoso el programa, quiero participar por los bombones, dice Patricia. Bueno, ya estás participando y siendo parte de la programación de la radio. También Nelly, Rosa, que se comunicó también con nosotros recién, Yanina, que nos dice, Yanina, buenas tardes, quería participar por los bombones y mandarle saludos también a mi madrina, Arminda Mesa. Muy lindo el programa, soy Yanina con el 988. Bien, Yanina, ahí está participando entonces. María Araya también, Cholo también nos mandó un saludo especial. Inés Derra también, Marcelo, que también se comunicó con nosotros y dice, muy bueno el programa, quiero participar, quiero comer bombones, dice Marcelo. Bueno, muy bien. Eduardo también dice, buenas tardes, soy Eduardo y quiero participar por los bombones con el 565. Bueno, también tenemos allí a, ¿quién más? Bueno, Sandra, que ya vamos a escuchar su mensaje, pero también tenemos a Antonio Moreno, de allí de la Llave Norte, de Malvinas Norte. A quien le enviamos un saludo y le deseamos una pronta recuperación. Un saludo grande para él, para Roxana y para toda la gente linda allí de las Malvinas. Sabemos que es mucha la gente de las Malvinas y de las zonas aledañas, allí los puestos, distintos lugares, ahí en el Cerro Nevado, el Rollo del Tigre, todos aquellos lugares que nos escuchan permanentemente. Así que gracias a todos y les enviamos un saludo desde aquí. Gracias a Eva, a Pocho, que se comunicaron con nosotros también y están siendo parte de la programación de la radio. Claudia también se comunica con nosotros. Claudia, la enfermera, nos dice: buenas tardes, soy Claudia, quiero participar. Muy buena la compañía en el trabajo, beso. Bueno, muchas gracias, Claudia. Ahí estás participando entonces, ya te anotamos. Y estás participando con tus últimos 3.521. Bueno, gracias, muchas gracias por todos los que están allí prendidos a la sintonía de la radio. 41 minutos, recuerden, minutos más y ya estamos haciendo el sorteo. Si usted no va a llamar, le voy a dar este espacio, este tiempo, con un tema musical que nuestro técnico operador hoy día va a poner al aire, y usted de esta manera se comunica con nosotros, pero ya para que podamos tenerlo allí en el lugar. Entra en la recta antes del tema musical. Buenas noches, felicito por el programa. Si tenés por ahí un tanguito de Coco Ponce, Nelson dice del 248. Bueno, vamos a ver si lo tenemos en algún lugar por allí, en la computadora, vamos a ver qué pasa. Saludo a todos los folcloristas en este día, Día del Folclore, a todos los que hacen folclore o que en algún momento hicieron folclore. Hay muchos folcloristas y me gusta porque hay muchos jóvenes que están haciendo folclore en este tiempo. Así que eso es muy bueno. Vamos al encuentro de la música. 41 minutos de la hora 19.

45 minutos sobre la hora 19. Bueno, ya nos estamos prácticamente en los últimos minutos del programa en este día. Le invitamos para que permanezca en la sintonía de Leo 4. En momentos más viene la celebración de los 10 años de programa de la señora Sandra Mianovich en Radio Nacional. Bueno, hay una fiesta muy importante que se va a transmitir a través de la radio para toda la Argentina. Así que donde están las radios nacionales, ahí van a estar saliendo. En este caso, a través de LB4 97.3, usted va a poder sintonizar esta celebración con grupos musicales y, bueno, en este caso y en este día del folclore especialmente, bueno, poder disfrutar. Bueno, Elba nos dice muchas gracias por poner esos temas, esa samba que puso el operador aquí en este día. Bueno, gracias, dice Sandra, hermosa esa samba, ¿eh? Hola, gracias por darnos tan bonito programa, dice. Bendiciones, Lorena, con el 473. Gracias, Lorena, por estar allí y ser parte de la programación. Bueno, Nelson también, que se comunicaba con nosotros y pedí un tanguito de el siempre recordado nuestro amigo Coco Ponce, que en este año, bueno, ya partió al descanso eterno, como se dice siempre, ¿no? Bueno, Sandra, aprovechamos para enviar un saludo a su esposa también en este día, que, bueno, que Dios la bendiga y que pueda tener la compañía allí de Dios, porque, bueno, eran muy unidos ellos, amigos, así que le enviamos un saludo especial para Mirta, la esposa de Coco Ponce. Hola, señor Carlos, muy bueno el programa, dice. Bendiciones para todos, muy interesantes los temas que trata. Bueno, muchas gracias. Y le quiero dar unas palabras antes de ir al sorteo de este día. Dice, el amor es exclusivo y único, porque en la persona amada se enlazan libertad y necesidad. Y el amor, el verdadero amor, vive más de lo que da que de lo que recibe. El verdadero amor. Y eso es lo que escribe Concepción Arenal, esta reconocida escritora. Dice que el odio te mata siempre, el odio mata siempre, y el amor no muere nunca. Por eso es que es importante tener amor los unos para con los otros. Distinto.

0: clases de amor. Hay cuatro clases de amor. En algún momento, si quiere, se lo comparto para que usted lo sepa. Y de esa manera uno puede entender verdaderamente lo que es el verdadero amor, valga la redundancia. El primer amor es como la edad de 16 años, nunca se le puede olvidar por completo, ni tampoco recordarlo eternamente. Es posible que el hombre cambie a tal grado por el amor que difícilmente pueda reconocérsele como la misma persona. De esto hablaba algo Jairo en aquel hermoso tema Recordado, Éxito, que decía: amigos míos, me enamoré. Amigos míos, me enamoré. Una frase hecha canción que describe los cambios y por qué él había cambiado y ya no tenía esas noches de rutina, sino que ahora él tenía un amor y tenía una mujer con quien compartir ese amor. Quizá en algún momento lo podamos tener, quizá el operador lo puede poner: amigos míos, me enamoré, de el siempre vigente Jairo. Juan Carlos Navarro nos dice: buenas noches, Carlos, quiero participar en este día por los bombones. Bueno, Juan, mándame tus últimos tres, que no me los has puesto. Juan Carlos, y ya con Juan Carlos creo que cerramos por esta noche y dejamos todo allí. Gracias, Nélida, por estar allí, y gracias por ser parte de la programación. El amor cambia la vida de las personas, el rumbo, y puede cambiar también el corazón, la mente y el destino. Hay gente que se fue lejos de su lugar tras un amor. ¿Y qué lo cambió? Precisamente el amor. Juan Carlos está escribiendo. Bueno, gracias. Entra el número de Juan Carlos y vamos al sorteo en este día. Muy bien, 151 para Juan Carlos. Y aquí va el sorteo de este día. Vamos a un tema musical, Marianito. Y ya le digo quién ganó en esta noche, haciendo la recopilación del día viernes y esta noche los que llamaron, y así de esta manera usted viene a retirar esos ricos bombones. El tango solicitado por Nelson, ahí está.
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1: Bueno, ahí estaba la voz del siempre recordado Coco Ponce, Coquito Ponce, como le decíamos los amigos, gran amigo Coquito Ponce, que se nos fue, lamentablemente. Bueno, un saludo para todos los amigos del tango, del folclore y todos los que están allí pegaditos a la sintonía de la 97.3 LB4 Radio Nacional San Rafael. Bueno, los ganadores, vamos a elegir tres ganadores en este día para no andar con cosas chicas, ¿eh? La producción del programa nos dice que podemos buscar tres ganadores. Una de las ganadoras es Arminda con el 910. Recuerde, Arminda con el 910. El otro es Cholo con el 998. Cholo con el 998. El otro ganador, y Nelson, quien solicitaba este tema de nuestro amigo Coco Ponce, este tangazo que terminamos de escuchar. Bueno, gracias a todos los que participaron. Este premio lo pueden pasar a buscar aquí por LB4 en el Gutiérrez al 48. Aquí está la señora Gabriela ya, así que usted puede venir y llevarse estos premios. Hoy hicimos una excepción, sorteamos tres sorteos para tres personas diferentes. Hoy ganaron los hombres, Cholo con el 998, Nelson y también Arminda con el 910. Bueno, que Dios los bendiga a todos. Los dejamos cuando han pasado exactamente 55 minutos. Nos vamos a ir al encuentro de la música. No sé si mañana estaremos aquí, según lo que pase en la semana, según el fútbol que tengamos. Si hay fútbol, usted ya sabe que no estamos. Pero si no hay fútbol, estamos aquí firmes para poder compartir con ustedes este espacio maravilloso que tenemos en la radio. Gracias, como decimos siempre, a Dios y también, por supuesto, al director de la radio, el señor Nicolás Zapata. Y gracias a todos los programadores que tenemos en la radio, locutores, que hacen que LB4 brille aquí en San Rafael y sus zonas aledañas, en el sur de la provincia de Mendoza. Nos vemos. Muchas gracias, Marianito, por estar ahí. Gracias, Eduardo. Nos vemos en el día de mañana o cuando Dios disponga. Bendiciones para todos. Pásenla bien y buena semana.

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1: Las 8:00 p.m. en la República Argentina. La mesa política del gobierno volverá a reunirse mañana. El encuentro se realizará a las 13 tras la conferencia de prensa del vocero presidencial Adrián Rabier. Analizará las iniciativas oficiales que tratará la Cámara de Diputados, entre las cuales está la reforma de la Carta Orgánica del Banco Central y el proyecto de Inocencia Fiscal 2. Sobreseyeron a la maestra acusada por supuesto abuso de niños. Telamaris Ríos, desde Radio Nacional Río Mayo, nos informa.
2: Finalizó uno de los juicios más complejos de la región. La justicia absolvió a Roxana Ortega, la maestra de Trelew, acusada en 2024 de abuso sexual simple agravado.
3: Hacer un paréntesis, porque realmente los argumentos de la jueza fueron tan claros, escuchó absolutamente todo, y hoy puedo decir que con esta jueza vuelvo a creer en la justicia.
2: El fallo judicial puso el foco en la falta de solidez probatoria y en la contaminación detectada en los relatos de los menores. Según los defensores Oscar Romero y Facundo Bonavita, el testimonio de todo el personal de la Escuela 201, desde directiva hasta auxiliares, dejó en claro que la acusación era inverosímil y que no había tiempo ni espacio físico para que ocurrieran los abusos. Ortega, que afrontó el debate en libertad, se retiró de los tribunales visiblemente emocionada y rodeada por el apoyo de la comunidad educativa local.
1: Actualizamos el tránsito con Ernesto Arriaga.
4: A esta hora está totalmente habilitado el paso internacional Cristo Redentor y ya cierra ahora la noche y se estima que mañana no abre porque va a haber un temporal de nieve por 3 días. El paso La Quiaca Villazón a Bolivia, habilitado a las 24 horas, al igual que Clorinda, Asunción del Paraguay. Por favor, despacio.
1: Atención, vuelven las nevadas a la zona cordillerana. El Servicio Meteorológico Nacional elevó el alerta amarillo para San Juan y Río Negro y alerta naranja para Mendoza y Neuquén. En Santiago del Estero, donde nos escuchás por AM 1130, la temperatura 21 grados. Aquí en Buenos Aires, cielo algo nublado, 10 grados la temperatura.
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0: Buenas noches, muy, pero muy buenas noches, bienvenidos a Radio Nacional, a M870, a la 98.7, la folclórica. Mi nombre es Sandra Mianovic y estamos invadiendo este espacio nocturno de Radio Nacional hoy lunes a las 20 horas, porque estamos celebrando 10 años de vida, lo cual nos hace muy, muy felices. Muchas gracias, muchísimas gracias. Estoy, para ustedes que están escuchando y no están viendo, estoy en un escenario del auditorio que está lleno, lleno, completo, bello, hermoso, con un montón de música y músicos, con un montón de micrófonos y cables, con un montón de ponchos y luces, y con un enorme agradecimiento para esta casa, para esta casa que es Radio Nacional y este auditorio histórico, en donde hace 10 años podemos compartir con ustedes esto que tiene que ver con la música de todo el país, con la música de la forma más federal posible, tratando de abarcar todas las geografías, el norte, el sur, el este, el oeste. Eso es lo que estamos queriendo hacer esta noche, convocando a músicos extraordinarios, para cantar, para tocar instrumentos, a bailarines hermosos que están sentaditos ahí en un costado y que nos van a danzar las músicas hermosas que entre todos cantaremos. Y estoy realmente muy orgullosa, muy feliz, muy agradecida, y le voy a dar paso a nuestra amiga Silvia Marucho, que es nuestra locutora. Gracias, Silvia, por estar acá y por venir a nuestra celebración de 10 años.
1: Gracias. Un placer, la verdad que tengo el privilegio de contar, la admiración por vos, por todos estos músicos y por este escenario que hoy está de fiesta con público en vivo. Están al aire, aunque no lo crean.
0: Estamos al aire y les voy a contar que la dirección musical de este espectáculo está a cargo de Nacho Abad, que está sentado en el maravilloso piano del Auditorio Nacional. Gracias, Nacho. Nacho, que viene de la ciudad de San Nicolás. Nacho es un bonaerense de la ciudad de San Nicolás y va a estar acompañándonos y tocando, y ha tenido la paciencia y la sonrisa, porque Nacho tiene una sonrisa, que te la encargo, de conversar y de ponerse de acuerdo con cada uno de los músicos que estamos sobre este escenario para compartir con él. Vamos a empezar por mi izquierda, aunque los que no ven no importa. Por mi izquierda tenemos a Marcelo de la Mea, aquí 2+1. Hugo de la Mea, 2+1. Ariel, te debo el apellido, percusión de 2+1. Joaquín Martínez, Joaco, va a estar cantando. Nacho, Joaco es de Zapala, perdón, no dije los lugares, claro. Los de la Mea son de Chaco. Vos sos de Chubut, Ariel es de Chubut, Joaco sos de Zapala, Nacho Boreal está desde Ushuaia viniendo a cantar aquí a Soy Nacional, y tenemos a Santiago Santisabel, que sos bonaerense también, ¿verdad? Es bonaerense, perfectamente, que va a venir con el acordeón y toca la guitarra, toca todo, toca, vemos. Tenemos a mi amigo Juanjo Abregú, que viene de Tucumán. Teníamos a los campedrinos, a Agustín y Sergio. Agustín de San Pedro, bonaerense. Sergio de Campana, bonaerense. Tenemos a la ¿qué puedo decir? Ella es como la maga, la duende, porque hace mucho que ella ha irrumpido, pero cada vez más Maggie Cullen se mete en el corazón de los argentinos. Una reina. Y tenemos a una voz del tango, una joven voz del tango, Milagro Samud, que es muy chiquitita ella, chiquitita de edad, ¿no? Que canta como un ángel. Es una cosa muy hermosa lo que ella hace. Nos va a traer un poco de Gardel, porque Gardel tiene que estar. Si hacemos música en la Argentina, tiene que estar Gardel. Así que nos va a traer un poco de Gardel. Yo no voy a saber, vos decís que... Bueno, después voy a conversar con mis amigos que están... 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Tengo que confesar que antes de llegar a este escenario hemos brindado todos juntos porque nos hace muy felices brindar. ¿Ya está? Ahora te digo la palabra. Vos seguís con los agradecimientos que yo no sé.
1: Todo un equipo y vamos con los agradecimientos porque los operadores son Ezequiel Sánchez y Rodolfo Flores, Claudio Yarzábal y Leandro Rojas están en la técnica. La producción es de Vicky de la Rúa, asistente de producción Ana Carela, la coordinación de relaciones institucionales de Elio Garone. El área comercial está Joana Racciopi, la coordinación de folclórica Alejandro Salles, la gerente artística es Fernanda Carbonell, el gerente operativo Gustavo Raúl Urtasun y en la gerencia de emisora está Gabriela Mambretti. El director ejecutivo de Radio Nacional es Nicolás Yacoy. 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
0: Voy a agregar algo más. Sobre este escenario, además de todos los instrumentos que han traído los músicos, hay un instrumento que nos mandó especialmente Gracia. Gracia es la fábrica de guitarras argentinas más hermosa que está ubicada en Hudson, en el polo industrial. Tenemos una guitarra argentina, lo venimos diciendo hace rato ya, una guitarra argentina que tiene el número 10, que tiene que ver, por supuesto, con el Mundial, pero tiene que ver también con Soy Nacional, tiene que ver con que ellos siempre nos prestan guitarras, nos regalan, en realidad no nos prestan, nos regalan guitarras que hemos repartido a lo largo y a lo ancho de la Argentina, y hoy hay una hermosa urna que tiene papelitos y cositas que gente ha escrito, ¿cuánto? ¿Desde marzo de este año, más o menos? Desde marzo de este año nos han escrito a nuestro Instagram, @soynacional870, a nuestro YouTube, ¿no saben? Y nos dicen, quiero la guitarra. Bien. Así que no sabemos a dónde va a ir la guitarra, pero esta noche la vamos a sortear.
1: Hay sorteo.
0: Hay sorteo de
1: guitarra. ¿Tendrá dueño o dueña?
0: Va a tener dueño o dueña la guitarra. ¿Algo más?
1: Sí, mencionar a los bailarines, si te parece.
0: Por favor, te lo suplico.
1: Porque además de música, hay danza como una buena peña, ¿no? Así que vamos a saludar a Yara Ruiz y Diego Guzmán. Ellos son quienes van a estar acompañándonos junto a Ernesto Tito Díaz y Florencia Julia Díaz. Hay todo un desarrollo que después vamos a estar comentando de cómo se capacitan y dónde se desempeñan.
0: Me encanta completamente. Bueno, mi amiga Julia Senko está ausente. Quiero decirles que se le engripó, se la garganta, que no sé qué le pasó. Bueno, así que como mi amiga Julia Senko se engripó, salí sorteada yo para arrancar cantando en esta noche de peña. ¿Ok? Vamos ahí.

0: programas más lindura. ¿Cómo puede alguien ser tan feliz? Bueno, vamos a dar lugar al primer invitado.
1: Y me parece que sí.
0: Me parece que corresponde.
1: Está todo preparado. ¿Tendrá ganas de...?
0: ¿Tendrá ganas?
1: Sí, yo creo que sí.
0: Yo no tengo el coso este, pero me parece
1: Juanjo.
0: Que es Juanjo, ¿no?
1: Juanjo.
0: Me parece que es Juanjo.
1: Mirá, primero la fila.
0: Juanjo, así de entrada, Juanjo Abreu.
1: Bienvenido.
0: Gracias, Juanjo.
2: Buenas. Sí, primero, nunca soy el primero.
0: ¡Sos el primero!
2: Me sorprendí, ¿eh? Bueno, vamos a hacer unas chacareritas. ¿Sí, maestro?
0: Sí.
2: Meta. ¿Entra mi pavo?
0: Me parece que ya podemos invitar a nuestros
2: sí.
0: amigos, ¿no? Ah, chacarerita, no era
2: sí.
0: esa. Bien. Vamos ahí.

0: ¡Vamos!
1: ¡Juanjo Abregú!
2: ¡Gracias, corazón!
1: Quédate un minuto. Muchas gracias, Juanjo Abregú, compartiendo este festejo de 10 años. Contame un poco, porque ¿cómo es una peña?
3: La peña es creo que lo más cercano que puede tener la música, ¿no? Cuando nos une a los artistas con la gente. Porque uno ahí de inmediato puede transmitir lo que uno siente a la persona de forma más cercana, y creo que también recibimos la respuesta de la gente de forma más inmediata. Y esa comunión, para mí, en los encuentros de las buenas peñas, es lo más lindo que hay.
1: Perfecto. Yo sé que hay peñas en todas partes de la Argentina. ¿Y cuál es el lugar? Bueno, el que más te gusta, no, me revienta eso de me das me gusta, menos me gusta, no. ¿Es mejor cantar en una peña que en un recital, de repente, o no?
3: Esa pregunta es
1: muy fea.
3: Es difícil. Me gustan mucho los festivales, pero bueno, a mí en estos 13 años de andar y andar, haciendo el camino de hormiga, siempre recibí cariño de la gente de forma muy muy cercana. Obviamente que es hermoso cantar. Por ejemplo, estuve en Ibiporá hace poco y había un montón de gente. Yo salí y el corazón me salía del pecho, pero bueno, y eso fue hermoso. Pero siempre el cariño de la gente, cuando es cercano, es más lindo.
1: Perfecto. Gracias, Juanjo.
0: ¡Bravo!
1: Va a seguir Juanjo cantando, ¿eh? Ella nació en Mar de Ajó, creció en el oeste, en San Miguel, en la provincia de Buenos Aires, empezó a enamorar del tango a través de su bisabuela, que le transmitió su pasión por el género, y desde chiquita explicaba palabras del lunfardo, como grela, para que supiera el significado de lo que estaba cantando. Muchos la conocerán por el programa La Voz Argentina 2025, donde mostró el gran talento que lleva en su profunda y grave voz, y es toda flaquita y chiquitita, pero tiene un bozarrón. Una mujer tan joven, fan de Nelly Omar, y gracias a ella, voy a seguir del otro lado, se enamoró del tango. Así que vamos a convocar ahora a cantar, que no nos va a cantar un tango, ahora la hemos desafiado a que nos cante una zamba, a Milagro Samud. Donde guste.
4: Bueno, la verdad, muchas gracias, qué gusto compartir esta peña. Y bueno, va a ser todo un desafío con tantos grandes artistas que de género folclórico. Van a tener que tener paciencia.
1: Pero por favor.

0: gracias.
1: Milagros Amud, samba de usted, Ariel Ramírez, feliz una. Gracias, Milagro, muchísimas gracias.
0: Por favor, un placer.
1: Qué lindo. Yo me encontré acá un espacio aéreo más alto, más lejano, y veo todo y estoy tan contenta de ver la belleza de todo lo que está sucediendo aquí esta noche en Radio Nacional. Nos vamos a encontrar ahora con alguien que viene del sur, que viene de Zapala, y ha estado cantando por todas partes un montón, y yo lo conocí hoy recién, cuando vino un poco más temprano a probar sonido. Se llama Joaquín Martínez. Gracias por venir, gracias por estar acá. ¿Y qué elegiste para cantar?
2: Vamos a hacer Tonada de Otoño, que es una obra que hizo Mercedes en su carrera, y bueno, muy contento de compartirlo con Nacho, que fue quien hizo de nexo para estar esta noche, así que muy contento y gracias.
1: Gracias a vos. Gracias. Con ustedes entonces, Joaco Martínez, ahora, de Zapala, Neuquén.

0: Otoño Mendoza, Juanín Martínez, de Jorge Sosa y Damián Sánchez. Muchas gracias. Joaquín Martínez de Zapala, homenajeando a los mendocinos. Tengo que nombrarlo al Pocho Sosa, claro, porque Joaco dijo que era Mercedes quien lo popularizó, pero Pocho Sosa fue que partió hace poco tiempo.
1: Muy poco.
0: Y tuve el placer de conocer y compartir el escenario con él y ver entrañable el Pocho, tremendo.
1: Excelente.
0: Me hace llorar un poco esta tonada.
1: Y bueno, pero ¿no? La tonada tiene eso, es muy cercana.
0: ¿Estamos todos medio lagrimeando? Es tremenda. ¿La música es de Damián o la letra es de Damián? No sabemos eso. Damián Sánchez. Damián Sánchez es un grandísimo músico de Mendoza. Creo que él es de cuando estoy triste elijo mi cajita de música. No lo hago para nadie, solo porque me gusta. Creo que eso es Damián Sánchez. Bien.
1: Muy bien.
0: No, era para hablar de Damián Sánchez. Bueno, ahora les cuento una anécdota. Vení conmigo. Él se llama Ignacio Cano, Nacho Boreal, en realidad, porque...
1: ¿Por qué?
0: Cuando empezó a utilizar su nombre verdadero, se dio cuenta que había un Nacho Cano español de Mecano, que no sé cuánto. Nada podía hacer con Nacho Cano. Después apareció otro que era de un... ¿Qué dijiste?
2: Un
0: criminólogo.
2: Pero pará, contemos todo.
0: Contemos
2: porque
0: todo.
2: Yo soy psicólogo y me dedico a la salud mental en las cárceles, digamos, ¿no? Entonces estuve acá.
0: ¡Ay, bueno, acá qué estamos. Genial!
2: Bueno, así que hay muchos de Ignacio Cano famosos, entonces me quedó Boreal.
0: ¿Te quedó Boreal? Porque él es de Ushuaia, Tierra del Fuego. Entonces el Boreal venía bien.
2: Claro, porque estaba cuando tenía una banda acá en el norte, ¿no? Porque Boreal significa norte, el contrario de Boreal es austral. Pero ¿qué pasa? Yo tenía una banda acá que estábamos estudiando en el norte, entonces nos quedó Boreal 54. Y
0: claro,
2: ahí,
0: eran pingüinos boreales.
2: Ahí va, eso.
0: Exportados. Una cosa, exportados.
2: Pingüinos empetrolados.
0: Pingüinos empetrolados exportados al norte.
2: Sí.
0: Bueno, fui a hacer Soy Nacional hace muchos años atrás a Ushuaia y tuve la suerte de invitar a varios músicos fueguinos a cantar y ahí apareció Nacho y cantó una canción que a mí me gusta mucho, se llama Cantá, que hoy no la va a cantar, pero búsquenla y escúchenla porque es hermosa. Y bueno, teníamos festejo hoy y se quedó, tenía que irse hoy, pero se quedó para nuestro festejo, así que estoy muy contenta. Gracias,
2: gracias
0: Nacho.
2: Gracias por la invitación.
0: Gracias.
2: Muchas gracias.

0: Luna Cautiva, del Chango Rodríguez, Ignacio Boreal, aquí en este, en esta celebración. Y mientras Ignacio cantaba, danzaban, bailaban Yara Ruiz y Diego Guzmán, bailarines e intérpretes de danzas folclóricas en diferentes compañías independientes del conurbano bonaerense, también actúan en la Ciudad Autónoma de Buenos Aires y son estudiantes del profesorado de danza número 1 Nelly Ramicone, que está ubicado en Lomas del Mirador, una institución artística que ofrece una formación en nivel secundario y terciario, es público, es gratuito, y ahí están ellos ofreciendo su arte en el día de hoy. Previamente, también participaron Ernestito Díaz y Florencia Julia Díaz, que también, imagino que van a seguir bailando, no se van a quedar con estas dos zambas nomás.
1: Ernesto, vienen más chacareras y chamameses y cosas.
0: Pero si esto recién está empezando.
1: Por si recién sintonizás Radio Nacional, estamos festejando aquí en el auditorio de Radio Nacional, Maipú 555, los 10 años de un programa que se llama Soy Nacional, que es el mejor programa de la radio argentina. Ya está, ya está. Es una chanza lo que estoy diciendo, pero bueno, está hecho con mucho amor y con mucho cariño.
0: Bueno, cuento que Ernesto es campeón nacional de Malambo. ¡Epa! 2019, bicampeón sudamericano. ¡Epa! De Ballroom Latin en el 2025 y 2026, ¡Tremendo! Bailarín, coreógrafo de Casu. Y Florencia, también artista, bailarina, docente folclórica, última campeona provincial de Córdoba del Campeonato Nacional Femenino de Malambo y actual bailarina de Casu. Todo eso.
1: ¡Madre! ¿Cómo la queremos a Casu? ¡Qué grosa que es Casu, Muy buena, muy buena, muy grosa. Bueno, gracias por estar acá, gracias por venir a acompañarnos. Estamos celebrando y estamos disfrutando mucho. Lo voy a convocar ahora a Santi Torres. Santi Torres, acordeonista, compositor y productor cultural. Amagui primero. Ah, está bien. De la nueva referente de la nueva generación de músicos litoraleños. Combina el respeto por la tradición con una mirada contemporánea sobre la música popular argentina. En 2022 fue distinguido como mejor músico en el certamen para nuevos valores de Cosquín. Actualmente integra Taco y Suela, proyecto encabezado por el Chango Spasiuk. Desarrolla diversas iniciativas de difusión cultural, entre ellas el ciclo audiovisual Raíz Litoral. Y viniste a hablar de una peña la otra vez. ¿La peña para qué?
2: La Peña Lunera. Peña Lunera, así es, un espacio también de encuentro para nuestra música popular argentina en Buenos Aires, en Capital Federal. Yo soy de la provincia de Buenos Aires, chamamecero, porque el chamamecero nace donde puede, donde quiere, pero

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0: y Santi Torres, kilómetro 11 de tránsito Cocomarola. Qué buen momento, qué buen momento de música chamamé y mucha danza en el auditorio.
1: Sí, la verdad que está hermoso, es re lindo el chamamé para bailar. Los que quieran animarse a bailar están completamente invitados. Mira que hay lugar en los pasillos, acá adelante. No adelante de los que bailan bien.
0: Claro, no se sientan inhibidos, que
1: pueden
0: aprovechen.
1: Bailar con ustedes, mezcladitos. ¿Viste que vale?
0: Sí.
1: Yo sé que vale. Bueno,
0: a ver, que... ahora sí.
1: ¿Ahora sí?
0: Es la que sí, viene.
1: La chica
0: sí,
1: que
0: mencionaste antes. Este es el momento.
1: Este es el momento. ¿Vos decís?
0: Sí, yo digo.
1: Bueno.
0: Maggie.
1: 2021 empezó Maggie Cullen como revelación de la voz argentina. A partir de allí, su carrera no deja de crecer. Está organizando su propia peña. Hola, Maggie.
0: Un aplauso. Bienvenida.
1: ¿Estás haciendo tu propia peña?
2: Primero, gracias por recibirme acá.

0: feliz compartiendo con amigos, con colegas y además, bueno, en esta peña con el querido Nachito, que también es parte de la banda, que toca siempre conmigo, con Nacho Abad, que organizó todo esto, así que feliz de estar acá. Y sí, estoy organizando una peña para el 21 de noviembre en la Trastienda, así que ahí vamos a estar cantando. Es la primera vez que hago una peña, así que vamos a ver qué pasa, pero bueno, va a estar lindo, sí, tengo muchas ganas. Nunca hice, así que bien, muy entusiasmada.
1: Bien. Bueno,
0: con eso.
1: Podés practicar acá.
0: Bueno, bien. Me gusta. Vamos a hacer un poquito de Atahualpa Yupanqui, así que se van a ver tentados de cantar, les pido que lo hagan, que no se priven en sus casas y acá.

0: E Atahualpa Yupanqui, luna tucumana.
1: Espectacular.
0: Espectacular.
1: Espectacular completo.
0: Sí, claro.
1: ¿Cómo están ustedes los que están ahí? ¿Está todo bien? ¿Está buenísimo?
0: ¿Podemos hacer una invitación para el 27 de agosto, el Día de la Radio?
1: Por favor.
0: Porque hay más auditorio para en esta semana, pero van a tener que madrugar.
1: ¿Ah?
0: Porque es a las 10 de la mañana, porque se celebra el Día de la Radiodifusión
1: ¿acá?
0: Argentina en el auditorio.
1: Ah.
0: Ahí se celebran los 106 años de aquella primera transmisión de Los Locos de la Azotea. Y en este caso, Adrián Corol, todo el equipo, van a ser Corol en el aire.
1: Perfecto, me encanta.
0: Así que
1: Adrián Corol es un capo total.
0: A las 10 de la mañana, en vivo, desde el auditorio, para celebrar a la radio.
1: Perfecto, maravillosa celebración.
0: Es un buen plan.
1: Bueno, ¿quieren acomodarse? Porque ustedes por ahí tienen que enchufar cosas y hacer esas cosas. Vamos ahora a recibir a dos de ellos, los hermanos chaqueños, Marcelo y Hugo de la MEA, más Ariel Sánchez del Chubut, forman los dos más uno. Grupo popularizado por el señor Gerardo Rosín, con las canciones, nos pongo de pie para decir Gerardo Rosín, genio total. Él los llevó a la televisión a hacer las canciones más lindas del mundo. Gran melómano Gerardo Rosín y gran defensor de la música argentina. Para mí un poco el continuador de Juan Alberto Badía, de alguna manera, ¿no? Con esa impronta de sumarnos, hacer, permitirnos encontrarnos en un estudio de televisión, que no es algo fácil, porque la tele siempre es complicada por temas técnicos, y tanto Gerardo como Badía eran aquellos que nos permitían, y hasta el día de hoy sigue existiendo la Peña de Morphy, que es el lugar donde los músicos vamos a cantar en vivo, que cantamos de verdad, tocamos de verdad, nos ponen luces de verdad, y somos muy felices. Los dos que tienen guitarras son hermanos, se llama el de acá Hugo, el de allá Marcelo, y el otro es Ariel, que vino de Chubut a completar el trío. Y estamos muy felices de que estén acá. A ver, no sé qué más decir de ellos. ¿Está todo dicho?
2: Está todo dicho.
1: Bueno, Marcelo estuvo en esta casa en el año 2016 con Osvaldo Bazán.
0: Exacto.
1: Haciendo Dulces y Amargos, ¿no es cierto?
2: Varios años muy lindos de que recuerdo con mucho cariño. Esta fue mi casa y nos cruzábamos mucho, Sandri.
1: Sí, nos cruzamos muchas veces, sí.
2: Así que fue hermoso ese.
1: Y fue hermoso porque además Osvaldo te invitaba a cualquier artista, a cualquier invitado, fuera o no artista, y Marcelo preparaba especialmente una canción para homenajear al invitado.
2: Así es.
1: Y ahí yo escuché decir, pero este chico, ¿cómo hace? ¿Cómo toca la guitarra? ¿Cómo canta? Hace todo bien. Tremendo. Bueno,
2: gracias, Andy.
1: Os dejo.
3: Muchas gracias. Vamos. Qué contentos estamos. Vamos a cantar esta canción que notablemente nunca la habíamos, no la tenemos en el repertorio, pero qué lindo escuchar a todos los artistas, los amigos que van pasando, que también van como cantando cosas que quizás no la vienen haciendo. Este también es nuestro caso.
2: Tiene como el espíritu de una peña, ¿no?
3: Totalmente.
2: Sí. Esto es de Ramón Ayala, el Mensú.
3: El cosechero.